0: Perdón, se empezaron a...
1: Ah, sí, claro.
0: A tejer hipótesis, claro, de que Milei no estaba bien.
1: No estaba bien, ¿no? ¿No estaba bien?
0: Que tenía algún problema de salud, que no estaba bien.
1: Y la forma que tiene Rabier de decir, el presidente está bien...
0: Sí.
1: Es una forma que no... ¿Viste?
0: Cuando no, resta.
1: No aclares que oscurece.
0: Totalmente.
1: No aclares.
0: Totalmente.
1: ¿Se acuerdan de Pichetto diciendo el presidente está en control?
0: De Macri, ¿no? De cuando Macri perdió las PASO en el 2019.
1: El presidente está en control. Bueno, no, te da la pauta de que no está en control. Estás
0: no,
1: diciendo...
0: Yo, si alguien está diciendo que yo estoy mal, prefiero que nunca nadie me defienda como lo defendió Javier Milei. Miren.
1: Por favor.
2: El presidente está muy bien. Ayer dio un excelente discurso. Creo que estamos como entrando en una parte electoral, ¿no? Es como que se adelantó un poco el escenario electoral y empiezan todo tipo de especulaciones absurdas. Ya lo hemos vivido en el pasado, digamos, es parte de atacar al presidente, atacar la institución del gobierno. Es lamentable que operen de esta manera, pero la realidad es que está muy bien y todos lo pudieron ver ayer, no solo dando un excelente discurso, sino saludando a la gente, saludando a los gendarmes, saludando a los ministros, mostrándose vital y como parte fundamental. Una semana atrás dio cantidad de entrevistas, respondió todas las preguntas que le trajeron. Digamos, las dudas que quieren generar son absurdas.
0: Bueno, se mostró muy vital el presidente, ¿eh? Atención. Movió los brazos, dio abrazos.
1: Ay, saludó a la gente.
0: Sí, yo no sé.
1: Le voló un mechón de pelo.
0: La verdad no sé cómo estará mi ley de salud.
1: No, pero
0: esta que no me defiendan así.
1: No lo ayuda.
0: No,
1: no lo ayuda.
0: No, no, no.
1: Vamos a nuestro Focus al Paso, como cada noche. Hoy salimos a preguntar por un tema muy espinoso, muy difícil. El aumento de las tarifas. ¿Cómo lo estás sobrellevando? ¿Cómo está impactando en tu vida? Esto nos dijeron.
3: ¿Te afectó el aumento de las tarifas?
4: Obvio, como a todos.
3: ¿En qué sentido? ¿Cuáles fueron las que más te afectaron?
4: El boleto de colectivo, por ejemplo. O sea, yo vengo de Moreno a trabajar acá y está a 3.700 pesos el boleto.
3: ¿Otras tarifas como, por ejemplo, luz, agua?
4: La luz, bueno, ni hablar. Todo, todo. El gas, la luz, más que nada, ¿no? La última vez me vino 300.000 pesos. 315 mil pesos.
3: Coméntame de dónde sos y a qué te dedicas.
4: Yo vivo en Moreno y trabajo acá soy cuidadora de adulto mayor. Pero no pienso en mí, sino pienso en el resto de la gente que tienen hijos chicos, que tienen que ir al colegio, comprar leche, pañal. O sea, pienso en mi prójimo, ¿no? O sea, no en mí. Yo no soy sola, o sea, puedo subsistir, ¿no? Pero una familia con un hijo, dos hijos, es imposible en este momento. La gente está triste, no llega a fin de mes, está como desesperanzada, ¿no? Eso noto.
3: ¿Conoces casos de gente endeudada? Hay más de 6 millones de personas que no pueden pagar sus deudas en este momento en Argentina.
4: Exactamente. Muchísima gente que piden préstamo para seguir viviendo, ¿no? O sea, está muy, muy jodida la situación.
3: ¿En algún momento apoyaste a Javier Milei?
4: Jamás.
3: ¿Nunca lo votaste?
4: Nunca lo voté y jamás lo votaría. No, no, no, no.
5: Sí.
3: ¿Cuál es la que más te afectó?
5: La luz.
3: ¿Cuánto estás pagando más o menos de luz?
5: 60 mil pesos, más o menos.
3: ¿Cuánto pagabas antes?
5: Estaba pagando entre 25 y 30. Se me duplicó la tarifa. Actualmente estoy haciendo Rappi porque no se consigue trabajo, está todo muy complicado. Y vivo acá en Barracas.
3: ¿Cómo se te dio otra vez empezar a trabajar de Rappi?
5: Y es la única opción que encontré. Más allá de que tengo estudios y todo, no hay trabajo, por más que uno salga a buscar.
3: ¿Qué estudiaste?
5: Estudié Administración de Empresas.
3: ¿Y no conseguías trabajo? ¿Durante cuánto tiempo estuviste buscando trabajo?
5: Y hace 6 meses que estoy buscando trabajo.
3: ¿Y cómo notas tu situación trabajando para una aplicación?
5: Y es complicado. Tenés que estar muchas horas. Yo a veces estoy desde las 8 de la mañana hasta las 12 de la noche. Y se junta 30.000, 40.000 pesos por día, no más que eso.
3: ¿Qué opinas de este nuevo modelo de trabajo?
5: Y para zafar sirve. Sería como para hacer un extra si uno ya tiene algo fijo, pero digamos, para sobrevivir es lo justo. En algunas cosas lo apoyé y en otras no.
3: ¿Lo votaste?
5: No lo voté.
3: ¿Qué te gusta de él? ¿Por qué lo apoyaste?
5: Y hay cosas que... ministerios que sacó...
3: ¿Considerarías votarlo el año que viene?
5: Sinceramente, no.
3: ¿Buscarías volver a o no alternativa?
5: No, alternativa. Lo anterior tampoco sirvió. Yo creo que la gente más que nada votó a Milei justamente buscando un cambio. Y el cambio que hubo lamentablemente fue malo para todos, porque la economía yo creo que no me está afectando a mí solo, sino que tengo amigos, familia también, que afectó muchísimo.
6: La verdad que sí.
3: ¿En qué sentido? ¿Qué fue lo que más te afectó?
6: El tema boleto, la luz, bueno, el tema de la comida, todo. Bueno, y eso.
3: ¿La comida cómo la estás pagando?
6: Y con mis hermanos estamos pagando un poco entre todos y para llevarlo, digamos, día a día. Bueno, yo soy de Moreno y trabajo de ayudante de albañil.
3: ¿Cómo está tu situación económica en este momento? ¿Logras llegar a fin de mes?
6: Y tirando, la verdad. Sinceramente, tirando como creo que todos los argentinos hoy en día.
3: ¿Cuál es el gasto en el mes que más pesa en tu casa?
6: La comida y, bueno, el tema de la luz. Para mí solo, capaz que me alcanza, pero como somos varios en casa y no alcanza.
3: ¿En algún momento apoyaste a Javier Milei?
6: No.
3: ¿Nunca lo votaste?
6: Nunca lo voté.
3: ¿Por qué?
6: Nunca me gustó su idea. Ni su política, ni nada.
3: ¿En tu casa lo apoyaron?
6: No. Ninguno de mis familiares.
3: ¿Qué pensás que puede pasar el año que viene, que hay elecciones? ¿Pensás que puede reelegir Javier Milei?
6: Yo pienso que no. Tenemos, con todo lo que está pasando, el tema de los despidos y toda la situación que estamos viviendo, creo que no. Ojalá que haya otro gobierno.

0: Y vamos ahora a dedicarle unos minutos a hablar de un tema importante del que venimos nosotros hablando ya hace un tiempo, que es un tema que tiene que ver con el resultado del programa económico de este gobierno de Javier Milei, el endeudamiento, la mora en el endeudamiento de las familias, de las empresas, pero concretamente de las familias, de las personas, que es lo que más nos interesa y que el gobierno ha decidido desentenderse. Tanto el presidente como el ministro de Economía, como el presidente del Banco Central han dicho es un problema entre privados. Esto generó la reacción de un montón de organizaciones, de sectores políticos que dicen vamos a poner este tema en el centro de la agenda, no solo apuntando al gobierno, sino también apuntando a los empresarios que hacen que la gente se endeude a tasas desorbitantes, entre ellas Mercado Pago, de Mercado Libre, de Marcos Galperín. Ya están con nosotros algunos dirigentes que van a participar o ya participaron de algunas protestas sobre este tema. Gabriel Solano, dirigente del Partido Obrero. ¿Qué haces, Gabriel? ¿Cómo te va?
1: Buenas noches.
0: Que el jueves vas a estar siendo parte de la movilización a Plaza de Mayo por este tema.
1: Sí, sí. El lunes hicimos una denuncia penal contra Galperín por usura y estamos esperando justamente una resolución judicial al respecto.
0: Bien, y el viernes van al centro de distribución de Mercado Libre.
1: También en La Matanza.
0: En La Matanza. Sí, sí. Silvia Sarabia, dirigente de Libres del Sur. ¿Qué hace, Silvia? ¿Cómo va?
2: ¿Qué tal? Buenas noches.
0: Que hoy participaste de la movilización en la sede central de Mercado Libre, acá en la Ciudad de Buenos Aires.
2: En el barrio de Saavedra.
0: Bien. Y el jueves van también a Plaza de Mayo, me imagino.
2: El jueves vamos a Plaza de Mayo y además ayer, 17 de agosto, planteamos un boicot de 24 horas a Mercado Libre, Mercado Pago y Mercado Crédito como una primera instancia de también participación ciudadana y que generó algunos rebotes de
0: ellos sabrán,
2: la derecha,
0: ¿no?
2: Diario, por ejemplo.
0: ¿Cuánto les costó, cuánto les cortó el negocio? El dato lo tiene Marco Galperín.
3: No lo van a contar.
0: Y Mariano Echeconea, sociólogo y militante de Movida Ciudad, que el jueves va a participar también de esta movilización a Plaza de Mayo, al Ministerio de Economía, ¿no? Para plantear el tema de los endeudados. Gracias por venir.
3: Bienvenidos.
4: Gracias. Sí, vamos a estar el jueves junto con las organizaciones sociales, políticas, sindicales y también con el grupo de personas que estamos acompañando desde hace 6 meses, que desde Movida Ciudad acompañamos a las personas que tienen deudas y ya estamos en ese proceso de pasar de la bronca a la organización.
0: ¿Cómo los acompañan, Mariano?
4: Desde hace un tiempo largo, desde hace 6 meses empezamos con un decálogo para prácticas contra el abuso financiero. Lo primero que veíamos es que dentro de la legalidad que hay un montón de prácticas de cobranza que son abusivas y ese fue como nuestro primer punto de partida. Organizándonos, llamando personas, viendo cuáles son las formas que tienen ante la cobranza y ese fue como un primer puntapié. Y después lo que hicimos, si bien es un acompañamiento militante, hay economistas, hay personas abogadas que ante el espacio se suman a querer asesorar. Y la primera forma de acompañar tiene que ver con quitarlo de que sea un problema individual, un problema entre privados, como mencionabas, y poder colectivizar, poder hacer ver que la deuda no es un problema individual, sino que es un problema político y que esta forma de problema se resuelve organizándonos. La primera acción es ayudar a la persona a organizar sus cuentas, poder contarle qué es lo que va a pasar si paga, qué es lo que va a pasar si no paga, qué es un plan de financiamiento. Y eso después empezó a devenir, a mutar, a crecer, en poder analizar las leyes, en poder participar de debates en las cámaras sobre qué tiene que tener hoy una ley que acompañe el endeudamiento. Y ahora la situación que estamos es, como comentaba Silvia y Gabriel, es haciendo que esta voz salga a la calle. Es decir, que ya no alcanza el que nos juntemos puertas adentro en grupo a poder organizar estas finanzas, sino que se trata cada vez más de salir a alzar la voz. Y hoy que sean las centrales, además de las organizaciones políticas, las centrales más grandes de trabajadores.
0: Que van a estar el jueves en Plaza de Mayo, sí, convocaron la movilización.
3: Nosotros venimos hablando del tema hace muchos meses, creo que incluso desde el año pasado, y es muy interesante como fuimos viendo, ¿no? Sí. Todo el recorrido, primero aparecen las estadísticas, después aparecen algunos proyectos de ley en el Congreso de la oposición, después aparece el gobierno diciendo yo ni, no me interesa, acuerdo entre privados. Ahora aparecen las denuncias, las protestas, las marchas, los endeudados organizándose. Es todo un proceso político interesante. Vos denunciaste a Galperín,
1: sí,
3: Gabriel.
1: Y a todo el directorio de Mercado Pago, Mercado Libre.
3: Por usura.
1: Es usura. Acá es usura de una manera escandalosa. Está en el Código Penal, es un delito. Obviamente, cuando uno ve que cobran tasas de hasta el 1.375%, hasta ese nivel, y es completamente desmedido, compará con la inflación es de 32 a 33. Compará con el costo de fondeo, si uno abre su cuenta de Mercado Pago y ve cuánto le dan, 17, 18% si uno deposita plata. Es decir, claro, el costo de fondeo, 18%, y tasa de interés de hasta el 1.375%. Lo comparás con las tasas de referencia del Banco Nación, es muy superior. Lo comparás con Brasil, 8 veces más alta la tasa en Argentina que en Brasil. Entonces vos tenés que es una usura absoluta. Usura que es avalada por el gobierno. El otro día un colega de ustedes le preguntó a Caputo y dijo, realmente es alto, pero tiene derecho. Nadie tiene derecho a hacer un delito. Y segundo, es falso que es un tema entre privados. Esto déjame decirlo claramente. El gobierno es el que impulsa la rebaja salarial. Por ejemplo, cuando un sindicato y una cámara patronal firma una paritaria por arriba de la inflación, el gobierno no homologa. Ahí podría decir que es entre privados, porque finalmente ninguno del Estado, y no lo homologa. Es decir, cuando quiere afectar el salario, interviene el Estado. Cuando quiere beneficiar al Perín, es entre privados. Segundo, el gobierno aumentó la tasa de interés el año pasado a niveles estrafalarios, cuando fue la corrida cambiaria. Es decir, que el gobierno interviene en todas las fases, ajustando el salario, aumentando la tasa. Por lo tanto, no es un problema entre privados, y entonces acá tendría que intervenir, no interviene. Y el otro punto que yo no quiero pasar por alto, que es el tema del salario. Porque a ver, si uno ve la dinámica del proceso, ¿no? De inicio, la cadena, el eslabón primero es el salario. Uno tiene que endeudarse para comprar una casa, crédito hipotecario, eventualmente un auto, un crédito prendario. Pero bueno, te puedes endeudar para comprar la comida, para comprar un remedio o para pagar los servicios. Porque lo que uno gasta mensualmente debería afrontarlo con el ingreso mensual. Eso hoy no pasa. Entonces vos tenés un problema salarial, que es clave, tenés un problema de tasa de interés, tenés un problema de usura. Entonces hay que salir a pelear por la defensa del salario, tenés que parar con esta usura y denunciarlo claramente, porque, a ver, hoy Mercado Libre en Argentina, 2/3 de su negocio se explica por Mercado Pago, ya no por Mercado Libre.
3: Claro.
1: Es decir, ha invertido lo que era la, digamos, la razón inicial de su negocio. Hoy es más un prestamista que lo que es, digamos, un vendedor de productos o distribuidor de productos. Y eso también explica, finalmente, que hoy tenemos en Argentina unos 6 millones más o menos de personas que están en mora, es una barbaridad, con las billeteras virtuales el porcentaje es altísimo, mayormente jóvenes, y especialmente la población menos pudiente, porque quien accede a un banco también tiene tasas altísimas, hasta el 400%, pero los sectores con menos capacidad adquisitiva no adquieren, no pueden ir a un banco, no califican para un préstamo, terminás en Mercado Pago. Entonces el tipo más rico de Argentina, Galperín, haciendo plata con los más pobres de Argentina. Ese es el contraste que tenemos, ¿no?
3: Silvia, ustedes no incluyen a Mercado Libre, ya no solo a Mercado Pago, sino también el boicot a Mercado Libre. ¿Cómo es eso?
2: Bueno, el empresario es el mismo. Claro. Galperín está atrás de todo esto. Y nosotros lo que venimos a plantear es que no es cierto que el gobierno no hace nada. No es cierto que no se puede hacer nada, porque el gobierno hizo mucho para que Galperín se enriquezca y para que este negocio sea un negocio redondo. ¿Por qué? En el decreto 7023 desreguló no solamente los intereses de los créditos bancarios y de las billeteras virtuales, sino también todo lo que es los servicios públicos. Entonces, el aumento de la factura de electricidad, de agua, la garrafa, todo desregulado. Las obras sociales. Hay 700.000 personas que dejaron de estar, de pagar obras sociales. Entonces, evidentemente, hay todo un combo donde la intervención del gobierno fue para beneficiar a estos sectores, como Galperín y como otros tantos, ¿no?, que hoy son los sectores más dinámicos, los que les va bien y a la mayoría del pueblo le va mal. Entonces esa es un poco la denuncia. Galperín es usurero y Milei es cómplice.
3: Hoy quiero ver, Tommy, si podés las fotos o las imágenes de la protesta ahí en la sede de Mercado Libre. Me imagino, ¿salió alguien a hablarles? No,
2: no.
3: Nada.
2: No, vinieron primero algunos patrulleros de la policía de la ciudad, después entraban varios autos de lujo, que filmaban, miraban, y muchos laburantes, ¿no? Que entraban, salían también, filmaban, miraban, algunas sonrisitas, ¿viste? Qué sé yo, me parece que, bueno, la idea es un poco también llamar la atención sobre esta situación. Son oficinas que están en la ciudad de Buenos Aires. Cuando Galperín se muda a Uruguay, bueno, no, tiene... En la ciudad de Buenos Aires y en muchos lugares de nuestro país, centros de distribución, pero bueno, aquí está el cerebro de esta organización y por eso nosotros decimos alerta, ¿no? Alerta porque este tipo está acá, está haciendo negocios acá, no paga impuestos como debería pagarlo y como lo paga la mayoría de los empresarios. Así que, bueno, realmente es una estafa que están atravesando las familias porque no hay información. Y además... porque les han permitido que todos los beneficios de ANSES, el primer cobro lo hagan en los bancos que decide ANSES, pero el segundo cobro ya directamente, ese dinero puede ir a las billeteras virtuales. Entonces, hasta incluso en la billetera virtual le dicen, de Mercado Pago, que tienen la posibilidad de entrar a un sorteo millonario si entran ahí y cobran un día antes, se les acredita un día antes y además le genera... o sea, hay una serie de incentivos, exactamente, que nos parece terrorífico porque efectivamente pareciera que sacar un préstamo es algo muy sencillo y no está claro, por ejemplo, cuáles son los intereses que te están cobrando. A veces te dicen, bueno, sacaste esto, pagas este monto, pero si uno empieza a ver cuáles son realmente los intereses que tenés que meterte para buscar a ver cuál es la tasa, bueno, realmente es una estafa. Digo, es un tipo que es usurero, pero que está teniendo cómplices y esos cómplices son el gobierno, sus ministros, y creemos de que, bueno, que evidentemente hay que salir a denunciar y concientizar. Me parece que todo este trabajo de concientización tiene que ver con esto, ¿no? Con alertar a las personas de que están siendo víctimas de un delito.
1: Esto es Saavedra, una cosa. ¿Sabés que si entras a la página, te voy a decir que tiene su oficina en la Avenida Caseros, donde hay una pequeña oficina? ¿Por qué? Porque aparte, como es un ladrón, Galperín, pone la oficina en la Avenida Caseros porque ahí está el Distrito de Conocimiento de la Ciudad de Buenos Aires.
3: Claro, le cobran menos
1: ingresos. Le cobran menos ingresos brutos, sí. Entonces, de esa manera, agarra un subsidio de la ciudad. Y después agarra el subsidio de Nación, por la Ley de Economía de Conocimiento. De acuerdo al balance declarado, tiene 62.000 millones de pesos de subsidios en el primer semestre. Anualizarlo, te da 124.000 millones de subsidios al año. Es decir, es entre privados, para la usura, pero el tipo se da vuelta... y reclama al Estado subsidios, al Estado Nacional, al Estado de la Ciudad, incluso mintiendo, porque no hay nada en Parque Patricios.
3: Claro.
1: No hay nada. Es decir, ¿por qué Jorge Macri subsidia y avala una estafa? Porque es una estafa, no hay nada ahí, para agarrar, digamos, este subsidio de la ciudad, y después Milei le da subsidios,
0: claro, por unos 80 millones de dólares.
1: ¿Cómo?
0: Unos 80 millones de dólares.
1: Anualizado te da más o menos eso.
0: Mariano, ¿y ustedes qué le recomiendan a los que están endeudados, con problemas para pagar?
4: Ahí, cada caso es un caso individual, pero lo primero que decimos y creemos que es algo que tiene que ser dicho es que no saquen una nueva deuda para pagar más deuda. Es acompañar un proceso de que no lo haga estando sola la persona, que se acerque, que lo dialogue. Es muy difícil hablar de dinero, es muy difícil hablar de deudas y en esa dificultad, en ese proceso que nos individualiza, nos fuerza a tomar decisiones apresuradas y que lo que tenemos que decirle es, si no estás seguro, segura de que vas a poder pagar esa deuda, no tomes una refinanciación, poder... conocer muy bien el proceso, saber que las personas que te llaman, si no te mencionan un número de expediente, entonces es posible que esté en una etapa prejudicial. Entonces se asesora individualmente cada caso, pero lo principal, si hubiera algo que recomendamos no hacer, es nunca, para salir de una deuda, tomar otra deuda, porque eso entra en un ciclo de sobreendeudamiento que es el que está llevando, como decían, que haya 6 millones de personas con morosidad. Y después, lo que nos gustaría decirles es que no lo resuelvan en soledad y que si una persona está en esta situación, nos puede escribir un correo electrónico. Sos desendeudamiento@movidaciudad.ar. Tenemos todo el tiempo revisándolo. Atendemos semanalmente los jueves en Congreso, los sábados en San Telmo, en un espacio cultural de Leopoldo González. Y
3: pongamos, chicos, si podemos, aunque sea la web de Movida Ciudad o el mail, desendeudamiento@movidaciudad.ar.
4: Así es. Y siento que hay algo de esto. Se nos dice que es entre privados y no, hay una convivencia de mercado y gobierno, y la mejor forma de ir contra eso es organizándonos. Y este jueves es realmente una posibilidad. Van a estar las calles repletas de organizaciones políticas, organizaciones sociales, centrales de trabajadores.
3: ¿A qué hora es la marcha?
4: Desde las 14 en Paseo Colón Independencia y después hasta Ministerio de Economía, que se estará llegando entre las 2:30 a las 3.
1: Hay que colocar en debate si no hay que hacer una resolución judicial que no se pague la deuda. Porque pasa lo siguiente, si vos pediste 1.350% de interés, pediste 1.000.000, te volvés ¿cuánto? 13.750.000. Mucha gente, si te cobras una tasa razonable, no esa tasa usuraria, ya devolvió el préstamo.
3: Claro.
1: Posiblemente el deudor se convierte en acreedor. El que pagó muchas cuotas, Mercado Libre va a tener que devolver plata.
3: Claro.
1: Porque es una usura a ojos vista. Entonces yo quiero plantear en forma muy clara que acá hace falta que un juez intervenga y declare que se suspenda de manera cautelar el pago de estos préstamos hasta que se sustancie la cuestión de fondo. Porque esto es muy, la cuota es absurda. 1.375% no existe en ningún lugar del mundo. Esto ya se pagó.
3: Es impresionante también la soledad en la que están los endeudados y las endeudadas, porque el gobierno los deja gamba, el Congreso los deja gamba también. Permite. Hay muchos proyectos, nunca Nada. Avanzó ninguno, la oposición dice, no, bueno, ellos tienen mayoría en las comisiones que yo, no avanza ninguno. El Poder Judicial se viene haciendo el sota también, ¿no? Ya podría haber tomado cartas en el asunto. Bueno, esperemos que en algún momento...
0: En esta causa, en esta denuncia que hiciste, la tomaron, abrieron la causa...
1: Abrieron la causa, es un son juzgados menos politizados, no es como EOPI, es la justicia ordinaria. Y yo voy a hacer una denuncia adicional pidiendo esto que decía, ¿no? Una medida cautelar, porque entiendo que la cuestión de fondo
3: tarda
1: en resolverse. Pero insisto, hagamos la cuenta del capital que se pidió con la tasa usuraria y hagamos la cuenta del capital que se interesa devolver con una tasa razonable. Y vos vas a ver que posiblemente la mitad de la gente ya devolvió el capital con esos intereses razonables. Todo lo que paga ahora es usura.
0: Es que la desregulación de las tasas también es de este gobierno, ¿no? Porque ellos, el Mercado Libre, el propio ministro Caputo dijo, tienen derecho a hacerlo.
1: Por eso, no hay derecho
0: a hacerlo. La autoridad política les está diciendo que lo hagan.
2: No, hizo un decreto habilitándolos a esto,
0: además,
2: ¿no?
0: Además.
2: Un decreto totalmente inconstitucional en un montón de aspectos. Y ahí, bueno, la justicia...
3: 70-23, la tampoco, claro.
2: Exactamente, claro. Nadie dice nada sobre el 70-23, que es el que habilita esto, y también el aumento del resto de las cuestiones que hace que muchas personas, ante una situación que tiene una factura de electricidad, no sé, 200 lucas, dice, bueno, voy pagando porque me van a cortar la luz, y entonces paga eso y queda endeudado después, claro. Por ejemplo, para comprar alimentos. A ver, la pistola en la cabeza que Milei dice que nadie nos puso, en realidad no la puso Milei. Milei no puso la pistola en la cabeza cuando firmó ese decreto que muchos denunciamos, pero que sigue vigente y que le permite a Galperín hacer esto.
3: Tremendo.
0: ¿Qué esperan de la movilización del jueves?

0: Es muy importante, aparte es un buen mensaje que todo el conjunto de las organizaciones de los sectores estemos confluyendo en una iniciativa. Eso también es otro mensaje, porque muchas veces están todos divididos, cada uno por su lado. Me parece que hemos ido sumando capas de iniciativas y que se confluya de este modo, bueno, es una buena señal.
1: Mariano.
2: Y hay algo de que ya están sucediendo muchas cosas. El tema, estamos hablando de este tema en los medios, está en agenda. Hubo movimientos en la Cámara de Diputados, hubo movimientos en la legislatura que un proyecto avanzó reconociendo como el estado de que hay un problema del cual hay que hacerse cargo. Y hoy lo más importante es que las centrales de trabajadoras están asumiendo de que el problema no es no tener trabajo, es teniendo trabajo hay pobreza, teniendo trabajo tenés problemas de endeudamiento, y eso lo que va a hacer que esto, que te sentís solo, que te sentís sola, te puedas dar cuenta que está pasando en todos los sectores, en sectores de la economía popular, en sectores de personas desocupadas, en sectores con trabajo formal. Y cuanto más rompamos la individualización, cuanto más rompamos el aislamiento y la vergüenza que genera la deuda, desde ahí es donde vamos a tener muchas mejores condiciones de salir a pelear en la calle, en las cámaras, en la justicia y para darlo vuelta.
3: Esto es algo fácil. Hay que estar a la marcha, pero le pido a los que la convocaron que no firmen más acuerdos salariales a la baja. Porque si vos firmás un acuerdo salarial a la baja, sos cómplice del endeudamiento, ¿eh? Es así. Hay que decirlo también.
1: ¿Y el viernes la movida de La Matanza es en el centro de distribución de Mercado?
3: El centro de distribución de La Matanza. Surgió de los compañeros de La Matanza. Me invitaron. Bueno, La Matanza, el endeudamiento está hasta acá. Es el sector más empobrecido de la sociedad. Así que vamos a estar ahí también.
1: Gracias a los tres por haber venido.
4: Muchas gracias.
1: Gracias. Ojalá se instale con fuerza el jueves y haya alguna reacción del gobierno por este tema. Gracias.
4: Gracias.
1: Algunos testimonios más de nuestro Focus al Paso.
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0: se olvida después de tantas cosas que van pasando, pero lo que fue la lucha por el
1: Laura cierre de Bonaparte,
0: fue tremendo, tremendo.
1: Finalmente quedó muy recortado en sus servicios, en sus facultades.
0: En ese momento volvieron atrás y después, bueno, volvieron a avanzar. Vamos a hablar de una industria, un sector de la economía argentina que la está pasando realmente muy mal, de la industria textil en nuestro país. Ya están con nosotros Marcela Napoli, dueña de Calzado Giovanna. Gracias, Marcela, por venir. Su local de calzado está desde 2001 en La Ferrere y cierra dentro de pocos días. Mira, bueno. Gustavo Subiría, empresario textil, dueño de Manos Argentinas. Manos Argentinas es una pyme textil que tiene casi 30 años, fabrica remeras, buzos, pantalones, bombacha y diseños de remeras para festivales.
1: Mira, nos trajo remeras de regalo también para
0: hermosas,
1: mostrarles.
0: Con el pañuelo de las madres, otra con el escudo argentino.
1: Espera que ya llega la cámara.
0: Ahí está, ahí está. Divinas. Y la bolsa dice, este producto es fabricado en la República Argentina con orgullo y sacrificio. Y está con nosotros también Florencia Cabrera, dueña de Cabré. Florencia seguramente la conocen, es modelo, es ex participante de Gran Hermano y fue noticia en estos últimos días porque su local de indumentaria masculina Cabré, que estaba ubicado en Flores y cerró hace pocos días después de 10 años. Gracias, Florencia, por venir.
2: Bueno, gracias por la invitación.
0: Bueno, historias que en algunos puntos se tocan, ¿no? ¿Cómo llegaste a la decisión de cerrar Cabré?
2: En mi caso particular, nosotros somos un emprendimiento familiar, somos fabricantes, no es de compra y venta, y bueno, está mi hermano, mi hermana, mi papá, que somos del rubro textil de toda la vida, y bueno, nos pasó de que este año empezó a ir todo para atrás, o sea, es como que uno va aguantando y llega un momento en que ya no aguanta más, que fue esto lo que pasó, el punto final. Y nos vinimos atrasando con el alquiler, que los alquileres en Flores son muy altos. Bueno, en todos lados, ¿no? Son muy altos, pero bueno, en Flores están en dólares, te cobran una llave, pasan otras cosas que quizás en otros lugares no. Y bueno, ya empezamos a atrasarnos y más o menos hoy era, bueno, teníamos que pagar la llave de nuevo, la de que se abona cada 3 años, y era, ya teníamos $10,000 de deuda.
0: ¿Solo del local?
2: Solo del local, de meses que no pudimos pagar el alquiler. Sin, olvídate de inversión de tela para nuevos productos, olvídate de todo eso. O sea, solamente de deuda, de alquiler, teníamos esa deuda, y fue como, bueno, ya no vamos más. Y había que ponerle $20,000 ahora de llave, que capaz que te la prorratean y qué sé yo, pero no se puede.
1: Y habían arrancado en el 16.
2: Sí.
1: Y del 16, ¿hasta qué año fue bien la cosa más o menos?

0: vendí, vendí todo, le pagué a toda la gente que en ese momento trabajaba conmigo y después seguí, digamos, traté de salir adelante con todas las deudas que me había dejado el otro local, con este local, que es el mayorista. Después hubo un proceso de estabilidad en cierta forma, pero ya este año fue lo que terminó de hundirnos.
1: ¿Cuánto cayó la
0: Y
1: venta?
0: no, no. O sea, días de caja cero, te estoy hablando.
2: Claro.
0: O sea,
1: Tenían.
0: yo teniendo que pagar 4 millones más o menos,
1: ¿Dónde está el
0: promedio,
1: local? ¿Dónde estaba el local?
0: Felipe Vallés y Helguera.
1: Ajá.
0: O sea, de ponerle Avellaneda
1: Sí,
0: y Nazca,
1: conozco.
0: será 7, 8 cuadras. No es que
1: Sí.
0: estamos tan lejos, ¿no?
1: Ajá.
0: La gente camina por ahí, es como una parte un poco más linda, como así decirlo, de lo que sería no tan de mantero, si no hay más cafecito. Es más marquera es por ese lado, como
2: Claro.
0: decir. Pero
1: Tenían días de caja cero.
0: sí. Es tremendo. Porque bueno,
1: Porque tenés ahí
0: también
1: empleados, toda la gente.
0: nosotros no teníamos porque ya no podíamos
1: Claro.
0: bancar, que estamos nosotros, mi hermano, mi hermana, mi papá y yo. Y lo que hacíamos era rotarnos. O sea, a mí siempre los fines de semana me encontrabas, quizás, bueno, actualmente estoy trabajando en la tele, entonces ahora como que en la semana yo no estaba tanto, estaban más mis hermanos, pero eso habrá sido hace 4 meses nomás, ¿no? Antes estaba siempre, me encontrabas todas las mañanas o las tardes. Y bueno, era escribirle a los clientes, bueno, voy a ver, no sé qué, constantemente, no era que decís, bueno, no sé, y te agarra como como un bajón, porque aparte de estar 9 horas o 8 horas en un local, mirándote la cara,
1: O el celo,
0: es
1: sí.
0: angustiante. Y bueno, y también otro punto que nosotros fabricábamos ropa para hombres. En la escala del gasto de familia están los chicos, las mujeres, la comida, no sé qué, y por último el hombre, en cierta forma, ¿no? Hablando de un sueldo, como decirte, familiar. Entonces, bueno, el primero que cae o que se limita es el hombre, en lo que sería el gasto extra del finde o de la semana o de comprarse ropa, por lo menos el de familia, ¿no? Y eso se veía reflejado en las ventas.
2: Escucha hablar Marcela y asiente y dice,
0: Sí.
2: sí.
3: Sí, es todo real. Nosotros también empezamos con problemas el año pasado y empezamos a evaluar bien todo muy minucioso. Y bueno, estábamos un poco desanimadas porque yo estoy con mi hija, tenía una empleada que ya le dije que no venga más y otra chica que venía cada tanto, venía 2 veces por semana. Entonces el año pasado estábamos evaluando encerrar o no, porque solo abrir la persiana nos salía menos más de 10 millones. Bueno, la cosa es que llegó el Día de la Madre, nos entusiasmamos porque ese Día de la Madre se vendió bien,
2: Del año pasado,
3: el año pasado.
1: octubre.
3: Claro. Y después los meses fueron malos y diciembre se vendió bien. Entonces dijimos, no, el año que viene va a estar mejor. Vamos a ser cautas, pero vamos a seguir. Bueno, tenemos mucha. Yo nací en el gremio, así que tengo mucha gente que vende, que bueno, no tengo problema en qué marca querés, lo que querés lo tenés.
2: Claro.
3: Tengo precio, plazo, tengo lo que quiero.
2: Conoces el país, conoces el sector, sabes
3: Todo.
2: cómo
3: Y
2: viene la mano.
3: tenemos, gracias a Dios, un buen nombre, porque mi familia, mi hermano también se dedica a esto y es. Tenemos un buen nombre y tenemos todo lo que queremos en mercadería, en lo que sea. Pero claro, no es suficiente, porque vos tenés un buen local, una buena zona, buena mercadería, buenos precios. Y así todo, empezamos a sacar los valores de este año con el año anterior. Y era mucho menos, mucho menos, mucho menos. Y después, como hablábamos con él acá, te empiezas a afectar la salud mental, porque es muy
1: Claro.
3: importante. Entonces, un día vendimos poner 3 pares. 3 pares en el comercio de calzado es carísimo, porque vos tenés que comprar tareas, cada tarea son 12 pares de un solo artículo.
2: Claro.
3: Y vos con un solo artículo y un solo color
2: De
3: no lo
2: nada.
3: armás. Bueno, entonces, vender 3, 4 pares ya era todos mis ahorros, todo lo que tenía, todo puse ahí. Un día a la noche sentía que me saltaba el corazón. Le dije a mi hija, Pau, me parece que este es el momento de que no nos pase la ola, vendamos, pagamos, paguemos lo que debemos y vayámonos con dignidad, pero es muy triste.
1: 30 años hace que están.
3: En ese local 25, pero yo
1: 25.
3: vengo desde que terminé el secundario con calzado y con
1: O sea que viste
3: muchos
1: todas
3: locales,
1: las épocas,
3: todas las
1: buenas,
3: épocas.
1: malas, más o
3: Todas
1: menos.
3: las épocas tuve, sí.
1: Y como esta, ninguna.
3: Como esta, ninguna, porque ¿sabés qué? No tenés manera de buscarle la vuelta. Porque antes, por ejemplo, había algo mal. Entonces vos decías, bueno, te,

0: ponías a pensar y decías, bueno, con esto voy a bajar esto, saco esto, pongo esto, cambio de lugar, no sé, un montón de estrategias.
1: Hago una promo.
0: Hago promoción, todo lo que vos quieras. Con esta no había nada que pique, nada que pique. Entonces, bueno, ahora con el tema de que vamos a cerrar, está viniendo gente.
2: Claro, la liquidación.
0: Pero ¿qué pasa? Los precios también son para no poder reponer.
1: Mm. Claro.
0: Y bueno, nada, es volver a reinventarse, porque encima yo estoy grande y no me esperaba tener... Yo quería tener una vejez digna porque trabajé mucho. Y con esfuerzo, dedicación, con todo lo que vos me digas. Y me da bronca llegar a este punto, pero también tengo que soltarlo porque tengo que, no sé, reinventarme. Y tengo 61 años, me siento joven, me siento bien, pero es duro. Y algo, yo sé que algo mejor va a venir, pero nos cuesta un montón y no nos merecemos esto. No nos merecemos.
2: Vos hablabas
0: el trabajador
2: de
0: no se lo merece. El que no trabaja, que no le importa, que no se ocupa, que no tiene dignidad, digamos, no sé cómo decirlo. Pero la persona que se ocupa, que es digna, que cuida a sus empleados, que cuida a sus proveedores, que tus proveedores... Gracias a Dios tenés la retribución porque es un ida y vuelta, ¿no? Bueno, entonces ahora estamos en este punto que, bueno, ya algo va a venir mejor y, no sé, me verán por allá, por cualquier lado vendiendo. Algo voy a vender porque me gusta la venta y me... No sé. Y la satisfacción, que ya que estoy acá lo quiero decir, es de que cada persona que viene a comprarnos nos agradece, nos abraza, llora con nosotros. Y eso no tiene precio. Así que eso lo agradezco. Y buscaremos algo. Hay que seguir. Pero seguir, bueno.
2: Nos emocionaste a todos, sí, Marcela. Sí. Porque es una historia de vida, es la historia de la Argentina.
0: Sí, es muy triste.
2: Que se encuentra en este momento en el que vos decís, lo probamos todo, no le encontramos la vuelta. Tu vida un poco entra en un punto de incertidumbre, sin saber qué hacer a esta edad.
0: Sí.
2: No, lo que me salía a decirte es que está claro que no es tu culpa, ¿no?
0: No, yo ya lo sé. Hoy vino un cliente y me dice, vos seguro votaste a Milei. Dice, vos tenés la culpa.
1: Entonces yo le dije, el señor.
0: Sí, era agradable, pero me lo dijo así. Entonces yo le digo, mira, yo la verdad que yo voté a Milei, pero la culpa no es mía, porque yo traté de hacer las cosas de la mejor manera posible. Y uno... Yo lo que siempre digo, que yo soy muy respetuosa de la ideología de la gente, porque cada uno vota lo que quiere, porque le parece que es lo mejor para uno y para la gente. A mí no me es indiferente que la gente esté bien o esté mal. Así que yo estoy muy tranquila, porque yo quiero que estemos bien todos, los que laburamos y viste, vamos adelante, y seguimos, y seguimos.
1: ¿Y qué cuota le asignas al programa económico, a mi ley, al gobierno?
0: A mí me parece que se tiene que ocupar más del trabajador, porque la gente no tiene plata. Yo estoy en un punto donde la gente es muy consumista, cuando tiene, gasta plata. No es que se fija, viste, le gustó, se lo compra, pero ahora no tienen con qué. Y bueno, eso, viste...
2: Es un círculo. ¿Gustavo?
3: Y después de esto, estaba escuchando y... No, el sector textil está pasando el peor momento de la historia, pero no solamente el sector textil, porque hoy de 10 personas, 8 la están pasando mal. Sí. El carnicero, el verdulero, digamos. Y esto es algo... Es un eslabón colectivo, porque al textil le va mal al que hace los cordones, le va mal al que... Digamos, no es solamente un sector... Y encima el textil da como casi 10 veces más trabajo que una minera, que la minería, quiero decir, o ahí del campo, digamos, no es un sector menor. Y no, este gobierno se dedicó a hacer todo mal, por lo menos con otro sector, con una falta de empatía tremenda, divulgando que somos casta, que robábamos. Le estaba hablando a un pequeño sector que es donde nace el hilo, digamos, básicamente, pero después el resto, ella sabe muy bien, el laburo que cuesta hacer una remera o un pantalón, vamos, venimos, llevamos a Catana, Moreno, después planchamos, jalamos, ¿no? Digamos, es una cosa de loco. Y yo tengo que poner la tienda del local, el depósito, también vendo en el interior, que ahora me voy de viaje, y en el local se está vendiendo un 70%
2: menos. 70%
3: menos. Sí, sí, sí. Y yo quiero... no dejar pasar.
2: ¿Dónde tenés el local?
3: Yo tengo en Villa Pueyrredón, acá en Capital. Pero, por ejemplo, yo en 10 días me voy a manejar 12.000 kilómetros por todo el país a vender, con el muestrario y demás. Y otra cosa que también es muy preocupante, vos, por ejemplo, llegás a Las Breñas Chaco, que está explotado de soja, de maíz, de vaquita, lo que vos quieras, y no se vende. Digamos,
1: ni siquiera en los sectores a los que le va bien, venden.
3: Es que no hay un derrame en absoluto de esos sectores. Y, digamos, esto es un final anunciado de alguna manera. Yo no quiero que explote todo, ¿no? Porque, digamos, el camino es la democracia siempre que... Pero que implosione de alguna manera, porque esto es como una muerte... Así, estamos viviendo con un goteo de todos los días. Estamos viviendo con morfina. Porque incluso hay mucha gente que ya está fundida y no lo sabe. Sí. Porque vos cuando haces una liquidación, ponele, vos estás reventando ahorros, stock. Y va a llegar un momento que eso ya no va a existir. Y otra cosa, te diría que es lo que más a mí me preocupa, que en las redes me lo dicen, es la salud mental. Eso no es menor, ¿eh? No. O sea, prestenle atención a ello, a esto, porque... O sea... Empezar porque la obra social todos los meses te aumenta 7, 10%. No podés decir nada. Todos los meses. O sea, aumenta las cosas que vos no podés evitar de consumir. Lo que podés evitar de consumir, que es, si como churrasco me paso polenta, que es una, digamos, está mal también, ¿no? Pero bueno, entonces hay una inflación que está bastante oculta. O sea, todos los meses la tela aumenta 3, 4%, porque aumenta la energía... Y las máquinas están prendidas. Entonces, hoy me escribía un pibe que tuvo que dejar de comprar la medicación. Psiquiátrica te hablo. Es terrible, porque esto es un círculo vicioso. Te lleva a dormir mal, a deprimirte, a no saber qué decisión tomás. Si dejás una medicación, un antidepresivo, lo que sea, que mucha gente, insisto, le está pasando, va a tomar una peor decisión. Porque el no dormir, el estar angustiado, y aparte, sobre todo, me parece que es la falta de esperanza, que cuando uno no tiene esperanza, claro. Y yo no sé, para mí es un agujero negro bastante difícil de salir, vez que te caes.
1: Es difícil ver la salida, porque la verdad es que lo venimos relatando hace muchos meses y no aparecen tampoco... decisiones distintas del gobierno.
3: Es que no va a pasar, o sea, no es de pesimista, no hay ninguna manera... El otro día me decía un periodista, si podés hablar con el ministro, ¿qué le diría? Y nada, porque no podés hablar con alguien que está dispuesto a nunca cambiar de opinión. Y eso está bien claro. O sea, y a mí lo que más me duele es la maldad o la crueldad o la falta de empatía cuando se expresan hacia la industria nacional. Como, viste, como con un cierto rechazo a lo argentino... A lo celeste y blanco, que es muy notorio.
4: A los puestos de laburo que pagan los impuestos.
3: Pero por supuesto.
4: No, porque en cierta forma nosotros somos los que bancamos esos impuestos día a día. Y me angustia mucho, bueno, escuchar las historias de ellos, emprendedores también argentinos, que decís, bueno, yo te escuchaba a vos y me angustiaba porque es lo que venimos pasando hace meses, ¿no? Sí. Quizás uno se levanta todos los días y dice, bueno, voy a ponerle garra hoy, qué sé yo. Pero no tenés, decís, esto de, bueno, hay que reinventarse, ¿en qué?
3: Es una buena pregunta, ¿qué es reinventarse?
4: ¿Qué es reinventarse? O sea, a mí no me molestaría ponerle, decir, bueno, tenés que manejar un Uber, que es lo que dicen, o un auto de aplicación. Pero eso es, después de 40 años de profesión, ¿eso es una decisión positiva para una persona de 60 o 70 años? Que se funde a los 60 años, después 40 años de ponerle esfuerzo o toda la garra o todo el sueño y el anhelo de su profesión, eso no es digno. O sea, no es joda eso. Y eso es lo que creo que nos angustia tanto, sí. Que decís, bueno, yo me levanto todos los días y veo qué voy a hacer, no pasa nada, pero sí cuando es una pyme familiar, pensás en tus hijos, yo la veo a Marcela y bueno, yo estoy angustiada por mi papá. Más que nada, ¿no?
0: Claro, sí, yo la veo a mis hijas que me vieron trabajar tanto.
4: Es que es eso.
0: Y ahora, mira, hace poco llegó, no sé si tiene nada que ver con lo que están hablando, pero yo soy así.
2: Dale.
0: Vino mi hija y el marido con mis nietos de Italia, porque mi yerno juega futsal. hace un mes y pico que están acá y ya los ves tan tristes, porque ellos quieren quedarse en Argentina. Y mi hija es economista, es una chica muy inteligente y todo, y yo le digo, mira, yo justo ayer hablaba con ella, le digo, yo los amo con toda mi alma y los quiero conmigo, pero yo no sé qué les conviene a ustedes, porque realmente no le ve futuro. Yo hoy estoy mal, pero sé que yo me caigo y me levanto. Yo sé que me voy a levantar porque me quiero levantar, no quiero estar... bueno, hoy estoy, ahora me emocioné, porque es lógico. Pero nuestros hijos, ¿qué hacemos con nuestros hijos? Porque ellos se merecen vivir felices acá en Argentina. Entonces, bueno, es un trabajo que tenemos que hacer todos juntos, pero nos tienen que escuchar. Porque hay que tener un poco de sensibilidad con la gente que trabaja. Y aparte, mira, vos, por ejemplo, dejás de pagar, vos debes saber también, y vos, dejás de pagar algo y te mandan una intimación con abogado como si fueses un delincuente. Yo tenía una platita ínfima, te van chupando, ponerle del banco lo que vos tenés que pagar cheque, te lo chupan, como un delincuente. Yo digo, ¿qué es esto?
3: Aparte la, perdón, la usura que hay, los bancos te aniquilan, o sea, le dejaron que hagan lo que quieran. Las tarjetas de crédito, o sea, puede ser cualquiera un simulacro de comprar a 6 cuotas, es usura absoluta. Bueno, las plataformas también. Arca, por 2 mangos, te embarga la cuenta. Y el gobierno le dio un rigi a los extranjeros por años para que no paguen si invierten tal o cual... Yo no puedo entender, te digo, para mí es una locura, esto es como Narnia, porque haciendo las cosas de otra manera, apoyando a las pymes, nosotros damos un montón de laburo. La pyme es grosa, es el 60-70% de los empleados de todo el país.
2: Vos decías, Marcela, tienen que escuchar.
0: Tienen que escuchar.
2: ¿Qué te gustaría que escuchen? Vos, Gustavo decía, yo no le diría nada al ministro porque no va a cambiar de posición, pero... Si tuvieran la posibilidad de que los escuchen, yo creo que estos testimonios que están dando ustedes van a tener visibilidad. Porque están dichos del corazón. ¿Qué es lo que tienen que escuchar?
0: Tienen que tener un poco más de sensibilidad. No nos tienen que atacar, nos tienen que ayudar. Porque aparte, lo de Arca, por ejemplo, te intiman, primero le tenés que pagar al abogado. Ya nos pasó ayer, antes de ayer, 1.000.000 de pesos. Hasta que no le pagás 1.000.000 de pesos. Pero eso es lógico. Si ves que la gente está mal, pero dale una mano, ayúdala. Yo no digo que me regalen nada, porque jamás me regalaron nada. Es más, cuando dan juguetes y todo para los chicos, ni siquiera, porque ahí, viste, regalan mucho en la zona que yo estoy. No me meto porque digo, no me corresponde, yo me lo quiero ganar con todo. Pero ayúdennos un poco, porque nosotros ponemos la espalda. Pagamos impuestos de locos. Y después vos sos la... no puedo decir malas palabras porque queda feo. Vos te podés fundir porque... Y no fuiste inteligente. No, pagaste como tenías que pagar. Y eso, ¿quién lo mira? Nadie. Porque termina siendo una tonta, por decirlo finamente y... ¿Entendés? Porque es mucho lo que nos hacen pagar, muchas cosas.
2: ¿Y qué ayuda te parece que le podrían dar?
0: No sé, créditos, escucha, no nos pueden mandar cuando tenemos un problema para pagar a que nos venga un abogado a sacarnos plata. 1.000.000 de pesos nos sacan. Porque te atrasás.
4: Hay una frase que el otro día dije y que la voy a seguir repitiendo, que se apoye la industria nacional, que se ponga de moda apoyar a la industria nacional en todas sus aristas, no solo el rubro textil. Es como que hay un odio, por lo menos en redes sociales, un odio constante a que se fundan, se llenaron de plata, no sé, toda la vida. Yo no veo acá los millonarios que estamos llenos de plata. O sea, somos laburantes que venimos bancando, no sé, vivís, te pagas un viajecito, unas vacaciones, te compras un autito, no es una limusina, es un autito. Esa es la vida que lleva un emprendedor. Esa es la vida. O sea, podés ser un poquito más arriba, un poquito más abajo, pero es eso. Y eso es, bueno, lo que hace la rueda del país también, pagar los impuestos, la prepaga, el teléfono, internet, darle puestos de trabajo, a enseñarle el rubro a otra persona. Eso es la rueda. Pero no se está apoyando esa rueda. No veo cursos para, aprender a hacer, no sé, cambiar el cuerito de la canilla. No sé, no se está apoyando a la industria argentina.
3: Y hay algo también que la gente tiene que saber. Las grandes empresas textiles, estamos hablando de las grandes, donde se inicia todo, cuando se funden los trabajadores. Ellos no venden un departamentito para pagarle un juicio, no. Lo que sea. Nosotros todos, digamos, vendemos propiedad, te quedás en la calle, lo cual, es, digamos, si hay que pagar está bien. Pero los grandes poderosos
0: no pagan.
3: Siguen ganando más plata. Entonces, vos me preguntabas qué le diría. Le diría a Caputo que camine por 9 de julio por Lanús, que vaya a la Ferrere. No salen a la calle. Entonces es imposible que tengan un sentido de la realidad. Vos sacalo a pasear, digo.
1: Hoy fue a
2: una heladería.
1: De una heladería en Las Cañitas. Sí.
3: Bueno, pero mira, José Lon Suárez, Loma de Zamora, Lanús, Lafe.
2: Avellaneda, ¿no?
3: Avellaneda.
4: Miguel.
3: Pero que camine 2 cuadras. No dura una cuadra. Sin custodia. No dura una cuadra. Pero una cuadra no dura.
1: Gracias, chicos, por venir.
2: Gracias,
1: Muchas gracias por contarnos tan abiertamente la situación que están atravesando. Como decía Gaby, me parece que esto va a tener impacto. Bueno, esperemos que haya escucha en el gobierno. Muchas gracias por venir.
4: Gracias a ustedes.
2: Como siempre hacemos a esta hora, les contamos quiénes hicieron batalla cultural con nosotros. Con la cinta de Capitán, Tomás Garrido, nuestro productor ejecutivo. En la producción periodística, tenemos a Fede Pasos y Zipi González, la operación técnica de Yeye Strano, en la dirección de cámara Germán Carencio, nuestro operador de tape es Marco Arauz, nuestro operador de graf Marcelo Ojeda, en micrófonos el derrotado, Carita Gaitán, que quedó afuera de la Copa Libertadores.
1: Hoy out.
2: Gera Verdejos en cámara. Ahí está. Chau. Está contento igual, dice. Bueno.
1: Es lo que toca.
2: Focus al paso, Kiara de Tinis, como siempre en redes sociales, Sofía Luna Roberts, Joaquín Uturbey, Kiara Sánchez. Nos despedimos hasta mañana, nos reencontramos como siempre a las 8 para hacer batalla cultural. Chau.

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empezar con la lista de estos mundos. En realidad son siete los que vamos a hablar.

noche, ahora llamaremos UG2100BLG390LB. Un nombre muy largo. Un nombre muy largo que vamos a resumir como la ciencia lo llama.

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0: Johnny. Soy Cevita de Victoria, amigo Walile. ¿Qué bichitos tenés?
1: ¿Qué haces, loquito? Tengo Intelligent, están bárbaras con ácido, valen 60 pesos cada una. Y tengo tubitos MD después, valen 120.
0: ¿Y van al frente?

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0: buenos días, muy buenos días, ¿cómo les va? Bienvenidos, bienvenidas, 6:04. Ustedes se preguntarán qué pasó acá, ya evidentemente por el derrape que fue antes del principio, sí. Fin de semana pasado y el principio de esta semana, imaginarán. Giselle Tepper, buen día, ¿cómo estás?
1: Buen día, Gabriel, ¿y cómo va? No somos Lu y Nico.
0: No eso está Lu claro, Nico, eso está decir. Claro. Primero, punto número uno, les mandamos un beso enorme, porque la verdad que cayeron los dos, casi como si vivieran juntos.
1: Tal cual, como si compartieran vivienda.
0: Exactamente. Estuvieron ahí turnándose, pero ya llegó un momento que no
1: sí.
0: se pudo.
1: Así que están descansando.
0: Les mandamos un beso. Seguro que están despiertos.
1: Reposo.
0: Cuidando el kiosco. Así que les mandamos un beso enorme. Bueno, ¿cómo andan? ¿Cómo anda todo por ahí? Hola, Ceci Claps. Hola a todos. ¿Cómo andan? Bueno, bienvenidos. Y ahora vamos a estar saludando, por supuesto, al chat. Hay ya gente que nos saluda allí. Así que en un ratito vamos a estar ahí. Tengo buenas noticias.
1: ¿Qué pasó?
0: Parece que sale el sol hoy.
1: Es verdad, yo es noticia.
0: Creo que ya con eso tenemos para arrancar.
1: Sí, absolutamente. Yo pensé que iba a llover para siempre y veo que no. O sea, hoy no llueve.
0: No, hubo un montón de teorías conspirativas que ya hemos analizado y desplegado a lo largo de todo este tiempo. El pacto que hicimos para ganarle a Inglaterra incluía el sol.
1: El indio se llevó
0: desde
1: el sol.
0: Desde que el indio se murió también, se llevó el sol.
1: La privatizaron y había que suscribirse para tener sol.
0: Exacto.
1: Todo, pero no, hoy volvería.
0: Me encanta que haya más teorías, ¿eh? 11-25-80-93-60. ¿Ustedes usan el teléfono, Ceci Claps? No usan el teléfono.
1: Pero no importa, se la dejamos para habrá consecuencias después.
0: En el chat. Si tienen más teorías de lo que pasó con el sol, igual tengo buenas noticias, entonces repetimos.
1: Sí.
0: Parece que hoy sale el sol.
1: O parece. Mismo, si lo vienen viendo, porque hay lugares que dentro de todo lo tuvieron estos días, o se viene para hoy un día soleado en sus lugares, también cuéntenos.
0: Ah, eso está bien, ¿eh? Eso está muy bien. Entiendo, ahora en un ratito vamos a meternos ya más con la información concreta de la gente que sabe. Que cada vez es menos, digo, del Servicio Meteorológico Nacional.
1: Sí, claro.
0: No porque no haya gente que no sepa, sino porque hay gente que ha dejado de tener ese trabajo, lamentablemente, por lo que siempre decimos, hay menos observadores meteorológicos a lo largo y ancho de todo el país, entonces a veces se dificulta bastante ahí
1: tal cual, de hecho, al haber menos estaciones también tenés tal vez en algunos lugares una actualización con muchos kilómetros de distancia, con horas de demora en la actualización, pero hacemos todo lo posible. Y si en una no tenemos tan actualizado y están ahí, nos cuentan.
0: Exactamente. Bueno, en un ratito saludamos a todos, por supuesto, pero vamos a arrancar como corresponde. 6:07. Bienvenidos, bienvenidas. Esto es muy temprano. Efectivamente, para mí es muy temprano. Le hace honor al nombre. La verdad.
1: Además, después, justo compartimos el volver en turno tarde. Así que hoy tenemos doble turno.
0: Sí, y la semana que viene ya.
1: La semana que viene también.
0: Ya estamos. Sepan que nos van a ver las caras a nosotras dos. Vayan acostumbrándose.
1: Sí,
0: no sean
1: guachos. Esto dura unos días.
0: No empiecen a preguntar qué pasó con Lu, con Nico. Lu y Nico están descansando ahora y la semana que viene
1: justo también tenían vacaciones y después vuelven.
0: Después vuelven y por supuesto, les mandamos otro besazo. Yo sé que los aman, que los quieren muchísimo. Ahora, háganos el aguante a nosotros
1: sí,
0: también.
1: Sí, por supuesto. Y en un ratito también actualizamos datos del tránsito, que está pasando un poco de todo en hora inusual, porque en general 6:00 arranca todo el lío. Sí. Hoy está arrancando antes.
0: Arrancaron tempranito.
1: Exactamente. Seba Gómez en la operación de sonido, Ferro Morel en la operación de video, Iván Errigo en la producción de videos y audios y Ceci Claps en toda la producción. Sin ellos no sería posible.
0: Absolutamente.
1: Somos decorados nosotros.
0: Bueno, tampoco que venga acá Ceci a sentarse. Bueno, amigos, amigas, bienvenidos y bienvenidas nuevamente. Vamos entonces, como corresponde en este programa, con las 10 claves del día.
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4: 1.
0: Detuvieron a Fernando Cerimedo en Bolivia por el atentado contra la activista Nadia Beller. El asesor presidencial fue detenido cuando intentaba regresar a la Argentina. Quedó bajo investigación por su presunta vinculación con el ataque a tiros contra su expareja, la abogada y activista Nadia Beller, que permanece internada. Las investigaciones preliminares de la policía boliviana indican que el ataque fue ejecutado por dos sicarios que llegaron al lugar disfrazados de repartidores de delivery.
4: 2.
1: La expareja de Fernando Cerimedo rompió el silencio tras el atentado en Bolivia. Nadia Beller denunció que él fue el actor intelectual del atentado en su contra y que es víctima de violencia de género. Según la expareja del asesor político, Rodrigo Paz, le delegó el manejo del gobierno boliviano a Fernando Cerimedo por sus vínculos con Estados Unidos.
4: 3.
0: Histórico desplome del consumo de carne. En los primeros 7 meses del año, la venta cayó 12% interanual y el promedio por habitante se ubicó en 46,3 kilos anuales. La cifra marca un descenso de casi 20 kilos respecto a los niveles registrados durante la mega crisis de 2001. Con los salarios retrasados frente a las carnicerías y una mayor orientación de la producción hacia las exportaciones, se producirá el cambio en los hábitos de consumo.
4: 4.
1: Cada vez se trabaja más y un cuarto del salario se va en el pago de deudas o intereses. El salario promedio de un trabajador del sector privado es 14% inferior al de hace 10 años. Y si se considera el ingreso disponible luego del pago de los gastos fijos, la pérdida asciende al 24%. Entre los trabajadores del sector público, la situación es todavía más apremiante. Desde 2017, sus salarios perdieron un tercio del poder adquisitivo. A esta situación de bolsillos flacos se suma que, según cifras oficiales, los pagos de capital e intereses se llevan casi una cuarta parte de los ingresos de los asalariados formales.
4: 5.
0: Tras el escrache de los Gandalf, Peter Thiel se bajó de la cumbre de derecha que había promocionado La Libertad Avanza. El evento se anunciaba con la presencia del tecnomagnate Peter Thiel, pero el dueño de la empresa Palantir no asistirá. Fuentes de la Fundación Libertad y Progreso, que forma parte de la organización, confirmaron que Milei cerrará la primera jornada del evento, que se va a hacer el 2 y el 3 de septiembre en el Sheraton. También se terminaron de confirmar que serán de la partida el canciller Pablo Quirno y el empresario estadounidense Tim Reynolds.
4: 6.
1: La inflación mayorista volvió a superar a los importados y acumula 16,6% en 7 meses. El índice de precios internos al por mayor aumentó 0,8% en julio, por debajo del 2,1% registrado por la inflación minorista, pero acumula 16,6% en lo que va del año y 31,1% interanual. Los productos nacionales subieron 0,8%, mientras que los importados avanzaron 0,5%.
4: 7.
0: Casi 4 de 10 chicos argentinos no pueden acceder a ropa o calzado por falta de dinero. Un informe de la UCA mostró que el 37,5% de los niños, niñas y adolescentes atravesó esta privación durante el último año. La proporción trepa al 58,3% entre los hogares de nivel socioeconómico muy bajo. El resultado muestra que, aun cuando algunos indicadores generales registraron una mejora respecto del pico alcanzado durante el 2024, una parte importante de los hogares continúa sin contar con recursos suficientes para sostener condiciones de vida adecuadas.
4: 8.
1: Las agencias de turismo ya no venden pasajes de Flybondi y la página de la aerolínea quedó inhabilitada. La profunda crisis operativa, financiera y laboral de la low cost llegó a un punto crítico. Las agencias de viajes decidieron retirar de manera masiva los pasajes de la aerolínea de sus plataformas de venta. El detonante fue la falta de previsibilidad crónica, caracterizada por constantes reprogramaciones y cancelaciones masivas de vuelos. En el primer semestre del año, Flybondi concentró casi las tres cuartas partes de todas las cancelaciones registradas en la Argentina. La empresa está a punto de colapsar.
4: 9.
0: El gobierno inglés de Malvinas suspendió por un año los permisos de residencia por el inicio de Sea Lion. Las autoridades inglesas de las islas suspendieron las solicitudes para el permiso de residencia permanente para ordenar el sistema migratorio antes del inicio del proyecto petrolero Sea Lion, que tiene previsto comenzar a producir en 2028 y que fue declarado ilegal por la Argentina. Uno de los temas que más preocupa a la administración inglesa es la demanda de viviendas y el crecimiento urbano, entre otros puntos. El último censo que se realizó en las islas determinó que en el 2021 residían 3.660 personas y el proyecto Sea Lion demandará al menos 250 personas que se instalarán en las islas.
4: 10.
1: Boca goleó 4-0 a Recoleta y jugará los cuartos de final de la Copa Sudamericana. El Ceneice sin Leandro Paredes por una lesión muscular no dejó dudas y aplastó al equipo paraguayo en el Estadio Defensores del Chaco de Asunción con goles de Santiago Ascacíbar, Sebastián Villa, Miguel Merentiel y Alan Velasco. Debutaron el ecuatoriano Ener Valencia y el juvenil Facundo Herrera. Ahora Boca enfrentará a San Pablo en la próxima fase.
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0: En la ciudad de Buenos Aires tenemos 7 grados de temperatura. Amigos, amigas, parece que definitivamente sale el sol. Ahora, en un ratito, estará amaneciendo y según el pronóstico vamos a tener incluso hasta cielo despejado. Así que...
1: ¡Epa!
0: No sé, digo, saquen la ropa ya. Eso. Muchos tenders, quiero ver muchos tenders en los balcones.
1: Qué increíble, ¿no? Sí. Después de esto, que sea novedad ver el sol. En este caso me voy hacia Orán, Salta, 13 grados 4 décimas, cielo cubierto. La última actualización es de las 21 horas, decíamos, en este desmantelamiento del Servicio Meteorológico Nacional. Tenemos una falta de actualización en muchos lugares de nuestro país. La última, decíamos, fue por la noche, 94% de humedad. Para este miércoles hay probabilidad de lluvias aisladas. La mínima está prevista en 10 y la máxima en 16 grados, repetimos, en Orán, Salta. Y si quieren nos vamos un poquito más hacia el sur. Me voy a Trelew, Chubut. Acá tenemos también actualización, en este caso sí, bastante reciente. 8 grados 2 décimas de temperatura, 7 la térmica. Ligeramente nublado, así que algo de solcito van a estar teniendo a la vista, 53% la humedad. Y para esta jornada hay una mínima prevista en 5, que ya fue superada, 19 de máxima. Lindo día tienen por ahí, parcialmente nublado a mayormente nublado durante esta jornada en Trelew, Chubut.
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0: Es como el meme del hombre araña. Ella se hacía sus separadores. Bueno, tenemos una noticia que tiene que ver con este choque al que hacía referencia Giselle hace un ratito nada más, en General Paz, en el kilómetro de 17. Esto es más o menos a la altura de Mataderos. Bueno, fue un choque realmente muy fuerte entre un colectivo y un auto. Hay aparentemente 4 personas heridas, así que se está trabajando en el lugar. Esto, por supuesto, imaginarán ustedes que está provocando muchas demoras en el tránsito. Esto es General Paz en ambos sentidos, la congestión y la afectación por este choque. Luego, tenemos información acerca de que ya también hay algunas demoras en la autopista del oeste, el ingreso a la General Paz. Imagino que un poco debe tener que ver con esto, porque es más o menos a esa altura, ¿no? Liniers Mataderos, ahí está la autopista del oeste.
1: Sí, ahí desvío por colectora Alberdi.
0: Bien, bueno. ¿Y el resto de la información, sí? Yo no tengo demasiado.
1: Sí, por ahora
0: más,
1: no hay reporte, claro. Por ahora tenemos tránsito sin demoras en autopista Buenos Aires-La Plata, lo mismo autovía 2, ruta 11, en este mismo sentido. Y importante también es que a partir de las 9 de la mañana se habilitará el paso Cristo Redentor de Uspallata únicamente en sentido a Chile, únicamente camiones, y se va a cerrar a las 21 horas. Una buena noticia también desde ayer, porque obviamente hacía muchos días mucho ya tiempo que esto estaba interrumpido, así que hoy desde las 9 de la mañana, en unas horas, se reabre.
0: Son las 6:15 de la mañana acá en la Argentina. Les damos la bienvenida a todos los que recién se están enganchando con nosotros. Esto es muy temprano, obviamente es muy temprano. Nosotros estamos acá reemplazando y haciéndole el aguante a Lu Rodríguez Boy y a Nico Esquivel, que en estos días la están ahí apechugando con esa gripe que vienen arrastrando. Y después, la semana que viene, se van a tomar su semana de vacaciones, así que nosotros nos vamos a quedar. Acostúmbrense a estas caras.
1: Sí, claro que sí.
0: Acostúmbrense.
1: Acostúmbrense. Y queremos saludos en el chat, mensajitos, cuéntenos desde dónde están y qué es lo que andan haciendo. Están volviendo del trabajo, están arrancando, están descansando. ¿En qué andan mientras están prendiéndose al destape? Bueno, por acá Patricia, que dice: buen día, chicas, que se mejoren Lucía y Nico. Por supuesto que sí. Julio también, que nos saluda. Veo por acá Laura: buenos días desde Lanús, nos dice. Bueno, y también es verdad lo que dice Elena, porque marca en lo que contábamos de Flybondi, que además de este mal servicio, más personas sin trabajo, ¿no?
0: Sí, una lamentablemente. Igual era una locura que siguieran vendiendo los pasajes, la verdad. Que por lo menos se ordena un poco la situación, y obviamente habrá que ver qué es lo que pasa con los trabajadores y las trabajadoras, ¿no? Bueno, ¿quién más? Saludamos a Julio también. Gaby G dice: qué lindo tenerlas en este horario. Gracias, Julio. Bueno, gracias a todos los que están mandando ahí mensajes. En el chat, ¿dejaron el like? Yo no lo hice, che.
1: importante.
0: No, yo no estoy como, bueno.
1: Pónganle like.
0: Estamos dormidas hasta ahora.
1: 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Y te van a llegar las novedades, contenidos que se destacan, todo lo que tiene que ver con lo que sucede en esta programación que arrancó a las 6 de la mañana y sigue hasta la noche de corrido.
0: Exacto. Mariana Espinosa, Olis desde Unquillo. Hola, Unquillo. Buen día a todos. Buen día a toda la gente que nos escucha a lo largo y ancho del país, que siempre son un montón. Gracias a Sarubi, gracias a Connie, que las veo, los veo por ahí. La verdad, un montón de gente. Gracias. Que se mejore Lu y Nico y después que disfruten de las merecidas vacaciones. Bien, ahí vamos entendiendo.
1: Está muy bien. Y también ya están las teorías sobre el sol. Sarubi nos dice, el sol fue privatizado, lo vendieron a Estados Unidos. No puede así ser, que sigan trayendo todas sus conspiraciones sobre el sol. Sí, sobre todo hasta que salga. Una vez que haya salido, vemos.
0: A las 7:30 más o menos.
1: Bien.
0: 7:30 me dijeron acá por Cucaracha que sale el sol. Vamos a ver y vamos a aplaudir, como hacen en Punta del Este, ¿viste? Esa gente bien regia que se pone a aplaudir al sol, que me encanta.
1: Decí que le toca, habrá consecuencias, pues si no podríamos hacer la transmisión en vivo del amanecer de un día que volvió, el día que volvió el sol.
0: Ya no vamos a estar.
1: Tendríamos que...
0: No, móvil en vivo, claro.
1: Desde la costanera, ese es el... Móvil. Yo quiero hacer el de la costanera.
0: Me encantaría.
1: Porque hay sol, sin porque, sol no.
0: Sí, con este frío hermoso para ir ahí a hacer un móvil en la costanera. ¿Qué más? Abrazo, chicas, desde Rosario. Acá había alguien de Madrid.
1: Epa. Y Alba de Cáceres también. Saluda.
0: Uy, en Madrid, España, tomando el vermú. ¡Ay, qué guachada!
1: ¿Cómo?
0: Juanjo Polo, ¿qué pasó?
1: Pero la diferencia horaria...
0: Y un pincho de tortilla no me da para en una tanto terracita del centro.
1: Pará.
0: Espero que esté fantaseando con la posibilidad de, y no esté en este momento.
1: Si fantaseamos con el sol, ¿por qué no fantasear con un
0: vermú? Con un pincho de tortilla y un vermú.
1: Atendeme el asunto. Y veo por acá también Altagracia Córdoba, Gabriela, por acá saludando. Adriana desde Rosario. Bueno, hay mucho componente federal en el chat. Muy lindo.
0: 6:21 de la mañana, amigos, amigas. Vamos a hacer la primera pausa y después regresamos. Esto es muy temprano y vamos a tener más noticias.
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0: Pero claro, karaoke. Y bailen, baila el chat, chicas. Baila el chat.
1: Me encanta. Sería hoy el cumpleaños de Sandro. Nenas de Sandro. Cumpliría 81 años, se murió muy joven.
2: Sí, re. Sí,
1: o
2: sí,
1: sea,
2: sí.
1: Si no hubiera fumado tanto, Sandro, mira.
2: Escuchame,
1: me lo digo
2: claro.
1: A mí. Me lo estoy diciendo a mí.
2: Estaríamos diciendo es su cumple y no sería su cumple.
1: Claro, imagínatelo.
2: Sí, absolutamente.
1: Impresionante. Bueno, sí, que, bueno 19 lindo, de agosto de 1945 nació Sandro.
2: Lindo recuerdo que trae Ceci Claps. Veo que baila el chat, así que, bueno, ahí parte de nuestra cultura, ¿no?
1: Obvio, uno de los referentes culturales más icónicos, además, claro de la música argentina, de la cultura tal argentina, cual. Porque además fue actor.
2: Sí,
1: esas películas, Subí que te llevo, todas esas películas bárbaras que se iban en esos autos bárbaros,
2: sí.
1: Que hablaban así, que... creo que Alfredo Casero fue el que mejor hizo sketch en su momento con Cha-Cha-Cha de todas esas películas maravillosas de Sandro.
2: Sí, hermosas, bueno, tendríamos hermosas. Que, tener, además del karaoke, en algún momento del día capaz que podemos compartir un pedacito. No tan temprano, pero no. Vamos para la tarde. A la tarde volvemos.
1: A esta hora no. Sí tenemos 6.2 de temperatura en la ciudad de Buenos Aires. Hoy sale el sol, bien. Acá por lo menos en la ciudad de Buenos Aires. Yo creo que en gran parte del país. Ustedes pueden ir contándonos, por supuesto, en el chat de YouTube. Ahí los estamos viendo, los estamos leyendo. Aprovechen para dejar un like. Así ya queda durante todo el día esta transmisión que acaba de comenzar con este programa que se llama Es Muy Temprano y que hoy nos tiene a nosotras, a sí. Giselle Tepper y a mí, porque...
2: Sí, cualquier cosa, Gaby y Lelisi.
1: Sí, y Nico y Lu se están recuperando de una gripe que los tiene a maltraer y después la semana que viene se van a tomar vacaciones, así que nos van a ver.
2: Sí,
1: a nosotros,
2: tenemos muchos días por delante, se los estamos adelantando. Sí. Esto
1: para
2: es
1: que
2: así,
1: se acostumbre.
2: Es así. Ceci Claps quería decir que nos dijo 6:30, chicas, saludos a los de 6:30, así que buen día, 6:30. Quienes estén arrancando.
1: Todavía.
2: Pero
1: todavía.
2: Yo te redondeo. Porque yo tengo el de acá en y media. El de acá está adelantadito.
1: Está adelantado.
2: Es verdad.
1: Está un poquito adelantado.
2: Y tenemos un montón de información todavía.
1: Sí, por supuesto. Así que avancemos con toda esta información hasta las 7 de la mañana. Nos quedamos acá compartiendo con ustedes todas las novedades del día. Una de esas informaciones tiene que ver con que el gobierno ratificó el rumbo económico. El vocero presidencial Adrián Rabier sostuvo que el ajuste se va a mantener mientras Javier Milei siga en la presidencia. Esa estrategia le atribuyó la baja de la inflación anual desde más de 200% hasta el 30%, además de una reducción de la pobreza y de la indigencia. Con la motosierra estamos en récord de consumo... Producción
2: ajá.
1: Y exportaciones. Vamos a escucharlo a Javier.
3: La motosierra es un símbolo de este gobierno. A través de la motosierra hemos logrado equilibrar las cuentas públicas. Recordemos el déficit fiscal heredado. Hemos logrado bajar la inflación de más del 200% al 30% anual actual y seguirá en descenso. Hemos logrado comprar equipamiento para los hospitales públicos. Hemos logrado el orden público, digamos, la motosierra es el símbolo de todo esto, ¿no? Teníamos sobreempleo público en muchas áreas, recordemos. Bueno, lo hemos dicho muchas veces. El presidente ha sido enfático, la motosierra no se apaga nunca.
2: Bueno, estábamos analizando, ¿no? El perfil del nuevo vocero. No,
1: es evidente que le dieron la orden de cambiar la forma de pararse para dar las conferencias de prensa, la forma de expresarse. Sí. Se quiere hacer más el picante, pero no tiene menos calle que Venecia, sí. Entonces le queda mal.
2: Sí, no le sale.
1: A Adorni también le quedaba mal, pero por lo menos... Ya era un hijo de puta conocido, digamos.
2: Para un día...
1: Disculpen por tan temprano, Marcela.
2: Para mí, un día que tengamos un poco menos de cantidad de noticias, Gaby debería dar una conferencia como vocera posta. ¿Cómo debería ser el vocero fake este?
1: No, ahora te voy a contestar. Siguiente pregunta.
2: ¿Ves? Ahí le salió mejor que a él.
1: Siguiente noticia, Giselle, por favor.
2: Apenas periodista.
1: Apenas sos una periodista.
2: Tenemos información en este caso de Argentina y también de Bolivia, porque la Fiscalía abrió una nueva causa contra Fernando Cerimedo por enriquecimiento ilícito. La Fiscalía de La Paz abrió una causa por enriquecimiento ilícito contra Fernando Cerimedo tras hallar dinero, teléfonos satelitales y vehículos oficiales en las propiedades de este asesor presidencial. La activista política boliviana Nadia Beller fue víctima de un atentado a balazos en las últimas horas y desde la clínica donde se recupera acusó a su expareja Fernando Cerimedo de ser el autor intelectual del ataque. El fundador de La Derecha Diario y ex asesor de Javier Milei fue detenido por la policía boliviana cuando intentaba abordar un vuelo de regreso a la Argentina. Después de esta detención se dio el allanamiento en el que se encuentra todo esto y además estuvo Nadia Beller hablando aquí en Palo y Zanahoria en la internación.
4: Tremenda entrevista que le hicieron ustedes ayer.
2: Sí, un gran logro de la producción de Palo y Zanahoria, Juanma Romero, Gustavo Kogan, que estuvieron ahí en la búsqueda de esta entrevista y desde la internación contó mucha de la información que la vamos a compartir, a repasar, que está en el destapeweb.com y además de todo este contexto, el embarazo que está transitando en el fue baleada estando embarazada. Vamos a compartir algunos de los tramos de esta entrevista en Palo y Zanahoria aquí en el Destape. Nadia Beller, entre otras cosas, marcó que Fernando Cerimedo recibía dinero, dijo, siempre hubo cajones llenos de plata.
5: Él sabe que yo sabía, porque como convivíamos, escuché muchas veces reuniones con la primera dama sobre negociados de la gente de la primera dama y la primera dama, donde les advertía, y él, yo siempre le decía, ¿cómo puedes permitir eso? Se van a fregar todo, y él me decía, no ves que yo los freno, que aquí, que allá, pero yo sé de que él era parte y testaferro, y él recibía dinero. En esa casa siempre hubo cajones llenos de dinero.
2: Bueno, ahí está hablando Nadia Beller, decíamos, desde esta internación en Bolivia.
4: De hecho, sí, entiendo que cuando hicieron el allanamiento encontraron una cantidad de guita importantísima. Estamos hablando de, creo que, más de $1,000,000. Claro. Eso es por lo menos lo que trascendió periodísticamente. Por lo que, además de la imputación por el supuesto accionar que tiene, digamos, intelectualmente sobre este intento de asesinato, también hay dando vueltas por ahí el tema de malversación de fondos.
2: Exacto, el enriquecimiento ilícito por este dinero que encontraron ilícito. Y en este caso, bueno, el gobierno mismo lo ha reconocido a través de su vicepresidente en una declaración pública ayer como asesor, con lo cual ahí hay un carácter también de funcionario público que tendrá que ser revisado eventualmente, si bien sabemos que no son cargos los asesores, pero bueno, lo reconocen como parte del gobierno y se distancian del hecho. También hay que decir que Nadia Beller marcó ayer su preocupación sobre su seguridad, decía que era muy precario el esquema que han dispuesto en materia de protección hacia ella, decía, tenía solo una mujer policía en la puerta, dijo, no es por desmerecer a una mujer, sino que dijo, si eventualmente vuelven, no se sentía suficientemente protegida y estaba convencida, dijo, de que quien armó este dispositivo para matarla quería concluirlo.
4: Importante decir que después de todas esas declaraciones que hizo Nadia, le reforzaron la custodia. Evidentemente sí, sirvió
2: ayer
4: eso.
2: También nos contó al aire que dio intervención o pidió ayuda a la CID, a la Comisión Interamericana de Derechos Humanos. De hecho, le preguntamos si tenía pensado salir del país. Dijo que no lo había pensado. Y que, bueno, entre otras cuestiones, también habló sobre Karina Milei y de hecho fue parte de la declaración, si se quiere, diferencial de otras que ha hecho en la jornada de ayer. Y entonces Nadia Beller, aquí en comunicación con el Destape Radio, dijo que Cerimedo le dijo que la corrupta era la hermana de Milei.
5: Sí, como le digo, cuando yo la cuestioné la moral de ella como corrupta, él me dijo de que ella fue la que denunció y filtró los audios. Uh-huh. y que la corrupta era la hermana de Javier Milei.
6: Uh-huh. Es decir que los fondos de discapacidad que se desviaban tenían como destino Karina Milei, la secretaria general de la presidencia, hermana de Javier Milei.
5: Correcto.
1: 6:35 de la mañana, los dejamos dormir un ratito más, pero arriba, arriba lo de las 6:30. Acá me dijeron que hay que empezar a sacudir las sábanas.
2: Arriba.
1: Hay que empezar a tocar la olla. Y
2: aparte se viene el sol, levántense, es hoy.
1: Es hoy, chicos, es hoy. O sea, hoy si hay que, hay un día en el que uno le tiene que poner más ganas al asunto, es que después de 45 días sin sol, hoy tenemos pronóstico de cielo prácticamente despejado, así que a levantarse temprano, a empezar a lavar la ropa, toda esa ropa que tenemos acumulada en todos lados tirados en la casa, porque se vienen días para lavar y para sacar ropa.
2: Claro que sí, absorber vitamina D.
1: También para disfrutar, ¿no?
2: También para disfrutar, la fotosíntesis, todo lo importante sucede hoy.
1: Bueno, amigos, amigas, están ahí, ¿no? Están dando like, están dejando su comentario acá en el chat de YouTube. ¡Qué alegría vernos! Nos dicen, bueno, abrazos, amigas, abrazos a todos los que nos están viendo en este momento. 6:36 de la mañana. ¿Ya están todos despiertos? ¿Ya están desayunando? ¿Ya están con el mate? ¿Ya están con el café? Bueno, a estarse preparados porque también se viene más información en este programa que se llama Es Muy Temprano.
7: 6 de la mañana, 30 minutos. Es muy temprano, por eso tenemos información en tiempo real. Títulos.
1: El Senado completó el tratamiento de 67 pliegos judiciales tras 5 audiencias públicas. La Comisión de Acuerdo cerró este martes el análisis de nuevas postulaciones para cargos en el Poder Judicial y en el Ministerio Público. En total, el gobierno envió más de 200 pliegos para completar vacantes en todo el país. La intención del oficialismo es aprobar su designación en la próxima sesión en el recinto de la Cámara Alta.
2: El gobierno evalúa decretar asueto durante la visita del Papa. La misma está prevista entre el 8 y el 11 de noviembre. La propuesta fue analizada durante una reunión de coordinación en Casa Rosada encabezada por Karina Milei junto a representantes de la Iglesia. La medida buscaría garantizar la movilización de todos los que deseen participar del oficio religioso, según dijo García Cuerva a la salida del encuentro. León XIV visitará Córdoba, Luján y Buenos Aires y mantendrá un encuentro con el presidente Javier Milei.
1: Rige el paro universitario de 5 días. La medida de fuerza nacional arrancó este martes y se va a extender hasta el sábado. El reclamo se centra en el pedido del cumplimiento de la ley de financiamiento universitario y en la recomposición salarial a trabajadores de las altas casas de estudio. De acuerdo con distintos cálculos, el gobierno adeudaría una recomposición de entre el 28,5% y el 31,2% a los trabajadores universitarios. A ese porcentaje se suma el retroactivo correspondiente al periodo desde la entrada en vigencia de la ley, que también continúa siendo reclamado.
2: Donald Trump publicó un mapa que muestra el estrecho de Hormuz como nuevo territorio de Estados Unidos. El presidente estadounidense volvió a presionar a Irán tras el fracaso de las negociaciones y afirmó que Washington mantiene el control del estratégico paso marítimo. Desde Irán muestran una posición contraria y aseguran que el paso permanecerá cerrado hasta que Estados Unidos cumpla las condiciones acordadas previamente.
1: Estudiantes venció 3-0 a Universidad Católica y se clasificó para los cuartos de final de la Copa Libertadores. Nada dice de Boca esta información, pero no importa, voy a seguir, continuar leyendo. Los goles para el Pincha fueron de Joaquín Correa y Guido Carrillo en 2 ocasiones. Por otro lado, se terminó el sueño copero para Independiente de Rivadavia, que fue eliminado por Fluminense. La Lepra Mendocina cayó en Malvinas Argentinas, se sobrepuso al gol de Serna y forzó la tanda de penales, pero no alcanzó una copa histórica para el equipo argentino.
2: A repasar, en este caso, datos del tiempo, 6 grados 2 décimas en la ciudad de Buenos Aires. El cielo figura como despejado, pero claro, no amaneció. Entonces, todavía queremos solcito, pero se viene para hoy. Hay un arranque con neblina, así que empecemos a soplar porque queremos ver el sol. 6 grados, estaba prevista la mínima y la máxima en 15. Así que ahí estamos en este caso. Yo tengo ganas de un poco de playa, simplemente para saber cómo le están pasando Por ejemplo, en este caso vamos a ver cómo anda Villa Gesell, 4 grados 5 décimas, y acá la última medición es de anoche, contábamos, ajá, tiene que ver con el estado del Servicio Meteorológico Nacional con este gobierno, 3 grados, la mínima prevista para hoy 14, la máxima arranca con niebla y también estarían viendo algo de solcito por la tarde, así que a prepararse también por Villa Gesell, San Salvador de Jujuy, 9 grados 9 décimas, actualizado a las 6 de la mañana, pero con una distancia en este caso de unos 30 kilómetros, así que la base que reporta tiene esta particularidad, 9 grados decíamos 9 décimas y con neblina para este arranque, y por la mañana y la tarde se prevén chaparrones, así que también ahí a prepararse en Jujuy. Y actualizamos tránsito.
4: 6:40 de la mañana. Nuevamente hay que decir que hubo otro choque, en este caso en Freire y Federico Lacroce, aquí en la capital federal, en el barrio de Colegiales, sentido a El Cano. Así que precaución a quienes circulen por la zona. Recordar que a esta hora, que por supuesto ya funcionan los subtes como corresponde, están en horario trenes. La última información es a horario. Había algunos que tenían alguna dificultad, pero evidentemente ya eso se debe haber corregido. Y recordamos entonces la información del tránsito más importante en la ciudad de Buenos Aires o en la zona del AMBA, tiene que ver con este choque muy grande que se dio hace un rato nada más en la avenida General Paz, en el kilómetro 17, a la altura de Alberdi, esto es en el barrio de Matadero, sentido al río de la Plata. El corte de calzada es en ambos sentidos porque el choque realmente fue muy fuerte y están trabajando en el lugar porque aparentemente el colectivo que chocó con un auto, había gente, por supuesto, y hay algunos heridos que están siendo trasladados. Información entonces de tránsito de último momento, 6:41.
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0: vamos llevando, Ceci Claps? ¿Estamos aprobadas?
1: Estamos bien.
0: ¿Vamos bien? Estamos bien, ¿no? Lujazo. Nosotros nos pregunta Ceci cómo estamos nosotras.
1: Nosotros estamos bien. Sí, hay que recordar que estamos en muy buenas manos. Seba Gómez en la operación de sonido, está Ferrombolá en la operación de video e Iván Errigo en toda la producción de audios y videos. Así que, además de Ceci Claps, por supuesto, sí, en toda la mega ultra producción.
0: Y si se recién están encendiendo, sí, prendiendo el streaming, la tele, la radio, todos los lugares a través de los cuales nos pueden escuchar y ver, sepan que Lucía y Nico están ahí cursando una gripe de la que se están recuperando, así que ya nos vamos a quedar nosotras y la semana, sí, que viene ya se van a tomar vacaciones, así que ya pegamos.
1: Exactamente, exactamente.
0: Esto es, acostúmbrense a nuestras caras tal a esta
1: cual,
0: hora de la mañana.
1: Tal cual, cualquier cosa.
0: Es acá, no es esta ventanilla, señora, no, es la otra. De reclamos.
1: Y vamos a ver si la atiende.
0: Y no sé si hay gente, a esta hora de la mañana no hay tanta
1: Cuando haya
0: gente.
1: Sol vemos si abre.
0: Bueno, a ver cómo andan ahí en el chat de YouTube, sigo viendo muchísima gente. Hay gente que grita, Gaby, Giselle. Bueno, sí, acá estamos.
1: Buen día.
0: Buen día, qué loco, ¿verdad? Qué lindo ver las chicas. Montón de gente. Muchísimas gracias a todos los que nos están acompañando. Háganlo, háganos el aguante, porque no es nuestro horario así normal, natural. Nos cuesta muchísimo esto, ¿eh? Muchísimo levantarse. ¿A qué hora te levantaste vos, Giselle?
1: 4:30.
0: No, me ganó. Yo dije, no, tan temprano, no, chico. Tampoco.
1: Bueno,
0: para
1: pero
0: tanto.
1: Porque tengo mi rutina de tiempo. Sé que ahí llego bien.
0: ¿Desayunás antes de llegar acá? No.
1: Yo desayuno fruta, me levanto, pero lo primero que hago es me levanto, me baño.

0: inauguración de una heladería. O sea, de una heladería. De una heladería.
1: Mientras éramos avanzan, tan pobres.
0: Sí, tal cual. No es que abrimos empresas. Es una
1: costa pobreza, chicos.
0: Mientras avanzan las conversaciones entre la Libertad de Avance y el PRO en busca de un acuerdo con miras al 2027, la tropa libertaria, con Pilar Ramírez a la cabeza, puso en marcha un cronograma de recorridas con ministros nacionales por las calles de la Ciudad de Buenos Aires. El fin es ganar volumen político y ampliar su presencia en el principal bastión del macrismo, distrito que Javier y Karina Milei sueñan con conquistar. Por eso ayer se los vio a Pilar Ramírez y al ministro Caputo yendo a la inauguración de una sucursal de Lucianos o Lucianos, como prefieran, ubicada en el barrio porteño de Las Cañitas. En ese marco, Cristian Otero, dueño de la cadena de heladerías, transmitió al ministro que espera que se pueda reactivar un poco más la economía, aunque ellos no hayan sufrido tanto. Caputo allí aprovechó para tomar un helado de dulce de leche.
1: Tremendo.
0: Esto es así. Sí.
1: Es la misma, es la misma cadena de heladerías que había visitado Milei, ¿no? Hace relativamente poco tiempo, que era en Mar del Plata, creo que no fue eso, Ceci, me parece que sí.
0: Hemos hablado. Así,
1: que fue uno de los pocos lugares que durante todo lo que va de la presidencia de Milei fue a visitar. Una fábrica.
0: Sí,
1: de helado. En enero fue, ¿no? Claro,
0: y esto mismo que dijo el dueño, nosotros hemos conversado acá en Palo y Sanabria también, más o menos con algunas empresas, a ver cómo están, y la verdad es que ellos han dicho, les está yendo bien, están invirtiendo y demás, pero claro, cuando a vos te va bien, querés que a todos les vaya bien, no es con vos solo.
1: No
0: está sucediendo, o sea, eso.
1: Ya, bienvenidos a la Buenaventura, claro. A la gente de Luchano, bárbaro, lo que pasa es que son ellos solos prácticamente, más bueno, algunos mineros, alguna gente que se dedica a la energía, y al petróleo, y así, y al campo, tal vez. Bueno, vamos con más información. Movimientos sociales y sindicales marchan contra el gobierno por el endeudamiento familiar. La movilización se va a hacer pasado mañana jueves. ¿Hoy qué día es?
0: Mañana
1: jueves.
0: Lo que pasa es que con el feriado, viste que se nos hizo
1: lío. Es muy temprano.
0: Todavía es ayer.
1: Qué bien puesto está el nombre de este programa, chicos. La movilización se va a hacer mañana jueves, 20 de agosto, a partir de las 14. Exigen respuestas ante una crisis crediticia extendida a casi 6 millones de personas. Es muy importante lo que va a estar seguramente pasando mañana. Hay mucha gente ahí convocada y cada vez se suman más. El reclamo apunta, obviamente, a visibilizar la situación de casi 6 millones de familias con créditos impagos o retrasos graves, que en su mayoría contrajeron deudas para cubrir alimentos, medicamentos y servicios básicos. Tenemos un tape, ¿no? Dale, de Marisa Lama.
2: Yo soy empleada estatal. Como empleada estatal estamos padeciendo. Primero, no hay aumento del salario hace más de un año. También tenemos despidos, con lo cual eso nos genera mucha angustia. Al no haber aumento de salario, uno tiene que rebuscársela. Me endeudo con tarjeta de crédito para hacer las compras del supermercado, sí. ¿No? Para comprar lo que antes hacíamos, no sé, por ahí un electrodoméstico o algún gusto. Es para compra de supermercados. Mi marido se endeudó con Mercado Pago y por la vergüenza que le dio, un día me entero, así como de casualidad, que estaba pagando cuotas de Mercado Pago. Con intereses usurarios, intereses que son desproporcionados, o sea, por 300.000, creo que 300.000 pesos,
3: sí.
2: Debe 1.600.000.
1: Le estábamos escuchando a Marisa Lamas, endeudada, militante de Movida Ciudad. Ahí estaba charlando con Julia Mengolini en Futurock. Importante lo que va a estar pasando mañana. Insisto que cada vez son más las agrupaciones, los movimientos y los partidos políticos que van a estar. Entiendo que hay algunos políticos que se van a hacer presentes mañana. Uno de los temas más importantes a los que más habría que darle bolilla, que es el tema del endeudamiento de las familias y la cantidad de gente endeudada y la inacción del gobierno nacional frente a esto.
0: Convocan la UTEP, la CGT y las dos CTAs y un gobierno que viene diciendo que es un problema de privados cuando el plan económico es del gobierno, la deuda con el FMI la trajo el gobierno y no la estarían resolviendo entre privados, ¿no?
1: No, es evidente. Y además da la sensación de que no van a hacer absolutamente nada, o sea, que no se van a mover de esa tesitura que viene teniendo Milei y sus adláteres.
0: Exactamente. Vamos a seguir hablando de Milei en este caso porque regresará al Congreso para defender el presupuesto 2020.

0: 2027. El presidente expondrá el martes 15 de septiembre desde un atril delante de la cabecera de diputados. Estará asistido por el titular de la Cámara Baja, Martín Menem, y por los presidentes de las comisiones, Berti Venegas Lynch y Agustín Monteverde. Como ya ocurrió en otras oportunidades, el jefe de Estado presentará los objetivos económicos y financieros de la Nación para el año venidero en el recinto de la Cámara de Diputados, recinto de origen del tratamiento de la ley de presupuesto.
1: Veremos qué pasa con eso. En la canasta de crianza, otra de las informaciones, volvió a aumentar en el mes de julio el costo de los bienes y servicios y el tiempo de cuidado necesario para criar bebés y niños. Escaló entre 545 mil y 697 mil pesos según la franja etaria, de acuerdo a lo informado por el INDEC, el Instituto Nacional de Estadísticas y Censo. 697 mil para la franja etaria de entre 6 y 12 años. Lo estoy redondeando, así no nos abrumamos con tantos números a esta hora de la mañana. 697 mil. En el caso de bebés menores de un año, se situó en 545 mil. Para infantes de entre 1 y 3 años, subió a 649 mil. Mientras que la canasta de crianza para el grupo de entre 4 y 5 años se ubicó en 554 mil pesos. Como la inflación del mismo mes fue del 2,1% respecto a junio, la variación de todas las canastas de crianza superó en el séptimo mes del año el incremento del índice de precios al consumidor, del IPC promedio de todo el país para el mismo periodo.
0: Y nos vamos en este caso a La Rioja, porque Quintela volvió a repartir chachos para reactivar y Milei lo cruzó. Unos 80 mil beneficiarios recibirán 50 mil chachos y la provincia prevé distribuir unos 4 mil millones de pesos mensuales hasta diciembre. El gobernador riojano justificó la medida por la recesión, la caída del consumo y la falta de asistencia nacional. Milei, bueno, porque se anotan todas, cuestionó la iniciativa y la calificó como un nuevo plan platita.
1: Bueno, hablamos de las pymes. El 62% de las pymes industriales sufrió atrasos en los cobros. La demora en los pagos ya es la segunda preocupación de las pymes industriales. 6 de cada 10 sufrió una extensión en los plazos de cobro y el 24% no pudo cumplir a tiempo con sus propios vencimientos. La principal inquietud sigue siendo la caída de la demanda y la producción. Los costos aumentaron por encima de los precios para el 73% de las empresas, con fuerte incidencia en la energía y en el transporte. El aumento de materias primas pasó del segundo al tercer lugar entre las preocupaciones. El 25% de las pymes, además, estamos hablando de las que subsisten, ¿no? Claramente, más allá de todas las que cerraron. El 25% de las pymes, además, sustituyó insumos nacionales o parte de su producción por bienes importados. Otro 15% incorporó productos terminados del exterior para ampliar su oferta.
0: La bancaria, en este caso, es materia de información porque acordó un aumento y el salario inicial supera los 2,5 millones de pesos. Esto va a llevar el sueldo inicial de trabajadores bancarios a 2.530.000 pesos. Con esta actualización, el sector acumula un incremento del 19,3% en lo que va del año en línea con la inflación. Además, los afiliados cobrarán un bono de 2.196.000 pesos por el Día del Bancario, que se celebra el 6 de noviembre. El monto podrá actualizarse y el sindicato retomará las negociaciones paritarias en la segunda quincena de septiembre.
1: 5 minutos faltan para las 7 de la mañana. Más información. Fue un corazón sometido a latigazos, dijo un toxicólogo en el juicio de Maradona. Carlos Damín declaró en el juicio por la muerte del Diego y sostuvo que era un paciente de riesgo por sus antecedentes de consumo de cocaína y alcohol. Afirmó que durante la internación domiciliaria le faltó un cardiólogo tratante y que los cuidados médicos y de enfermería fueron insuficientes. Maradona era un paciente de riesgo que tenía un impacto cardiológico por su consumo de cocaína por varios años. Fue un corazón sometido a latigazos. El alcohol a los años genera problemas cardiológicos, dijo el doctor.
0: Y vamos a Colombia porque estiman que la reconstrucción del país costará casi 10 mil millones de dólares. El gobierno estimó en 30 billones de pesos el costo de la reconstrucción por el terremoto. Además, anunció subsidios de vivienda y alivios económicos para los damnificados, para lo cual declaró la emergencia económica. Miles de familias siguen sin vivienda, decenas de miles de niños permanecen sin clases y las labores de rescate aún no terminan.
1: Últimas informaciones, trasladaron sin previo aviso al futbolista argentino que había sido detenido por ICE, el futbolista Matías Purraín, detenido por el ICE desde el 6 de agosto, fue trasladado sin previo aviso desde una cárcel de Florida a otra en Texas. El cambio pone en riesgo la audiencia prevista para solicitar su libertad bajo fianza, ya que todavía no está confirmada su comparecencia ante el juez.
0: Vamos ahora hacia otra información. El DT del Inter Miami reveló cómo está Lionel Messi tras la muerte de su padre. Guillermo Hoyos habló sobre Lionel Messi luego de que el 10 de la selección argentina regresara a Estados Unidos tras el fallecimiento de su padre, Jorge, en Rosario. Se ve muy bien manifestándose en el campo que conoce tan bien y lo veo en paz, señaló el entrenador argentino en la previa del partido con Philadelphia Union. Las Garzas se enfrentarán hoy a Philadelphia desde las 20:30 hora argentina por la fecha 20 de la MLS 2026. El Inter Miami necesita recuperarse después de una semana complicada ya que perdió 4-1 ante Nashville y quedó eliminado en la Leagues Cup. Por lo que buscará volver al triunfo para no alejarse del líder de la conferencia este.
1: Y en el medio del furor por la serie de Moria, señoras y señores, tenemos declaraciones de Mirtha Legrand. ¿Quiere o no quiere su serie?
0: ¿La quiere o no la quiere?
1: ¿Quiero o no la quiero? No la quiero, no la quiero. Bueno. ¡No la quiero! La diva de los almuerzos volvió a hablar sobre uno de los temas que suele despertar curiosidad entre sus seguidores: la posibilidad de que su extensa trayectoria llegue a la ficción, como por ejemplo la de Moria.
0: Pero
1: bueno,
0: claro.
1: No, durante una entrevista, la conductora fue consultada acerca de si aceptaría que realizaran una serie o una película sobre su vida. La pregunta surgió a partir, por supuesto, del reciente estreno de la serie de Moria Kazan, que despertó gran repercusión por la manera en que se reconstruyó o que reconstruyó distintos momentos de la vida de la diva. Sin embargo, Mirtha dejó en claro que no tiene interés de seguir ese camino.
2: ¿Vio, Mirtha? ¿Vio la serie de Moria?
3: No la he visto, no, me dijeron que es muy buena.
4: ¿Le gustaría hacer una serie suya?
3: No.
4: ¿Película?
3: ¿Eh? No, nada.
1: No le creo.
0: O sea, para mí hay...
1: Yo no le creo, discúlpame, Mirtha.
0: Yo le creo.
1: Mira que ahora que está más Mirtha Kumpa que nunca, pero no le creo.
0: Para mí, dos opciones de por qué podría ser que no. Una es que fiaca, o sea, no lo necesita. Y dos, no entro en una serie. Son las dos versiones que le podría decir Mirtha para mí para decir nada.
1: Mira. Sí, es verdad que habría que, o sea, la vida de Moria era extensa también.
0: No, claro, siempre se elige una forma de contar.
1: Unos recortes, sí, qué sé yo. Pero si pudo entrar Moria.
0: No, desde ya, yo te digo, Mirtha, en el
1: sentido.
0: Gente
1: con mucho ego.
0: Para mí, totalmente.
1: Fantástico, ¿no?
0: Y además, la verdad que Moria es un personaje que súper da para una serie. Mirtha también debe dar, pero para mí es un proceso en el que tenés que involucrarte que yo creo que no debe tener ganas.
1: Estoy pensando que hechos así contundentes de la vida de Mirtha.
0: No.
1: Que son muchos, ¿no?
0: Ay, pero sí, sí. Tenés de los cómicos, de los trágicos.
1: Sí, de todo. Si la hacen como la estatua, mejor que no, dice en el chat. Claro.
0: Eso, bueno, fue todo un
1: qué
0: tema. Fea, quedó dolido.
1: ¿Cómo se enojó
0: el escultor,
1: Quedó
0: dolido.
1: No, y ella. Tiene razón, Mirtha. La hicieron como el culo, chicos. Era horrible esa estatua. ¿Sabe? Como la gente de... ¿Cómo se llama? Los que hicieron la del DT de River.
0: Sí, la de Gallardo.
1: Gallardo, chicos. Esto no me funciona.
0: Pero ahí fue otro el problema. Mirtha no
1: era
0: se vio parecida.
1: Era fea. La de Gallardo tampoco estaba muy, muy parecida, que digamos. Ah, estamos llegando a las 7. Chau. Nos vamos con los títulos para el final.
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1: Detuvieron a Fernando Cerimedo en Bolivia por el atentado contra la activista Nadia Beller. El asesor presidencial fue detenido cuando intentaba regresar a la Argentina. Quedó bajo investigación por su presunta vinculación con el ataque a tiros contra su expareja, la abogada y activista Nadia Beller, que permanece internada. Las investigaciones preliminares de la policía boliviana indican que el ataque fue ejecutado por dos sicarios que llegaron al lugar disfrazados de repartidores de delivery.
0: La expareja de Fernando Cerimedo rompió el silencio tras el atentado en Bolivia. Nadia Beller denunció que él fue el actor intelectual del atentado en su contra y que es víctima de violencia de género. Según la expareja del asesor político de Rodrigo Paz, le delegó el manejo del gobierno boliviano a Fernando Cerimedo por sus vínculos con Estados Unidos.
1: Histórico desplome del consumo de carne en los primeros 7 meses del año. La venta cayó 12% interanual y el promedio por habitante se ubicó en 46,3 kilos anuales. La cifra marca un descenso de casi 20 kilos respecto a los niveles registrados durante la mega crisis de 2001. Con los salarios retrasados frente a las carnicerías y una mayor orientación de la producción hacia las exportaciones, se profundiza el cambio en los hábitos de consumo.
0: Cada vez se trabaja más y un cuarto del salario se va en el pago de deudas o intereses. El salario promedio de un trabajador del sector privado es 14% inferior al de hace 10 años. Y si se considera el ingreso disponible luego del pago de los gastos fijos, la pérdida asciende al 24%. Entre los trabajadores del sector público, la situación todavía es más apremiante. Desde 2017, sus salarios perdieron un tercio del poder adquisitivo. A esta situación de bolsillo flaco se suma que, según cifras oficiales, los pagos de capital e intereses se llevan casi una cuarta parte de los ingresos de los asalariados formales.
1: Tras el escrache de los Gandalf, Peter Thiel se bajó de la cumbre de derecha que había promocionado La Libertad Avanza. El evento se anunciaba con la presencia del tecnomagnate, pero el dueño de la empresa Palantir no asistirá. Fuentes de la Fundación Libertad y Progreso, que forman parte de la organización, confirmaron que Milei va a cerrar la primera jornada del evento, que se va a hacer el 2 y el 3 de septiembre en el Sheraton. También se terminaron de confirmar que van a ser de la partida el canciller Pablo Kirno y el empresario estadounidense Tim Reynolds.
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1: 7 en punto. Pero ahí, por favor, ¿qué nivel, Manuel? ¿La pasaste bien, G?
0: Muy bien, gracias a Ciclaps en la producción, Seba Gómez en la operación de audio y todo el sonido, está Ferro Mole en la operación de video y Iván Errigo en toda la producción de audios y videos y han hecho posible que estemos acá.
1: Fantástico. Si la pasaron bien, mañana a las 6 de la mañana los volvemos a esperar acá. Estas caritas, acostúmbrense. Nuevamente un beso enorme para Lu y para Nico. Y ustedes se van a quedar ahora con Habrá Consecuencias. Viene Ari Lijalad y todo su equipo. Nosotros hasta mañana.
0: Hasta mañana.
1: Bueno, hasta la tarde. A la tarde nos vemos. Chau a todos.
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0: están? Bienvenidos, bienvenidas. Capítulo de miércoles de Habrá Consecuencias. Mitad de la semana y un montón de cosas para contarles de aquí hasta las 10 de la mañana. Buen día, María Caferata.
1: Buen día,
0: Fer Alonso.
2: Buen día.
0: Buen día, Pesqui.
3: Buen día a todos. ¿Cómo andan?
0: En esta mitad de semana que se viene intensísima. Dicen recién venía...
2: ¿Recién por la mitad, amigo?
0: Y eso que hubo un día ahí medio truchín el lunes.
1: La semana está oficialmente terminando, amigos. Amigas, ya está. Todo lo que querían hacer esta semana ya es tarde.
0: Ya está.
3: Hoy es 52 de agosto. Resíguense.
0: No, y decían que salía el sol hoy.
1: La vara está bajísima.
2: Bueno, tuvimos como dos meses.
1: Yo quiero que nos cuenten en qué lugares del país está viendo el sol estos últimos días.
0: Claro, es muy porteño el comentario, pero ustedes saben que en la ciudad de Buenos Aires, desde que murió el Indio Solari, no salió el sol. Y murió hace como dos meses ya.
3: Es verdad.
0: Entonces estamos así como medio desesperados, y cuando escuchás a alguien que dice va a salir el sol, ya te ilusionás. Obviamente en otros lugares del país, seguro no, si quieren contarnos en el chat de YouTube y nos vamos para allá.
1: Así vivirán los europeos la mayor parte del tiempo. Que yo pienso en los que viven en Londres.
0: Sí,
1: lo
0: que cuentan es eso, que es terrible.
1: Sin el poder adquisitivo.
0: En Berlín, eso. Tengo un amigo que pasó una temporada en Berlín, se fue a laburar y se volvió porque se dijo que no aguantaban más y que se empezó a poner triste.
1: Y sí.
0: Por ahí el que ya se crió ahí está más habituado.
2: En los países escandinavos es normal... las situaciones de
3: depresión
2: por alcoholismo.
0: Puede pasar muchos meses con poco sol, con esas noches
2: eternas.
0: Un invierno
2: de seis meses.
0: Claro.
2: Una noche de seis meses.
0: Claro, días muy cortos. Ah. Nosotros estamos. Buenos Aires tiene un clima en ese sentido.
3: A mí me gusta mucho Estados Unidos, ¿no? Llegué los cuatro climas. De frío, calor, primavera, otoño, ¿no? Como Nueva York, Panamá.
1: ¿Esos son los cuatro climas?
0: Claro. ¿Frío cómo es?
1: Frío,
3: calor, primavera,
1: frío,
3: otoño.
0: No, Nueva
2: sin
0: York.
2: Sin embargo, vos fíjate que en el hemisferio sur tenemos la vida más ordenada.
0: ¿Qué?
2: El año empieza en verano.
0: Sí.
2: Después pasás toda la mitad del año en el invierno, otoño,
0: sí.
2: Y va terminando el año recuperando el calor.
0: Claro.
2: En el hemisferio norte tiene las vacaciones por mitad de año, todo desordenado.
0: Es verdad, tiene razón.
2: Acá terminamos con la fiesta, sí. Con joda.
0: Tienen algo bueno que es que la Navidad es con frío y comes cosas que son con frío. Acá comemos cosas de frío con 30 grados.
2: Hace años ya que dejamos de comer cosas con frío en Navidad.
0: Sí, pero bueno, sí, es verdad.
2: Sí, fue cambiando.
0: Sí.
1: Pollo con diferentes formas de mayonesa.
0: Sí.
1: Ensalada de papa y huevo con diferentes formas de mayonesa.
0: Sí.
1: Y después postres.
3: No,
1: y melón con jamón. No sé cómo viene
3: este año, pero pobrecito que está al lado del fuego con el asado, ¿no?
0: Claro.
3: Ese
0: soy yo.
1: Claro.
0: Con la manguera, sí. Claro. Bueno, acá reportan desde el chat el subcomandante Barcos. No, Marcos. Barcos dice que el lago Pueblo hace un frío de cagarse, pero con sol.
1: Bien.
0: Así, bueno. Es lindo.
2: No hablamos de temperatura, hablamos del sol.
0: Hablamos del sol. No, es lindo el frío con sol. Sí, cuando estás ahí medio abrigadito, sí. Pero el sol sentís que te calienta.
3: Here comes the sun. Bueno, las canciones de los Beatles hablan mucho del sol porque en Londres y en Inglaterra en general hace falta mucho sol.
0: No sabía eso.
3: Claro, here comes the sun, sí. Good day sunshine. Y fíjense todas las canciones que hay hablando del sol. Ahí viene el sol.
0: Mira,
3: eso es porque, claro, sale poquito el sol y eso también lleva a problemas de bueno, que haya gente que tiene que ir a camas solares a tomar vitamina D.
0: ¿Es la del sol?
3: Sí.
0: Vitamina
1: D. Acá dicen que en San Juan hay sol todo el año, vengan.
0: Cierto,
1: bueno,
0: es
1: si
0: verdad, hay provincias que hay sol todo el año y que son para eso, llueve poco, en Mendoza también, entiendo. Zonas secas.
3: Es verdad.
0: Buenamaicha del Valle, 360 días al año de sol, yo estuve el día que llovió. Te juro.
3: ¿Estás jodiendo?
0: Llenísimo total.
1: ¿Habrá que
0: tengo
1: ir
0: una
1: a
0: foto
1: hacer...
0: en el cartel que dice 360 días de sol y llueve como la mierda.
3: Extraordinario.
0: Un abrazo grande ahí a los amigos tucumanos. Bueno, 7 de la mañana, 11 minutos. Buen día, Seba Gómez en la operación técnica. Ferro Molal en la operación de video. Juanma Romero, Lichi Leiva, que están en la producción periodística. Iván Enrigo en nuestra producción audiovisual. Nico Núñez en las redes. Charlie Zuboski en la coordinación. Bueno, hablando de todo esto, ¿en qué novedades de la política? María, ¿sigue la negociación pobres versus pobres?
1: Sí, porque ayer, muy tarde de la noche, Luis Caputo y Diego Santilli anunciaron un supuesto, voy a poner comillas para los que nos están escuchando en radio, pacto histórico por las zonas cálidas. Esto forma parte de una negociación que viene manteniendo el gobierno para poder avanzar con la reforma del régimen de zonas frías, que es básicamente disminuir los subsidios para el consumo de gas en todo el país. Los gobernadores del norte le estaban pidiendo a cambio de sus votos que, bueno, pero le pusiera subsidios al consumo.
0: ¿Eso va a pasar? Yo no puedo creer cada vez que lo contás.
1: Bueno, yo hablé ayer tarde de la noche. Ahora, por ahora es una promesa. ¿Qué es lo que le está diciendo Caputo? Ustedes me aprueban, me sancionan la ley en el Senado y yo me comprometo a firmar un decreto en el que va a establecer un nuevo régimen para que durante el verano haya subsidios en zonas específicas al consumo de energía eléctrica.
0: ¿Puede pasar que los gobernadores del norte manden a sus diputados a votar contra los ciudadanos del sur?
1: Sí.
0: Qué tremendo. Espero que no pase. Porque
2: Por lo mismo que piden para el norte.
0: Por lo mismo que piden para el norte, exacto, claro. Es terrible, ¿eh?
1: Yo haría hincapié en los gobernadores que están acompañando la reforma del régimen de zonas frías que afecta a sus propias provincias. Quiero decir, Alfredo Cornejo es el gobernador de Mendoza. Y en la Cámara de Diputados, la zona de Malargüe, Mendoza, es muy importante el régimen de zonas frías porque tienen temperaturas muy bajas durante el invierno. Bueno, prestaría atención a los gobernadores que lo están acompañando en provincias que se van a ver afectadas.
0: No puedo creer esto. En un rato ampliémoslo porque es realmente grave. Lo otro tiene que ver con las rutas, ¿no?
1: Sí, porque ayer en Diputados el peronismo pidió interpelar al ministro de Economía, Luis Caputo, para que explique qué es lo que está pasando con los recursos que se recaudan por el impuesto a los combustibles que deberían estar destinados a la refacción de obras viales y que se lo está quedando en el bolsillo para la construcción de supuesto superávit fiscal. Hay una idea de un sector del peronismo de empezar a avanzar para interpelarlo a Caputo, y muy interesante los testimonios de algunos de los ministros como Gabriel Catopodis, que participó de la comisión el día de ayer en la Cámara de Diputados, diciendo, bueno, toda esta plata que se está guardando en el bolsillo se cobra por dos porque vos la tenés que pagar. Cuando pagas el impuesto a los combustibles y después la tenés que pagar en los peajes.
0: Sí. Ok. Bueno, ¿y Caputo estuvo con Karina?
1: Sí, arranca. Vamos a ver algunas recorridas de campaña en la ciudad de Buenos Aires para que la Libertad Avanza acumule políticamente en lo que es la negociación con el PRO por quién va a ser el jefe de gobierno de Porteño el año que viene o quién va a ser el candidato. Esta vez participó Caputo acompañándola a Pilar Ramírez, que la mano derecha de Karina Milei. Fueron a Lucianos, creo que se pronuncia, la heladería, ¿la conocen?
0: Se come muy rico. Sí.
1: Muy rico helado. Bueno, estaban inaugurando el local número 100. Caputo participó, se juntó con el dueño, le dijeron que el consumo estaba bárbaro y se sacó unas fotitos.
0: Muy bien.
2: Sí, el dueño Luciano, que por los micrófonos de esta radio, dijo: yo nunca tuve problemas laborales, yo no necesito la reforma laboral, la reforma laboral no nos interpela a nosotros, es un problema no sé de quién.
0: Claro, sí, sí.
2: Así que un empresario que tiene una visión muy reivindicativa del mercado interno también, porque es donde se hace fuerte.
0: Total. Bueno, Fer, ¿qué novedades en materia económica? Ayer, al final del pase, estabas mirando si el riesgo país superaba los 500, ¿lo superó?
2: Lo superó holgadamente. 511 puntos terminó cerrando el riesgo país. Un indicador que está reflejando cómo va perdiendo confianza la administración de Milei. Y esto no tiene que ver con el famoso riesgo Cuca que el gobierno quiere instalar. Esto está directamente relacionado con la percepción de que el gobierno no tiene control político y fundamentalmente está en un problema económico. ¿No? Este famoso ordenamiento de la macroeconomía del que se jactan los voceros oficiales, bueno, el mercado dice, ¿dónde?
0: ¿Dónde?
2: No,
0: y subió el riesgo país arriba de 500.
2: 511 puntos.
0: Bueno, ¿qué otro dato? Ayer Milei festejó.
2: Festejaron una inflación de 0,8% mayorista. Yo te digo, estuve revisando, porque si esto tuvieron números mejores. Bueno, llegaron a tener hasta deflación mayorista en mayo del año pasado.
0: Sí.
2: Es decir, el indicador, nosotros lo dijimos varias veces en este micrófono, el indicador mayorista no anticipa el índice minorista. No es que si te dio bien la inflación mayorista, el otro mes se te va a reflejar en el precio que los consumidores pagan al mostrador. El índice mayorista es un índice de costos, de costos de materias primas.
0: Sí.
2: Y cuando vos abrís, ¿qué pasó? A ver, ¿por qué tuvieron un 0,8?
0: Sí.
2: Bueno, es porque Indec detectó que en julio bajó 9,2% el precio del barril del petróleo.
0: Ah, entonces es cierto, le bajó el mayorista.
2: Bajó ese porcentaje, 9%, sí, porque fue la vigencia de la tregua con Irán.
0: Ah, ok.
2: Pero después se dio vuelta.
0: Ah, claro, ayer Estados Unidos dijo que el estrecho de Hormuz pasa a ser territorio estadounidense, por ende va a volver a subir el precio del petróleo.
2: Estaba ya ayer de nuevo en el rango de los $90, por lo tanto es un efecto extremadamente transitorio que no te marca ninguna tendencia ni te anticipa ninguna evolución de ningún otro índice.
0: Bueno,
2: te diría que más que eso, el indicador que el mercado vio ayer fue el del superávit primario y financiero. Quiero que informó Caputo,
0: sí,
2: que cuando vos lo abrís y mirás que hay adentro, un ajuste brutal, brutal del gasto primario de 7%. Sí. Ajustaron jubilaciones, ajustaron salarios, ajustaron gasto social, ajustaron todo para mostrar que pueden recuperar el superávit. ¿Y el mercado qué dijo? Sí. Eso no es sustentable.
0: Bueno, la otra noticia importante de ayer viene de Bolivia, pero involucra a un argentino que es Fernando Cerimedo. ¿Se acuerdan? Al final del programa ayer contamos la noticia de que se lo vinculaba a Fernando Cerimedo con el intento de femicidio de su ex o actual pareja. Bueno, hay que terminar de ver las cosas, pero con alguien con la que tuvo una relación sentimental, que se llama Nadia Valer. Ella está internada, se salvó de casualidad. Uh-huh. Los videos son muy impresionantes. Hay dos sicarios que llegan en moto disfrazados de repartidores y le disparan a quemarropa. Ella se salvó. Ella está hablando y da en distintos tipos de entrevistas y de notas. De hecho, habló ayer acá a la tarde con Mariano Martín en El Destape. Y una de las cosas que dijo es que dice que está directamente involucrado Fernando Cerimedo en su intento de asesinato. Y también habló de cosas que Cerimedo dice ella que le dijo, por ejemplo, vinculadas a la corrupción del gobierno argentino, uh-huh, puntualmente de Karina Milei. Lo concreto es que Cerimedo está detenido por el intento de asesinato y también ahora lo están investigando por enriquecimiento, porque fueron a allanar la casa y encontraron, como en lo de Insaurralde, un montón de billetines que andás a ver cómo los va a explicar. Es obviamente un caso tremendo. Ayer habló el gobierno boliviano, habló el vicepresidente de Bolivia y todo el mundo le está prestando mucha atención, sobre todo por los vínculos de Cerimedo con toda la ultraderecha continental y puntualmente con Estados Unidos.
1: Sí, también en las últimas horas estuvo publicando muchas de las conversaciones que tuvo con Cerimedo, en las cuales dan cuenta que se vivió una situación de violencia de género hace ya un tiempo. Le manda fotos acusando con moretones y golpes, acusándolo a Cerimedo de haberla golpeado y de haberla ahorcado. Y lo que fue uno de los datos también más fuertes referidos a la política local, al menos, ella acusa a Cerimedo, o dice que Cerimedo le confesó que él fue el responsable de filtrar los audios de la Agencia Nacional de Discapacidad, el famoso 3%. Para Karina, dice que fue Cerimedo, y que yo ayer hablé con el gobierno, vieron que nadie salió a decir nada del gobierno nacional, y decían, bueno, coincide bastante cuando la exesposa de Cerimedo, que no es la que intentaron asesinar ayer, sino que es Natalia Basil, se va a la Corren de Landis, coincide ese momento cuando se filtran los audios, y había un sector de Santiago Caputo que dicen, vieron, nos intentaron apelar que habíamos sido nosotros, al final había sido Cerimedo.
0: Había sido otro, claro. Bueno, veremos cómo sigue todo esto y cómo sigue la situación procesal de Cerimedo, lo vamos a seguir con mucha atención. Che, les decía, la temperatura de hoy, 6 grados la temperatura en este momento en la Ciudad de Buenos Aires, con sol, se va a nublar un poquito para la tarde, pero la temperatura va a llegar a 15 grados.
2: Prometiste sol y ya te estás tirando atrás.
0: Eso dice el servicio meteorológico. Pero vamos a arrancar con sol. Despejado, dice. Despejado, frío y sol, Alonso. Y a la noche baja a 11 grados. Tenemos información del tránsito. Atención los que estén en General Paz, que está tremendamente colapsada, ¿sí? A la altura de Beiró, en Mataderos, kilómetro 17, porque hubo un choque entre un auto y un colectivo. La imagen es del colectivo.
2: Montado sobre la...
0: Sobre el guardarrail.
2: Sobre la baranda que divide las dos calzadas, por eso están cortados en ambos sentidos.
0: Claro, y están obviamente trabajando para sacar al colectivo de ahí. Mientras tanto, está absolutamente colapsada, así que si están por salir y tienen que agarrar General Paz, les diría que la eviten, sí, y busquen una ruta alternativa. Lo mismo, tránsito intenso en la autopista Riccieri, en la autopista del Oeste y en la Panamericana Pilar. Un poco de tránsito en la autopista Buenos Aires-La Plata y la de Lepiane, el resto de los accesos a la ciudad con tránsito fluido y tenemos los trenes. Todos a tiempo. Vamos los trenes. 7 y 21.
4: Hola, Ari. ¿Cómo te va? ¿Cómo andás? Bien. Acá andamos de jirafa todavía.
0: ¿Cómo?
4: Porque los mercados están de fiesta, claro. Sí. Pechuguita con puré de calabaza y ahora con un poquito de compota. Un refuerzo hay que hacer, claro. Bueno, ahora los gobernadores lloran obra pública.
0: Sí.
4: No, ajo y agua, querido. Ajo y agua. Y hay que avisar la caferata. Ajo y agua hay que llevarle. Acá quisieron hacer el plan Picapiedra, María.
0: ¿Qué es el plan Picapiedra?
4: Y con Pablo Mármol, que es Sturzenegger, y Pedro Picapiedra, que es Caputo. No, pero no va. Mirá, hay que abrir importaciones de yerba y dulce de leche.
0: No.
4: Urgente.
0: No.
4: Sí, ya está. Entregate, ya está. Los norteamericanos hacen un dulce de leche bárbaro. Una yerba mate espectacular. Pasa que acá nadie quiere competir. Siempre digo, el que no llora no mama. Perro que ladra no muerde. Sarna con gusto no pica. Cuando hay hambre no hay pan duro. Al que le pica se rasca. Dedo muy largo, chorizo hasta el piso. A mí me rebota, vos te explota. Barba candado, ajuste cantado. Buen día.
0: Gracias. Melconian, 7 y 23. Che, me olvidé de mencionarles una... soy muy malo para el autobombo, pero está publicado en El Destape que tras el fracaso por la ley de tierras, ¿se acuerdan? Ahora Milei quiere privatizar y extranjerizar fabricaciones militares, que es la empresa pública que fabrica armas, municiones, chalecos y algunos químicos también para el Ministerio de Defensa y para las Fuerzas de Seguridad. Ahí en la nota después se los voy a ampliar, pero están los detalles del pliego que apunta directamente a que se lo quede una empresa privada, que se lo quede una empresa privada extranjera y que se lo quede una empresa privada extranjera, no china. Porque hay una cláusula, obviamente, anti-china. Y hay una cláusula incluso que dice que no puede participar de este negocio ninguna empresa que para el gobierno de Estados Unidos no pueda participar. O sea, la lista de empresas que no puede participar la pone el gobierno de los Estados Unidos. Y bueno, esto está abierto. Veremos si se logra frenar. Es medio difícil convocar una movilización por las armas, ¿no? Pero bueno, la verdad que es parte de nuestra soberanía que el Estado se autoprovea de las armas y de toda la política de defensa. Se lo quieren entregar llave en mano a una empresa privada.
2: Una de las grandes derivaciones de la guerra en Medio Oriente y de la guerra de Rusia y Ucrania es la necesidad de los países de desarrollar su propia industria de defensa y no depender de la industria de defensa de Estados Unidos.
0: Exacto.
2: Por dos motivos. Primero, porque tiene un control de los de los armamentos. Tienen cláusulas internas que les permite manejar esos armamentos. Pero segundo, porque no te los abastece.
0: Claro.
2: Se quedó sin stock Estados Unidos, por lo tanto dejó sin defensas a muchos países.
0: A un montón. No, por eso es importante. Bueno, acá, como no la pudieron meter en la ley bases, van a ser un socio. Solo que el socio va a tener un piso del 51% en manos privadas y no tiene techo. O sea, puedes tener 99% privado y 1% el Estado. Bueno, 7 y 25. Che, María, me preocupa mucho. Quiero que le dediquemos tiempo a esto de los gobernadores que pueden entregar a ciudadanos del país a cambio de un beneficio para ellos. Zona cálida versus zona fría.
1: Sí, zona cálida versus zona fría. El gobierno le dio impulso hace un poquito más de un mes a un proyecto de ley que lo que busca hacer es básicamente reducir los subsidios que hay hacia el consumo de gas en las zonas frías de todo el país.
0: Sí.
1: Vos tenés dos zonas diferenciadas, ¿no? Tenés las zonas frías originales, que es la Puna, Malargüe y la Patagonia, en la cual se subsidia gran parte del consumo de gas porque durante el invierno es altísimo, y también a partir del 2001-2022 se amplía a la zona ampliada que incluye muchos municipios de, por ejemplo, la provincia de Buenos Aires, de Córdoba, de un montón de otras provincias que no estaban formando parte del esquema original. Como parte de una decisión de generar un ahorro fiscal, que es lo que está buscando hacer este gobierno, se avanzó con un proyecto que reduce esos subsidios.
0: Sí.
1: Pero no lo reduce solamente en las zonas ampliadas, como vos podés decir, Tandil en la provincia de Buenos Aires, sino que también los reduce en la Patagonia. Logró aprobarlo la Cámara de Diputados con el apoyo de los gobernadores, pero después cuando se iba a tratar en el Senado, los gobernadores del norte, que le habían dado los votos para aprobar en la Cámara de Diputados, dijeron, no, vos me prometiste que a cambio de avanzar con la reducción de los subsidios para las zonas frías, vos me ibas a incluir una deuda histórica que hay con las provincias del norte, que es un régimen específico para el consumo de energía eléctrica para las zonas cálidas en tiempos de verano.
0: Ahora, podrían pedir las dos cosas, o sea, zona cálida y zona fría. O sea,
1: ¿sí?
0: Dame la zona cálida a los que necesitamos zona cálida, dale la zona fría a los que necesitan zona fría.
1: Sí, pero acá la negociación es manta corta, a ver quién se queda por los pocos gastos que pues, está dispuesto a hacer el Ejecutivo Nacional.
0: Tengo una pregunta, ¿esto tiene que ver con alquimia, con poroteo adentro de diputados? ¿O el gobierno dice, bueno, los de zona cálida hay más votos para el año que viene, de cantidad de gente después que vote, y en el sur vota menos gente?
1: Tiene que ver con las dos cosas, pero fundamentalmente, ahí estábamos viendo la fotito que fue la reunión que se llevó en el Ministerio de Economía, es, si vos prestás atención a algunos de los gobernadores, lo tenés a Raúl Jalil de Catamarca, Carlos Sadir de Jujuy, está Gustavo Sáenz de Salta, creo que está Leandro Esdero ahí de Chaco, que sí. Está bien, la importancia tiene que ver con los votos que pueden aportar, pero son los votos que pueden aportar para el resto de los proyectos de ley que le importan.
0: O sea,
1: porque ¿qué es lo que se está negociando acá realmente?
0: El poroteo del Congreso más que...
1: Pero el poroteo del Congreso es la reforma electoral.
0: Porque vos pensás, por ejemplo, Santa Cruz. No, pero Santa Cruz no entra en la ampliación de zona fría, ¿o sí?
1: Sí, entra.
0: O sea, Santa Cruz tiene 330.000 habitantes, ¿no? Es una provincia con pocos habitantes, pocos votos para la presidencial.
1: Sí.
0: En cambio, Tucumán tiene 1.700.000.
1: Sí.
0: Tiene cinco veces más votos. No tanto, pues es la población total, hay que ver el padrón, pero digo, la relación es más o menos la misma. Tiene cinco veces más gente en el padrón que Santa Cruz, por ejemplo. O sea, las provincias del sur están menos pobladas.
1: Están menos pobladas.
0: ¿Están jugando
1: yo
0: a eso?
1: Pensaría el poroteo más que nada de cuántos representantes tiene el Congreso. Pero no solamente para el avance del proyecto de ley de zonas frías, sino para el proyecto que más le importa al gobierno en este momento, aunque parezca insólito, que es que tiene que ver con la reforma electoral. A Karina, miren lo que le interesa
0: con la eliminación
1: hacer
0: de las PASO.
1: Este año es eliminar las PASO para evitar que la oposición se reordene el año que viene y responder a un temor que tiene tanto el presidente como Luis Caputo, que participó de la reunión de ayer como garantía de que se iba a cumplir con las zonas cálidas, que es que si hay una PASO en la cual el peronismo sale victorioso, genere una corrida cambiaria como sucedió en el 2025. Entonces, con esa preocupación en mente, el plan del 2026 es eliminar las PASO. El 2027 se terminarán de cerrar las listas, se terminarán de cerrar los acuerdos electorales, se terminará de definir la hoja de ruta y cuáles son los ejes de campaña. El objetivo del 2026 es eliminar las PASO. Entonces, lo que está haciendo el gobierno es unificar en una misma mesa de negociación, meter las zonas cálidas, las zonas frías, la reforma electoral, el presupuesto nacional que se va a presentar el 15 de septiembre y también el resto de algunas iniciativas que le están pidiendo los gobernadores.
0: Ahora, qué cruel que es esto, ¿eh? De verdad, o sea, miren el mapa, o sea, medio país diciéndole al otro medio país, cágate de frío, a cambio de que yo no tenga calor y me den alguna cosita. Es muy cruel.
1: Sí, y
2: pues... hay que tener presentes dos cosas. Una, que es, las leyes electorales no se pueden cambiar en año electoral. Por lo tanto, si no lo hacen ahora, ya no lo pueden hacer el año que viene.
0: Es un uso y costumbre.
1: Es un uso y costumbre.
0: Poder se puede.
1: Sí.
2: Bueno, pensé que tenía alguna limitación.
0: No, limitación no hay. No se hace porque es como no tener código, ¿viste? Cambiar una ley electoral es como cambiar una regla medio del partido.
1: Y porque muchas veces no se llega a adecuar la normativa judicialmente a cómo se va a hacer la... Por ejemplo, fue boleta única de papel, que fue muy cerca del año electoral, fue porque tenían que empezar a imprimir boletas y la justicia más o menos impartir ciertos lineamientos generales de cómo se iba a votar.
2: Digamos, bueno, entonces por un lado está esa práctica de terminarlo, pero por otro, si el gobierno no cierra ahora un acuerdo político, no tiene cómo decirle a los mercados que lo que está haciendo es sustentable.
0: Claro, porque no muestra, ahí hay otro eje para el gobierno. A mí me parece un temón este, porque es eso, o sea, negociar votos a cambio de cagar a los otros.
1: Sí, o sea, yo lo he hablado...
0: ¿Cómo lo hablan entre ellos los gobernadores?
1: Algunos senadores que responden a los gobernadores del norte dicen, A nosotros nos cagaron desde un principio porque nosotros estamos reclamando un régimen específico para el consumo eléctrico, porque las boletas de luz que nos llegan durante el verano son altísimas. Mm. Y no tenemos otra manera de refrescarnos que no sea con el aire acondicionado. Claro. Y cuando las temperaturas donde el verano te llegan a 40, 45 grados, no es que es una cosa de confort prender el aire acondicionado. Claro. Es una cosa de poder sobrevivir durante el mediodía.
2: En cambio, en el frío vos te podés calefaccionar, podés ir a buscar leña por los bosques, claro, poder, claro, ¿viste? Vos te quemás el parqué, siempre tenés.
0: Siempre tenés algo.
3: No, yo si no fuese un... por Vaca Muerta, te digo, el sur lo vendo, ¿eh?
0: No,
3: una
0: guita no,
3: de Sí, es el pedo. ¿Cuánta gente vive ahí? 10 personas viviendo. ¿Cuántos votos son?
0: Che, prestemos la atención a esto, realmente es algo grave. Che, insisto, lo que están por agarrar la General Paz es un caos, ¿eh? El corte es a la altura de Juan Bautista Alberdi, ahí en Mataderos. Repito, porque hubo un choque entre un colectivo y un auto. Está el colectivo subido a la barrera del medio y está cortada de ambos lados la General Paz. Si la pueden evitar y están por salir, nada, ténganlo.
2: La van a tener que evitar porque por ahí no van a poder.
0: No, por ahí te metes ahí, te clavas. Es la autopista del sur. Gran cuento de Julio Cortázar, ¿no? Bueno, 7:32.
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0: 7 de la mañana, 37 minutos, 8 grados ya la temperatura. Recuerden, si van a agarrar la General Paz, no la agarren. Es un caos total. Hay un corte a la altura de Mataderos y a la altura de Juan Bautista Alberdi, porque un colectivo chocó con un auto y está subido a la barrera del medio. Por ende, están cortados los dos carriles para Río de la Plata y para Riachuelo. No agarren la General Paz, amigos y amigas. Hablando de rutas, ayer hubo conferencia de prensa del vocero Adrián Ravier. Yo insisto, lo van a extrañar a Dorni, amigos, porque es un quilombo cada vez que da una conferencia de prensa. Ravier, le preguntaron de todo, entre otras cosas, ¿qué pasa con la plata que el gobierno recauda cada vez que cargas un litro de nafta? Acordate, cada vez que cargas un litro de nafta, 400 pesos se lo lleva Caputo. Supuestamente Caputo lo tenía que usar para rutas y obras vinculadas a cuestiones hídricas, ¿sí? Uh-huh. No la usa ni para las obras ni para las cuestiones hídricas, se la queda y la pone en deuda, en cosas que a él le sirven para después inventar que tiene superávit. Se chorea esa plata cada vez que vos cargas un litro de nafta, ¿eh? Cada vez. Bueno, entonces cada vez que hay conferencia de prensa, los colegas en la Casa Rosada le preguntan al vocero presidencial sobre esto y esto contestó.
1: Tenemos a Vialidad Nacional en muchos lugares con material de bacheo, donde se arreglan rutas nacionales, los pozos y demás que se pueden detectar, con recursos asignados desde el impuesto al combustible. Bueno, esa es la manera en que nosotros pretendemos darle una solución a los argentinos en este problema de infraestructura. Dado que Vialidad Nacional era una institución tomada por la corrupción, era muy difícil poder continuar con ese programa, al mismo tiempo que, recordemos, a diciembre de 2023, la Argentina estaba quebrada. El Estado Nacional no tenía dinero para mantener las rutas nacionales y por eso el estado en el que las recibimos.
0: Bueno, no contestó la pregunta, fue muy impactante ayer y un saludo a los colegas que laburan ahí en la Casa Rosada, porque claro, preguntaban, el vocero no contestaba, siguiente pregunta y el siguiente decía, por respeto al colega anterior, le repito la pregunta del colega anterior. Uh-huh. Y lo hicieron muchas veces, la verdad que se ve una camaradería muy interesante y un espíritu muy colaborativo en los cronistas que están en Casa Rosada, sean del medio que sean. La verdad que está bueno verlo y lo dejan muy expuesto al vocero.
2: Porque aparte es la única instancia en la cual algunos de estos funcionarios dan cuenta en entrevistas que le repreguntan, ¿no? Claro. Porque los funcionarios tienden a participar solamente de lugares en los cuales son conversaciones, no los incomodan mucho. Entonces, es el momento que le dicen, no respondió la pregunta. Y creo que el caso de Nico Gallardo le dice, pero está yendo en contra de la ley lo que están haciendo con la plata que se están quedando al impuesto a los combustibles. Hay como una ida y vuelta que le insisten. Y por eso es que Ravier después queda un poco pedaleando en el aire.
3: Hay que recordar que hay dos impuestos sobre los combustibles. El del gasoil va destinado exclusivamente al mantenimiento de las rutas. Sí. Y el de la nafta va a obras hidráulicas.
0: Sí.
3: Las obras hidráulicas están paralizadas.
0: Tampoco,
3: porque esos fondos no se están utilizando. Y la del gasoil, obviamente, sabemos el estado de la ruta. Y esto no es que la heredaron. Esto es deterioro de este gobierno.
0: El ministro de Economía, en lugar de hacer esto, se fue a tomar un helado. Me parece muy bien. Se fue con Pilar Ramírez a la apertura de un local de Luchianos en Las Cañitas, ¿sí?
4: ¿Lo pagó al helado? ¿Sabemos?
0: Supongo que habrá sido invitación de la casa. Ahí tenemos el video del ministro de Economía, que para decir que todo anda fenómeno, se fue a tomar un helado a una cadena que le va muy bien, ¿sí? Su dueño es Cristian Otero. Son gente de Mar del Plata. Realmente les va bien y está buenísimo. Está buenísimo que haya una empresa argentina que le va bárbaro. Luchianos no para de abrir locales acá en todo el mundo. Y además, el helado es muy rico. No sé si lo probaron.
4: Sí.
0: Tiene uno especialmente que se llama Gianduyotto, que es un chocolate así potente que está bárbaro. El tema es, por una empresa que ande bien, no es lo que le está sucediendo a la enorme mayoría de la población argentina.
3: Pero además es un empresario que reivindica el mercado interno. Es un empresario que le dijo a Caputo, ministro, todo bien con el ordenamiento de la macro, pero necesitamos que haya consumo interno.
0: Claro. No, se ve que a él le consumen, pero porque es un consumo de gama alta, es un helado caro.
3: Caro.
0: O dentro de los helados es de los más caros. Y ese segmento sigue teniendo capacidad de consumo. El segmento que puede comprar un kilo de helado, creo que está cerca de los 25 mil pesos.
3: Uh-huh. Pero vos fíjate a qué heladería fue. No fue una heladería de barrio en Almagro.
0: Sí.
3: Fue una heladería en Las Cañitas.
0: Sí.
3: Entonces, ni siquiera está transmitiendo la imagen el ministro de que puede extender, ir a hacer una visita de consumo de un producto popular a un lugar popular. Va a un lugar de alto poder adquisitivo, una cadena destinada a ese sector del consumo de la sociedad, y se choca con un empresario que le dice, necesitamos ver, necesitamos que haya más actividad interna, necesitamos que la gente tenga plata en el bolsillo,
5: sí,
3: porque vivimos del mercado interno. Y es un empresario, como decíamos antes, que incluso cuando fue la reforma laboral, dijo, yo no tengo problemas de juicios laborales,
5: no.
3: Yo no enfrento dificultades con mis trabajadores, no ese es el problema que tengo, el problema mío es haya mercado interno.
5: Total, sí. A mí me parece genial. Yo además, me acuerdo que cuando hacíamos programa con Tonietti en Radio del Plata, vino, había puesto su primera heladería, Cristian Otero, y trajo, y él había visto la cuestión esta de las paletas,
2: sí,
5: que fueron como su distintivo. Ahora ya tiene el helado
2: tradicional
5: común, digamos, el kilo de helado, tiene las bolitas, tiene la alfajores, tiene chocolate, la verdad que hay de todo ahí. Pero cuando arrancó, hacía las paletitas, y me acuerdo que trajo una bolsa, mire, cayó con una, hago esto, y cayó con una bolsita de paletas. Me decía, uno siempre un as para los negocios, eso no va a funcionar, hermano. En Argentina nos gusta el conito de helado, y la rompió el chabón. Y está buenísimo que
3: sigue haciéndolo, sigue haciéndolo.
5: Sigue haciéndolo.
3: Las heladerías, sí, están llenas de eso.
2: Contaba que acá era la inauguración del local número 100 y quiere abrir 30 más antes de que termine el año. Acá Caputo, dos cosas quiere hacer, ¿no? Por un lado, tratar de contrastar los datos de la caída del consumo, pero sí, también es mostrarse políticamente tratando de permitirle a Pilar Ramírez, que es la mano derecha de Karina Mil en la Ciudad de Buenos Aires, es la legisladora porteña, acumular un poco, acumular políticamente de cara a la disputa que se viene en el 2027. Porque acá están en la búsqueda de ver quién va a ser el candidato o candidata a jefe de gobierno porteño, porque creen que quien sea el candidato va a ser quien va a gobernar la Ciudad de Buenos Aires

0: Colega Guido Carelli Lynch de Clarín lo agarra y le pregunta por los acuerdos con los gobernadores.
1: A ver. ¿Hay que sellar acuerdos políticos con los gobernadores para traer tranquilidad a la economía?
2: Lo del auto.
3: Eso lo decide la mesa Carina, esencialmente.
4: Ministro, ¿cómo?
3: Pero yo confío plenamente, así que lo que se decía, estoy seguro que va a ser lo mejor para el país.
2: Gracias, chicos.
0: Caputo es, adentro de la mesa política, uno de los que viene pidiendo hace ya más de un año de que hay que cerrar un acuerdo con los gobernadores para dar una muestra de gobernabilidad.
5: Sí.
0: Incluso se han filtrado discusiones con Karina Milei diciendo que a este ritmo no sale ninguna ley, el riesgo país se va a disparar y no hay posibilidades de dar una muestra de estabilidad económica que garanticen que no haya una corrida el año que viene. Entonces Caputo viene insistiendo con otras figuras como la propia Patricia Bullrich para que haya un acuerdo. Ahora, ese acuerdo va a ser provincia a provincia y todavía no está cerrado porque hay un sector del menemismo fundamentalmente que lo que están diciendo en este momento es de ninguna manera hay que cerrar un acuerdo con los gobernadores, hay que replicar la estrategia del 2025, hay que ir a fondo con la Libertad de Avanza en todas las provincias, porque si no pasa lo que pasó el otro día con la extranjerización de las tierras. Nosotros cerramos acuerdo con los gobernadores ven encuestas, se asustan y después no votan en contra.
5: Votan al revés.
6: Pero es verdad, porque la gente está preocupada. Me contaba gente que estuvo en la heladería con Caputo, que él se acercó al mostrador y un trabajador le dijo, acá no paramos de entregar helado. ¿Qué helado? Helado oscuro.
5: No, Luis.
6: Soy trabajador.
5: Che, bueno, el precio del helado sale 27.900, 28. 28 lucas el kilo de helado en Luchianos. ¿Helado preferido de ustedes? ¿Gusto, sabor que nunca falta?
7: Coquito. Yo quiero un coquito.
5: Coquito. Rico el coco.
7: Un coquito, qué rico.
5: ¿Vos, Fer Alonso?
8: Chocolate muy amargo.
5: Bien.
8: Puede ser con pasas de uvas y ron.
5: Opa.
0: Bien. Muy sofisticado.
5: Qué específico.
8: ¿Cómo puede ser sofisticado
5: chocolate
8: el helado más tradicional de la vida?
0: Chocolate con pasa de uva con rum.
5: ¿Y vos, María?
0: Chocolate, ¿no? Cualquier cosa con avellanas y banana split.
5: Ok.
8: Banana split.
0: ¿Algún problema?
5: Sí, yo voy por el...
0: ¿Algún problema con la banana split?
8: Sí,
5: yo voy por chocolate y pistacho, pero por separado. No, Dubai. Dubai no me mezcle. O sea, helado de chocolate y helado de pistacho.
0: Pero ¿cómo por separado? Si vos tenés un conito o a una bocha arriba de la otra.
5: Sí, ya sé, pero no el chocolate Dubai que se puso de moda ahora que le ponen pistacho a todo. Helado de pistacho, que es muy rico en Lucianos, y chocolate, helado de chocolate.
8: Nunca entraste a una heladería y dijiste, dame algún gusto que tengo un poquito de alcohol.
5: Los quilotos al whisky.
8: Chocolate al rum, el San Mayón. Sí. Algo que tengo.
5: San Mayón tenía, pero se le va, supongo. Bueno, volvemos a la información. Nos vamos a Bolivia, sí, porque la noticia, les decíamos el día de ayer, es la detención de Fernando Cerimedo, un tipo muy importante para la ultraderecha continental, muy vinculado a los Estados Unidos, que ha participado de las campañas de Jair Bolsonaro, de Javier Milei, de Rodrigo Paz, de todo lo que es la ultraderecha global. Estaba en Bolivia hace un tiempo trabajando directamente con el presidente boliviano, manejando recursos del Estado boliviano y con mucha incidencia en todo lo que sucedía ahí. La noticia ayer fue su detención en un aeropuerto vinculado al intento de femicidio de Nadia Beller, con la que tuvo algún tipo de relación sentimental. No queda claro si era la pareja actual, la expareja, lo que sea. Lo que sí ella dice es que tenía una relación sentimental. Dice incluso que ella está embarazada, ¿sí?, de él. Eso es lo que dice ella en declaraciones que dio ayer a la prensa. Ella sobrevivió al ataque de dos sicarios que se ve como le disparan a quemarropa e increíblemente sobrevive. Está en Bolivia, dice que tiene miedo por su vida y que tiene que hablar para ver si no la matan. Ahora, esto en Bolivia es un tema de Estado porque es un asesor presidencial directo, ¿sí? Es un tipo que trabaja directamente con el presidente. Ayer habló Edman Lara, que es el vicepresidente de Bolivia. Escúchenlo.
9: Exigimos también una investigación transparente, imparcial y sin ningún tipo de favorecimiento. El gobierno no debe encubrir a nadie. Caiga quien caiga, la justicia debe actuar con toda fuerza. El señor Fernando Cerimedo, al igual que cualquier ciudadano, debe someterse al proceso y responder ante la justicia y no tener ningún privilegio, aunque sea el asesor personal del presidente Rodrigo Paz.
5: O sea, el vicepresidente dice el AC

0: asesor personal del presidente es el que está detenido y no va a tener ningún privilegio, guiño, guiño. En Bolivia ha vuelto a tener mucha influencia la embajada de Estados Unidos. Cerimé es un tipo muy vinculado a los Estados Unidos. Veremos. Por ahora está detenido, vinculado a dos delitos, porque uno es el intento de femicidio de Nadia Beller, el otro es el enriquecimiento ilícito, porque cuando fueron a allanar su casa encontraron que en lugar de guardar medias tenía billetes, y eso también va a tener que explicar de dónde lo sacó. Ayer habló Nadia Beller, esta mujer que sobrevivió a este intento de asesinato, habló acá en El Destape, y escuchen lo que dijo.
1: Él tuvo, ¿qué grado de participación en este ataque, Nadia?
2: Tengo la plena certeza de que él es el autor intelectual de lo ocurrido.
0: O sea, ella apunta directo a él como autor intelectual. Repito, fueron dos sicarios, o sea, dos tipos en una moto, disfrazados de repartidores de una aplicación. La encontraron en la puerta de un hotel. Ella cuenta en la entrevista de ayer que Cerimedo la cita en ese lugar, o sea, ella estaba en ese lugar citada por él. Cuenta que Cerimedo la mandaba a espiar a dirigentes de vinculados a Evo Morales, porque ella fue militante política del espacio de Evo Morales durante un tiempo, después se fue, pero tenía ese tipo de vínculos. Está todo ahí, está todo en veremos, está toda la investigación, pero que un tipo como Cerimedo esté preso es muy potente para toda la región y puntualmente para Bolivia.
3: Sí, no, sumar que también ella da cuenta que Cerimedo le dice que se estaba tomando un avión para ir a La Paz y finalmente se comprobó que Cerimedo estaba saliendo del país, también eso lo está complicando judicialmente, va a estar detenido por peligro de fuga, va a continuar detenido. Y después lo que Beller dijo en materia de política local en la Argentina, que ella da cuenta que fue Cerimedo quien filtró los audios de las supuestas coimas en la Agencia Nacional de Discapacidad, de que fue la ex esposa de Cerimedo.
0: Ella dice que Cerimedo se lo contó.
3: Que Cerimedo, o sea, le contó que había una trama de corrupción que la involucraba la propia Karina Milei, sí. Lo dice la propia Beller, y también lo involucra a Cerimedo con muchas causas de corrupción puntualmente en Bolivia, pero que le había dicho a ella, de vuelta, son declaraciones que ella dice que le dijo Cerimedo de que la hermana del presidente, Karina Milei, había estado formando parte de muchos entramados de corrupción acá en la Argentina.
0: Bien, bueno, el otro tema es la situación económica aquí. Ayer apareció uno de los empresarios más poderosos del país. Por ahí ustedes no lo conocen, ahora lo van a conocer. Se llama Roberto Urquía. Cada vez que ustedes hacen una milanesa, Urquía, no por la carne, por el aceite. Cada vez que hacen papas fritas, cada vez que hacen cualquier cosa, el señor que decide el precio del aceite es este señor, que es el dueño de AGD, Aceitera General de ESA. Fue en su momento senador del peronismo, ¿se acuerdan? Por la provincia de Córdoba, en los tiempos de la revolución, iba a decir, de la resolución 125. Casi fue una revolución.
4: Bueno, podríamos decir.
0: Con Martín Lustó a la cabeza, así como paladín del reparto de la guita en la Argentina. Bueno, Roberto Urquía, sí, habló. Y escuchen lo que dice, repito, este es un tipo poderoso en serio, y es raro que ahora hable, antes cuando era senador hablaba más. Vamos a escucharlo.
5: Y con eso podamos ir saliendo de una situación que es preocupante en algunos sectores. Hay otros sectores de la economía como la minería, Vaca Muerta, parcialmente el campo, están en una buena situación, y hay otros sectores que están en una muy mala situación, fundamentalmente el comercio y otra serie de actividades que no hace falta crear nombres porque habitualmente todo lo percibimos y lo vemos. En esta comunidad de chica donde vemos gente que ha trabajado 30, 40 años en un comercio y está preocupado, con deudas y no vendiendo. No es un problema de tener un producto de la China o nacional, ya no vende directamente, sea chino, sea nacional, así que esperemos que todo esto pase pronto y que la gente esté un poco mejor.
0: Bien, ahí tenés, repito, un tipo que hasta le debe estar yendo bien, porque él no, capaz que vende un poco menos de aceite acá, pero tiene absoluto control sobre ese negocio.
6: Si no lo vende acá, lo exporta.
0: Exacto, total. Así que impactante esta declaración, repito, Roberto Urquía, el dueño de AGD, Aceitera General de ESA, y uno de los dueños, son dos, de cuánto cuesta el aceite que vos usás todos los días. Bueno, otro que ayer tuvo una marcha en la puerta de su casa, después de los Gandalf en la casa de Peter Thiel, que para mí fue una situación espectacular.
4: Peter Thiel se bajó del encuentro de la derecha argentina.
0: No sabía, había un encuentro y él iba a participar.
4: De la que iba a participar y decidió bajarse.
0: ¿Después de los Gandalf?
6: Gandalf lo hizo.
0: Okay. Espectacular. Bueno, ayer hubo una protesta a la puerta de Mercado Libre, ¿sí? De manifestantes que se fueron ahí, lo podemos mostrar, por las tasas usurarias que tiene la empresa para todas aquellas personas a las cuales les presta plata, que en general le presta plata a personas que están desesperadas porque no pueden pagar la comida. La tasa de Mercado Libre y del resto de las billeteras virtuales es realmente usuraria, sin ningún tipo de control, con un Estado nacional que mira para otro lado. Y bueno, ayer estuvo esta protesta directamente ahí, a las oficinas de Mercado Libre, que no sé dónde quedan.
4: En Barracas, me parece.
0: ¿En Barracas?
4: En Barracas.
0: Para pagar
4: Barracas
0: menos impuestos.
4: O Parque Patricio, porque es en
0: Distrito Tecnológico.
4: Sí, es ahí sobre la Avenida Caseros.
6: Cerca del subte, de la estación Línea H.
0: Es un distrito tecnológico que en su momento Mauricio Macri lo hizo para que se instalaran empresas de tecnología ahí. Puede ser que esté ahí, la verdad que no lo sé. La sede central está en la zona franca de Montevideo y el registro en Delaware.
6: ¿Cómo Montevideo? ¿Dónde queda Montevideo? ¿En qué parte de Argentina?
0: No, Montevideo, Uruguay, en el World Trade Center de Uruguay. Recuerden que mañana jueves hay movilización a la Plaza de Mayo, puntualmente al Ministerio de Economía, que queda en la Plaza de Mayo, para reclamar por la situación del endeudamiento familiar. Marchan movimientos sociales, marchan las centrales sindicales, marchan colectivos que se han organizado frente a toda esta situación. La vamos a escuchar a Marisa Lamas, que es una de las endeudadas y militante también de Movida Ciudad, uno de los espacios que está convocando a todo esto.
7: Yo soy empleada estatal. Uh-huh. Como empleada estatal estamos padeciendo. Primero, no hay aumento del salario hace más de un año. También tenemos despidos, con lo cual eso nos genera mucha angustia. Al no haber aumento de salario, uno tiene que rebuscársela. Me endeudo con tarjeta de crédito para hacer las compras del supermercado, sí. ¿No? Para comprar lo que antes hacíamos, no sé, por ahí un electrodoméstico o algún gusto. Es para compra de supermercados. Mi marido se endeudó con Mercado Pago y por la vergüenza que le dio... Un día me entero, así como de casualidad, que estaba pagando cuotas de Mercado Pago con intereses usurarios, intereses que, sí. que son desproporcionados. O sea, por 300.000, creo que 300.000 pesos, sí. Debe 1.600.000.
0: Tremendo. Ahí la entrevista con Marisa Lamas era en Futurock. Estaba charlando con Julia Mengolini, a la cual le mandamos un abrazo grande. Che, vamos a seguir con este tema. Me parece que es uno de los ejes centrales de esta semana. Repito, porque mañana hay movilización a la Plaza de Mayo. Entre otras cosas, para que no te sientas solo. Porque no sos vos el que está mal. Es el modelo económico, no sos vos, es Caputo, no sos vos, es Milei. Y hay un montón de gente en la misma situación, con lo cual, si podés, yo te diría que vayas y te mires a la cara con un montón de gente que le está pasando lo mismo y por ahí entre todos le buscan una solución. Vamos a hablar con Vanessa Bitoco, que es vocera de otro espacio que se armó frente a esto, que se llama Endeudados Organizados. Hola Vanessa, Ari Lijalat te saluda, buen día.
8: ¿Qué tal? Buenos días, gracias por el llamado, por esta comunicación.
0: ¿Cómo andas? ¿Cómo es tu caso, Vanessa? ¿Por qué estás ahí en Endeudados Organizados?
8: Bien, estoy porque en realidad lo que un poco nos está pasando a todos. Empecé a tomar deuda para lo que es comida, servicios. Yo tengo que pagar en 15 cuotas. Saqué con la tarjeta de un amigo una boleta de luz de Edenor y después... la tarjeta que mi amigo me prestó formó parte muchos meses de la economía del mes.
0: Sí. ¿Vos tenés laburo, Vanessa? ¿Tenés laburo?
8: Sí. Soy administrativa en el área de salud.
0: Ok, o sea,
8: tenés... Y también vendo productos por catálogo. Hasta mayo estuve trabajando en un espacio de coworking, también a la tarde.
0: O sea, tenés un laburo registrado... Sos administrativo, un laburo registrado y aparte te armaste un esquema tuyo para sumar algo a tu sueldo y aún así no te alcanzaba para comprar comida.
8: Y aún así sigue sin alcanzarme. La realidad es esa.
0: Y entonces empezaste a endeudarte con que recién dijiste con la tarjeta de crédito también en billeteras virtuales.
8: No, en billeteras virtuales no. Sí, con la tarjeta que me prestó un amigo para poder, saldar lo que era la boleta de la luz y lo que eran compras de alimentos.
0: Claro. ¿Y cómo surge este espacio de endeudados organizados? ¿Cómo se empiezan a juntar? ¿Qué pasó?
8: De empezar a hablarlo. Es muy difícil, genera mucha angustia poder hablarlo, poder decir, che, mira, yo estoy en esta situación. Me está pasando esto. La verdad que estoy endeudado hasta la manija, no sé qué más hacer. Y empezar a hablarlo y empezar a saber que hay un montón de gente en tu situación. Después se fue dando como muy natural.
0: ¿A vos te costaba hablarlo con tu gente? Perdón, Vanessa, ¿te costaba hablarlo con tu gente cercana? No sé si tenés familia o algo. O sea, ¿te costaba hablarlo ahí, en la gente con la que tenés confianza?
8: Sí, porque es un tema que te da vergüenza en principio. No es fácil. Que vos ves que salís a trabajar, que estás todo el día laburando y no te alcanza.
0: ¿Y cuando lo hablaste te diste cuenta que había otros alrededor igual?
8: Sí. Empecé a ver eso, después empecé a hablar, me decían, che, mirá, el familiar o el amigo de es la misma que vos, o está peor que vos.
0: Claro.
8: Que hay gente que tiene deudas muchísimo más grandes, también por lo mismo, por pagar alquiler, por pagar expensas, por pagar alimentos, por pagar servicios. Es como un común denominador.
0: Sí.
8: Estas cuestiones que son para la subsistencia.
0: ¿Y te bajó la angustia una vez que pudiste hablarlo con otros? ¿Te calmó?
8: Sí, totalmente. Totalmente, y empezamos a ver esto de, bueno, che, nos juntamos a hablar, bueno, y empezó esto de, bueno, y si armamos una asamblea, y si le decimos a más vecinos, y si le decimos a más gente, como, bueno, ir probando y fue saliendo.
0: Claro. ¿Qué es lo que sentís, Vanessa? Digo, recién dijiste la palabra vergüenza, ¿no? Pero ¿qué? Y angustia, ¿qué? O sea, ¿por qué? ¿Qué te genera de ver plata? ¿Entendés? ¿Pensás que es un delito? ¿Pensás que no, que sos vos y que no servís? No sé, ¿qué es lo que te pasa? Digo, porque lo que te pasa a vos le pasa un montón, entonces, para compartirlo.
8: Bueno, en un principio pensaba que era un error mío. Y después empecé a ver que si estamos todos en la misma, y cuando buscas información, ves que hay 20 millones de personas en tu país que están en la misma situación, empezás a darte cuenta que no es un tema individual, es una cuestión colectiva. Bueno, 20 millones de personas en un país no pueden cometer los mismos errores.
0: Claro.
8: O sea, 20 millones de personas tomaron deuda para comprar alimentos, para pagar una boleta de un servicio. Nadie está endeudándose en líneas generales ni para comprarse un auto, ni una casa, ni un viaje a alguna parte del mundo. Siempre cuando nos contactan nos hablan de esto: alimentos, servicios, alquileres.
0: Claro. Una vez que armaron el espacio, ¿recibieron mucha gente? ¿Ahí se le está contactando mucha gente?
8: Gracias, sí. Nos están mandando mensajitos. Tratamos de responderle a todos. A veces, tardamos un poquito, pero estamos respondiendo todos los mensajitos que van llegando a endeudados organizados.
3: Y Vanessa, ¿qué tal? ¿Cómo estás? María Caferata te saluda. ¿Te pasó alguna vez algo parecido de tener que endeudarte para pagar servicios o para pagar alimentos, o es la primera vez?
8: No, es la primera vez. Y yo trabajo, iba a ser polémico lo que voy a decir, yo trabajo de los 13 años. Tengo 36 años, siempre laburé y siempre pude con lo que yo laburaba sostener, ni siquiera te digo una calidad de vida que comer caviar, no, comer cuatro comidas, pagar los impuestos y hasta he podido irme de vacaciones con mi familia. Ahora, desde el 2023, que no me voy de vacaciones a ningún lado, lo más lejos que llego es la plaza del barrio. Así que, bueno, nos llega esta situación. y entendemos que es una situación general, que es algo colectivo, nos está pasando a todos.
4: Uh-huh. Vanessa, ¿qué tal? Buen día. Fernando Alonso te saluda. ¿Tuviste algún contacto con la emisora de la tarjeta o exploraste la vía judicial? ¿Hiciste alguna gestión para buscarla resolver el conflicto? Entendiendo que en la visión del gobierno esto es un problema entre privados, ¿buscaste resolverlo entre privados?
8: Bien, la tarjeta es de un amigo. Es él el que buscó una financiación, claro, con la tarjeta, cuando por ejemplo tuvimos que pagar en una única cuota porque el servicio de luz no te permite cuotificar cuando pagas con cuota de crédito, sino que vos haces el pago de en una cuota y después lo cuotificás con la emisora de la tarjeta.
4: ¿Pero buscaste alguna forma de resolver el endeudamiento por la vía judicial para que te bajen los intereses o tu amigo no, hablando con la tarjeta?
8: No.
0: Ok. Bueno, Vanessa, no. Dos cosas. Una, ¿cómo se contactan con ustedes? Pues seguramente hay mucha gente escuchando que, como bien decís, está en la misma situación. ¿Cómo se contactan con ustedes?
8: Tenemos el Instagram, que sí, es endeudados-organizados. Bien. Endeudados es con X. Okay. Y ahí nos pueden contactar, nos mandan un mensaje, nos empiezan a seguir, o pueden venir mañana, jueves, a la movilización, acercarse, vamos a estar nosotros ahí, escucharnos es importante, no quedarse uno solo con el peso de todo. Acuérdense que la vida es mucho más que la situación de lo que nos está pasando. No tomen decisiones drásticas, lamentablemente hay gente y jubilados que han tomado decisiones fatales, y es muy triste, porque son personas que han laburado toda su vida, pero tenemos que buscarle la vuelta y la vuelta la vamos a encontrar entre todos.
0: Bien, ahí estamos poniendo en pantalla el Instagram para que se comuniquen con ustedes y convocamos obviamente a la movilización de mañana. Gracias, Vanessa.
8: A ustedes, hasta luego.
0: Vanessa Bitocco, vocera de Endeudados Organizados. Recuerden, mañana a las 2 de la tarde hay una convocatoria al Ministerio de Economía. Me parece que está muy bueno por esto, porque mires al lado tuyo, vea gente igual que vos, y que no sos vos, es Caputo, no sos vos, es Milei. Y sobre todo, entienda dos cosas. Primero, lo bueno que está hablar, ¿sí? A todos nos daría vergüenza esta situación. Pero háblalo con tu familia, con tu pareja, con tus amigos, con tus compañeros de laburo. Háblalo con alguien, sobre todo para darte cuenta que no sos solo vos. Aunque fuera solo vos, tampoco habría problema. Pero lamentablemente hay más de 6 millones que están ya en una situación de mora dura. Hay 20 millones, como recién decía Vanessa, que deben en el sistema general. Y la otra es, parece una boludez, pero no sos un delincuente. Deber plata no es un delito. Acordate de eso, porque te empieza a agarrar angustia. Che, le debo a la tarjeta, le debo al banco, le debo a la billetera virtual, me llamó un abogado, no sé qué. No es un delito, Deber plata no es un delito. Hay que ver cómo lo resolvemos, hay proyectos de ley, se tiene que meter el Estado. En la provincia de Buenos Aires, recuerden, está la línea 148 que podés llamar para asesorarte. Ahora, delito no es, digo, para tranqui, calma. Y nos vemos mañana a 2 de la tarde en el Ministerio de Economía. Ahí venimos.
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0: 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Bueno, 8 de la mañana, 13 minutos, 8 grados la temperatura. Quiero que insistamos con el tema de las rutas, ¿sí? Y con cómo el gobierno agarra plata que tiene que ir para arreglar las rutas y la usa para otra cosa. Recuerden, cada vez que cargan un litro de nafta, 400 mangos. Es un montón, ¿eh? Uh-huh. Sí. 400 mangos se los lleva Caputo. Y tenían que ir para una cosa y no las usan, y no lo usan. Y eso deteriora obviamente mucho las rutas. Hay un cálculo además de que mantener las rutas, todas las rutas nacionales de la Argentina, cuesta 4.000 millones de dólares. Hacerlas de nuevo cuesta 40.000 millones de dólares. O sea, no es eficiente no mantener las rutas. Los camiones van más lento, hay más accidentes, después te va a salir más caro. Ahora, es cortoplacista. Esa guita que tenías que usarla para eso, la usa Caputo para otra cosa. ¿Hay quilombo?
1: Sí, hay quilombo porque es un tema que le está preocupando a los gobernadores, a los intendentes, a todos los jefes territoriales que están viendo que la plata apenas les alcanza para pagar los sueldos públicos. Imagínate si les alcanza para poder garantizar que estén en buen condición las rutas nacionales, que debería hacerse cargo el gobierno nacional, que hay un fideicomiso dedicado específicamente al mantenimiento de esas rutas y que el gobierno se está quedando con la plata. Y ayer hubo una reunión de la Comisión de Obras Públicas en la Cámara de Diputados, que es básicamente una excusa que tiene la oposición para traer a intendentes, traer a ministros de obras públicas de diferentes provincias a dar cuenta qué es lo que está pasando en cada uno de sus distritos y cómo está perjudicando el estado de las rutas nacionales a la actividad productiva, a la actividad económica e incluso a los accidentes viales. Y es interesante porque lo que están intentando hacer ahora es interpelarlo a Luis Caputo, el ministro de Economía, para que diga qué es lo que está haciendo con esa plata. Porque, y acá quiero que lo escuchemos a Gabriel Catopodis, el ministro de Obras Públicas de la provincia de Buenos Aires, diciendo: che, esta plata a vos, ciudadano, te lo están sacando por dos, porque vos la estás pagando, como vos bien decís, Ari, cuando pagás el impuesto a los combustibles líquidos, pero después también lo pagás cuando estás pagando el peaje, y cuando pagás de dos maneras distintas, lo que estás viendo es que no se ve reflejado en el estado de las rutas. Entonces, el discurso de la baja de los impuestos no te llega a vos,
0: no, obvio,
1: sino que te cuesta doble. Escuchémoslo a Catopodis.
2: Bueno, no hay dudas de que hay allí una caja registradora que funciona de manera muy rigurosa, muy eficaz, en cada rincón de la Argentina, las 24 horas del día, los 365 días del año, y que ha significado una masa millonaria de plata que se ha destinado de manera absolutamente arbitral a la compra de bonos o a no sabemos qué destino. Ahora, la realidad es que hoy no solo que las rutas están en mal estado, sino que además nos están obligando a todos los argentinos a pagar dos veces el bacheo y la reparación de la red vial nacional. Lo dijeron recién, primero con este impuesto a los combustibles y ahora con un sistema de peaje que va a ser escandaloso.
1: Bueno, en los últimos tres años se calcula que el gobierno recaudó 1,5 billones de pesos en materia de este impuesto, pero solamente aplicó poco más de una cuarta parte. El resto fue a la compra de bonos y al sostenimiento de la idea del superávit fiscal. Hay un intento de algunos gobernadores de volver a insistir con un proyecto de ley que tuvo media sanción el año pasado, que lo que buscaba hacer es coparticipar el impuesto a los combustibles líquidos. Es decir, lo que se paga, el porcentaje cuando vos pagás la nafta, cuando pagás ese, que no vaya al fideicomiso, sino que se reparta de manera automática entre las provincias para que sean las provincias las que se hagan cargo del mantenimiento de las rutas. Curiosamente, era un proyecto que había conseguido media sanción en diputados, había tenido el acompañamiento de todos los gobernadores, y que logra hacer el gobierno, bueno, los rompe uno por uno y logra convencerlos que no lo terminen sancionando al proyecto. Ahora, vos decís, ¿Cuál está siendo la respuesta del gobierno frente a esta situación? Hay algunos sectores, algunos gobernadores que me dijeron que están analizando la posibilidad de avanzar con una denuncia penal. Bueno, escuchémoslo al vocero Adrián Rabier, que dijo lo siguiente.
3: Tenemos a Vialidad Nacional en muchos lugares con material de bacheo, donde se arreglan rutas nacionales, los pozos y demás que se pueden detectar, con recursos asignados desde el impuesto al combustible. Bueno, esa es la manera en que nosotros pretendemos darle una solución a los argentinos en este problema de infraestructura. Dado que Vialidad Nacional era una institución tomada por la corrupción, era muy difícil poder continuar con ese programa, al mismo tiempo que recordemos a diciembre de 2023, la Argentina estaba quebrada. El Estado Nacional no tenía dinero para mantener las rutas nacionales y por eso el estado en el que las recibimos.
1: Bueno, básicamente lo que está diciendo Rabier en nombre del Gobierno Nacional es que no lo van a resolver. Entonces, acá los gobernadores tienen dos caminos. Uno de los caminos que se está analizando entre algunos de los mandatarios es, bueno, nos hacemos cargo nosotros, pero que la plata nos llegue a nosotros y lo cerramos así. Ese sería el camino de la coparticipación del impuesto a los combustibles líquidos. El otro camino que están emprendiendo otros gobernadores, cerramos acuerdos sectoriales y particulares con el gobierno nacional y así nos hacemos cargo nosotros, pero individualizando la negociación colectiva. Lo que vimos ayer con varios gobernadores del Norte Grande, sentados con Luis Caputo y Diego Santilli, da cuenta que al menos algunos mandatarios están buscando cerrar en particular, porque lo que se está haciendo cuando vos cerrás un nuevo régimen de zonas cálidas para tener mayores subsidios al consumo de energía eléctrica, para negociar bajar los subsidios al consumo de energía de gas en invierno para las zonas frías, lo que se está viendo es una guerra de gobernadores entre gobernadores por los pocos recursos que hay. Entonces, acá es una conversación que tienen que tener los gobernadores, que
0: parte
1: el gobierno no se los va a resolver.
0: Parte de esta guita, además, no solo iba para rutas que pasan por las provincias, iba directo para provincias. O sea, le están sacando plata así a lo bonzo.
4: Acá es interesante analizar los distintos puntos, ¿no? Desde el aspecto económico, el efecto es doble sobre las cuentas fiscales del gobierno. Por un lado, al no gastar la plata, la consideran superávit. Por el otro lado, como no la gastaron, esos fondos los tienen que invertir para que no se deprecien. ¿Y en qué lo invierten? En títulos del Tesoro. Claro. Por lo tanto, lo usan para financiar al Tesoro. Lo usan dos veces. Lo usan como mostrando superávit y aprovechando esos fondos para comprar el Tesoro. Pero el vocero decía, no había plata. Si hay algo que se jacta la administración de Javier Milei y Luis Caputo, es de haber logrado superávit fiscal el primer mes.
0: Sí.
4: Y el primer mes lograron superávit fiscal no usando los recursos o apropiándose de los recursos de los fondos fiduciarios. Ellos, estos dos, que a los que se destinan los impuestos a los
0: combustibles. Es que es mucha guita y la tienen que poner ahí y se la roban, ¿viste? Pues es un robo, no hay otra razón. Bueno, ayer igual el gobierno estaba contento. Ayer Milei salió y dijo, inflación mayorista arranca con cero, ¿no? Muy contento el presidente. Y después salió Caputo a decir, tenemos superávit financiero. ¿No? Ahora, la cuestión financiera no anduvo bien. Vos lo decías temprano, el riesgo país subió.
4: Tenemos una linda placa para mostrarte dónde está hoy el riesgo país. Y hay que tener en cuenta que uno no festeja esto.
0: No.
4: No nos pone contento que el riesgo país se dispara a 511 puntos, porque esto es costo para todos los argentinos, no es solo dificultad para el gobierno, porque esto después se transmite al sector privado a través de una mayor tasa de interés que tiene que afrontar cuando necesita ir a buscar financiamiento.
5: ¿Me explicas esto? ¿Qué significa el riesgo país? ¿Es el riesgo cuca? ¿Cuál es el riesgo país?
4: El riesgo país es una medición que se hace a partir de tomar la cotización de los distintos títulos públicos emitidos por el gobierno nacional, especialmente los que se conocen como los GD, los bonos globales, o los AL, los bonares. Según la cotización de estos bonos en los mercados internacionales, se calcula cuál es el costo al que podría acceder el gobierno nacional si va a salir a buscar financiamiento, como un diferencial entre la tasa que pagas vos y la del Tesoro de Estados Unidos. Hoy tenés que está subiendo la tasa de Estados Unidos y hoy tenés que está subiendo tu riesgo país. Por lo tanto, Argentina no podría obtener financiamiento a menos del 10, 11, 12%.
5: Sabe,
4: una
5: cifra Alonso,
4: que es especialmente alta. ¿No?
6: O sea que esto tiene que haber preocupado.
4: Te deja fuera del mercado financiero.
6: Tiene que haber preocupado ayer al gobierno, ¿o no?
4: Por supuesto que tiene que haber preocupado. Por eso salió Caputo con tres tweets dando. ¿Viste que, a quién era que le gustaba contar buenas noticias? Qué lindo.
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4: Caputo ayer dio como buena noticia, bien temprano a la mañana, el superávit fiscal, construido, como decíamos, con un ajuste brutal del gasto primario, entre ellos de jubilaciones, de salarios del sector público y de gasto social. El segundo tuit fue a media tarde, y tenemos una placa para acompañarnos, es el anuncio de la inflación mayorista, que le dio 0,8% correspondiente a julio. Yo me tomé el trabajo de revisar cuáles habían sido los mejores meses de inflación mayorista de este gobierno. En mayo del 25 tuvieron menos, o sea, deflación de 0,3%. En diciembre del 24, 0,8. En febrero de este año, 1%, que ya en ese momento varios de los funcionarios del gobierno habían dicho, salió uno, pero era 0,98, entonces la inflación mayorista empieza con cero, habían dicho entre ellos el jefe de gabinete del Ministerio de Economía, que suele siempre ser el que tiene la visión más parcial de los documentos que difunde. Bueno, en octubre y en junio, en octubre del año pasado y en junio de este año fue 1,1 y en octubre del 24 fue 1,2. ¿Por qué hago este recuento? Porque esta inflación de 0,8 mayorista no anticipa nada.
6: Claro.
4: No anticipa, no es un anticipador de la inflación minorista. Es el precio al que la producción pagó sus insumos. Después los precios de salida de fábrica son otros. Y este 0,8, decíamos, está influenciado por la caída muy fuerte del precio del barril del petróleo, que cayó 9,2% por efecto de la tregua que habían alcanzado Estados Unidos e Irán, que generó que el barril que había tocado los $120 caiga hasta $80 el barril. Hoy está de nuevo en 90,
6: claro.
4: Por lo tanto ese efecto se licuó, por lo tanto no se va a repetir para el próximo año. Pero aún mirando qué es lo que pasó dentro de la inflación mayorista, los productos importados subieron 0,5%. Vos decís, nada, viste, buen resultado. El problema es que el dólar en julio, de punta a punta, te subió menos, 0,3%.
6: Claro.
4: O sea, ni siquiera lograste que los productos importados crezcan por abajo de la devaluación que tuviste. Te subieron más que el aumento que tuvo el dólar. Y los precios de la energía, que ese sí es un costo determinante en los procesos productivos, subió 5,8%.
6: Por eso, o sea, no va a explicar nada. Milei quería decir algo con un cero adelante, podría haber dicho algo con dos ceros atrás, que es 500. Pero bueno, qué sé yo, cada uno muestra lo que quiera. Che, tenemos que ir al editorial. Tengo muchas cosas para mostrarles. Tengo una novedad judicial que pasó de largo, que tiene que ver con las autopistas, y es un tema que seguí desde el inicio, un choreo tremendo, tremendo, con la renovación de las concesiones de la autopista del Oeste y del acceso norte, choreo de Macri y Guasel y toda esa banda, que bueno, ayer tuvo un final feliz para Macri. Pero bueno, ahora les voy a contar. También voy a seguir con este tema de las autopistas y vamos a ver en detalle cómo está la situación de Fernando Cerimedo, este tipo que era el asesor del presidente de Bolivia, asesor del presidente de Argentina, asesor del expresidente de Brasil, todos de ultraderecha, y que está preso en Bolivia en el marco de un intento de femicidio de Nadia Beller, una pareja o expareja o con quien tenía una relación sentimental, y es una situación muy fuerte, sí, a nivel regional, dado que, repito, era un personaje clave en el armado de la comunicación de la ultraderecha del continente, y el tipo está en cana. Así que ahora les voy a contar un poco más de todo esto. Separamos y hacemos el editorial.
5: Toto, acá Ari está diciendo que deber plata no es delito. Después te paso el recorte. Sí, y me tomá deuda con, por mí. Dale. No. Abrazo.
6: No, te pido por favor que no. Ahí venimos.
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0: Bueno, muchos temas para comentar desde la situación de las rutas, que ahora nos vamos a meter vinculado a este robo sistemático del ministro de Economía, Luis Caputo, que agarra plata que tiene que ir a arreglar las rutas, a hacer obras hidráulicas y se la chorea para inventar un superávit ficticio. Tenemos de vuelta a un gobierno y un montón de datos que muestra que la actividad económica está por el piso y lo dicen incluso grandes empresarios. Tenemos datos del salario que volvió a caer. Tenemos una nueva privatización que es fabricaciones militares, tema importante, y tenemos para comentar la detención de Fernando Cerimedo, este gurú de la comunicación de la ultraderecha continental, que trabajó para Bolsonaro, que trabajó para Milei, que estaba trabajando con el presidente boliviano Rodrigo Paz y que ahora está preso vinculado al intento de asesinato de Nadia Veller, que era su pareja y que dos sicarios la quisieron matar en unas imágenes que yo no voy a reproducir. Lamentablemente veo que están por todos lados, pero bueno, son tremendas. Ahora, antes de meterme en todo esto, quiero comentarles una noticia que está vinculada al primer tema, al tema de las rutas, que es el sobreseimiento. En realidad la confirmación del sobreseimiento, porque ya los habían cuidado bastante, de todos los funcionarios de Macri, que no solo regalaron las dos autopistas que más guita generan en el país, que son el acceso este y el acceso norte, o sea, la Panamericana y el acceso este, de acá de la ciudad de Buenos Aires, digo, las regalaron porque eran concesiones que se vencían durante el gobierno de Macri, y lo que hizo Macri fue prorrogarlas hasta el 2030, pero no solo prorrogarlas cuando no había ninguna razón para prorrogarlas, sino garantizándoles una rentabilidad de 746 millones de dólares. 746 millones de dólares de rentabilidad garantizada a sus ex socios. Porque Macri fue uno de los socios desde Autopistas del Sol de la multinacional Abertis, que es la que tiene las dos concesiones, a través de dos empresas, Autopistas del Sol y Grupo Concesionario Este, pero la que se lo quedó fue Abertis, que es una multinacional que opera en todo el planeta. Les cuento esto porque para garantizar los 746 millones de dólares es que dolarizaron las tarifas, y si no alcanzan esa plata dentro de 4 años, lo que dice el contrato de concesión es que la va a poner el Estado. Yo publiqué eso en su momento cuando se estaba discutiendo en el portal Nuestras Voces, fue la primera publicación sobre el tema. Después esto tuvo distintas repercusiones, Alejandro Berkovich lo trabajó mucho también. Y esto se inició una causa judicial donde estaban Javier Iguacel, que era el director de Vialidad, que es el que armó la causa contra Cristina. Bueno, ese estaba metido en esto. Guillermo Dietrich, el ministro de Transporte. Bernardo Saravia Frías, que era el procurador. Y Ricardo Stoddart, que es un personaje que por ahí se conoce menos, pero es el personaje clave, porque el tipo era el director jurídico de la empresa Abertis, pasó a ser el funcionario responsable de renovarla a la empresa Abertis y le regaló todo a su ex, entre comillas, empleador. Bueno, finalmente la noticia que llegó ayer es que se confirmó el sobreseimiento de todos estos exfuncionarios en esta causa. Lo decidieron los jueces Eduardo Fara y Roberto Boico. ¿Qué decirles? No, es un choreo monumental, monumental. Una renovación que no tenía ninguna razón de ser hasta el 2030 y con ganancia garantizada en dólares por parte del Estado, con un evidente conflicto de interés de Macri y de sus funcionarios. Ayer todos finalmente sobreseídos, veremos si hay algún tipo de instancia superadora, pero en principio no. Encuentran muchas notas sobre esto en el Destape, no lamentablemente en la mayoría del sistema de medios. Cuento esto porque me quiero meter, sigo con el tema de las rutas y las autopistas, porque hay un tema con las rutas del país que hay muy pocas rutas que son rentables con recupero. O sea, cuando vos haces una ruta, para recuperar la plata que pusiste en esa ruta, tenés que cobrar un peaje. El peaje depende de la cantidad de autos que pasen. Y la ecuación económica es, calculo cuántos autos y camiones pasan y según la tarifa que ponga voy a recuperar lo que ponga en esa ruta en determinada cantidad de tiempo. Hay 3 rutas nada más que pueden hacer eso en el país. 3. La del oeste, la Panamericana, las dos acá en la ciudad de Buenos Aires, y la que va a Córdoba. Todo el resto no hay posibilidad, no da la ecuación para recuperarlo vía peajes. ¿Cómo da la ecuación? Y la ecuación es social. La ecuación es mirando el Excel completo. Si vos tenés rutas para que las distintas provincias puedan mover su producción, la gente se pueda mover y esas rutas están bien, bueno, la economía mejora. ¿La recuperás específicamente en ese raviolcito del Excel? No. Pero en el Excel final sí. Para eso están las rutas. Bueno, ¿qué está haciendo el gobierno? Las está dejando morir. Lo cual es una pésima decisión en materia financiera y económica. Repito el dato del Instituto Argentina Grande, que te dice que mantener las rutas, mantenerlas cuesta 4.000 millones de dólares al año, hacerlas de vuelta cuesta 40.000. O sea que no es eficiente dejar que se rompan. Tampoco es eficiente si están en mal estado, porque los camiones tienen que ir más lento. Y ni hablar de que no es eficiente que la gente se te muera y haya accidentes porque estén las rutas en mal estado. ¿Hay plata para arreglar las rutas? Hay. ¿Por qué? Porque cada vez que cada uno de nosotros carga nafta, ¿sí? O gasoil, parte de eso es un impuesto que el gobierno ha aumentado, y ha aumentado el triple que la inflación, o sea, lo aumentó fuerte el impuesto. Y ese impuesto va directamente a arreglar rutas y hacer obras hidráulicas. El gobierno esa plata se la roba. Se la roba. O sea, no hay otra palabra, ¿viste? Es como... y se la roba a la vista. Porque están los números, están los papeles, está todo. Agarra esa plata que tiene un destino específico y en ese caminito del cobrar el impuesto al destino específico, la agarra Caputo para otra cosa. Bueno, esto está generando mucho revuelo y cada vez que hay conferencia de prensa se lo preguntan a el vocero presidencial Adrián Rabier. Ayer fue de vuelta el caso y el tipo no quiere contestar. Mirá.
1: Tenemos a Vialidad Nacional en muchos lugares con material de bacheo, donde se arreglan rutas nacionales, los pozos y demás que se pueden detectar, con recursos asignados desde el impuesto al combustible. Bueno, esa es la manera en que nosotros pretendemos darle una solución a los argentinos en este problema de infraestructura. Dado que Vialidad Nacional era una institución tomada por la corrupción, era muy difícil poder continuar con ese programa, al mismo tiempo que recordemos, a diciembre de 2023, la Argentina estaba quebrada. El Estado Nacional no tenía dinero para mantener las rutas nacionales y por eso el estado en el que las recibimos.
0: Bueno, no, eso no era así. De hecho, se multiplicaron las rutas, se recibieron en otro estado, etcétera. La decisión del gobierno es manotear plata de donde sea para falsear un superávit, que ahora les voy a mostrar que lo de falsear es así. O sea, no hay superávit. El tema es que no usan la plata para lo que la tienen que usar. Ahora, también es un gobierno que no acepta preguntas. Es muy inteligente lo que dijo María Cafferata hace un rato, que es las conferencias de prensa en la Casa Rosada es el único momento donde el gobierno da entrevistas. O sea, buena del vocero. ¿Por qué? Porque hay periodistas que le preguntan cosas. Los funcionarios, si no, van a lugares donde acuerdan las preguntas. Como vimos del presidente con Johnny Viale, van a lugares donde se sienten cómodos, donde no hay ninguna repregunta, donde simplemente exponen y todo pasa. Ahora, el único funcionario que se anima a dar entrevistas periodísticas, bien por él, la verdad que maltrata mucho a los periodistas que le hacen preguntas. Y ayer se volvió a ver un tipo que no quiere contestar preguntas. O sea, se anima a dar entrevistas, pero no quiere contestar las preguntas. Fíjense este cruce que tuvo Adrián Rabier con el colega Fabián Wallman, que le preguntaba sobre el otro tema de la semana, que son los endeudados. Si el gobierno va a hacer algo con los millones de argentinos que no pueden pagar sus deudas. Y escúchenla, iba a decir la respuesta, pero no es una respuesta. Escúchenlo.
2: Ya no es tan difícil que conteste más de una pregunta. El canciller Kirchner lo hizo hace dos semanas aquí y creo que no es trabajando una hora y media por semana puede responder por lo menos una pregunta más a cada uno de nosotros. La pregunta concreta es, ¿cómo van a llegar a 2027 si piensan seguir aumentando las tarifas y liberando los precios a las empresas privadas para que hagan a mansalva? Si no van a salir a recuperar a los pequeños ahorristas que se vieron con la pistola en la cabeza, como lo dijo el presidente Milei, debido a que no pueden llegar a fin de mes para comprar alimentos. No estoy diciendo comprar zapatillas, sino comprar un lujo. ¿Qué acción va a tomar el gobierno para impedir que siga degradándose la vida de los trabajadores y las trabajadoras en Argentina? Gracias.
1: Si la pregunta es cómo llegamos a octubre del 27, nos imaginamos reelectos en primera vuelta. Siguiente pregunta.

0: y demostrar que el periodismo es un hecho colectivo, y cada vez que el vocero maltrató a un colega, los colegas que preguntaron después dijeron, acaba de maltratar al colega que preguntó antes, contéstele la pregunta. O sea, en vez de estar compitiendo de a ver quién lograba algo, están todos colaborando para hacer lo que tienen que hacer, que es que en el lugar donde se toman las decisiones de este país, los funcionarios respondan. Respondan. Poné el tape 39, me salteo uno, porque ahí otro colega, Ariel Rodríguez, le vuelve a preguntar sobre las rutas, y otro colega, Nicolás Gallardo, le vuelve a preguntar sobre las rutas, y el tipo se niega a responder, mirá.
1: Si vamos en concreto al impuesto al combustible, hay un presupuesto nacional que fue aprobado, como ustedes saben, con equilibrio fiscal, en donde el Congreso de la Nación establece cuánto dinero se va a asignar a Vialidad Nacional para el mantenimiento de rutas y se está respetando lo que el presupuesto manda. Con lo cual, creo que esa es la respuesta al respecto. Siguiente pregunta.
0: Le dice, no me respondió nada de lo que le pregunté. Le dice el colega, se escucha bajito, por eso lo estoy diciendo. Le pregunta, ¿tenemos que seguir pagando el impuesto si las rutas las van a hacer los privados? Le pregunta el colega. Esa fue la pregunta. ¿Y da lo mismo que la adjudiquen a empresarios sospechados de corrupción? Preguntas concretas.
1: Tres preguntas. Siguiente pregunta.
0: Siguiente pregunta, dice el vocero. No, le hice dos preguntas y no me la respondió.
2: Buen día.
0: Entonces ahí entra otro colega, Nicolás Gallardo.
2: Quiero preguntar justamente por esto, digo, pero no le respondió absolutamente nada al colega. Solamente digo para que sea respetuoso con él que le está preguntando, de que no le respondió ninguna de las dos preguntas, con lo cual se las vuelvo a consultar, y con su permiso, porque me había anotado las preguntas. La consulta del colega, digo, va más allá de lo relevante que pueda ser lo que usted calificó de cambio de paradigma. Le pregunto específicamente por un fondo fiduciario con fondos específicos que por ley, aprobado por el presupuesto, el gobierno, según usted, el gobierno desvía para fortalecer el equilibrio fiscal. Le pregunto si usted no le está endilgando al ministro Caputo un posible delito o irregularidad, porque el artículo 260 del Código Penal establece justamente que desvíos de este estilo son plausibles de investigar algún delito.
1: El presupuesto destina las partidas a las rutas nacionales en un porcentaje. El resto del dinero, digamos, no se desvía a ningún lado respecto de todas las especulaciones que se pueden decir. Está invertido.
0: Invertido.
1: Justamente para que no se pierda valor. Se están asignando los recursos con eficiencia para cuidar esos recursos, para que no pierdan valor, y se asignarán a las rutas nacionales. ¿Cuál es la mentira?
0: ¿Y por qué miente? Le pregunta. Dice, va a ser difícil con Adorni, aunque sea, podíamos repreguntar. Efectivamente, los fondos no solo se ejecutan, sino que según usted se desvían a otros objetivos. Le pregunta el periodista Nicolás Gallardo.
1: Mis palabras fueron...
0: Bueno, es muy difícil.
1: Que había una parte del dinero que se asignaba a las rutas nacionales para el bacheo respecto del cuarto.
0: Bueno, vole, por eso pues hizo largo, pero la cuestión es esto. O sea, le pregunta, la verdad que las preguntas son muy buenas, y el vocero presidencial no contesta a dónde va la plata.
1: Como yo dije, se dijo
0: en realidad, economía, no pisó el palito, pero en un momento dijo, sí, la usa también en inversiones financieras. ¿Por qué es importante esto? Bueno, por lo que preguntaba recién el colega Nicolás Gallardo, porque no son para eso. La ley dice que son para otra cosa esa plata. Si la usa para inversiones financieras, está mal y está cometiendo un delito. Con lo cual le dice, lo complicaste a Caputo. Bueno, Caputo ayer se puso a tuitear y a seguir diciendo, tenemos superávit financiero, todo anda fenómeno, qué sé yo. Claro, tiene superávit financiero porque se roba la plata de otras cosas. Y ni aún así lo tiene. Ni aún así. Primero el tuit de Caputo, que ayer dice... En julio el sector público nacional registró un superávit financiero de 244.000 millones de dólares, datos, qué sé yo, y dice el superávit financiero es de aproximadamente 0,1% del PBI, ¿sí? El financiero, 0,1 del PBI. Bueno, como todos los meses, esto es información pública, entonces yo le mando el tuit a el profesor de finanzas públicas Ricardo Rothstein, y el profesor de finanzas públicas Ricardo Rothstein agarra los datos oficiales del Ministerio de Economía que conduce Caputo y desmienta al ministro de Economía Caputo y me manda este gráfico. Todos los meses hacemos lo mismo, para que vean, es como una jugada preparada. ¿Qué dice Caputo? Resultado financiero 0,17% positivo. Ahora, ¿qué es lo que hace Caputo? Esconde los intereses capitalizables de la deuda que genera Caputo. ¿Qué son los intereses capitalizables? Todos los meses lo explico, lo vuelvo a decir. Caputo pide 100 pesos prestado y dice que va a devolver 110. 10 de interés. Cuando tiene que devolver 110, le dice al que le debe, no, pará, no te

0: devuelvo 110, porque no tengo. Préstamelos de vuelta y esos intereses pasámelos al capital. Entonces ya el capital no son 100, el capital son 110. Supongamos que renuevo por el mismo interés, ya el interés no es 10, es 11. ¿Entendés? Entonces va capitalizando los intereses. Eso hace que crezca lo que debe, pero él no lo cuenta. Cuando dice lo que debe, no cuenta todos los intereses que pasó a capital. Entonces dice, yo sigo debiendo 100. No, mentira. Debes cada vez más porque ese capital al cual vos le metiste los intereses adentro se va agrandando. Eso, solamente en el primer semestre del año, son 2,8% del PBI. Entonces la cuenta es muy básica. Si Caputo dice que tiene un resultado financiero positivo de 0,1, pero en realidad debe 2,8, el resultado es negativo 2,7. ¿Se entiende? Es re sencillo. Lo ve todo el mundo, lo ve el FMI, están los informes del FMI. O sea, no estamos descubriendo la pólvora, simplemente estamos mostrando que la pólvora existe. Caputo te dice la pólvora no existe. Bueno, ahí está. No es cierto el resultado financiero de Caputo. O sea que se roba la plata y encima no hay resultado financiero positivo. Ni siquiera eso. El chiste del profesor Rothstein cuando dice resultado financiero al expert es que esto lo explica incluso expert en un paper que está publicado en su blog. Entonces él cita eso para decir, mira, hasta expert se da cuenta de que ustedes están mintiendo con los datos. Bueno, aún así vuelvo a la conferencia de prensa. El vocero dijo que la motosierra va a seguir. Mira,
1: la motosierra es un símbolo de este gobierno. A través de la motosierra hemos logrado equilibrar las cuentas públicas, recordemos el déficit fiscal heredado. Hemos logrado bajar la inflación de más del 200% al 30% anual actual y seguirá en descenso. Hemos logrado comprar equipamiento para los hospitales públicos. Hemos logrado el orden público. Digamos, la motosierra es el símbolo de todo esto, ¿no? Teníamos sobreempleo público en muchas áreas, recordemos. Bueno, lo hemos dicho muchas veces. El presidente ha sido enfático. La motosierra no se apaga nunca.
0: Bueno, o sea que todo va a seguir así. Por ende, las cosas que mostramos todos los días de que empeoran para la economía van a seguir. Algunos datos, simplemente de ayer vieron que todos los días lamentablemente tenemos cierres de empresas. Por ejemplo, nota del destape, cierre de una importante cadena de farmacias, ¿sí? En dos provincias, 200 trabajadores quedaron en la calle. En este caso es Santa Cruz y Tierra del Fuego. ¿Sí? La cadena se llama Autofarma, ¿sí? 60 años tenía, 60 años, 17 sucursales, chau, 210 son los trabajadores que se quedaron sin laburo. Escuchá ahora un gastronómico, Santiago Olivera, que estuvo en Ahora Play, y cuenta cómo están viviendo los gastronómicos, los restaurantes, mirá.
2: Pero la realidad es que yo lo veo, antes para nosotros los gastronómicos el famoso fin de mes era el último fin de semana, donde vos sentías que el consumo caía. Bueno, a nosotros nos pasa ahora que tenemos un fin de semana bueno y el resto son de malo a peor. Hablo de nuestra situación, porque vos después, como decía antes, vas a determinados lugares,
3: claro, claro,
2: y está explotado. Pero el fin de mes ya se empieza a dar en el segundo fin de semana. El tercero ya es claramente baja mucho y el último fin de semana ya es para el lamento. ¿Culpa de quién es? No sé. Culpa de que la gente tiene menos poder adquisitivo. Digo, si lo querés llevar a bueno, algo más de quién de la culpa, estamos todos esperando que esta famosa macro, los logros de la macro bajen a la micro.
0: Qué tremendo no poder decirlo, ¿no? La culpa de Milei, de Caputo. O sea, evidentemente, bueno, no lo logra expresar, pero lo dice sin decirlo. Ayer también habló Roberto Urquía. Les pido por favor que le presten atención. Este es uno de los tipos más poderosos del país. Uno de los empresarios más grandes, más ricos, más potentes y más influyentes del país. Es el dueño del aceite. Nada más y nada menos. Aceitera General Dehesa. El tipo que le pone el precio al aceite. Escuchen lo que dijo ayer Roberto Urquía. 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
3: y con eso podamos ir saliendo de una situación que es preocupante en algunos sectores. Hay otros sectores de la economía como la minería, Vaca Muerta, parcialmente el campo, están en una buena situación, y hay otros sectores que están en una muy mala situación, fundamentalmente el comercio y otra serie de actividades que no hace falta que las nombres porque habitualmente todo lo percibimos y lo vemos. En esta comunidad de Chica, donde vemos gente que ha trabajado 30, 40 años en un comercio y está preocupado, con deudas y no vendiendo. No es un problema de tener un producto de la China o nacional. Ya no vende directamente, sea chino, sea nacional. Así que esperemos que todo esto pase pronto y que la gente esté un poco mejor.
0: ¿Para que Urquía diga esperemos que todo esto pase pronto? Es que la situación está muy mal. Por eso, viste que Caputo decía, no, yo hablo con todas las industrias, tanda fenómeno. Tráeme uno que diga, che, el gobierno está haciendo algo por las industrias. Después tienen mucho miedo algunos. Yo hablo con industrias y me dicen, bueno, le digo, che, pero estaría bueno que vos lo digas. Y viste cómo es. ¿Cómo es? Y después los muchachos se enojan y te pueden hacer alguna maldad. No sé, hay también miedo en el sector empresario de salir a decir estas cosas. Urquía es un tipo con un peso fuerte. Mirá lo que dijo, escúchenlo un poco más a Roberto Urquía sobre la gente, si llega o no llega a fin de mes.
3: Tengo duda que con los sueldos no se llega a fin de mes. Y a las empresas que tienen que pagar los sueldos les cuesta mucho. Fíjate vos qué paradoja, ¿no? Si la empresa ganaría muchísimo y la gente cobraría y no le alcanza, sería un tema. Pero hoy le cuesta mucho a las empresas pagar los sueldos y a la gente no les alcanza, no para llegar a fin de mes, no les alcanza para llegar al 15 de cada mes.
0: Buen punto, recién María decía acá. Tiene los sueldos más altos del país, este muchacho.
4: Paga
0: los sueldos más altos del país, sindicato de aceiteros, Daniel Shofra, y el tipo paga básicos, creo que era 2.300 palos el básico.
4: Ahora le gana la bancaria. 2.500 de salario mínimo.
0: Están ahí peleándose, ¿no? Palazzo y Shofra, a ver quién consigue el básico paritaria más alto.
5: A mí me cae mejor el Tata Shofra, No es eso. Perdón, me equivoqué.
0: Bueno, no solo lo dice Urquía, vamos a escuchar un poco a los testimonios que toma nuestra compañera, gran colega Lula González, en la calle. Mirá.
6: 6 de cada 10 argentinos no llegan con el sueldo al 20. ¿Cómo ves esta situación?
7: Y esa es la verdad, en realidad. No llegamos ni el día 15.
6: Ajá. ¿En qué trabajás?
7: Soy jubilada.
6: Sos jubilada. ¿Y cómo haces para llegar a fin de mes?
7: Me ayudan mis hijos, me rebusco con los precios.
0: Y hablando de los sindicatos que llegan, vamos a la imagen 19, porque claro, tenés que tener un sindicato para pelear el sueldo y tenés que tener un sindicato potente y fuerte que te pelee el sueldo, que le gane a la inflación. Bueno, la mayoría no le ganó. La mayoría no le ganó. ¿Sí? Hay sectores, por ejemplo, textiles, metalúrgicos, comercio, calzado, que están 10 puntos abajo de la inflación. O sea, aún con paritarias. Imagínense, este gobierno incluso quiere destruir los gremios. Imagínate cómo estarían los laburantes. De los 27 acuerdos que tiene la Secretaría de Trabajo, ¿sí?, para seguir la evolución, apenas 7, o sea, 7 de 27 le ganaron a la inflación. Y hay 4 que tuvieron pérdidas superiores al 10%. Los textiles perdieron 12.6%, los metalúrgicos 12.4%. Empleados de comercio, el sindicato más grande del país, 11 puntos abajo. Y calzado, 10 puntos abajo. Es tremendo esto, ¿eh? Para un gobierno más que te dice que bajó la inflación. Y si mirás el promedio, ayer hay un tuit de la colega Rosalía Constantino que está bueno, pues dice, ¿qué gobierno tuvo más inflación en los últimos 14 años? Inflación promedio mensual. Último gobierno de Cristina, 2.4 promedio. 2.4. Gobierno de Macri, 3.3 promedio. Alberto Fernández incluye diciembre de 2023. Está bueno porque viste que Milei dice que diciembre de 2023 no es de él. Bueno, incluyéndole a Alberto Fernández, 8.2. con una pandemia en el medio e incluyéndole lo de Milei. Si no, 7%. Fue alta la inflación promedio. Javier Milei, 5.4 en los 31 meses que van de gobierno. O sea, sacando a Alberto Fernández, que tuvo una pandemia, una guerra y una sequía, y la deuda que le dejó Macri. Después hay un montón de cosas para discutir de la política económica de Alberto, si quieren, lo que sea, pero tuvo una pandemia, una guerra, una sequía y una deuda con el FMI. Ténganlo en cuenta. Ahora, Milei tiene en promedio más inflación que Macri, más inflación que Cristina. Usted tampoco está bajando eso. Puede haber una percepción de que eso baje, pero bajar en los números no baja. ¿Qué pasa entonces? Bueno, baja el consumo de todo. Por ejemplo, ayer publicó Rodrigo Núñez en El Destape, histórico desplome del consumo de carne, cayó 12% solo en julio. Solo en julio. Recuerden que este gobierno te sacó un asado por mes. ¿Sí? Si haces el cálculo de cuántos kilos comíamos al año y cuántos comemos ahora, comemos 6 kilos menos de carne al año. A medio kilo por asado, ya sé que se calcula menos, pero hagamos el cálculo a lo bruto. A medio kilo por asado son 12 asados, ¿no? Bueno, te sacó un asado por mes el gobierno. Y ahí están los números que son de la Cámara del sector, ¿sí? Consumo de carne vacuna sigue cayendo, sigue cayendo. Nunca consumimos tan poca carne como ahora. ¿Será que no nos gusta más la carne o será que no la podemos comprar?
5: A mí no me gusta más la carne, ¿eh?
0: Me imagino.
5: Además, la carne de burro dijeron que era rica, ¿no? ¿La probaron ustedes? Todavía no, ¿no?
0: Todavía no, Luis.
5: Prepárate.
0: Todavía entonces. No. Bueno, el otro tema, recuerden, es que mañana hay una movilización a las 2 de la tarde al Ministerio de Economía de los endeudados. De los endeudados. Ayer hubo movilización directamente a la sede central de Mercado Libre. No sé si es, porque tiene una en Caseros y otra en Saavedra, no sé cuál es, pero hubo una movilización ahí de gente que le debe a esta empresa que cobra tasas absolutamente usurarias a aquellos que necesitan endeudarse para comer. Ahí hay una bandera que decía Galperín usurero. ¿Sí? Peligro, zona de, ¿qué dice ahí? Zona de estafa a las familias. Está muy bien. Así que recuerden que mañana hay movilización, 2 de la tarde. Y recuerden, está bueno lo que venimos hablando toda esta semana con gente que se está organizando, que es, no sos vos, es Caputo, no sos vos, es Milei. Deber plata no es un delito y no tengas vergüenza de hablarlo. Es más, háblalo, porque los casos que hemos conocido esta semana de gente que logra abrirse con sus familiares, con sus amigos, con sus compañeros de trabajo, decir, tengo este problema, les baja la angustia, les baja la depresión, les baja la ansiedad. Digo, estamos en un contexto donde la tasa de suicidios está triplicando a los homicidios y muchos de esos suicidios están vinculados a situaciones de endeudamiento. Y hay una salida frente a eso. Repito, no es un delito, hay una salida, hay posibilidad de insistirle al Estado que se meta en esta situación porque tiene que hacerlo. Milei no va a gobernar por siempre y le está pasando esto a más de 6 millones de personas. No sos vos, no sos vos. Así que trata de hablarlo, trata de abrirte y si podés hoy, mañana, perdón, trata de ir a la Plaza de Mayo para verte la cara con gente igual que vos. Digo, creo que es algo que si estás en esa te va a hacer bien. Te va a hacer bien y vas a salir de esta situación. Quiero ir directo al capítulo de privatizaciones, porque obviamente la frase recuerda al roban pero hacen, ¿se acuerdan? Uh-huh. Sí. Bueno, acá roban pero privatizan. Ni siquiera hacen. Bueno, hacen ruta, no hacen nada. Y hoy publicamos en El Destape dos cosas. Una, que ayer Milei en el boletín oficial amplió el RIGI por decreto. Ya el RIGI era un desastre, ahora encima le van ampliando cosas por decreto. Y lo amplió directamente para el Belgrano Cargas, ¿sí? O sea que para el que se quede con el Belgrano Cargas, que se privatice nuestro ferrocarril, además no paga impuestos. Buenísimo. Y la otra que publicamos en El Destape tiene que ver con fabricaciones militares. Esa es la nota que está hoy de apertura en nuestro portal. Fabricaciones Militares es una empresa que, como su nombre indica, hace fabricaciones militares. Hace armas, hace municiones, hace proyectiles, hace explosivos, hace químicos. Y que es la proveedora directa de las Fuerzas Armadas y de las Fuerzas de Seguridad. Es algo muy importante, que tiene muchísimas décadas, que obviamente en los 90 también se destrozó, que tuvo la explosión de una de sus fábricas, ¿se acuerdan? La de Río Tercero. Tiene cuatro fábricas. Una es la de Río Tercero, que en los años de Menem explotó, Y son imágenes que los que vivimos esa época las recordamos muy fuerte. Pero bueno, sigue teniendo estas cuatro fábricas. Y sigue teniendo algo que es importante, que es el Estado a cargo de su seguridad y su defensa, que es una facultad indelegable del Estado. No se puede privatizar la defensa, no se puede privatizar la seguridad. Lo quieren hacer. Fabricaciones Militares quedó afuera de las privatizaciones de la ley Bases y quedó afuera de las privatizaciones que hizo el gobierno, pero en el decreto 70-2023 habilitaron que las sociedades del Estado se transformaran en sociedades sociedades anónimas unipersonales. Sociedades anónimas unipersonales. ¿Qué hizo Milei? Transformó Fabricaciones Militares en una sociedad anónima unipersonal. ¿Para qué? Para hacer una privatización encubierta. ¿Qué vuelta legal le encontraron para privatizar Fabricaciones Militares? Dicen que se van a asociar el Estado con un privado. Ahora, esa asociación, yo ayer leí todo el pliego y todo el contrato, pone como piso de participación del privado, como piso, el 51% del privado. Por ende, automáticamente...
4: La mayoría.
0: Automáticamente pasa a ser controlada Fabricaciones Militares por un privado. Establece un comité ejecutivo de 5 miembros. 3 los pone el privado, 2 el Estado. Por ende, en la dirección de la empresa va a haber mayoría. El presidente de esta nueva sociedad lo pone el privado. Por ende, la va a manejar el privado. Tiene un montón de cuestiones este pliego. Quiero mostrarles algunas partes de la nota. Porque, primero, tiene una cláusula anti-China. O sea, quieren que vengan empresas extranjeras, porque además ponen un montón de trabas en cuestiones de dinero, de patrimonio, etcétera, que evidentemente dejan afuera cualquier posibilidad de que sea una empresa argentina, va a ser una empresa extranjera. Ahora, extranjera, pero no de China. O sea, tiene la misma cláusula que pusieron para la privatización del río Paraná, que es que no puede haber ninguna empresa que participe que tenga vínculo con algún Estado soberano. Por ende, ahí tenés la cláusula anti-China, la misma que pusieron en la mal llamada hidrovía. Pero hay otra cláusula peor, que es que no pueden participar quienes, y les voy a leer textual, se encuentren incluidos en las listas elaboradas por la Oficina de Control de Activos Extranjeros dependiente del Departamento del Tesoro de Estados Unidos. O sea, una privatización argentina tiene un filtro geopolítico puesto por otro país. ¿Entienden la locura de esto, no? O sea, si mañana a Trump se le ocurre poner a otra empresa en esa lista que él arma, nosotros no podemos hacer... Yo, claro, no quiero que se privatice, ¿eh? Lo que digo es que el pliego de privatización es de un nivel de entrega. Porque tiene una cláusula anti-China y otra que te dice que Estados Unidos nos pone las reglas de a quién se la podemos dar y a quién no. Y obviamente el Estado queda como el socio bobo porque va a participar. De hecho, el Estado va a seguir pagando los sueldos de los trabajadores que queden ahí, de los que decida el privado que queden ahí. Si el privado decide despedirlos, el Estado va a pagar la mayoría de las indemnizaciones y va a entregar 4 fábricas vinculadas a la defensa y a la seguridad a un privado para que haga su negocio, sin ninguna obligación. Hay, por ejemplo, le preguntaron al titular de Fabricaciones Militares, que se llama Pablo Glogler. Pablo Glogler no es militar, es empresario. Era el ex CEO de Bodegas Bianchi. La dejó al borde de la quiebra Bodegas Bianchi. Se está por fundir. Le dejó cheques sin pagar por 1.000 millones de pesos. Y se lo llevaron a dirigir Fabricaciones Militares. Y al tipo le dijeron, ¿qué vas a hacer en Fabricaciones Militares? Y dijo, bueno, quiero que venga una empresa que elija a la Argentina como su hub regional. O sea, el tipo ya confiesa que quiere venir con una empresa privada. Pero además dice, bueno, acá no vamos a relegar soberanía. Acá simplemente vamos a asociarnos con una empresa y nos va a traer tecnología. ¿Qué dice el pliego? Que si hay alguna transferencia tecnológica sensible, se tiene que resolver por unanimidad del comité ejecutivo de la nueva empresa. Como les conté, va a haber 3 representantes de la privada y 2 del público. Pero unanimidad implica que cualquiera de los 3 de la privada puede ejercer derecho a veto. Por ende, no va a haber ninguna transferencia tecnológica. Y si la hay, no nos va a quedar, porque no está establecido. Esta entrega de Fabricaciones Militares tiene un plazo de 35 años. O sea que si la entregan ahora, va a ser hasta el 2061. 35 años son 8,7 periodos presidenciales. Casi 9 periodos presidenciales. Como se dieron cuenta de esto, pusieron también una cláusula en el pliego de que si viene un presidente en el futuro y dice, che, es una barbaridad que Fabricaciones Militares esté en manos de un privado, le compliquen y le hagan pagar mucho más de lo que vale para reestatizarla. Todo eso está en este pliego, ¿eh? Todo eso está en este pliego. Quiero mostrarles un par de cosas más. ¿Sí? Acá está lo del 51%, el Estado queda como socio bobo y la designación de miembros del Comité Ejecutivo que lo va a controlar el privado. Muestro un poquito más. Hay una parte del pliego que es increíble. Todo el pliego no tiene control y no puedes impugnar ninguna parte del pliego. O sea, el dictamen de preselección dice no será impugnable. O sea, hay una preselección y nadie puede decir, che, esto se hizo mal. El directorio que lo designa Milei, el directorio que toma la decisión de a quién le van a dar Fabricaciones Militares, dice no se admitirá impugnación a la decisión del directorio. O sea que van a decidir a dedo a quién le entregan Fabricaciones Militares y está prohibido impugnarlo. Después hay una evaluación final que hace una comisión evaluadora de quién se va a quedar con Fabricaciones Militares. No tendrá carácter vinculante, pero además no será impugnable. O sea, lo que diga la comisión evaluadora no vale, pero aún como no vale, no se puede impugnar. Todo esto está textual, ¿eh? Y el artículo 22 del pliego dice, no serán admitidos tampoco cuestionamientos sobre la metodología o criterios aplicados para seleccionar la oferta más conveniente. No sé si se entiende. Van a decidir a dedo quién se queda con Fabricaciones Militares. A dedo. Ahora, podés impugnar al final, cuando ya hicieron todo. Pero la impugnación no interrumpe el proceso, pero para impugnar además tenés que poner 5 millones de dólares. Y si no te dan la razón, se los quedan. Posta que ya me lo leí todo, son 148 páginas y era como, no puede ser esto, no puede ser. Bueno, así está, no me acuerdo si teníamos una más de esto, no. Bueno, esa es la privatización de Fabricaciones Militares. Y el otro tema del día es la situación de Fernando Cerimedo en Bolivia. Fernando Cerimedo es un personaje muy importante de esta época. Si no lo conoces, deberías. Porque es. ¿Se acuerdan de Durán Barba? Era medio parecido. Durán Barba era ecuatoriano y era un poco el asesor de aquellas derechas de el macrismo y de otros experimentos que hubo en la región. Bueno, Cerimedo es una suerte de Durán Barba, pero de las ultraderechas. De las ultraderechas. Trabajó con Jair Bolsonaro. Estuvo, de hecho, involucrado en el intento de golpe que por el cual Bolsonaro hoy está preso, porque Cerimedo, cuando gana Lula las elecciones, sube un video a internet diciendo que él tenía información de que se había habido fraude en la elección. Nunca presentó ninguna prueba ni nada. Ese video, incluso la Corte Suprema de Brasil obliga a bajarlo, pero fue parte de echarle nafta al fuego de un intento de golpe que incluía el asesinato de Lula y por el cual estuvo involucrado Fernando Cerimedo. Después vino a trabajar con Milei. Fue uno de los asesores en materia de comunicación política digital de Milei. Es uno de los fundadores y creadores y dueños de La Derecha Diario. Y después se fue a trabajar para Rodrigo Paz, o con Rodrigo Paz, o algunos dicen como jefe de Rodrigo Paz, en Bolivia, que es el nuevo gobierno de la derecha boliviana. Es un tipo con muy buenos vínculos en Estados Unidos, muy buenos vínculos, y que allá nos enteramos que está preso en Bolivia. ¿Por qué está preso en Bolivia? Por un atentado contra Nadia Beller, con la cual tenía una relación sentimental, hay que ver si de pareja o de expareja, pero relación tenían, y que le intentaron asesinar dos tipos vestidos de repartidor que aparecieron en una moto, la imagen que tenemos de los sicarios, ¿sí? ¿Vieron la Virgen de los Sicarios? La película. Bueno, eso es en Colombia, pero la imagen es igual. O sea, son dos tipos en una moto que a quemarropa le disparan y está viva de milagro. Tres veces le dispararon. O sea, es un milagro la imagen. Vamos a compartir primero la noticia del atentado, mirá.
8: Hablando de este atentado que sufrió la activista política Nadia Beller anoche, luego de las 9 de la noche, en las afueras de un hotel ubicado al final de la avenida Canal Isuto y Quinto Anillo. Dos sujetos llegaron a bordo de una motocicleta, le dispararon al menos 13 disparos y ella tuvo que ser auxiliada inmediatamente a una clínica de la zona. Los hombres escaparon en una motocicleta que robaron a un repartidor de comida.
0: Bueno, esa fue la noticia. Después fue detenido Fernando Cerimedo, que estaba en un aeropuerto. No sabemos todavía destino a dónde. Una hipótesis obviamente es destino a rajarse de Bolivia frente a esta situación. Escuchen al comandante David Gómez, que cuenta sobre la detención de Cerimedo.
9: Coronel, también se aprehendió a Fernando Cerimedo. Coronel.
10: Sí, anoche tuvimos la información de que el señor Fernando Cerimedo se estaba dirigiendo por vía aérea de La Paz hacia lo que es Santa Cruz y en el aeropuerto se procedió a la al arresto del señor Fernando Cerimedo, donde de manera inmediata fue trasladado a la Fuerza Especial de Lucha contra el Crimen. Estamos a la espera de que pueda brindar una declaración informativa, ya que la mencionada víctima habría indicado que habría tenido algún problema de carácter sentimental con esta persona. Entonces, una hipótesis que se está manejando, es un, como hemos indicado, está en proceso de investigación y estas hipótesis se van a confirmar o descartar justamente en la investigación.
0: Esto es un tema de Estado en Bolivia porque Cerimedo estaba laburando directamente con el presidente Rodrigo Paz, directamente. Lo cuenta incluso el vicepresidente de Bolivia, Edman Lara, cuando habla del tema. Mirá.
11: Ante los hechos difundidos en diferentes medios de comunicación sobre el arresto del señor Fernando Cerimedo, quien se desempeña como asesor personal del presidente Rodrigo Paz, expresó lo siguiente. Condenamos enérgicamente el atentado contra la ciudadana Nadia Beller y exigimos el esclarecimiento total de este hecho que atenta contra la vida, la democracia y la libertad de expresión en nuestro país.
0: Bueno, asesor del presidente. Entonces, claro, estamos hablando de alguien muy, muy, muy importante para los gobiernos de la derecha continental y en Bolivia. Ayer habló Nadia Beller. La expareja o pareja, todavía queda por ver eso de Fernando Cerimedo, que repito, está viva de casualidad, 3 balazos. Y escúchenla primero, a ver, en el hospital.
12: ¿Y usted habló con Cerimedo estos días, ayer?
13: Hablé hasta un segundo antes de salir del hotel, le dije ya.
12: O sea, ¿usted estaba adentro?
13: Yo estaba adentro, me dispararon y yo fingí que me mataron, me tiré al piso. Me quedé ahí como media hora sin moverme y uno de los sicarios titubeó sin que se acercaba y me remataba o no, y el otro le dijo, ya estábamos, pero se tardaron. Y nunca hubo un intercambio de fuego, nunca los persiguieron, nada. Él me mintió que me mandó con escoltas. Claramente querían hacerse de mí. Lo primero que hicieron fue retirarme el celular, donde yo tenía pruebas no solamente de la agresión física que había recibido de su parte y la tentativa de feminicidio anterior, sino que además tenía pruebas de hechos de corrupción, como lo del combustible que se filtró, que yo lo pasé, donde él charla con Vivian Orquini, con la esposa del presidente, sobre la gente que estaba metiendo que cobran un boliviano por litro de combustible para dar los cupos.
0: Bueno, ahí ella dice que los sicarios le roban el celular, porque ahí en el celular ella tenía pruebas. Y ahora puntualmente del combustible. ¿Por qué habla de eso? Porque Cerimedo, entre otras tantas cosas que tenía en Bolivia, tenía la caja de YPF Bolivia. Manejaba esa caja de guita. De hecho, una de las cuestiones que sucede ayer es que allanan la casa de Cerimedo y en el cajón de las medias encuentran billetes. Entonces ahora tiene 2 problemas. Su vínculo con un intento de femicidio y de dónde sacó esa plata que tenía en el cajón de las medias. Nadia Beller ayer dijo, bueno, yo estoy hablando porque si no hablo me van a venir a rematar, o sea, a terminar el trabajo que hicieron mal, que fue asesinarme, mirá.
12: ¿Y ahora usted teme por su vida?
13: Estoy segura que si yo no doy esta declaración, porque lo que quiere es callarme, van a venir y me van a rematar. Es muy fácil entrar al hospital. Quiero que sepan de que solamente me pusieron una escolta mujer y que la gente entra y sale y no les hacen ni la más mínima revisión. La más mínima revisión. Quiero, por favor, que se me dé protección de la CIDH, porque el gobierno es el principal interesada en callarme, Rodrigo Paz, su mujer, la familia de su mujer, hacen los más grandes negociados con los brokers, con todos los seguros de todas las empresas del Estado. Son ellos los que negocian la comisión de los brokers.
0: O sea que ella considera que corre peligro en este hospital en Bolivia. Ayer habló también con Jonathan Viale y dijo, habló de, también de la relación sentimental que tenían con Cerimedo. Mirá.
14: Estoy en terapia intensiva porque en horas de la madrugada fui sometida a una cirugía para extraerme los proyectiles.
15: ¿Y cómo está? ¿Cómo está de salud además de estar en terapia intensiva, por favor?
14: Ninguno de los proyectiles me dio un órgano vital, o sea que estoy relativamente estable, pero sumamente adolorida porque me dañaron varios huesos.
15: Claro. ¿Dónde le pegó los disparos?
14: En el pecho, en el costado derecho y en el brazo.
15: ¿Y usted está embarazada?
14: Tengo un embarazo de 4 semanas.
0: Bueno. Esa es la situación. Ella dice que es de Cerimedo, el hijo, ¿sí? Tiene un embarazo de 4 semanas.
16: Tuve, dice.
0: ¿Tuve o tengo?
16: Yo recién escuché que dijo tuve.
0: Bueno, nada, eso le, pongámoslo así entre paréntesis. Pero bueno, ayer habló también acá con Mariano Martín a la tarde en el Destape. Claro, y apuntó directamente a Cerimedo como el que está detrás del atentado contra su vida. Mirá.
17: Él tuvo, ¿qué grado de participación en este ataque, Nadia?
14: Tengo la plena certeza de que él es el autor intelectual de lo ocurrido.
0: ¿Y por qué dice eso, entre otras cosas? Vuelvo un segundo a la entrevista con Jonathan Viale, porque dice por qué estaba en la puerta de ese hotel donde le intentaron matar.
15: Vos que estabas, porque a vos se te ve mirando el celular en un video. ¿Qué estabas haciendo? ¿Estabas ahí esperando algo?
14: Hablando con Fernando. Fernando me dio la confianza de que vaya al hotel porque supuestamente él me mandó escolta.
0: O sea, lo que ella dice es que estaba en ese lugar donde la intentan matar por indicación de Fernando Cerimedo. ¿Sí? Dice un montón de cosas Nadia Veller. Ayer también en la entrevista que le hace Mariano Martín, dice que Fernando Cerimedo también le contó cosas no solo de la corrupción en Bolivia, sino también de la corrupción en Argentina. Mirá.
14: Sí, como le digo, cuando yo la cuestioné la moral de ella como corrupta, él me dijo de que ella fue la que denunció y filtró los audios. Uh-huh. y que la corrupta era la hermana de Javier Milei.
17: Uh-huh. Es decir que los fondos de discapacidad que se desviaban tenían como destino Karina Milei, la secretaria general de la presidencia, hermana de Javier Milei.
14: Correcto.
0: Esto hace referencia a que cuando saltaron los audios, ¿se acuerdan de Diego Españolo, el titular de la ANDIS? Había una hipótesis de investigación de que los había filtrado la expareja de Cerimedo, que se llama Natalia Basil, y que era parte de las disputas internas en el gobierno, la filtración de esos audios con Diego Españolo. Eso nunca se comprobó, y acá lo que dice Nadia Veller es que Cerimedo le contó a ella esto. De vuelta, esto va a haber que seguirlo en la investigación judicial acá. Lo concreto es que ella también cuenta que Cerimedo la quería usar para sacar la información al sector de Evo Morales, que está en este momento en la oposición boliviana. Mirá.
14: Le relato los hechos.
17: Sí,
14: a mí me escriben, unas personas para decirme de que tenían información sobre Evo Morales porque su sobrina había fallecido. Uh-huh. Una niña de 13 años a quien él hubiera violado y que me la querían proporcionar a mí. Uh-huh. Y yo le comparto esa información a él, lo primero antes de contestar se lo mando a él, él estaba en Estados Unidos en ese momento, y él me dice, ¿vos te acordás que yo hablé con Tuco de ese caso? Tuco es el ministro de gobierno. Uh-huh. Le digo, sí, me acuerdo, le digo, porque yo escuché una llamada donde él hablaba sobre algo de eso. Tuco me dijo que no consiguió información, ayúdame, por favor, ayúdame a conseguirlo. O sea, él en todo momento me incitó a que yo me junte con ellos. Uh-huh. Posteriormente, él me asegura que me manda con custodios y cuando los sicarios disparan no había ningún custodio y él me aseguró un segundo antes de que yo salga a encontrarme con la persona que supuestamente me iba a entregar las cosas, las pruebas, él me asegura de que tengo resguardo policial, que me manda y no había tal.
0: O sea, el relato de ella es que Cerimedo la quería utilizar para hacer una operación de inteligencia sobre el sector de Evo Morales, la manda a ese lugar y es en ese lugar donde ella la intentan asesinar. Pon el tape número 52, me salteo uno, porque acá le pregunta, vuelvo a Jonathan Viale, le pregunta si le dijeron algo los sicarios cuando le dispararon y escuchen lo que repite ella respecto de su celular.
15: Nadia, ¿los sicarios te dijeron algo cuando te dispararon?
14: No, nada, solamente me sacaron el celular porque él sabía que yo tenía varias cosas en ese celular. Me sacaron el celular y se llevaron mi cartera, esperando que en mi cartera esté el otro celular.
0: Bueno, ahí está, insiste con esto. Veremos si efectivamente en ese celular tenía algo, si tenía algún resguardo, si lo tenía en la nube, en lo que sea. Ahora, el testimonio de ella tiene un montón de cuestiones, porque, por ejemplo, también cuenta sobre la plata en efectivo que manejaba Cerimedo.
14: Él sabe que yo sabía, porque como convivíamos, escuché muchas veces reuniones con la primera dama sobre negociados de la gente de la primera dama y la primera dama, donde les advertía, y él, yo siempre le decía, ¿cómo puedes permitir eso? Se van a fregar todo, y él me decía, ¿no ves que yo los freno, que aquí, que allá? Pero yo sé de que él era parte y testaferro y él recibía dinero. En esa casa siempre hubo cajones llenos de dinero.
0: Esta era la entrevista con Mariano Martín ayer. En esa casa siempre hubo cajones llenos de dinero. Repito, estamos hablando de un hombre muy cercano a Milei también. O sea, es un tema de Estado en Bolivia, pero obviamente también es un tema de Estado acá, y en Brasil, y en Estados Unidos. O sea, estamos hablando de uno de los armadores de la comunicación digital de la ultraderecha en Latinoamérica, con fuertes vínculos con Estados Unidos. Vamos a ver cómo sigue esto, lo vamos a seguir en detalle, obviamente, porque, nada, ahora está todo, es lo que les mostramos, ¿sí? Evidentemente hubo un intento de asesinato, según la víctima, el móvil era que ella tenía información. Ella considera que el autor intelectual de intentar asesinarla es Fernando Cerimedo. Su, repito, pareja o expareja, veremos. Ella, por lo que cuenta, seguía en algún vínculo porque ella dice que fue a ese lugar por iniciativa de Cerimedo. Cuenta del vínculo de Cerimedo con los funcionarios. Dice que Cerimedo era parte del entramado de corrupción. Y dice que en la casa de Cerimedo había un montón de guita en cajones. De hecho, ella publica una foto, ¿sí?, en sus redes sociales, donde se ve un cajón, el cajón de las medias, pero lleno de billetes. Quien quisiera, ¿no? Pero no. Entonces, bueno, ahí está la situación de Cerimedo. El gobierno argentino todavía no dijo nada. No lo conocen.
18: No lo conocen, dicen que desde 2024 que ya no tienen contacto.
0: Puede ser, él estuvo al principio y hubo mucho quilombo adentro del gobierno entre las bandas de comunicación digital. Y yo sé que hubo que no había buen vínculo una vez que llegaron al gobierno. No,
18: interna con el equipo de Santiago Caputo. Ahora sí, la ex esposa de Cerimedo, que es Natalia Basile, que fue la que, bueno, acá Abel la identifica como la que formó parte de que se filtraron los audios de Landis. En este momento, ella fue, no me acuerdo cuál fue el cargo que tuvo en la ANDIS, fue directora nacional de apoyos y asignaciones económicas, se va de la ANDIS, pero al día de hoy es asesora en AISA, es decir, todavía tiene un cargo en el gobierno nacional. Lo que en el gobierno, yo hablé con un par de funcionarios ayer, nadie va a decir nada, van a decir a Cerimedo, hace 2 años que nadie habla con él, no tiene ningún vínculo con la estrategia comunicacional, es un tema suyo. Nosotros no sabemos nada y me dijeron que ninguno ni se había comunicado con él ni iban a formar parte de lo que sea que estuviera sucediendo.
0: Es muy posible eso, yo por la información que yo tenía, él no tenía buen vínculo ya con una vez logrado el objetivo de poner a Milei en la presidencia. De hecho, entiendo que él funda la derecha diario acá, después le vende el 50% a Javier Negre, eso informan ellos, ¿viste? Ese es todo. Y es Javier Negre el que de alguna forma toma después el bastón de ese espacio de la comunicación mileísta.
18: Sí, yo lo que sí percibí son críticas e ironías del sector de Santiago Caputo, que se quejaban que los habían acusado a ellos de haber filtrado el audio del 3% es para Karina. Dijeron, nos operaron con un audio que era de Cerimedo para echarnos la culpa, como hacen siempre, me decían ayer. Como parte de la propia interna que continúa entre Santiago Caputo y Karina Milei, ¿no? Pero había como una idea de...
5: Bueno, ¿quién es Fernando Cerimedo, ex asesor de Cristina Fernández de Kirchner, que complica cada vez más al peronismo y a su vez al gobierno, ¿no? ¿Es un topo del kirchnerismo, Cerimedo?
0: ¿Cómo va a ser un topo del kirchnerismo?
5: ¿Es un topo del kirchnerismo que se infiltró en la Libertad Avanza para hacerle daño?
0: Hay que ver qué pasa con él, ¿viste? Es un tipo, de verdad, muy picante, muy, muy pesado. Si bien era un tipo público, era un tipo que aceptaba entrevistas, nosotros lo hemos entrevistado, y que también él decía que él no tenía un medio periodístico, que tenía un medio partidario. Entonces que en ese medio partidario no corría la ética periodística. Por eso La Derecha Diario es lo que es, o sea, no es un medio de... Bueno, es un medio partidario que difunde mentiras, claro, pero sin ninguna pretensión periodística, él se dedica a eso.
18: Sí, y es muy elocuente cómo funcionan las ultraderechas en la región, ¿no? Todos los gobiernos tuvieron el mismo consultor, lo tuvo Javier Milei, lo tuvo Jair Bolsonaro, lo tuvo Rodrigo Paz. En todas esas instancias, uno de los encargados de asesorar en términos digitales y la estrategia comunicacional estaba Cerimedo.
0: Sí.
18: ¿No es cierto? Digo, pensando en las críticas que hubo en su momento de Milei y un sector del gobierno respecto a las asesores de Lula que habían participado, ¿no?, en la estrategia de campaña de Sergio Massa y que al día de hoy continúan asesorando tanto al sector de Cristina Fernández de Kirchner como al del propio Massa, que continúan ahí. Bueno, ahí todos comparten consultores y son campañas muy similares. Digo, pensando en lo que va a ser la campaña del año que viene, va a ser probablemente un reflejo muy similar a lo que estamos viendo ahora entre Lula y Flavio Bolsonaro, que va a haber elecciones ahora el 4 de octubre.
0: No sé si él seguía trabajando con los Bolsonaro.
18: No, él estaba en este momento, por lo que entiendo, fundamentalmente como consultor de Rodrigo Paz y muy involucrado en el gobierno de Bolivia.
0: Sí. De hecho, una de las cosas que dice también Nadia Veller es era casi el jefe, como los trataba en tono de jefe a los funcionarios bolivianos.
4: Yo dudo que pueda volver a Brasil con la causa judicial que le armaron y la situación judicial que enfrentó. Probablemente él dice que ya está, que había quedado al margen de la causa, que la justicia ya no lo investigaba, pero no creo que durante una gestión de Lula pueda entrar tranquilamente sin correr el riesgo de tener que caminar los tribunales.
18: Y Cerimedo es un profesional, eso sabes, a mí me contaban hace unos meses que se había acercado, por ejemplo, al equipo de Dante Gebel, el pastor evangélico que está jugando con la idea de candidatearse. Ahora se derrumbó un poco la posibilidad. En su momento Dante apareció, me comentaban, al equipo de campaña que lo estaba posicionando para que ayudarlos a Dante Gebel en su candidatura. Entonces Cerimedo aparece.
0: Sí, es un consultor. Consultor de la última de la ultraderecha. Bueno, ahora está en Cana, en Bolivia. Veremos por cuánto tiempo y veremos si Estados Unidos ejerce su derecho de vasallaje ahí.
4: Y está en Cana por algo que es muy típico de la ultraderecha, ¿no? La agresión sexual a la mujer. Delitos contra la integridad física de la mujer. Es algo que se populariza o que se extiende mucho a muchos líderes de la derecha.
18: Sectores políticos. No hay ideología en la violencia de género.
0: En la violencia de género no.
18: Ni la violencia sexual,
0: pero estas imágenes de sicariato no eran habituales. Por lo menos en la Bolivia de los últimos tiempos, o sea, yo no había visto estas imágenes. Las imágenes son terribles, supongo que ya las vieron. Yo no, en este caso no quiero reproducirlas, pero imagínense la escena, o sea, dos tipos bajan de una moto. Y directamente van y le disparan a una mujer que estaba parada ahí mirando su...
5: Es de película.
0: Su celular. Es de, película. Es de película, pero bueno, es real. No estamos acostumbrados a ver ese tipo de imágenes. Y menos a esta vinculación automática, o sea, porque pasó automático el intento de asesinato con la detención de Cerimedo. O sea, fue todo muy, muy fuerte. Y repito, en Bolivia es un... No quiero decir, pero es un asesor directo del presidente. No quiero poner acá al asesor del presidente porque no tiene nada que ver con esto. Lo que digo es que es un personaje clave de la política boliviana y está en cana, ¿eh? Así que veremos cómo sigue. ¿Cómo la ves vos, Nico? Buen día.
19: Buen día, ¿qué tal? ¿Cómo andan? Bueno, una de las frases más fuertes que deja Nadia Beller en una de las entrevistas que dio es cuando dice... en Bolivia no gobierna Rodrigo Paz, gobierna Fernando Cerimedo, digamos, lo pone en ese nivel de poder, incluso más que un asesor, sino una persona encargada de cuestiones más importantes incluso que la del presidente.
0: No lo puse, era el último que tenía en el editorial. ¿Querés ponerlo? Es el tape número 54 para que la escuchen a ella decir esto. Es el último con Jonathan Viale en la charla que tuvo con él. Nadia Beller, a ver.
20: Nadia, ¿es una persona muy poderosa Cerimedo en Bolivia? Porque por lo que estás contando, tiene posibilidad de ponerte escoltas, habla con el presidente, maneja cosas. ¿Qué poder tiene allá?
21: Maneja todos los ministros e inclusive le podría decir de que tiene mayor incidencia de decisión que el mismo Rodrigo Paz. Rodrigo Paz es un tipo demasiado... flojo para tomar decisiones, no toma decisiones, todo lo aplaza. Él es el que dice, hay que votar a este ministro, hay que hacer esto otro, él pone gente.
20: O sea, tiene Rodrigo más poder que el presidente.
21: Absolutamente. Rodrigo Paz le ha delegado absolutamente todas las competencias a él.
19: Yo había escuchado otra versión donde dice más o menos lo mismo, con un medio de allá, pero bueno, evidentemente el mensaje que ella quiere dar es claro, después obviamente, como vos marcabas, habrá que ver a medida que se sepa un poco más de lo que pasó, los detalles. A mí, más allá de los detalles del caso en particular, me parece que lo que este caso alumbra es que existe una mafia a nivel continental vinculada a los gobiernos de ultraderecha, donde se reúne el uso de la violencia para zanjar cuestiones políticas, donde la corrupción... y obviamente el vínculo privilegiado con Estados Unidos. Y yo venía escuchando lo que mencionaban sobre el vínculo de Cerimedo con Milei y con otros sectores también. Y ayer, hablando con alguien que lo conoce bastante a Cerimedo y que seguía teniendo contacto con él, por lo menos hasta hace algunos días, me decía que uno de los planes de Cerimedo era venir el año que viene a la Argentina.
0: ¿A la campaña?
19: A la campaña. Okay. Y yo dije, ¿a la campaña de Milei? No sé, me contestaron. No sé, me contestaron. Y acá, esto me parece que sirve para poner la lupa sobre algo que está pasando ahora. Vimos el lanzamiento de la candidatura de Daniel Haddad como un candidato opositor, o de centroderecha, pero más razonable... y demás. Y eso era lo que se decía de Rodrigo Paz durante la campaña. El candidato de la ultraderecha, el candidato MAGA en Bolivia, era Tuto Quiroga, era otro. Y Rodrigo Paz ganó con un discurso que no era ese.
0: Sí. ¿Hoy lo fueron a acomodar?
19: No. Esa campaña ya se la hacía a Cerimedo. Es difícil pensar que no fue parte de una estrategia. Había dos candidatos de la embajada. Okay. Uno con el discurso oficial de MAGA y otro corriendo desde un lugar centrista, como están queriendo que corran Haddad, Brito, Goebel. Entonces,
18: Patricia,
19: ojo.
18: Bullrich en su momento.
19: Bullrich en su momento, pero Bullrich está más pegada en todo caso al gobierno. A lo que voy es, ojo con todas estas propuestas que parecen venir desde otro lado... Que no sea cosa que vengan todas del mismo lugar, porque a mí me cuesta pensar que si Cerimedo le estaba haciendo la campaña a Paz, no había ya un vínculo con todo el armado trumpista, que incluye obviamente el Departamento de Estado, a la CIA, a un montón de guita republicana, a un montón de guita latinoamericana de exiliados en Miami, en Texas, el petróleo, las campañas sucias. Digo, hay mil vínculos que dan cuenta de este armado continental mafioso que se dedica a ganar elecciones, decía Cerimedo. Yo a esta altura del partido creo que tenemos que hablar de robar elecciones, robar plata, una vez que llegan al poder, y facilitar las condiciones para que Estados Unidos lleve a cabo su plan geopolítico para el continente, que está claro cuál es.
0: Acá ganaron las elecciones.
19: Acá ganaron las elecciones.
0: Acá no, eso no hay ninguna duda.
18: Dos veces. 2023 y 2025.
0: Claro. Sí, bueno, 2025 fueron el más votado, digamos. Pero bueno, sí, salieron primero. Pero ganaron la presidencial. O sea.
19: Sí, en el 2025, ya directamente con Trump sosteniéndolo porque no llegaban a la línea de llegada.
0: Sí.
19: Bueno, es parte de todo este aparato.
0: Pero
19: como
0: ganaron,
19: lo es también las denuncias de fraude, los intentos de fraude, si viniera los intentos de golpe.
0: Si viniera Lula y sostuviera al candidato peronista para que gane, nos parecería bárbaro.
19: Ari, esta gente trató de dar un golpe de Estado en Estados Unidos, fracasó. Trató de dar un golpe de Estado en Brasil y fracasó.
0: No, no, yo lo sé.
19: Manda sicarios a resolver.
17: Dio un golpe de Estado.
19: No me parece equiparable para nada, ¿eh?
17: Dio un golpe de Estado en Bolivia.
19: Dieron un golpe de Estado en Bolivia.
5: Sí, sí, lo sé. Ese.
19: Claro. Del cual Nadia Beller fue protagonista. Por eso también, ojo.
0: ¿Nadia Beller qué?
19: Fue protagonista. Fue la primera dirigente del MAS que se paró al lado de Camacho a decir: tenés, tenemos que bancar.
0: Uh-huh. Ah, no recordaba ese dato.
17: Hay que recordar que el golpe de Estado a Evo fue el primero que empezó a desestabilizar la región y fue protagonizado, impulsado desde la OEA. Uh-huh. Que era el instrumento que usaba Estados Unidos para influir en las elecciones de Bolivia.
5: Luis Almagro, el uruguayo.
17: Claro. Luis Almagro, el uruguayo, que...
0: Sí, en Bolivia había una discusión de si Evo podía tener un mandato
17: no,
0: más.
17: No, lo que puso en duda la OEA fue la legitimidad del recuento de votos.
0: No, por eso. Primero quisieron poner en duda si Evo Morales podía tener un mandato más. Como hubo una reforma constitucional, el Tribunal Constitucional de Bolivia dijo sí, porque empieza a contar los dos mandatos desde la nueva constitución. Entonces Evo podía. Evo se presenta a elecciones, inventan que hubo fraude, después se confirmó que no hubo ningún tipo de fraude y Evo tiene que exiliarse primero en México.
19: Medio, además, de intento de asesinato contra su persona.
0: Sí, lo querían asesinar a él, a García Linera y a Gabriela Montaño, que era la... en ese momento creo que era ministra de Salud, pero era la número 3, digamos, del esquema de ahora, que son los tres que salen en el vuelo a...
19: Perdón, para a volver a lo anterior. Trump en el 2016 ganó. Bolsonaro en el 2018 ganó.
0: Sí.
19: Milei en el 2023 ganó. Nada de eso justifica todo lo que hicieron después. Entonces, insisto, en este contexto, donde ya vimos lo que hicieron en Brasil y en Estados Unidos, en un momento del mundo, del gobierno de Estados Unidos, distinto, hoy las líneas están muy corridas respecto tanto a cuando intentaron el golpe de Estado en el Capitolio como cuando lo intentaron en Brasilia, que a mí me parece que no caracterizar esto como una amenaza directa contra nosotros es un problema.
0: Sí, hay una pregunta también de por qué lo detienen automáticamente.
19: Por eso yo...
0: Hay un intento de asesinato donde no está él, ¿sí? Hay dos sicarios, no sé que él sea uno de los que está disfrazado, pero no, porque él estaba en otro lugar. ¿Por qué lo detienen a él?
18: Sí, nos enteramos al mismo tiempo la noticia, ¿no? Que le intentaron asesinar a ella y que lo detuvieron a Cerimedo.
19: Sí. Hay varias cosas raras sobre este caso. Hay muchas. Por eso, más allá de lo que termine sabiéndose después, el hecho es que Cerimedo forma parte de un aparato que resuelve estas cosas de esta forma, que tiene ciertos modus operandi y que tiene mucho que ver con lo que pasa en la Argentina. Eso me parece que es como lo más importante para ver de lo que nos enteramos. Porque si después nos enteramos que... Y voy a tirar una hipótesis, lo más descabellado que sea. En realidad todo esto era una trampa contra Cerimedo. ¿Sí? Que no cambia la cuestión de fondo. Es un armado mafioso que se maneja de esta forma. Y que así como se maneja de esta forma entre ellos, imagínense lo que nos pueden hacer a nosotros para mantener el poder.
0: Consolidar... Él ya era todo lo que decía. De hecho, lo hemos publicado en el destape.
19: Por eso. Entonces, me parece que lo importante es lo que significa esto, o lo que revela esto de quienes nos gobiernan. Porque en este gobierno forma parte de ese entramado mafioso.
0: Sí. ¿Qué cómo se llama? ¿Qué parada difícil es octubre? Octubre en Brasil, porque ahí se va a jugar creo un poco toda la...
17: Y noviembre en Estados Unidos.
0: Y noviembre en Estados Unidos, sí. No sé si tendrá si hay incidencia de Estados Unidos en Brasil, no sé si la elección de Brasil incide después en la de Estados Unidos, me da la impresión de que no, pero sí para la región, sí, sería un gol. Cualquier resultado es un golpazo, o sea, un golpazo para la derecha si Lula logra revalidar. y un golpazo para todo el resto si gana Bolsonaro.
4: O sea que me parece que la elección de Brasil puede tener incidencia en Estados Unidos.
0: ¿Por qué?
4: Porque hay una idea de que la derecha es invencible hoy en todo el mundo. Y ganar en el país más fuerte de América del Sur va a estar en las tapas de los diarios de Estados Unidos. Va a ser una noticia, necesariamente va a ser una noticia. Especialmente cuando hay una disputa muy grande de los medios con el presidente Trump.
0: Perdió Trump, van a decir, perdió Trump en Brasil.
4: Perdió Trump en Brasil. La lectura que van a hacer en Estados Unidos va a estar vinculada a la intervención que hizo Trump y a cómo le fue en esa
19: elección. Yo creo que también, y depende de cómo salga todo, sí puede influir más en la elección de Estados Unidos lo que pase después de la elección en Brasil. Insisto, si no hay una elección normal, la posición de Estados Unidos van a decir, miren que Trump está haciendo esto. Si Trump logra imponerse de alguna forma, lo va a mostrar como un triunfo. Digo, pero yo creo que estamos entrando en un ciclo en el cual de las elecciones no solamente hay que prestar atención al conteo de votos, sino a todo un proceso más general que empieza antes y que termina después, porque no es una época normal.
0: Bueno, imagino que Lula tendrá eso presente.
19: Lula lo tiene muy presente. No sé cuán presente lo tienen acá quienes quieren ser candidatos opositores o tener un armado opositor el año que viene.
18: No lo tienen muy presentes. Sería una novedad en la Argentina. Hay una muy bella tradición en este país de reconocer los resultados electorales, gane quien gane. De la experiencia con Mauricio Macri ganando por muy pocos votos a la elección de Milei. Ha habido

0: Y sobre eso, si no les va bien,
1: hey, tomaron el Capitolio. ¿De qué estamos hablando? Estos tipos no reconocen una elección.
0: Hoy estaba leyendo de... campaña sucia.
2: Sí.
0: Intentar fraude, denunciar fraude cuando perdés de todas formas y tratar de dar un golpe de Estado en base a las denuncias de fraude. Lo repitieron ya dos veces.
3: Estaba viendo la instalación de estas influencers generadas con inteligencia artificial que ya acá en el país están teniendo 20.000, 25.000 seguidores de la nada, con un discurso obviamente pro-oficialismo total, y eso no está regulado por las leyes electorales. Y pasa a ser parte de la campaña. Porque un personaje generado por inteligencia artificial no es un influencer de carne y hueso que puede tener su criterio. Claramente responde a una estructura política.
2: Sí.
3: Y debería estar alcanzado por la legislación electoral el manejo que se van a hacer en las redes de estos personajes generados por inteligencia.
0: Sí, esa es tecnología que está al alcance de todos los partidos y demás. A mí me preocupa mucho más que esto se vaya a disputar en un terreno que está absolutamente manejado por los socios, por no decir los jefes o los dueños, de una de las dos partes. Está yendo a jugar con el árbitro de que juega para uno de los equipos. El algoritmo no es un terreno neutral.
4: Sí, también convengamos que esta posibilidad de indefinición respecto al resultado electoral, que se lo pueda poner en duda, que se lo pueda denunciar fraude, tiene que ver con que va a ser muy probablemente una elección muy pareja, con una posición que no termina de articular un discurso muy fuerte, que incluso en escenarios en los cuales la imagen de Milei está estancada, cuesta activar la economía, tenés 20 millones de endeudados, incluso en esos escenarios la población no se está volcando automáticamente a ir a votar el candidato de la oposición. Entonces, si efectivamente se están dando escenarios que se resuelven por muy pocos votos, bueno, habla de una...
2: ¿Hay una ¿No hay oposición con discurso fuerte o a veces a los que tienen un discurso fuerte les damos poca visibilidad?
4: ¿Lo decís por Miriam Bregman, por ejemplo?
2: No,
4: ¿lo decís
2: puede ser por... Miriam Bregman, puede ser Kicillof, puede ser Quintela? O sea, hay gente que tiene discursos fuertes y hace cosas muy distintas a las que hace el gobierno nacional. Por ahí somos más críticos a la situación interna de la oposición que no termina de resolver su liderazgo, a las cosas que efectivamente hacen algunos de los opositores. Ponele tema endeudados, lo vengo contando. Provincia de Buenos Aires está haciendo algo con los endeudados. Está bien, no le damos la bola que deberíamos darle. Lo dice Kicillof y no está en todos los canales de televisión, supongo que porque no paga para eso, y los canales de televisión tampoco tienen interés en mostrarlo. Incluso nosotros por ahí lo mostramos menos de lo que deberíamos mostrar, qué sé yo. Ahora Quintela dice voy a expropiar, ahí sí, bueno, lo agarran para el cachetazo, qué sé yo. Pero...
0: No, pero quizás hay que decirlo más si te agarran y te levantan.
2: Por eso, pero estoy haciendo autocrítica periodística. No, porque nosotros nos enganchamos mucho con la interna del peronismo que existe, que la contamos el día uno, qué sé yo, como... queriendo que se resuelva de alguna forma, y por ahí le damos menos relevancia periodística a cosas que efectivamente se hacen y están bien. Digo, en esto de que no hay oposición acá, pues, si damos por hecho que no hay oposición, medio que...
4: No, tal vez no hay oposición, no digo que no hay oposición, digo que no hay una articulación de un proyecto nacional, tal vez detrás de esa oposición, que sea muy claro. Uno podría decir, las elecciones son el año que viene, falta un montonazo, pero voceros críticos al gobierno tenés un montón.
2: Recién lo mostraste a Catopodis, por ejemplo, ¿no? Un tipo que va, que fue ministro de Obra Pública, que va al Congreso y dice, che, el gobierno se está robando esto, esto, esto, esto. Es una, qué sé yo, es un opositor que en la provincia de Buenos Aires le está pidiendo las cosas. Hablo de la provincia de Buenos Aires, hay otros también, incluso gente sin responsabilidad de gestión que tiene lugares fuertes de oposición. Grabois es un opositor claro, Miriam Bregman es una opositora clara.
1: Lali.
2: Ay.
1: ¿Podemos votar a Lali?
2: Hay artistas, no, pero digo, dentro de la dirigencia política. No sé, pienso que por ahí es una forma también de dejar de que parezca que lo único que existe es Milei, porque no es, pues yo creo que no es así.
0: No es así.
2: En todo caso hay como esta agonía eterna de la interna peronista, pero,
0: sí, pero yo,
2: no es lo único que hay.
0: En todo caso me refería, y trato en general de referirme, más allá de que a veces no se puede no hablar de la interna, a cuestiones que son transversales a todos los sectores. Esta sensación que tengo yo, insisto, la tengo yo, puedo estar equivocado, de que están jugando con un manual de instrucciones, un juego que ya no existe.
2: Analógico.
0: Me parece que es algo transversal a todos los sectores.

0: Cierta ingenuidad sobre las condiciones en las cuales se está
1: transcurriendo. Hace mucho eso. Nosotros tuvimos una reunión en Casa Rosada una vez con Nico Lantos que no terminó bien.
0: Fue la primera.
2: ¿Fue la primera y la última?
3: La primera de las que no terminó bien.
0: Pero fue la primera, marcó el tono.
1: Yo llegamos, había asumido un nuevo gobierno. No vamos a decir cuál, pero se van a dar cuenta. Había asumido un nuevo gobierno y vamos con Nico a charlar con el nuevo alto funcionario de ese nuevo gobierno. Nos sentamos. Primer pregunta mía. ¿Qué van a hacer con el Grupo Clarín?
0: Alguien con quien además ya nos conocíamos hace tiempo, porque había tenido otros cargos importantes. No era alguien con quien había que romper el hielo.
1: Estábamos
0: en confianza.
2: ¿Quién será?
1: A lo cual la respuesta fue: para nosotros no es un tema. Entonces yo
4: sé qué gobierno.
1: Entonces yo me paré y me fui ahí y Nico me dice: para.
0: Tenemos que hablar de otro.
1: Pará. Bueno.
0: Déjame decir también.
1: Charlamos un poquito más. Pues yo le decía, no puede, es como que te diga cuál es tu política para la rural. O sea, es un tema siempre el sistema de medios, el sistema económico. Y después al rato Nico le pregunta sobre el uso de... En ese momento se llamaba Big Data, no le decíamos Data, todavía algoritmo. Estamos hablando hace 7 años atrás.
0: Ya, se llamaba, más que le decía.
4: Era obvio igual, era obvio.
1: Lo dije,
4: casi alguien se levanta y se va cuando le preguntan qué gobierno va a ser.
1: Lo dije, lo pensé. No, y pero la respuesta era es, más allá de este funcionario, todos los funcionarios, ¿cierto?
0: Ese funcionario terminó siendo de lo más profesional que hubo.
1: Total, sí. Más allá de la anécdota, que es para que se diviertan un poco. Cuando hablas con la política, te dicen: voy a salir a repartir volantes en Callao y Santa Fe. ¿Viste? Vos decís: está buenísimo repartir volantes. Hay otros recursos hoy tecnológicos que te pueden sumar. No descarte el otro, pues lo personal también es importante: los actos, la militancia, todo eso. Pero hoy hay otros recursos. Y en ese momento te decían: eso lo hace Marcos Peña, nosotros no. ¿Te acuerdas? Marcos Peña era el.
4: Claro.
1: Te decían, eso es Marcos Peña, nosotros no. Digo, para sacarlo del ejemplo de hoy, viene hace mucho esta cuestión analógica de buena parte de la dirigencia política.
0: Y hay otra cuestión más en esto que decías, bueno, hacen, pero no se comenta, no lo hablamos, que hay un poco de autocrítica, pero también parte de la tarea de un político es que se hable de lo que hace. Un político no puede solamente hacer, tiene que hacer y lograr que eso que hace genere cosas. Porque a veces me parece que hay un exceso de pragmatismo del peronismo, que es, tenés un pozo hoy y te lo tapo. Por eso las elecciones a intendente, a gobernador se ganan. Ahora, cuando la gente quiere pensar, bueno, ¿y cómo va a ser un próximo gobierno peronista? No logra hacerse una idea. ¿Qué dice? ¿Va a ser un gobierno masista donde vamos a tener una buena relación? ¿O va a ser un gobierno graboicista? ¿O va a ser Kicillofi? ¿O va a ser...? Entonces ahí hay un empantanamiento que solamente se resuelve resolviendo, y ahí es donde caemos en la interna, la conducción política del espacio, obviamente. Pero incluso antes de que se resuelva eso, cada parte, yo creo que podría elaborar un poco mejor para que las cosas buenas que sí se hacen sean más parte de la agenda, porque además eso empujaría todo. Los pedazos de agenda, la agenda es como un territorio, la atención de la gente es un espacio finito, y la agenda, más allá de que hoy las redes expandieron eso muchísimo, en los medios que inciden realmente tiene espacio finito. Los lugares que ocupas vos son lugares que no ocupa el otro. Entonces, si estás hablando de obra pública, como va a pasar a partir, por ejemplo, de estas movidas que están haciendo los intendentes y demás con lo demás, bueno, son 5 o 10 minutos en los que no se está hablando de que los inmigrantes son malos, en los que no se está hablando de que los opositores son terroristas, en los que no se está instalando en el terreno discursivo del enemigo ninguna idea, sino... que, y perdón que diga enemigo, pero ya a esta altura del partido me cuesta mucho verlo como otra forma cuando vemos todo lo que está pasando alrededor y las amenazas que nos hacen todos los días y demás. Entonces me parece que ahí parte de la política también es que se hable de lo que vos haces. Entonces, sin querer rehuir a la responsabilidad que nos toca, me parece que ahí hay algo que se puede ajustar. Hay un margen para profesionalizar que estaría bueno de cara al 2027.
1: Sí. Para mí hay un tema ahí, eso. Pero por ahí hay una parte que es nuestra, ¿cierto? Hay otra parte por ahí desde la propia comunicación de los que lo hacen, pero hay una parte que por ahí es nuestra, que elegimos más mostrar las cosas que hace el gobierno mal que mostrar las cosas que hace o que propone la oposición bien.
0: Pero
1: bien
0: a nuestro criterio. Te voy a dar un contraejemplo para que no sean todas pálidas. El laburo que está haciendo el Instituto de Argentina Grande en ese sentido es buenísimo.
1: Es buenísimo.
0: Todas las semanas, o dos veces, traes un informe de ellos.
1: Sí.
0: Y no es que hacen el informe y se sientan a esperar que vos lo llames para preguntarle: che, ¿tenés un informe nuevo? Se encargan de entrar en el radar. ¿Cómo? Bueno, es el saber de ellos y la trayectoria, sí, y la relación que construyeron
1: como
0: en años.
1: Como soy muy hincha pelota, ya les empecé a pedir cosas.
0: Bueno.
1: Porque hay veces que no encuentro un dato. Entonces
0: pero digo, eso vos que sos un dedo.
4: Eso no pasa, Ari.
2: Informes a pedido estás haciendo.
3: Te voy a decir algo. Claro, yo porque... se los pedí antes que armen el Instituto Argentino Grande. Yo ya les pedí ya cosas. Pedías.
1: Claro. No, porque ellos por ahí tienen la base de datos, ahí al toque le digo, che, ¿vos tenés esto a mano? Como una buena onda le pido. Y siempre son muy gentiles. Si no lo tienen hecho, lo preparan. Pero está bueno, es como una consultoría.
4: Hay un teléfono que dice Ari Lijalad. Suena y atiende.
0: Y en ese sentido, déjame mencionar dos cositas más que se engarzan en esos laburos. Uno es un estudio que hizo un equipo de la Facultad de Ciencias de la Comunicación de la UBA, con Víctor Tarico y otra gente, sobre los spots de la última elección, que demostraron o encontraron como conclusión que viralizar no es convencer, que el contenido que más se viraliza no es el que más convence. Y ese me parece un dato muy importante.
1: Mira qué dato, no lo tengo ese informe.
0: Y el otro, ahora después te lo mando, sí, está muy bueno. Y el otro es un artículo que salió hace un par de días, de Abelardo Vitale, que está publicado en la página de Futurock, si no me equivoco.
1: ¿El señor Mendieta?
0: El señor Mendieta. Que dice que las campañas hoy en general se programan y hay que empezar a organizarlas de nuevo.
1: Ajá.
0: Y habla de cómo toda la parte online de la campaña tiene que usarse justamente para reflejar la organización que sucede fuera de ese
1: lo que existe, ámbito. No reemplaza lo que no existe.
0: Exactamente. Y me parece que por ahí se van construyendo algunas ideas que son súper positivas y de gente que yo sé que incide en lo que se está discutiendo ahora de cara al año que viene. Por eso, además, no todo está perdido.
1: Hacen esas cosas con dos mangos. Viste que los think tanks son nuestros think tanks, digamos. Sí. ¿No? Los think tanks del
0: son
1: campo.
0: Son más think que tank.
1: Bueno, sí, pero son del campo nacional y popular.
0: Sí, claro.
1: Hay de otros lados, está la Fundación Fiel, por ejemplo, históricamente, y esos tienen mucho financiamiento, la Fundación Mediterránea, qué sé yo.
3: Yo te iba a decir eso, la gran diferencia es que hacer un centro de pensamiento desde el lado nacional y popular nunca encuentra financiamiento.
1: Es un temón ese, es un temón. Y deberían financiarlo, por ejemplo, las empresas.
3: Y vos ibas a las empresas y le decías, mirá, yo tengo a Telefónica, tengo a la Cámara de Comercio, tengo a los bancos, tengo a los supermercados poniendo plata. ¿Ustedes van a poner algo para poder contrarrestar ese mensaje?
1: Sí.
3: No, nosotros no tenemos. Bueno, perdiste la batalla.
0: Cada vez que veas un economista opinando en la tele a favor de las medidas de este gobierno, imagínatelo vestido como un piloto de TC. Con todo puesto con un montón de auspicios, ¿no?
1: Claro.
0: Es un poco así, funciona así.
1: Bueno,
0: ¿es así?
1: Estamos en agosto. Para esta altura del año que viene deberíamos tener paso por ahora.
2: La campaña
0: estamos,
2: más larga
0: estamos a menos de un año
1: a menos de
0: las
1: PASO,
0: si hay.
1: Si hay PASO, sí. De las PASO y si no, un poquito más de las generales.
2: ¿Qué larga va a ser la campaña?
1: Va a ser muy larga para ustedes que son economistas de política, yo por suerte no.
0: vos no sabés en el túnel en el que te estás metiendo.
4: ¡Bucle!
0: Vos no te imaginás. Vos el 11 de diciembre de 2027 vas a mirar el último año y medio de tu vida hacia el pasado.
1: ¿Qué?
0: Y vas a cerrarlo.
4: En un candado de Dios al río.
0: Listo, sí. Borrón y cuenta nueva.
1: Ya tenemos igual algunos kilómetros encima, ¿no? Algunas campañas y demás. Bueno, Nico, ¿tenés editorial?
0: Y claro que sí.
1: Ok, ¿alguna primicia más?
0: Y se complementa mucho con la tuya. Porque sigo hablando mucho del tema de Cerimedo, pero sobre todo haciendo foco en esto, en la construcción de una red y quiénes son algunos de los eslabones de esta red continental de mafia de ultraderecha que se dedica básicamente a chorear, entregar el país y arreglar las cosas a los
3: chicos. Y repetí, mantener vigente la denuncia sobre una funcionaria de la Cancillería Argentina, responsable del caso de Malvinas,
0: sigue.
3: Que cobra... Sí. Un salario o un ingreso de la office, del Foreign Office de la Cancillería de Gran Bretaña.
1: Pesqui, hasta mañana. Hasta mañana, María Caferata.
2: Hasta mañana,
1: Fer Alonso. Seba Gómez en la operación técnica. Fer Rombolá en la operación de video. Lichi Leiva, Juanma Romero en la producción periodística. Nico Núñez en nuestras redes. Iván Enrigo en la producción audiovisual. Y Charlie Suboski en la coordinación. Se viene el editorial de Nicolantos. Se viene el pase del destape. Y mañana, a las 7 de la mañana,
5: habrá consecuencias.
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8: Chocó Gesell impulsó la ocupación turística del fin de semana largo. 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Mar de las Pampas un 61%, seguida por Las Gaviotas con un 53%, Villa Gesell Ciudad 50% y Mar Azul un 49%. El lunes pasado se realizó el acto por un nuevo aniversario del paso a la inmortalidad del general San Martín en la Casa de la Cultura, en 3 y 141. La ceremonia contó con la presencia de instituciones y representantes de escuelas, vecinos y funcionarios. Se exhibió la réplica del sable corvo del general San Martín, que durante los días previos recorrió distintas escuelas. Continúan los trabajos de limpieza y arreglo de calles. Se realizaron trabajos en la zona de Paseo 114 y Avenida 29. Se desarrollan de manera progresiva en diferentes sectores.
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9: De la violencia, tanto sus diferencias internas, como lo vimos ayer, como también, y con mucha más violencia, por supuesto, las externas, es decir, las amenazas que esta mafia, que este proyecto de poder mafioso, tiene. Esas amenazas somos los opositores. Es la democracia. Porque Beller lo denunció por delitos muy graves a Cerimedo, en términos de violencia y de corrupción, incluyendo cosas que ya sabíamos sobre la corrupción acá en la Argentina, donde la declaración de Beller no dice nada distinto a lo que había dicho Cerimedo en su momento en la causa judicial, en todo caso al que hay que ir a reclamarles al Poder Judicial argentino, que no hace absolutamente nada con esa información. Y todo eso puesto al servicio, insisto, de un esquema continental que trabaja contra las democracias en el continente americano y contra la soberanía de los países del continente americano bajo el paraguas del Departamento de Estado, del Pentágono, de la CIA y de sus socios en Silicon Valley. Y en ese esquema Cerimedo era una pieza muy importante. Entonces, insisto, más allá del caso puntual de esta denuncia contra él, que lo tiene detenido en Bolivia, a mí me parece que hay que aprovechar este caso puntual para echar luz sobre el esquema en general, que es el que además nos afecta directamente a nosotros. Miren cuán importante era Cerimedo en este esquema, que así lo definía la propia Bellier en una de las notas que daba ayer después de haber sido atacada.
10: El asesor del presidente, se encargaron de taparlo, es más, me hicieron atender porque tenía lesiones en el cuello, no podía tragar y me dificultaba hablar. Me hicieron atender con el médico personal del presidente, que también tapó todo y no dio orden de nada. Yo le hice saber este extremo a la jefa de gabinete de Rodrigo y tampoco dijo nada. O sea, hay un contubernio de todo el gobierno. La policía no va a actuar en contra de este señor porque él maneja a la policía. Aquí no gobierna Rodrigo Paz, gobierna Fernando Cerimedo. Y lo van a cubrir absolutamente.
9: Aquí no gobierna Rodrigo Paz, gobierna Fernando Cerimedo. Una declaración impactante, pero para nada... increíble, para nada inverosímil. Si acá viniera alguien a decir, acá no gobierna Javier Milei, gobierna Peter Lamelas, por ejemplo, nadie podría decir que es una locura. No hay, con alguna excepción, pero en general, los gobiernos que está poniendo ahora en Estados Unidos en la región son directamente gobiernos delegados, no son gobiernos fuertes alineados. Y esa es una característica interesante. Cerimedo fue una persona muy importante para que Milei llegue al poder en la Argentina. Y si bien él personalmente está alejado ahora del esquema más cercano de poder del gobierno de Milei, sigue siendo socio de Javier Negre en La Derecha Diario, que es un órgano oficialista sin ninguna duda. Sigue siendo, además, una persona sumamente influyente sobre Juan Pablo Carreira, Juan Doe, funcionario con despacho en la Casa Rosada. Pero también, insisto, forma parte de un esquema en el cual Milei y todo lo que rodea a Milei no deja de ser una pieza subordinada a algo más grande. Yo ayer, hablando con alguien que lo conoce muy bien a Cerimedo y que hablaba con él con frecuencia hasta hace poco, me dijo que Cerimedo tenía pensado instalarse en la Argentina el año que viene. Le dije, ¿para la campaña? Me dijo, sí. Le dije, ¿para la de Milei? Me dijo, no sé. Ojo. Porque me parece que acá hay algo interesante. Miren, acá tenemos un posteo de Javier Negre, del socio de Cerimedo, que reconoce, dice, celebrando con mi socio Cerimedo un año de victorias electorales y de crecimiento brutal de La Derecha Diario. Ya saben que Bolivia, Ecuador, Argentina, Honduras y Chile fueron conquistadas por la derecha y el papel del medio fue fundamental. Le mandamos un saludo a Claudia Sheinbaum, etcétera, etcétera. Y se los ve a los dos brindando muy contentos. Es decir, ellos iban, esto empezó en Brasil, después vino a Argentina y a partir de ahí tuvo escala continental y iban de país en país llevando los designios del Departamento de Estado, de la CIA, y apoyando a los candidatos que mandaba Estados Unidos para hacerlo. Hoy La Derecha Diario y ese ecosistema de Negre y de Cerimedo forma parte de ese aparato. Claramente forma parte de ese aparato. Ahora vamos a ver incluso más detalles. Y acá es donde me parece que hay que abrir una ventana a lo que está pasando en la Argentina que nos puede dar una perspectiva distinta sobre este tema. Porque cuando uno va a ver lo que pasaba en Bolivia durante la campaña electoral del año pasado, en la que Rodrigo Paz ganó, con la asesoría de Fernando Cerimedo, con el trabajo tan importante de Fernando Cerimedo, que una vez que Paz asume, Cerimedo sigue siendo un asesor clave en su estructura de gobierno. No como el candidato de la ultraderecha. Rodrigo Paz no era el candidato MAGA en esa elección. Ese lugar lo tenía Tuto Quiroga, que es otro asset de la CIA que hace mucho tiempo viene operando en Bolivia. De hecho, fue presidente de Bolivia durante un par de años antes de la llegada de Evo Morales, y fue el candidato que perdió contra Paz el balotaje en las elecciones del año pasado. Y hasta ahora la caracterización de Paz era de un centrista o de un candidato de centro-derecha que cuando llegó al poder fue, digamos, convencido por parte de Estados Unidos para que colabore con su proyecto. Pero ahora que uno ve el rol central que tiene Cerimedo, ya estaba ahí. Este hecho nos hace prestar atención. En todo caso, quizás nosotros deberíamos haberle prestado atención antes a este asunto. No puede dejar de preguntarse, uno no puede dejar de preguntarse, yo no me puedo dejar de preguntar, si desde el principio el Departamento de Estado, la Embajada de Estados Unidos, la CIA, Silicon Valley, el Pentágono, etcétera, tenían dos candidatos en esa elección. Uno con un discurso MAGA y otro con un discurso de centro-derecha, para asegurarse un balotaje entre los dos, dejar afuera al MAS y tener un gobierno afín a la doctrina Monroe en un país con recursos de litio, en un país además, donde sacar al MAS les costó muchísimo y no quieren arriesgarse a que se deshaga eso. Y digo, esto es interesante porque estamos viendo algo muy parecido acá, con candidatos como Goebbels, como Haddad, cuyas vinculaciones con el aparato de poder norteamericano son conocidas y que vienen acá a presentarse como candidatos de centro, de centro-derecha. Algunos incluso exploran la posibilidad de ser parte de una PASO opositora. No sea cosa que el plan sea el mismo. Tener dos candidatos que respondan al rumbismo, a seguir con la Argentina, América Latina, como un apéndice para que Estados Unidos extraiga recursos y aproveche posiciones estratégicas y contrabandee en una de esas posturas como una postura opositora. Porque si Cerimedo tenía pensado venir acá el año que viene a trabajar en una campaña y esa campaña no era la de Milei, las cuentas se hacen solas. Decía, Cerimedo es una pieza clave de este entramado, porque alguno si no podrá decir, bueno, es un consultor, estás sacando conclusiones muy apresuradas de algo que hizo una persona, que dice que va a ser una persona. El año pasado, el Cerimedo fue premiado como el consultor político del año en la gala hispana en Mar-a-Lago. Mar-a-Lago es la residencia de Trump, desde donde Trump gobierna buena parte del año, ahí en cerca de Miami, en Florida, y donde se hizo el año pasado esta gala hispana. Son eventos para recaudar guita, para hacer lobby, y donde dan estos premios. Se ve que lo de los premios Falopa no es algo exclusivo de Milei, sino que es algo que cunde en la ultraderecha. Y él ahí agradece a todo el equipo de Numen Publicidad, que es su empresa, y a los que lo acompañaron. El que le entrega el premio es Eduardo Bolsonaro, uno de los hijos de Jair Bolsonaro, que fue el encargado además de darle el premio, de anunciar el premio para Fernando Cerimedo, y lo hizo con un discurso que hace, yo diría, redundante el 80% de lo que podamos decir en cualquier columna que explique esto. Vamos a escucharlo porque es realmente esclarecedor.
11: Es un honor estar aquí y abrir un espacio para un argentino. Y mira que quien está hablando es un brasileño. Pero un hombre que casi me puso en el cárcel. Y esto no es un chiste. Fernando Cerimedo tuvo el coraje de desde Argentina ayudar a Brasil. ¿Cómo? Denunciando a las posibles fraudes electorales que se pasarán en 2022 en la elección que puso el socialista Lula da Silva como presidente electo de Brasil. Fernando Cerimedo utilizó la data, los dados del Tribunal Superior Electoral. Todavía sus videos en YouTube hasta hoy siguen censurados en Brasil. Y así se pasan en las dictaduras. Lo que no sabía él es que un par de días después de su transmisión en vivo en YouTube y haciendo estas denuncias, el juez de la Suprema Corte de Brasil, el loco que puso hasta Elon Musk bajo investigación en Brasil, su nombre es Alexandre de Moraes, habló para sus asistentes: mira, tenemos que arrestar a Eduardo Bolsonaro. ¿Y cómo iban a hacer esto si yo no soy corrupto, no tengo involucración con los carteles y nada de esto? El loco juez habló: conecten Eduardo a Cerimedo, porque Cerimedo ya es en Brasil alguien antidemocrático, porque contestó a las elecciones. Es el mismo que se pasó con presidente Trump. ¿Se acuerdan del mugshot en Georgia? Se fue por cuenta de hablar del proceso electoral. Entonces, yo tengo un gusto muy grande, un honor muy grande de llamar aquí en el stage a Fernando Cerimedo, un bravo argentino que tuvo el coraje de denunciar las cosas malas que se pasan en el mundo. Y estamos aquí hoy juntos para decir a Alexandre de Moraes: nosotros no tenemos miedo de usted. Encarceló a mi padre. Vamos a ganar las elecciones en octubre con mi hermano Flavio y te sacar de la Suprema Corte de Brasil. Gracias, Cerimedo.
9: Bueno, está todo ahí. Para empezar, hay que decir que está siendo asesorado por abogados, por eso dice que Cerimedo denunció el posible fraude, porque se dice que Cerimedo denunció fraude, va en contra de la propia estrategia de defensa de Bolsonaro y de Cerimedo. En segundo lugar, hay que decir que Eduardo Bolsonaro está haciendo esto desde Estados Unidos, porque no puede pisar Brasil porque va preso, igual que su padre. El juez del que habla es el mismo juez que insultó Milei junto a Lula cuando estuvo hace 2-3 semanas en Brasil, para que vean que el guión lo reciben todos de la misma fuente. Y bueno, y ahí está todo. Cerimedo colaboró con el intento de denuncia de fraude, que luego justificaría un intento de golpe de Estado. Esa es la parte que no dice Eduardo Bolsonaro. Su padre está preso porque intentó un golpe de Estado que se apoyó en las denuncias de fraude que había hecho Cerimedo. Y lo dice el propio Bolsonaro. Ahí en ese discurso, algo que digo siempre yo acá, que es lo mismo que pasó en Estados Unidos. Claro, Bolsonaro lo dice porque a Trump también trataron de hacerlo fraude. Está demostrado que a Trump no trataron de hacerlo fraude, que fue Trump el que siguió el libreto. Denunciar fraude, tratar de dar un golpe de Estado. En Estados Unidos se hizo en el 20 y en el 21, fraude en noviembre del 20, golpe de Estado enero del 21. En Brasil sucedió 2 años más tarde. Esos son los socios de Milei, digo, teniendo en cuenta que el año que viene tenemos elecciones acá. Tanto Bolsonaro como Trump eran mandatarios en esa elección, iban por la reelección, igual que Milei ahora. Ojo, ojo. Bueno, resulta que cuando sube a agradecer este premio, que insisto, se lo dan en la residencia de Donald Trump, se lo da Eduardo Bolsonaro, Cerimedo agradece un montón de gente, entre los cuales se destacan estas dos personas. Quiero, entre paréntesis, reconocer mucho este material. Lo tomé de la cuenta de X de Javier Esmaldone, que ayer hizo un trabajo muy detallado de resumir los vínculos de Cerimedo con este armado. Así que le agradezco haberme facilitado los cortes y demás. Bueno, cuando sube a agradecer entonces el consultor argentino le agradece a estas dos personas.
12: Quiero decir algo en inglés. Gracias, Brad Parscale, por creer en mí todo el tiempo y darme tu tecnología, y a Tim Don por dar la pelea y la tinga y contra el socialismo. Gracias, Brad.
9: Bueno, Creo que eso está, que está doblado con inteligencia artificial. No es que dijo voy a hablar en inglés y hablo en castellano, Cerimedo. Creo, no estoy seguro. ¿Quiénes son estas dos personas a quienes agradece Brad Parscale y Tim Dan? Bueno, Brad Parscale fue el jefe de campaña digital de Trump en el 2016. Y luego se dedicó justamente a armar todas las campañas sucias de la ultraderecha a lo ancho y a lo largo del mundo. Esta es una noticia de hace 15 días, es la última. Podría estar dos horas hablando de Parscale. Que dice, el ex jefe de campaña de Trump trabaja para influir en cómo los chatbots de IA hablan sobre Gaza. Porque ustedes saben que los chatbots de IA se alimentan de lo que hay en internet. Entonces esta gente crea blogs falsos, comentarios en redes sociales falsos y demás, para que cuando los bots ChatGPT y demás van a alimentarse de ahí a buscar información, sean influenciados y entonces le lavan la cara al genocidio en Gaza. Eso está haciendo el amigo Brad Parscale, sin el cual todo lo que hace Cerimedo no sería posible. Lo que hace Cerimedo básicamente es cargarse la democracia en el continente. El segundo, Tim Dan, es un empresario petrolero de Texas que hizo mucha, mucha, mucha plata y desde hace muchos años viene gastando mucha plata en bancar a candidatos en elecciones para bueno, influir políticas públicas, sobre todo financiando candidatos de extrema derecha vinculados al cristianismo evangélico. Es el que pone la guita, básicamente. Es el que pone la guita para todas estas operaciones. Es curioso porque gastó casi 30 millones de dólares en las elecciones de la legislatura estatal de Texas, pero no lo gastó para bancar la campaña de los candidatos republicanos, que en general ganan siempre en Texas, tienen la mayoría asegurada, sino para bancar las internas. A cada candidato republicano, a cada legislador republicano, le financió una interna que lo corriera por ultraderecha. Y así fue comiéndose para la ultraderecha la legislatura de Texas. A partir de que Trump llega al poder el año pasado por segunda vez, empieza a hacer lo mismo a nivel nacional y ahora también vía Cerimedo Negre y toda esta gente está tratando y financiando elecciones o intervenir en las elecciones en toda América Latina. Para terminar de cerrar un poquito esta historia, ¿quién tiene previsto ir a la segunda edición de la Gala Hispana, que se va a celebrar ahora en pocas semanas nuevamente en Mar-a-Lago? Tatán, tatán, el presidente argentino Javier Milei. ¿Y quién lo anuncia? Tatán, tatán, el socio de Cerimedo, Javier Negre, que dice, tras el éxito de la Gala Hispana de Mar-a-Lago, tenemos el placer de anunciarles la gala en la que celebraremos el mes que viene la herencia hispana en Washington, D.C., donde vendrán presidentes, gobernadores, diputados, embajadores, influencers, artistas y empresarios que representan el nuevo poder hispano en Estados Unidos, el hemisferio occidental y Europa. Aquí va el primer gran nombre del presidente de Argentina, Javier Milei. O sea, Negre es uno de los organizadores de esto, ergo Cerimedo es uno de los organizadores que decidió darse un premio a sí mismo, nada en contra de eso. Es gente muy poderosa, no son actores secundarios de esta historia, son mafiosos que están, digamos, hackeando la democracia en todo el continente, para no decir otras cosas porque a algunos los asustan algunas palabras más fuertes. Yo creo que es hora de empezar a usar palabras más fuertes. Que una vez que llegan al poder, utilizan ese acceso al poder para dos cosas. Uno, enriquecerse enormemente, acá en la Argentina, en Bolivia y en todas partes. Y lo otro, entregar el país a la doctrina Monroe, a los designios de Estados Unidos para la región en esta época que estamos transitando, empezando a transitar, donde Estados Unidos se repliega de su papel global, lo cual es una pésima noticia para los que vamos a hacer más que nunca su patio chico, o como les dicen ellos ahora, el escudo de las Américas, ¿no? Un escudo es lo que vos pones en el medio para no lastimarte vos y que se haga pelota el escudo cuando te llegue algún ataque. Ahora, ya sabemos y está muy claro quiénes son estos mafiosos, cómo actúan, que el sicariato no les resulta ajeno. También está empezando a quedar claro qué quieren hacer con nosotros. Y muy cortito, porque esto me quedó de ayer y me parece que no hay que dejarlo pasar. Pocos días después de que cayera la ley de tierras, Till avisa que compró acciones de Vista, la petrolera argentina. Y Pablo Cerdán, un tipo que viene siguiendo todos estos temas con mucha seriedad, notó una relación ahí que a mí se me escapó. Por eso también es muy importante compartir las cosas que uno va aprendiendo y descubriendo, porque estas cosas, como dice siempre Ari, son un proceso colectivo. Y que es muy interesante. Milei creó por decreto, escribe Pablo, la ciudadanía por inversión. ¿Le alcanza a Til para comprar acciones de Vista en Vaca Muerta para tenerla? Porque claro, volteamos la ley que dice que a los extranjeros no se le pueden vender ciertas tierras. Ahora, Milei tiene un atajo que es, bueno, a cualquier extranjero le podemos vender un pasaporte argentino sin necesidad de residencia ni ningún otro tipo de requisito, y entonces deja de ser extranjero, entonces la ley de tierra no se le aplica, entonces puede comprar lo que quiera. ¿Qué pasa? Los decretos 366-2025 y 524-2025 dicen que un extranjero puede naturalizarse sin vivir un solo día acá si hace una inversión relevante. ¿Qué es relevante? No lo dice ninguna ley, lo decide Toto Caputo. ¿La compra de Til califica? Bueno, depende. Til compró acciones en Wall Street a otro inversor de Wall Street de una sociedad que explota Vaca Muerta. Ni un dólar tocó suelo argentino. Si eso puede valer un pasaporte, el régimen es para venderle la ciudadanía a cualquiera que quiera. ¿Por qué querría Til ser ciudadano? Viene a dos cosas que son una sola: el negocio, energía para los data centers de la IA con el gas de Vaca Muerta regalado. Y también su obsesión de siempre, el refugio ante el colapso y las ciudades privadas fuera del alcance de los estados, como Próspera en Honduras. Negocio y refugio exigen lo mismo: tierra con recursos, sobre todo agua. Un data center la necesita para refrigerarse, tanto como un búnker para sobrevivir, y la ley de tierras le prohíbe a un extranjero ser dueño de tierras con agua. Lo único que la ley le cierra es lo que sus proyectos exigen. Exagerado, ya lo hizo. En Nueva Zelanda le regalaron la ciudadanía con 12 días de residencia y compró 200 hectáreas sobre el lago Wanaka, esquivando los controles a extranjeros. El país se enteró 6 años después, cuando ya era tarde, para discutirlos. ¿Vienen inversiones y te quejas? Se pregunta Pablo. Nadie está en contra de la inversión. Chevron y Shell operaron Vaca Muerta años siendo extranjeras sin pasaporte. Para invertir no hace falta ciudadanía. Si igual se ofrece, es para comprar lo único que la inversión no compra, lo que la ley reserva a los argentinos. Y es solo Til. Vayan a Mendoza, está Guamaní, que son las 32.000 hectáreas en los Andes para el búnker de los multimillonarios del fin del mundo, cuyo socio principal, además de Varsavsky, que es el que salió a dar la cara, es Alec Oxenford, embajador de Milei en Washington, amigo personal de Peter Thiel, estuvo presente en las primeras dos reuniones entre Milei y Thiel, fue la persona que los presentó. La finca se compró semanas después de la elección. Un asesor del propio gobierno lo confesó al Financial Times: el plan es vendernos como refugio del grupo apocalíptico de California, la Argentina como coto de caza para cuando se les incendie el mundo que ellos mismos prendieron fuego. La hipocresía completa: el embajador de Estados Unidos exige echar a Huawei por protección de datos, y la misma semana el dueño de Palantir, la empresa de espionaje del Estado norteamericano, entra en la mayor exportadora de crudo de Vaca Muerta. Bueno, y ahí termina diciendo: el que estuvo en la primera reunión entre Thiel y Milei fue Oxenford. Está todo muy a la vista. Yo lo único que voy a agregar es, en un mes y moneditas sale mi libro, así que si les interesan todos estos temas, ahí va a haber mucha, pero mucha data, toda junta. Así que aguanten, que ya está por salir. Aprovecho y meto el chivo, ya que estoy hablando del tema. ¿Qué tal? Buen día, ¿cómo andan?
13: ¿Qué haces, Nico? ¿Cómo va?
14: Buen día. Pregunta, que ya estás hablando de
9: cuando
14: Peter
9: vos
14: Thiel.
9: Empezás con la pregunta, yo tiemblo.
14: No, porque vi esta manifestación, movilización. Que me lo pueden explicar.
15: No sé, pero ganaron.
16: Salió una nota en revista Anfibia hoy, sí. Donde cuentan un poco de qué se trata este grupo.
9: Es un grupo de ciudadanos.
16: Yo los conocí en un momento, hubo como...
14: ¿Fuiste Gandalf?
16: No fui Gandalf, porque no, la verdad que no me dan los tiempos para todo, pero es un grupo que viene colectando voluntades de activistas sueltos y que se juntan todos los lunes.
15: ¿Les gusta el cosplay como a Lilia Lemoine?
16: No les gusta el cosplay para nada.
15: Se disfrazan
16: de Gandalf. Pero eso es una performance política, no es cosplay.
9: Y es un mecanismo de defensa.
16: Y además
9: también.
16: No solamente estaban de disfrazados de Gandalf, sino que también tenían las caretas de Luis Mangione. El que asesinó a un CEO en Estados Unidos, que es reivindicado en buena parte en Estados Unidos seguro, y como una especie de justiciero, de alguien que pasó a la acción directa.
9: El disfraz y la máscara tiene una función de proteger la identidad.
16: Por supuesto que sí.
14: ¿Pero por qué Gandalf?
16: Gandalf porque los Palantirs, pues, viste que le decían, vos querés ver el futuro en los Palantir, mirate al espejo y vas a ver un boludo, le decían a Peter Thiel. Los Palantir son unos objetos que tiene el mago oscuro en el Señor de los Anillos.
9: Son unas orbes para comunicarse a la distancia y ver el futuro, que supuestamente hay un paralelismo. Thiel le puso nombre Gandalf, tolkieniano a varias de sus compañías, claro. Él y todo su entorno. J.D. Vance, el vice de Estados Unidos, era el CEO de Mithril, que es otra empresa que también tiene que ver con esto. Una de las que le vende armas al Pentágono se llama Anduril.
16: Sí.
14: Pero Gandalf es el mago bueno.
16: Gandalf es el mago gris. El humilde, el que va con los hobbits, que son los pequeños. La clase media,
14: podríamos decir. Él sería Sauron.
16: Claro, exacto.
9: Agrego un dato más.
16: Bien, Alfredo.
9: El Papa, en su encíclica, utiliza una cita de Gandalf para decir lo que se nota cuando la lees, que es que está dirigida a Peter Thiel, que es una respuesta al manifiesto de Palantir.
14: Ah,
9: de
14: alguna qué
9: manera.
14: Bueno eso.
13: La busqué la cita porque la mencionaste el otro día. Es preciosa. Y yo claramente no leí la encíclica, perdón.
9: Es preciosa la cita.
13: La cita dice: no nos atañe a nosotros dominar todas las mareas del mundo, sino hacer lo que está en nuestras manos por el bien de los días que nos ha tocado vivir.
17: Ay, me salió el sol, mirá. Me encantó.
9: Cita que van a encontrar en mi libro, que pueden encontrar en el hall de la salida del teatro.
18: Sí, pero perdón, o leyeron mal a Tolkien, o toda mi juventud y preadolescencia ligada a Tolkien estuvo mal enfocada. Pero
9: tengo
18: Tolkien,
9: una respuesta para vos.
18: Pero Tolkien decía, el único héroe que vale es el héroe colectivo.
16: Claro.
18: Esta gente no.
9: Mi respuesta es, leyeron mal a Tolkien, leyeron mal Star Wars, claro. Leyeron mal la Biblia.
13: O sea, autoperciben villanos todo. También, ¿no?
9: Yo creo que hasta leyeron mal a Hayek.
18: Porque si reivindican la villanía, está bien.
13: Sturzenegger es fanático de Star Wars, es fanático.
14: No.
13: Yo creo que él genuinamente se autopercibe de Darth Vader. Está de ese lado. No creo que sea alguien que no entendió la película.
18: No leyeron mal, sino que eligieron el lado oscuro.
13: Y Peter Thiel dice que el anticristo podría ser Greta Thunberg. Entonces vos decís, che, me parece que yo prefiero estar de ese lado.
9: Creo que entendieron un poco mal. Es como Milei tratando de explicar Terminator. Eso. No,
17: le suele pasar.
9: Creo que es un problema ideológico en algún punto.
14: Sí, pero qué bueno, entonces, esto lo de Gandalf. Me encantó.
16: Sí, buenísimo. Es muy bueno. Y les digo algo. Aparte dio la vuelta al mundo, digamos. Eso es lo que la potencia que tiene una performance bien pensada.
14: Y se va a quedar a vivir acá en Argentina después de esta, Peter Thiel.
16: Bueno, se retiró de ese encuentro Vientos de Cambio, ¿no? Se bajó.
9: Se bajó.
16: Ahí está. ¿Qué sé yo? Hoy quiero decirles este sábado va a haber otra manifestación a la casa de Peter Thiel, que sale de la Floralis, de la flor esa gigante que hay ahí cerca de lo que era la TV pública.
9: La temática es otra,
16: para declararle el desalojo express, eso es lo que dicen. Desalojo express para Peter Thiel es una manifestación que mixtura la oposición a la posible llegada de la ley de inviolabilidad de la propiedad privada a la Cámara de Diputados y Diputadas, organizado por el espacio Basta de Falsas Soluciones, donde está Maristela Esvampa, Enrique Viale, bueno, un montón de gente que viene militando mucho el ambientalismo, y bueno, aprovechando esta movida, van a volver a Barrio Parque a decirle a Desalojo Express. O sea, ya que quieren legislar los desalojos.
14: ¿Cuándo hubo una movilización y manifestación en Barrio Parque? Peter Thiel lo ha logrado.
9: Peter lo hizo.
16: Es muy bueno que le cantan las canciones que conocemos de la calle, digamos, ¿no? Con el You Shall Not Pass.
17: Y molestó mucho porque se viralizó mucho. O sea, tuvo mucho impacto en las redes, en todas las redes, en Instagram, en Twitter.
13: Además, acá y en el mundo.
9: Y eso... tuvo algo de bandera de Malvinas. Salvando mucho las distancias.
16: Era la tipografía y decía la concha de tu madre, que fue lo que eran las Malvinas en Argentina, ¿no?
18: Comparar esto con la bandera de Malvinas.
13: No, pero sí hay algo del empoderamiento de sacar un trapo y decir, bueno, voy a dar el parque y se lo muestro.
16: You shall not pass, o sea, no vas a pasar, la concha de tu madre.
14: Lo
16: digo en español, no sé.
13: El tipo porque era muy tímido dejarlo solo en inglés.
9: Están todos locos acá.
13: Bienvenido a la Argentina.
17: Después que se conoce este video, se da a conocer que se bajó Peter Thiel de esta actividad pública que iba a tener. No sé si tiene relación o no tengo esa información, pero bueno, justamente es inmediato, ya se le puede atribuir un triunfo a los Gandalf.
9: Si yo fuera Gandalf diría que sí.
16: Claro. Sí,
9: Gandalf diría que sí, pediría el VAR, diría, mira, nosotros fuimos.
17: Atribuyas el triunfo.
16: El grupo se llama La Ciudad contra los elementos distractivos, contra la tecnología distractiva. Es, así se llama el grupo, que es completamente anónimo.
15: Ahora no te digo, la frase que leyó Cande no me parece la gran cosa. Pasa que es verdad, si lo citó el Papa, ya todo...
13: Claro, el mensaje Papa, político es ese.
15: Todo
13: igual
15: tiene
13: el mensaje
15: otro significado.
13: Es lindo, che, no seas tan
15: una frase
13: bajador.
15: Que podés encontrar en un sobrecito de azúcar,
17: sí,
15: no es la gran cosa.
17: Por eso yo dije que salió el sol, es una frase primaveral. Este es
14: el Gabriel Suárez que me gusta.
19: Tengo que explicar eso, todo, chame. Lees toda la encíclica que tiene explicalo un mensaje
15: todo,
19: político muy
15: todo,
19: claro.
15: Porque yo no entiendo nada.
19: La encíclica tiene un mensaje político muy claro. Al poner esa frase, es el niño para decir... Este
13: estoy
19: mensaje
13: vos,
19: está
15: bien.
19: Hablando a vos.
15: Está bien, eso sí claro. Me parece bien.
13: Abre tu corazón, Gaby.
15: La frase es una frase.
19: No, claramente todo el quien
15: parece
19: no,
15: con IA.
19: Todo el poder a los soviets.
15: Parece hecha con IA.
17: O sea,
15: claro,
17: si tenés una cita, no la digas, ¿no?
13: Como citado por el Papa, es raro.
15: Pero yo me esperaba una frase que me interpelara, que me hiciera ver la vida de otra manera. Parece claro, una frase.
14: Muy bien, muy bien.
15: Escrita por un niño.
19: Yo ya no paz.
16: Bueno.
15: ¿No? Bueno, a ver, haga lo que quieras. Yo no sé, no me siento tan interpretado por los Gandalf, pero bueno.
13: No, pero hubo una imagen muy linda, porque además el lunes se dio ese, o sea, primero que pasó esto, y después también estuvo el cruce con los granaderos. Entonces,
15: sí.
13: una cuestión muy patriótica.
15: Gandalf. Se cruzaron con los
13: granaderos.
15: Gandalf
13: se cruzaron porque estaban los granaderos pasando por Alcorta.
14: Mitad,
13: y vos escuchabas todos los aplausos de los Gandalf
19: igual
13: hacia los granaderos.
16: Porque los Gandalf se pararon, o sea, era parte de su itinerario, era parar frente al monumento de San Martín. Y aplaudirle, decirle gracias, San Martín, viva la patria.
14: Tanto,
16: viva
14: Marta,
16: la patria.
15: Hay un hilo histórico entre San Martín y Gandalf.
19: Hay un hilo de la comunidad del anillo.
16: Es claro.
19: Ella es parte de la comunidad del anillo. No, me trae una duda de Gabriel Sued, de con qué personaje sí se hubiera sentido interpelado.
15: Yo no.
19: Me da ahí una curiosidad.
15: La verdad es que vi la película y ahí se terminó todo.
19: No, pero no del Señor de los Anillos. En general, ¿vos de qué te disfrazarías para ir a una protesta?
15: No, un Sued no se disfraza.
13: Abrí tu corazón, Gabriel.
15: Que otro lo haga.
20: Lo bien que hace, bien. Gabriel, uno serio por lo menos ahí. Por favor, ¿qué es eso de disfrazarnos? Igual me gustó lo del Señor de los Anillos.
19: ¿Te gustó?
20: Yo el único Señor de los Anillos que conozco se llama Jacobo de la calle Libertad.
19: No, Daniel.
20: Es bueno.
13: Bueno.
19: En fin.
13: Se fue solo.
19: Vio que pasaba un par de chivos y dijo: yo aprovecho y me mando.
13: Chao.
17: Y bueno, nos estamos riendo y sabemos que un Gandalf va a terminar una lista de la oposición en el que viene, ¿no? Estamos...
13: No.
17: ¿Está muy en el anonimato?
15: Marta tiene más información. Tiene mucha información, Marta.
17: Presento sospecha que Marta estaba ahí en.
16: No, de ninguna manera.
17: De Gandalf, no. Está bien, igual hay que mantener el anonimato. No
15: conoce la identidad de cada uno de los Gandalf.
17: Sí. Increíble. No, pero está bien, esa. A ver, es algo novedoso.
14: ¿Cuál es la mujer heroína del Señor de los Anillos? ¿Hay alguna mujer?
16: Hay una elfa, pero no hay muchas mujeres.
15: ¿Estuvo Cristian Alarcón detrás de toda esta movida?
16: No me consta.
19: Creo
16: nada,
19: que quieren seguir siendo
16: nada.
19: Anónimos.
15: Te
19: igual,
15: pregunto.
19: Así que yo.
13: Sí,
15: ellos
13: ser.
15: Quieren. Yo tengo la libertad de hacer las preguntas.
16: Vos podés ver. Hay un Substack donde de la Yida contra las corporaciones de la distracción. Substack es una red social de textos.
14: Muy buena.
16: Donde
19: blog, diríamos los viejitos.
16: Claro,
14: sí, muy buena.
16: Es muy buena. Encontrás de todo realmente. Y ahí podés encontrar. Hay un solo texto, pocos seguidores. Y después también, si mirás bien en las paradas de colectivo, vas a ver que algunas veces hay algunos carteles que te preguntan, ¿estás usando TikTok? ¿Sos un adicto o sos un niño? ¿Viste? Como cosas así con un QR donde vos podés entrar y mirar, ¿no? Donde veas justamente están contra esta cosa, esta, bueno, tiranía, podríamos decir, de las redes sociales. Hay una cosa al margen, ¿no? Ahora está enfrentando Meta un juicio muy grande por la adicción que provocan niños y adolescentes y niñas, tanto Instagram como Facebook, ¿no?
15: En varios estados de los Estados Unidos, ¿no?
16: Son 20 estados de Estados Unidos contra esta empresa y lo están demandando por un precio igual al que está evaluada la corporación Meta.
19: Son algunas de las discusiones que se vienen en los próximos años. Esto está empezando recién todo este debate y en la Argentina somos el epicentro. Se está hablando de esto en todo el mundo justamente por eso, no por los Gandalf, por Peter Thiel, Peter Thiel es preocupación en todo el mundo.
16: Fue una de las cosas que alentó esto cuando hablaban de campaña anti-Argentina, digamos, el refugio de Peter Thiel en Argentina fue parte de lo que molesta a buena parte del mundo o que nos pone como el objeto de odio frente a, bueno, las posiciones con Israel y qué sé yo, pero lo de Peter Thiel no pasaba desapercibido para nada, ¿no?

0: En 511. ¿Por qué sube el riesgo país si el gobierno de Javier Milei desde entonces no paró de dar señales positivas o señales pro mercado y que empezó con el programa financiero 2026-2027 de Luis Caputo, que diciéndole a los bonistas, miren, acá tengo todos estos dólares de acá a fin del 27 para poder pagar la deuda. O sea, no tengan ningún tipo de problemas y por consiguiente que baje el riesgo país, que significa que si está en 300, 350 puntos, tiene Argentina acceso al mercado voluntario de crédito internacional, o sea, para poder colocar deuda. Y de esa forma poder refinanciar y por consiguiente sería un camino allanado de estabilidad financiera y estabilidad cambiaria. Bueno, la cuestión es que desde ese momento también vino Cristina Georgieva, número uno del Fondo Monetario Internacional, para tratar de dar ese apoyo político, financiero, económico, diciendo acá está el Fondo Monetario Internacional. Después hubo toda una serie de medidas y acciones diciendo el ajuste va a continuar, no va a haber plan platita, no va a haber salvataje para los deudores. Hay una placa donde muestro lo que esta paradoja del mercado argentino, donde tenés todos los puntos de los mensajes y las señales pro mercado. El Banco Central compró desde que comenzó el año casi 14.000 millones de dólares. Era uno de los puntos centrales que pedía el sistema de inversores de bonos. Dice, bueno, junten dólares, acumulen dólares. Cierto que de esos 14.000 millones de dólares solo quedaron 4.000 millones de dólares netos de libre disponibilidad. Extendieron el swap con China de 3 a 5 años, lo que le garantiza estabilidad financiera sobre las reservas brutas. Vos te das cuenta, una serie de señales todas positivas. Bueno, ¿y por qué sube entonces el riesgo país? Si hay señales una tras otra hacia el mercado financiero. Bueno, y aquí se incorpora el factor político. El factor político de sustentabilidad sobre la continuidad del programa económico después del 2027. ¿Me quiere decir algo?
1: No, para nada.
0: del 2027. Entonces, ahí es donde se ve la debilidad política, pero a la vez, si tiene sustentabilidad social el programa económico. Y estas dudas, además de cuestiones vinculadas, qué es lo que está pasando en el mercado internacional, qué es lo que está pasando incluso con las dudas sobre si las elecciones de medio término en Estados Unidos puede cambiar ese escenario. Bueno, esto es el punto central para tratar de entender por qué sube el riesgo país.
1: Y eso sí significa que va a seguir subiendo.
0: No, bueno, no sé cómo puede seguir.
1: Y bueno, lo cierto, lo que vos acabas de describir, claro, no tiene mucha pinta de cambiar.
0: Lo cierto es que el esquema que había planteado el equipo económico para este momento no le ha resultado, le ha fracasado. O sea, el riesgo país en 500, en 700 es lo mismo, no tenés acceso al mercado. En todo caso, son señales de desconfianza hacia Milei como político, Milei como la posibilidad de construir una coalición política que le garantice la reelección en el 2027. Y por otro lado, un punto no menor es si tiene sustentabilidad social este programa económico. Y esto es el punto que claramente, como no hay ningún tipo de flexibilidad, incluso al revés, dice no va a haber plan platita, no vamos a ayudar a los morosos, entonces se agudiza una situación de fragilidad social, sociolaboral.
2: Alfredo, no sé si adherís, ¿no? Pero pensando que estamos a un año de las elecciones, que justamente las elecciones tienen como intrínsecamente un nivel de incertidumbre, es difícil creer que vaya a bajar el riesgo país en este año que queda para las elecciones.
0: No hay un escenario que uno pueda pensar que pueda tener acceso al mercado voluntario de crédito.
3: No, pero no se entiende.
2: ¿Qué?
3: Hola, estoy al aire. Hola, Cande, hola, Alfredo, ¿cómo le va? Hola, Nicolás, ¿cómo
1: escuchó que estaban hablando de economía y quiso venir a opinar.
2: Me imagino.
1: Carlos, ¿cómo estás?
3: Bien, bien. No, lo escuchaba, pasa que los economistas hablan muy difícil, no se

0: entiende bien.
1: ¿Se lo entiende todo?
0: No, se los traduzco. Alfredo lo conozco, sí, parte de la cancha.
1: Sí, claro, claro, Carlos, sí, se lo conozco.
0: Él explica, yo te lo defino en dos palabras. Mirá, se va todo a la mierda. Saquen la guita que se va todo a la mierda. Saquen todo, de los bancos, caja de seguridad, todo, ¿eh? Pero bien lo digo, ¿eh?
2: Bien lo digo, tranqui.
3: Se despertó tranquilo.
1: Se encontró que
3: ¿vas
1: que
3: a no, ser candidato, no, no hay fideos, Carlos?
0: No, ¿qué candidato de qué? No, soy un guiso de poroto, candidato al pedo. No. No se puede. No, no. Y bueno, chicos, ¿ustedes qué andan? ¿Todo bien? ¿De qué te reí, Lanto? No, lo rompí a Lanto.
1: Sí,
0: bueno.
1: Sí, ya está. No lo recuperamos.
0: Sigan
1: más.
0: Sigan ustedes.
1: No lo recuperamos más.
0: No, que a veces se confunde la voz y parezco Franchelita. Vamos. ¿Cómo te va, Niquito? Pero uy, mira cómo.
1: Pero tu metáfora era de los fideos y el tuco, no del guiso de poroto.
0: No, claro, no, esto ahora es pollito y calabaza.
1: Claro,
0: no,
1: ese también era.
0: No hay un mango. Siempre digo, el que no llora no mama. Perro que ladra no muerde, sarna con gusto, no pica. Cuando hay hambre no hay pan duro, al que le pica se rasca. Dedo muy largo, chorizo hasta el piso. A mí me rebota, vos te explota. Barba candado, ajuste cantado. Bueno, que tengan buena mañana, ¿eh? No, bien. ¿Está bien, Nico? Si no, sigo yo, ¿eh?
4: Rompió la mesa. Destruyó la mesa, eso es lo más grande que hay. Ay, Dios mío.
0: Abrazo, grande,
3: Pesky, por favor.
4: Es muy difícil. Qué muy talento. Difícil. Hace rato no me ría tanto en un pase.
3: Es espectacular. Hijo de... Es espectacular. Bueno,
1: ay, por favor. Ahí está, ya está. Ya lo definió muy bien.
2: La ausencia de Milei puede jugar en esto del viejo país. La ausencia.
1: Sí,
2: de
1: bueno, Milei, todo. Se ve la fragilidad y la debilidad, claro, política de Milei en todos los aspectos. Y cada vez que sale, cada vez es peor, digamos. Claro. No es que.
5: El vocero ahora... dijo, se lo vio vital ayer.
6: Sí, a Milei. El vocero también dijo que la motosierra es el símbolo de esta gestión y que no van a cambiar el plan. Entonces, por ahí eso peligra la sostenibilidad.
3: Y la otra pregunta que hay que hacer es, en el caso de que el gobierno tuviera un giro pragmático, miren el esfuerzo que estoy haciendo, un giro pragmático y quisiera renovar un programa político pensando en esto, ¿alcanza con cambiar de políticas o te van a pedir cambiar al equipo económico?
1: No, bueno, Caputo está débil, digamos. El lunes lo mencionábamos, lo de los créditos en dólares es una medida de desesperación, no es una medida que uno puede decir, bueno, hay estabilidad cambiaria, no hay presiones en el mercado y por consiguiente hay una corriente de confianzas extraordinaria, una economía que está creciendo, entonces amplía la posibilidad de los créditos en dólares. Tenés todo un escenario opuesto al que recién estaba mencionando, y los créditos en dólares es tratar de buscar una forma de impulsar el crédito y por consiguiente la actividad económica que está en caída en industria, en comercio y en construcción. Entonces, es un ministro débil. Y
4: sí, pero hay un conflicto de relato también. Toto Caputo está diciendo, vamos a reactivar la economía de esta manera, sí, y Milei dice, no hay que reactivar nada, ya reactivamos, estamos bien.
6: Bueno, Caputo decía, se vienen los mejores 18 meses, sí, meses después dice, bueno, hay que recuperar la economía.
4: Pero empieza a chocar de alguna manera. Por eso la fiesta ayer del gobierno diciendo, sí, la inflación está en 0.8, con un relato falso, trucho,
6: no le
4: claramente.
6: A nadie,
4: no le importa nada en la inflación mayorista, pero el gobierno salió de alguna manera a festejar esto, impulsado por Milei, diciendo, ven, que tengo razón, o sea, la economía ya está reactivada, no es un problema. El otro día, Toto Caputo, entiendo que metió la pata de alguna manera, decir que se viene una reactivación, hablando de que la economía está mal.
1: Claro, para reactivar necesitas que algo no esté reactivado.
4: Exactamente. Bueno, ahí empieza a haber un choque de relatos y Milei trata de acomodar este discurso, a decir no hay que reactivar nada. Trata de borrar lo que dijo Caputo de alguna manera.
6: El tema es que eso no borra la realidad.
4: Tal cual. Una cosa es el relato y otra cosa es el lo que está pasando en la calle.
3: Y hay otro perfil que me parece que tiene que ver con esto, que es la que toman nota de la debilidad política del gobierno y de cómo las alianzas políticas, tanto a nivel parlamentario como en otros niveles, se están deteriorando. De eso se puede hablar tanto de lo que pasa con el lado de los gobernadores como de lo que pasa con el lado de su alianza con el PRO, que son las dos patas que hasta ahora lo sostuvieron en los momentos más complicados junto con Estados Unidos. Sí. Contanos, Gaby, un poco el tema de la negociación.
5: Ayer hubo una reunión de Luis Caputo, iba a decir Toto y me reprimí. Luis Caputo, el ministro Santilli y cinco gobernadores del norte, gobernadores que en general juegan con el gobierno nacional por el tema de las zonas cálidas, que es una suerte de compensación para los gobernadores del norte o una suerte de contraprestación para que los gobernadores del norte respalden con sus diputados, con sus senadores, perdón, porque esto ya fue aprobado en diputados, ahora fue girado al Senado. Ahí lo ves a Sáenz de Salta, Estero de Chaco, Sadir de Jujuy, Jalil de Catamarca y Juan Pablo Valdés de Corrientes, para que apoyen el recorte en zonas frías. Ya había habido un acuerdo cuando dieron sus votos en diputados para que dieran los votos para recortar zonas frías a cambio de una compensación por zonas cálidas, es decir, que le subsidien la tarifa de energía a las provincias del norte que tienen más gasto en aire acondicionado en los meses de verano. Y bueno, lo que se hizo simplemente ayer fue refrendar ese acuerdo que había quedado en un impasse porque era el compromiso que había asumido el gobierno nacional. Depende de una resolución del gobierno nacional lo de zonas cálidas, y no lo sacaba. Tuvieron este encuentro ayer para volver a ratificar que si le dan los votos para recortar zonas frías, es decir, para perjudicar a las provincias de la Patagonia, ellos van a recibir la compensación por zonas cálidas, las provincias del norte contra las provincias del sur.
3: ¿La maniobra sería fiscalmente neutral? ¿Toda la plata que dejan de pagar en el sur empieza a poner en el norte? Porque si no sería una cuestión totalmente absurda.
5: No, de todas formas es a favor del gobierno. El gobierno calcula que va a tener un ahorro con este tema. Ahora, es interesante ver, bueno, esto se da también en un contexto en el que los aliados del gobierno nacional en el Congreso habían empezado a tomar distancia. Con la ley de tierra se vio muy claramente. Pero también tenés algo que es un derivado de la ley de tierras, o que se expresó también en la ley de tierras, que es lo que está pasando con el bloque de innovación federal. El bloque de innovación federal, que en diputados tiene 9 integrantes, bueno, ya se anunció que va a haber una ruptura ahí. Ya la hubo en el Senado con 2 senadores que respondían, 2 senadores de Misiones, que se rompieron ese bloque porque ya no responden a Carlos Rovira y ahora responden al gobernador Hugo Pasalacqua. En diputados tiene 4 integrantes Misiones que responden al oficialismo de la provincia, que decidieron romper Innovación Federal para responder más directamente al gobernador. Ahí tenés a 3 de Salta también, que hicieron lo mismo, y quedan afuera solamente 2, que son uno de Formosa y uno de San Luis. Ahora, esos 7 diputados que rompen Innovación Federal y arman un nuevo bloque, dicen, vamos a responder directamente a nuestros gobernadores, a Pasalacqua, que en principio no es tan oficialista como Rovira, y a Gustavo Sáenz, que lo veíamos ahí en la foto, que de todas formas parece dispuesto a seguir negociando con el gobierno nacional. O sea, lo que era una ruptura y la formación de un bloque que iba a jugar de manera más crítica con el gobierno, a partir de esta foto te digo, no sé si va a ser tan así. Y además que incluyeron en la sesión del 26 en diputados un proyecto de Herrera Guad, que va a ser el presidente de este nuevo bloque de Misiones y Salta, para bajarle el IVA, un IVA diferencial, a los productos derivados de la mandioca. O sea, el gobierno está volviendo a negociar para tratar de contener a los aliados. En una negociación que, dice el gobierno, ahora va a incluir también presupuesto y paso.
3: Quieren esa negociar todo junto. Esa es lo que te iba a hacer. ¿Esto incluye el voto de estos gobernadores para eventualmente eliminar o suspender las PASO?
5: Bueno, lo publicó hoy María Cafferata en el diario AR. La negociación sería más amplia e incluiría eso. Y les están diciendo a los gobernadores también directamente, ponen sobre la mesa acuerdo electoral. Los que quieran tener un acuerdo electoral con el gobierno nacional en sus provincias van a tener que apoyar la eliminación de las PASO, que se postergó para diciembre, no se va a hacer ahora. Hoy no tiene los votos el gobierno, pero espera tenerlos en diciembre a partir de esta reconstitución del lazo con los gobernadores aliados.
3: Es interesante porque esa votación empieza a parecer como un parteaguas, porque desde el peronismo, después de la reunión que hubo a principios de la semana, de la semana pasada, sí, ¿no? De la semana pasada.
5: Martes
3: de la semana pasada en el Hotel Emperador. Básicamente uno de los consensos fue una cláusula similar en Espejo. Claro. Si vos bancás las PASO con el gobierno, olvídate de ser parte de un armado opositor el año que viene, y además te vamos a poner una candidatura que te rompa, digamos.
7: Quintela,
3: básicamente
7: lo dijo textualmente
3: elegí entre Karina y nosotros.
7: El jueves viernes lo entrevistamos en Palo y Zanahoria a Ricardo Quintela, el gobernador de La Rioja, y textualmente dijo, es una bandera roja. Si votás PASO, se termina las PASO, votás a favor del gobierno, y en nuestra consideración está fuera del armado del peronismo. Es decir, ahí ya no hay una segunda lectura, por lo menos de parte de esa mesa chica que se ha constituido dentro del PJ. Habrá que ver qué camino tiene.
4: No era el deseo de todo el gobierno que se trate en diciembre, como bien dice Gaby. Adentro de la mesa, digamos, principal, política, se generó una interna sobre los apurados y los que piden paciencia. Los apurados es el equipo económico. El equipo económico no quiere ruido de acá a diciembre, quiere dejar en claro que no va a haber PASO y que el año que viene se puede llegar a romper el peronismo sin PASO. Y lo más importante, que es lo que más le importa, sobre todo a esta pata del gobierno, que es la pata económica, es que no va a haber ruido cambiario, sobre todo, porque le pasó a los últimos dos gobiernos y Milei no pareciera ser la excepción. Si hay PASO y Milei sale segundo, va a tener ruido desde agosto hasta octubre, y si hay balotaje hasta noviembre. Digo, ahí se le va a complicar. Pedían antes, esta parte de la mesa pedía que ellos tenían la ilusión de en septiembre por lo menos tener media sanción en el Senado. Eso no va a pasar, pero la pata política del gobierno, hashtag los Menem, diría alguien, les pidió paciencia a Toto Caputo y a todo el equipo económico. Les dijo, pará, los gobernadores, me dijeron esto, los gobernadores necesitan franela. Necesitamos más rosca, así que tenemos que esperar. Hay que franelear a los gobernadores, necesitamos un tipo de negociación más largo.
5: Bueno, fíjate, para seguir en esta conversación, fíjate en recurso 2, la placa de un estudio del SG que publicó ayer, acerca de cómo consiguió el gobierno nacional el superávit en julio. Y lo que tenés ahí es que profundizó el ajuste. Fíjate las columnas que están más hacia la izquierda de la pantalla, igual se los cuento si no lo están mirando. Tuvo un ajuste en julio del gasto primario del 7%, ¿sí? Y además, en el acumulado del año tenés un 3%. Ahora, ¿cómo hizo para recortar? Fíjate lo que es transferencia a provincias. En julio hubo casi un 39% menos de transferencia a provincias que en julio del año pasado. Y en el año ya tenés un 45% menos de transferencias a provincias que en todos los primeros 7 meses del año pasado. ¿Cómo va a ser el gobierno nacional para franelear a los gobernadores con estos números si pretende sostener el equilibrio fiscal, que bueno, quizás acá los especialistas me dicen que es trucho? Yo simplemente tomo el dato oficial, y fíjate que incluso en subsidios, en julio hubo un recorte del 18%. Esto es tarifas, transporte, en definitiva, ¿cómo va a hacer el gobierno para ecualizar esas dos variables? Mantener el equilibrio fiscal para hablarle a los mercados y soltar un poco de transferencias para franelear a los gobernadores.
4: A mí me dijeron, primero me dijeron, es una franela larga de varios meses, y además te cuento, en el gobierno ya están evaluando un escenario con PASO el año que viene. O sea, ya está arriba de la mesa que puede llegar a haber PASO. De hecho, ayer me contaban, fueron un PASO más, me decía, tal vez no sirve, me decían ayer, que haya PASO, porque es el final de la carrera política de alguien en el peronismo, de algunos en el peronismo. Porque va a ir a votar, ellos creen que va a ir a votar en las PASO muy poca gente, cosa que yo estoy de acuerdo. Yo creo que las PASO del año que viene, no quiero alentarlo esto, pero por lo que uno va viendo, es posible que en las PASO del año que viene vaya a votar muy poca gente. Bueno, si va el peronismo a las PASO con 10 candidatos, me decían ayer, es posible que algunos saquen muy pocos votos. Si la tapa del diario del otro día va a decir que tal sacó este porcentaje de votos, hasta a lo mejor no sirve para que se termine la carrera política de algunos.
3: Igual el problema, si sucede, conviene. Medio que a todo le encuentran
4: obviamente
3: una explicación.
4: Obviamente.
3: No, esto no viene bárbaro, esto fue una genialidad.
4: Pero reconocen que puede llegar
7: todo
4: a haber.
7: Todo marcha acorde al plan.
3: Todo marcha acorde, siempre.
4: Pero reconocen que puede llegar a haber, sí, ruido con respecto al dólar en agosto. pase lo que pase, porque a lo mejor en una carambola Milei sale segundo en unas PASO, porque va a votar poca gente.
3: Y el tema de la relación con el PRO no se termina de encaminar, porque hace unos días nos vendían listo, ya está, hablaron Karina, Macri, pim, pam.
4: Porque no solo los gobernadores piden franela y el gobierno lo sabe, sino también el PRO. El PRO el otro día, fueron pasando los días, no terminó conforme. Ni Macri ni el PRO no terminó conforme con lo que fue la reunión del otro día, porque a las 48 horas se filtró que Karina Milei finalmente dijo, bueno, no sé qué vamos a hacer en la ciudad. Porque Karina Milei todavía está la posibilidad de que patee el tablero y diga, no, que es Jorge Macri. Nosotros le plantamos un candidato y le vamos a disputar la ciudad al PRO. Ese escenario no está descartado. Por más que a veces el gobierno coquetee con que diga, no, le ponemos un vice a Jorgito, está todo bien. No. A las 48 horas de la reunión se filtra que Karina Milei saca a caminar candidatos a la ciudad. ¿Quién fue el primero? Que nosotros lo contamos hace varios meses, Luis Caputo. ¿Puede llegar a ser candidato a jefe de gobierno porteño por la ciudad, por la Libertad Avanza el año que viene? Sí.
5: Déjate de joder.
2: No,
4: sí,
2: realmente.
4: Sí, puede llegar a hacerlo. No jodas. Está saliendo a caminar la ciudad. Ayer debutó.
5: Fue a tomar un helado.
4: Fue a una, vamos a nombrarla así total, una rica heladería, me parece una rica heladería, Lucianos.
3: Una cadena.
4: Una cadena. Lucianos. Una cadena. Una cadena de heladerías. Para mí rico, no sé.
1: Extraordinario, un ministro de Economía inaugurando una heladería.
4: Una heladería, vamos a ver el tema número uno.
2: El 51%, ¿no?
4: No, sí, la imagen es triste. Vamos a ver el tape número uno a Caputo yendo a inaugurar una heladería con esta premisa de Karina, ¿no? Diciéndoles, bueno, salgan a caminar, a ver quién termina de candidato y lo desafiamos al PRO. Ahí está, vemos ahí la llegada de...
3: Muy natural.
4: De Toto Caputo.
5: Todo espontáneo, ¿no? Con
3: chofer y custodia.
4: En las canitas, ahí estamos viendo, ¿eh?
6: No hay nadie en la calle, ¿qué pasa?
1: Barrio difícil, para...
3: Sí, complicado, sí, picante. Sí.
4: Me contaron que había, pero custodia exagerada, por demás, para lo que suele tener el ministro de Economía. Nada, tienen miedo a un scratch, obviamente. Claro. Ahí estamos viendo la heladería.
3: En las canitas.
4: En las canitas.
6: Imagínate. Bueno, ahí estamos viendo. ¿La heladería o ya estaba vaciada?
4: No. Tiene buena relación el gobierno con la gente de Lucianos porque generó un buen vínculo ahí Valenzuela. Valenzuela tiene muy buen vínculo con los dueños de Lucianos, de la cadena. Valenzuela. Y me cuentan que... Diego Valenzuela, el intendente de 3 de febrero. Y me cuentan que Valenzuela generó también el vínculo de los dueños de Lucianos con Milei. Me contaron algo, una intimidad. Un día se juntó Valenzuela a tomar un café con Milei. Milei no tiene ni idea que existía Lucianos. Y le dijo, che, no sabes, hay una fábrica de helados que hace esto, Argentina, le va muy bien. Y Milei, bueno, me dijeron que se entusiasmó, que, bueno, estaba muy contento. Porque no, esto me pinta Milei de cuerpo y alma. No tiene idea de lo que pasa en la calle, en la micro. No sabe cómo funciona la heladería. No tiene idea. De la micro...
3: Menos que todo Caputo.
4: Bueno, claro. Yo le agrego, no tiene idea de la micro. Entonces, cuando Valenzuela le contaba esto, Milei no lo podía creer, que había una heladería argentina, que había una fábrica. Bueno, ahí después lo llevaron a recorrer. Bueno, por esa relación termina Luis Caputo
7: Patricia Bullrich
4: yendo
7: también
4: a Luciano.
7: Tuvo su jornada de campaña en la misma cadena.
2: Bueno, es la que dicen hace muy poquito.
4: Sí, sí, sí.
2: 51% tuiteó Milei esta semana, ¿no?
7: Es como la cadena insignia de libertarianiaje.
4: No, si no quiero decir eso, porque si no se va a generar un debate con respecto a Luciano, bueno, quiere comer o no, lo van a cancelar.
3: No, pero está también Rapa Nui, digo, hay varios ahí
7: pero además que
3: juegan cerca del gobierno.
7: Está bien tu precaución.
4: No la quiero politizar la ladería. Después cancelemos la
1: rica.
7: No, pero perdón. A mí me parece bien la cautela de Johnny de no asociar una marca. Ahora, si la marca se presta voluntariamente a que cada acto de campaña de cada dirigente político de La Libertad Avanza vaya a fotografiarse y a generar un acto de campaña, lo siento mucho. Nosotros lo hemos entrevistado, de hecho, al dueño de Lucianos. Me parece muy interesante. En alguna oportunidad nos dijeron, el dueño de Lucianos nos dijo algo que en medio de la discusión por la reforma laboral fue muy interesante. Dice, nosotros nunca tuvimos un juicio laboral porque nos encargamos de hacer las cosas bien y dentro del margen de la ley. Es decir, desmintiendo lo de la industria de juicio. Dicho esto, si vos sos el dueño de una cadena y te llaman una vez por semana, un funcionario de la Libertad Avanza te dice, che, ¿me puedo ir a sacar fotos? Y le decís siempre que sí.
6: Claro.
7: Y es difícil que no te asocien.
4: Tal cual. También es prudente contar esto que está diciendo vos. Tal cual. Yo no, es cierto esto que está diciendo Mariano Martín. No quiero que se genere. A mí no me gusta cuando se politiza una marca y la cancelamos.
7: Boca River.
4: Si es rico y te gusta, vas a dejar de comerla porque. Cristina nombró a Rapa Nui. Rapa Nui es riquísimo. Lo nombro porque no.
3: Hay que gusta la obra del artista.
5: Si te gusta Mercado Libre.
4: Yo milito separar la obra del artista.
5: Si te gusta Mercado Libre, ¿por qué no la vas a usar, no? Yo la uso. Bueno,
4: yo también lo puteo a obviamente. Podés cuestionar lo que hace Galperín en el
2: uso. Igual también podemos hacer
1: ¿cuáles son los gustos que preferís?
2: También se puede, el boicot existe.
4: A mí me gusta mucho el chocolate con almendras.
5: Ah, bueno.
4: Me gusta el pistacho. Me gusta el sambayón. Me gusta el dulce de leche granizado.
6: ¿Qué tenés? 60.
4: Un buen sambayón. Sí, tengo 60.
5: Está bien, igual.
3: Raro. Aguante el sambayón.
5: No es un milagro.
3: Aguante el sambayón.
1: Para Mariano Martín.
4: ¿Qué come? Frutilla en
1: la pregunta sobre el gusto del helado habla mucho de la personalidad de a quien le estás preguntando. O sea que cuando por ahí le preguntas, si vos lo entrevistaste a Cerimedo, Cerimedo, ¿qué gusto de helado?
4: Es cierto.
1: Y ahí vos vas a encontrar.
7: ¿Cuál es el resultado sociológico de Johnny Aguirre siendo
1: Cante ya se lo dijo.
7: Gustoso del sambayón.
4: Sí, soy un señor, soy un señor. Sí, ojo, el buen sambayón. El mal sambayón es malo.
5: No le hiciste a nadie a Beller ayer.
7: Es verdad.
4: Es cierto.
7: De verdad, pifié.
4: Dicho esto,
1: sí, por yo favor, te tiro tips y me está cancelando.
4: Yo retomo la columna mientras miro la hermosa remera que tiene Alfredo Zayat. Para quienes estén en YouTube, Marilyn Monroe con la remera de los Lakers. Me encanta esa remera
1: de LeBron James.
4: De LeBron James, claro, exactamente.
2: Es la cabeza de Marilyn, solamente.
4: Es más, bueno, si, prosigo con la columna. Dicho esto, salió el PRO. Como vieron que Karina estaba sacando candidatos a caminar la calle, no va a ser el único Luis Caputo. El PRO dice: no, bueno, si vos salís con esta, yo sigo diciendo que tenemos candidatos. Salió Martín Goerling, que es el jefe del bloque del Senado en el PRO, que es una persona importante dentro del espectro amarillo, de hecho integra el WhatsApp nacional que armó Macri con toda la gente del PRO, y Goerling dijo exactamente eso: no, no, vamos a tener candidato propio, el PRO va a tener candidato. Vamos a escucharlo en el tape número 3, mirá.
8: A ver, yo creo sí, vuelvo con mi respuesta personal, más allá de lo que decía el partido, ¿no? Soy muy respetuoso siempre la decisión partidaria dentro de una discusión. Yo creo que el PRO tiene que tener un candidato propio. Yo creo que lo que está haciendo la CUNSA me parece bien, ha manifestado y está trabajando, y es recontra válido, ¿no? Y hay una gran parte del PRO de todo el país que quiere que el PRO tenga su candidato, que arme un frente electoral con otro esquema que no sea con el presidente Milei, pero bueno, esa es una discusión que todavía no está zanjada, falta mucho para las elecciones presidenciales.
4: Bueno, Martín Goerling haciendo crecer esto que parecía que estaba todo pinchado, que había salido todo bien, Ritondo. Recordemos que la semana pasada, vamos a darle contexto a esto, se juntaron Diego Santilli, los Menem, Fernando de Andrés, que es la mano derecha de Mauricio Macri, y Cristian Ritondo, a instancias de un llamado que hubo de Karina Milei a Mauricio Macri para tratar de calmar las aguas y en un estado de debilidad total del gobierno. En un estado de debilidad total del gobierno. Los convocaron, se sentaron, la reunión pareció que estaba todo bien, pero no hubo mucho acuerdo. Así que hay que ver cómo madura todo esto. Insisto, por ahora no va a haber milanesas entre Milei y Macri. Sigue la distancia total entre ellos, así que habrá que ver las próximas semanas y cómo se comporta, sobre todo, el PRO en el Congreso. Porque el PRO hoy está en contra de votar la reforma electoral de Milei, de suspender o eliminar las PASO. Y eso es un problema que tiene hoy el gobierno y el PRO se puede llegar a aprovechar de eso.
7: Es interesante lo de la CUNSA, ¿no? ¿Cómo amplía el margen de lo posible? Se debe estar... No, la bronca que debe tener Cavallo de no haberse presentado como candidato presidencial en los últimos tiempos.
3: Ah, bueno, sí.
7: Digo, claro. Los últimos ministros de Economía que cayeron en default en Argentina, Cavallo, o si querés Remes Lenikov, el que lo decretó formalmente... Todos ellos diciendo bien la CUNSA era nuestra oportunidad.
3: El partido
7: también.
3: Del default.
7: Porque, claro, ¿por qué no se los indica a Hernán Lacunza como el candidato?
4: Son los candidatos que dicen reporto.
7: No, default. Cayó en default el tipo.
3: Sí.
7: No sé por qué no. Pero bueno, amplía el margen de lo posible, me parece que está bueno.
3: Sí, absolutamente. A mí me gusta mucho, voy a hacer un comentario muy nerd de periodista, ¿no? Pero me gusta cuando un personaje sale a dar varias notas sucesivas en distintos medios, porque me permite comparar qué le preguntan en uno y otro, cuánto repregunta, cuánto... Y ayer pasó justamente con Nadia Bellier, la aparente víctima en este caso que estamos siguiendo en Bolivia, que involucra a Fernando Cerimedo.
6: Aparente no, igual, ella es una víctima, eso está clarísimo.
3: Por ahora esa es la hipótesis de investigación más firme, sí. Por ahora es la hipótesis de investigación más firme.
2: Está hospitalizada.
3: Está hospitalizada, sí. Por eso, por ahora es la hipótesis de investigación más firme. Más allá de eso...
2: Lo que pasa es que
3: ya,
2: si vos tenés una persona hospitalizada, es difícil decirle hipótesis. Hay que ver con qué le dispararon, pero digamos...
6: No, bueno, y además un video que seguro no lo vamos a pasar.
3: No era entrar en ese debate, sí, porque la verdad es que también a mucha gente le llamó la atención que alguien que recibió tres tiros a quemarropa al día siguiente esté dando notas y demás. Fueron, o cuatro. Por eso digo, y es toda gente que está metida en cosas muy turbias, por eso yo no quiero dar nada por sentado hasta ahora. Pero por eso también mi editorial, yo decía, lo importante ya no es tanto Cerimedo, ¿no? Sino que empecemos a ver toda esta red y demás. Pero lo que digo es que de todas las notas que dio, la mejor la dio acá en el Destape con Mariano Martín, más allá de esta digresión sobre el enfoque. Así que, Mariano, contanos un poco, nada. Fue un hecho noticioso tu nota.
7: Sí, te agradezco, Nico. Es el crédito para la producción periodística todos los días de Vanguardia, de Palo y Zanahoria. A la tarde nos ocupamos mucho, y la producción en particular, de hacer una diferencia y de tratar de establecer una agenda. Es cierto que había tenido una aparición inicial Nadia Bellier en algunos medios, o en una suerte de conferencia improvisada en la propia sala de terapia donde estaba internada, con los medios bolivianos, y que había tenido una conversación telefónica, entiendo que breve, con el comunicador Jonathan Viale, pero nosotros tuvimos la chance de avanzar bastante en la conversación para tratar de desentrañar, desde su perspectiva por lo menos, los pormenores del ataque, hasta qué punto se indicaba a Fernando Cerimedo como el responsable de ese ataque. Y también avanzar sobre los impactos y las repercusiones en términos políticos, porque es cierto que Fernando Cerimedo fue alguien central, clave, en la construcción de la agenda comunicacional y digital de Javier Milei durante la campaña de 2023, pero también es cierto que empezó a tomar una cierta distancia en el último año, empezó a correrse de la jefatura de la derecha diario para coparticiparla con el español Javier Negre, pero también es cierto que ha tomado una dimensión, te diría, hemisférica, Fernando Cerimedo, en buena medida autopromocionada, pero después verificada en su participación en una cantidad de campañas electorales que es, por momentos, abrumadora. Pero, si te parece, para no comernos la cena antes que el almuerzo, arranquemos por alguno de los dichos de Nadia Bellier ayer a la tarde aquí en el Destape. Personalmente me parece que hay un título que hasta ese momento no estaba presente, y un textual que no había estado, que nosotros resaltamos particularmente, que fue cuando ella dice durante la instancia de convivencia o de pareja con Fernando Cerimedo, ella pudo tomar contacto con su relato acerca de varios de los hechos de corrupción que rodean al gobierno nacional. En el tape número uno podemos escuchar a Nadia Bellier respondiendo acerca de uno de ellos, del caso Andis, el caso Fondos de Discapacidad.
9: Sí, como le digo, cuando yo la cuestioné la moral de ella como corrupta, él me dijo de que ella fue la que denunció y filtró los audios. Uh-huh. y que la corrupta era la hermana de Javier Milei.
7: Uh-huh. Es decir, que los fondos de discapacidad que se desviaban tenían como destino Karina Milei, la secretaria general de la presidencia, hermana de Javier Milei.
9: Correcto. Y también sobre Javier Milei le escuché muchas veces con este socio Vicente. Uh-huh. Cuestionar hechos de corrupción y que se caía y que no había forma de salvarlo. Muchas llamadas, pero no sé sobre qué caso concreto. Pero
7: Nico, déjame hacer este link breve. Cuando en su respuesta a Nadia Bellier dice, cuando yo le dije que era una corrupta ella, se refiere a la mujer, a la esposa formal de Fernando Cerimedo, Natalia Basil, que tuvo una función clave en la ANDIS, en la Agencia de Discapacidad, y que salió de ese esquema alegando que Diego Spagnuolo era parte de un entramado corrupto. Ahí es donde yo quiero establecer un link, quizá dejarlo como interrogante para trabajo posterior, porque me parece que es parte de nuestra tarea como periodistas empezar a mirar algunos indicios y darles algún marco de interpretación. ¿Sabes a qué me hizo acordar? Cuando lo escuchamos por primera vez, nosotros lo entrevistamos a Cerimedo el año pasado, en mayo, aquí en el Destape, sí. Y habló también de la causa Andis, que hasta ese momento todavía no había terminado de explotar. Yo por lo menos lo que percibo es que en el gobierno probablemente cohabiten al menos dos escuderías. En el plano de el saqueo de los recursos de los negocios, sí, y de los negocios no declarados. Uno parece estar enfocado y centralizado en la figura de Karina Milei. Lo vemos en el caso Andis, lo vemos en el caso Libra.
3: Uh-huh. Sin duda.
7: Y otro parece tener como vector principal, te diría yo, la escudería estadounidense. Allí donde está claramente posicionado y autoproclamado Fernando Cerimedo, uh-huh, allí donde está Santiago Caputo, y allí donde yo también situaría a Demián Reidel, que son todos estos funcionarios, estos que se acercan a los dispositivos digitales del primer mundo, etcétera, etcétera, y que ven en los presuntos actos de corrupción asociados al núcleo más cercano al presidente, a su hermana y a lo que era Diego Spagnuolo y demás, ven como una suerte de riesgo en la integralidad del proyecto y en la posibilidad de una reelección de Javier Milei. ¿Por qué? Porque básicamente, y yo lo he hablado con algunos de los protagonistas centrales de esto, Nico, que te dicen, por dos o tres choreos berretas, así dicen, por ejemplo, del caso Libra, por dos o tres casos de choreo berretas, nos van a terminar rompiendo todo el proyecto. Sí.
3: Uno también ahí se da cuenta de la dimensión de estos negocios cuando un caso de 100 palos verdes es un chorreo,
7: es un chorreo berreta.
3: Porque Vaca Muerta, porque lo que está realmente en juego vale muchísimo más que 100
7: palos verdes. Porque detrás están los recursos naturales, está el litio, está el petróleo, está el gas.
3: El territorio argentino.
7: El agua.
4: Vos nombraste Estados Unidos y hay un jugador clave ahí que es Javier Negre, que es el
3: socio,
4: es el otro dueño de La Derecha Diario, que es el órgano oficialista de Milei, no solo en Argentina, te diría que es un órgano ya del trumpismo, pero es una persona con muchísimo acceso a personas muy importantes o personajes muy importantes del gobierno de Estados Unidos. De hecho, yo me acuerdo que en una visita que hubo acá de Scott Bissen a Argentina, Negre tenía acceso a él de una manera, te diría, familiar. En el gobierno mismo había funcionarios que a mí me decían, no sabemos cómo carajo entró Negre ahí. Yo no puedo entrar, me decía un alto funcionario.
2: Un poco a través de la CIPAC, es del
4: sí,
2: universo de
4: sí,
2: la CIPAC.
4: Sí, pero pero también había gente de la CIPAC dentro del gobierno y no tenía ese acceso que tenía él a Scott Bessent.
7: Negre se fotografió durante el Mundial con Leo Messi.
4: Sí. Sí, pero sí, es cierto, pero más allá de eso, a nivel político, acceso a personajes muy importantes del trumpismo y de la Casa Blanca, y llamaba la atención dentro del gobierno, que decían, llamaba la atención, me parece que 2 más 2 es 4, ¿no? Pero bueno, no importa, dentro del gobierno me decían, no sabemos por qué él está ahí dentro y yo no, por ejemplo, o sea, hasta tenían celos del nivel de acceso que tenía
5: son
4: Javier Negre.
5: ¿No? Son empleados.
2: Sí, claro.
4: Y
3: son, sí, o cuentapropistas que sabieron venderse muy bien y tocar las puertas correctas y que tenían un armado previo que le resulta muy funcional a lo que Estados Unidos quiere hacer en esta región, digamos. Ellos, yo creo que cuando hicieron lo de Bolsonaro todavía no eran parte de esta red continental. A partir del éxito a partir de lo que hicieron con Bolsonaro, pasaron a la Argentina y de ahí a Honduras, sí, y de ahí a Ecuador.
2: Vienen del lado de Vox también, ¿no? Formados
3: hay vínculos ahí muy claros.
2: En esa escuela.
3: Vínculos de financiamiento, sí, con la parte del Partido Republicano, vínculos de inteligencia con la CIA, está todo ahí.
4: Yo que quiero contar algo, porque en la Casa Rosada se están haciendo muy los boludos con el tema de Cerimedo. Se están haciendo muy los boludos. Ayer lo salieron primero a despegar a Juan Pablo Carreira. Juan Pablo Carreira es Juan Do en las redes. Es el troll del gobierno, que además es funcionario, es director de la comunicación digital de presidencia. Él fundó La Derecha Diario. Era socio de Cerimedo y se corrió, digamos, de alguna manera hace un par de años. Ayer lo desconocían. Decían, no tengo idea quién es Cerimedo. Y quiero contar algo. Yo a Cerimedo lo vi, te diría al comienzo, y en casi todo 2024... paseándose por los despachos de la Casa, sí, Rosada como si fuera el número uno.
3: Eso es cierto, así como te digo de eso, hay que decir que después del caso Andis hubo
4: nunca
3: una
4: ruptura, más, no apareció nunca más, eso
3: y
4: es cierto.
3: Que, repito, información que di a su rato en el editorial que doy ahora, cerca de Cerimedo decían que tenía planeado instalarse el año que viene en la Argentina para trabajar en una campaña que no es la de Milei. Ojo con eso también, ¿no?
0: Bueno, ojo con eso. ¿Qué tal? Buenos días. ¿Cómo andan?
3: Bueno, hablando de
0: realmente,
3: Roma.
0: De todas maneras, de todas formas. Hasta Johnny Aguirre.
4: Manuel.
0: ¿Cómo te va, Johnny?
4: Buenos días, Manuel, acá.
0: Se te cayó la gorra, vigilante.
4: No. No ¿qué te pasa, veo, Manuel?
0: La gorrita. Cambia el vocero y te sacas la gorra.
4: Qué malo que es el nuevo vocero, Manuel. Qué malo que es, malo, malo.
0: Y al nuevo no lo toreas tanto, ¿no?
4: Es malo.
0: Te da un poquito de lástima. Bueno.
4: Qué difícil.
0: De todas formas, de todas maneras, de todos modos, o sea, digamos, quiero aclarar que no conozco al señor Cerimedo. No conozco a la baleada, ni a los dos pelotudos que tiran tres tiros a un metro y le erran. ¿Sí?
4: Ay, Dios mío.
0: Nico, tengo una pregunta.
3: Decime, Manuel.
0: ¿Tu libro se puede comprar en efectivo?
3: ¿Por qué en efectivo? Todavía no salió igual, pero si querés te hago una preventa.
0: Tengo un quilombito con la tarjeta.
3: Nah.
0: Otra si vez. Se puede. ¿Y alguno tiene comunidad Coto? Hay descuento hoy, ¿eh? ¿Chango más? Hay descuentos hoy, ¿eh? ¿Alguna clave de Disney Plus? Naranja, hoy juega merece. River, Nico. ¿Tenés clave de Disney Plus?
3: No.
0: ¿Una de Flow?
3: No.
0: Flow se puede, ¿no? ¿Lo pasan a River por Flow? Bueno, dale, dale. Te lo pido a vos entonces. Perdón, me están pasando una clave de Flow. Los dejo, ¿eh? Chau, vigilantes.
7: Bueno, te contaba que... estamos... viendo de la historia de Fernando Cerimedo y enterándonos también de muchas cosas y recopilando muchos datos. Es muy interesante el trabajo, un trabajo que encontré de el Centro Latinoamericano de Investigación Periodística, el CLIP, que es un consorcio de periodistas de muchos países, que le puso una lupa a Fernando Cerimedo ya en el año 2023, cuando los indicaban. Entonces, recién era... el artífice comunicacional y digital de Javier Milei, pero tenía un recorrido muy interesante en la región, sobre el cual me parece que está bueno puntualizar. En la placa, a ver, perdón con esto, bueno, en la placa número 4 podemos ver parte de esa historia que recoge el Centro Latinoamericano de Investigación Periodística. Habla de la opaca historia de Cerimedo, el consejero de la derecha trumpista sudamericana. En la placa número 8, si no me equivoco, también está parte de ese trabajo. No la tengo acá a mano, pero si se ve un poquito más de cerca...
5: Más allá de su relato salpicado de nombres importantes, el pasado de Cerimedo es un misterio. Ahí me cagaron.
3: Bueno, su nombre recién empieza a hacerse... Seguimos.
2: Público tras la creación de Numen en 2020. La historia laboral que se puede reconstruir con otras fuentes es bastante más terrenal. Cerimedo aparece como empleado de una empresa de taxis en Mar del Plata en 2014, Mar del Tax. Luego trabajó para una compañía de seguros en Buenos Aires, Europe Assistance Argentina, para un negocio de productos de computación, Centei S.A., y para una fábrica de plásticos, Rubro, Alfa Nivil en 2015, según la información que aparece en la base de datos privada Gnosis.
7: Exacto. Sí, director creativo de la agencia publicitaria Macán. Ahí ya empieza a tomar, gracias a Marta, ahí ya empieza a tomar relevancia su laburo como estratega publicitario. Pero digo, también es interesante para ver la concepción que tiene el ecosistema libertario acerca del ascenso social, ¿no? Hace 10 años era un empleado de una agencia de taxis, lo cual habla bien de alguien que tiene evidentemente intención de trabajar y de llegar y de ascender socialmente, pero después con el tiempo ya empieza a cobrar más relieve como estratega publicitario a cargo de la agencia Numen.
3: Numen, sí.
7: Bueno, en la agencia Numen, ahí podemos verlo, ha tenido te lo voy a hacer este repaso, perdón el desorden, pero acá estoy. Las tareas que desarrolló a cargo de esta consultora a partir del año 2019, vamos a ir un poquito atrás. Hablábamos, ¿tiene un lazo con el peronismo Fernando Cerimedo? Sí, lo tiene. Trabajó en el año 2019 con Leonardo Nardini,
3: sí,
7: en el municipio
3: de Malvinas.
7: De Malvinas, Argentinas. En el mismo año trabajó y activó la campaña que le dio el triunfo, un nuevo triunfo, a Fernando Espinosa en La Matanza, pero ya llegaría su inclinación definitiva por las experiencias políticas de la derecha, de la mano de su esposa, de Natalia Basile, que él mismo dice, en una larga entrevista con este consorcio de periodistas, dice, ella fue la que me abrió los ojos hacia la derecha y me enamoró de la experiencia no solo de la derecha, sino posteriormente libertaria, la que le abre la puerta del conocimiento de Javier Milei. Bueno, ya en ese espacio político en el año 2020 trabaja para la derecha chilena, todavía no tenía un candidato, pero ya estaba activando en contra de Gabriel Boric con su intento de reformar la constitución chilena, que logra llegar al plebiscito, pero después se pierde ese plebiscito. En el año 2021 es cuando llega a la campaña de Patricia Bullrich, y donde participa activamente, esto lo reconoce, lo da cuenta de Fernando Cerimedo, de la activación de todo el entramado de falsa información, lo de falsa correr por mi cuenta, sobre las vacunas, sobre los supuestos elementos nocivos que contenían las vacunas en el medio de la pandemia. En el año 2022 es cuando se incorpora a los equipos de Jair Bolsonaro, básicamente para denunciar lo que supuestamente iba a ser una suerte de fraude electoral. Bueno, ahí es donde adquiere ya dimensión regional el nombre de Fernando Cerimedo. Sí. Bueno, ¿por qué? Porque busca instalar a través de su dispositivo de trolls, a través de un vivo de YouTube que tuvo un recorrido de centenares de miles de personas, la idea de que Lula se había encaramado al poder nuevamente en Brasil a instancias de un fraude, y que ese fraude dejaba fuera a Jair Bolsonaro. Bueno, eso estimula además permanentemente un levantamiento contra las autoridades. Eso, en mayor o menor medida, es lo que termina llevándolo a la cárcel a Jair Bolsonaro, porque en definitiva, ¿de qué le imputa la justicia y la corte brasileña a Bolsonaro? Sino estimular un golpe de Estado.
3: Así es.
7: Bueno, en el año 2022 también. Ah, bueno, su lazo con Bolsonaro proviene de uno de los hijos de Eduardo Bolsonaro, sí, que en un video más temprano lo había mostrado.
3: En Estados Unidos.
7: De quien Cerimedo dice haber conocido en Harvard. Bueno, es también un poco vidrioso el historial de Fernando Cerimedo en Harvard, toda vez que los periodistas que lo investigaron no pudieron encontrar ningún tipo de acreditación de ese paso de Cerimedo por Harvard, ni por las campañas hasta que se remontan a los tiempos de Obama. Él mismo se declama como
3: un currículum retroactivo.
7: Que no es tiene, espectacular. Bueno, que no tiene ningún tipo de sustento documental, pero es lo que él declama.
3: El mundo es de los valientes. El mundo es de los que se animan, evidentemente.
7: Absolutamente.
2: A decir cualquier cosa.
7: Y en el año 2023 ya llega al mundo de Javier Milei, a las grandes ligas, llevando o colaborando con llevar a la presidencia a Javier Milei. Desde entonces, para decirlo muy sintéticamente, se incorporó a las candidaturas y a los impulsos de las experiencias de la derecha en Chile, con José Antonio Kast, en Bolivia, con Rodrigo Paz. Escuchábamos, si quieren, lo podemos repasar. Hay una frase de Nadia Bellier en la entrevista que le hacíamos ayer, ahora la voy a buscar, donde ella básicamente dice, Rodrigo Paz es el presidente, pero el que manda
3: es
7: Fernando Cerimedo. Rodrigo Paz le delega el poder, a ver si lo encuentro.
3: Una idea que ella repitió en más de una entrevista, esta idea de que Cerimedo era la persona más poderosa del país.
4: Claro.
7: Absolutamente.
4: A ver, para darle también un poco de contexto, es la vida clásica de un consultor político de comunicación. Obviamente muy diferente.
3: Varios consultores que van a llamarte a decir,
4: No. Pero quiero. No, con respecto a esto que va cambiando, digo, que pasó con todo. Ah, porque todo lo que te dicen es lo mismo. Y Cerimedo estuvo con todo.
3: Sí, forma parte de una estructura muy clara.
4: Hace años que sí. Pero es como la vida del consultor que va saltando. Sí. Lo relaciono con Santiago Caputo, por ejemplo, también, que es otro que estuvo con todo.
3: Son profesionales, ¿no?
4: Y que también lo mejor...
2: Está siempre igual en el ámbito de la extrema derecha, ¿no?
3: Desde que pudo elegir, sí.
4: Desde que pudo elegir, sí.
3: Al principio...
4: No, y evidentemente también hay una motivación económica.
3: Sin ninguna duda. Sí, debo decir algo. La historia del tipo que manejaba un taxi, termina siendo un ladero de Trump y termina después preso por femicidio en Bolivia, es para una peli de Scorsese.
7: Sí. Realmente muy impactante.
2: Qué fea, qué fea.
7: Fíjate la dimensión.
2: Qué poca empatía.
7: Lo podemos ver, compañeros, ahí en el tape número 6, no sé si lo tienen a mano, pero el tape número 6 es el que grafica de boca de la propia Nadia Beller. Recordemos que es la mujer que sufre un ataque a balazos, a quemarropa por parte de dos sicarios, ataviados como repartidores, con un casco, en un centro comercial a la vista de todo el mundo, y que a las pocas horas, repuesta o aparentemente estabilizada su salud luego de ese ataque, da una serie de entrevistas. Habla con nosotros y nos cuenta cuál es el rol de Fernando Cerimedo en la política boliviana en la actualidad.
9: Rodrigo Paz básicamente le ha delegado a él el manejo del gobierno. Él por sus vínculos con Estados Unidos, la cooperación con la DEA, la CIA, hay un compromiso del gobierno de Estados Unidos de cooperar económicamente con Bolivia y él es el nexo. Entonces, básicamente, Rodrigo Paz, si quiere que ingresen dólares, que es el mayor problema ahorita del país, tiene que estar sujeto a tener a este señor, a Fernando, en su gobierno, y le ha delegado atribuciones sobre todos los ministros. Rodrigo Paz es una persona a la que le cuesta tomar decisiones y quien las toma es él. Él pone gente, mete, saca, se determina con qué empresa se ha de firmar contratos y demás. Ese es el poder que tiene. Y entiendo que en otros países donde también ha coadyuvado para que se pongan presidentes, hace exactamente lo mismo.
7: Nadia, queremos seguir haciéndole consultas. Usted
3: sí, te redondeé un poco esta idea porque ella habla de otros países. Yo te mencionaba el caso de Chile, el caso, por supuesto, de Bolivia, el caso de Honduras.
7: Honduras, Ecuador.
3: Con Nasri Tito Afura, del Partido Nacional, el caso de Ecuador. En Uruguay, contra Yamandú Orsi. Uh-huh. Y sembrando la idea de que el Frente Amplista había llegado al poder a instancias de una elección amañada.
7: Siempre.
3: Ahora, asumamos algo, y esto como conclusión, si les parece, o podemos ir avanzando, pero asumamos que esta mujer es una fabuladora serial que se hizo atacar por dos personas. Démosle pie a la tesis más disparatada posible. Ahora, las cosas que dice ella están verificadas en el historial inmediato de Fernando Cerimedo. Sí. Es decir, no está hablando de una persona que... Juan Carr. Evidentemente no, está hablando claro. De una persona con un vínculo creado o heredado, llamémoslo como quieras, con la derecha más rancia, pero también más poderosa de los Estados Unidos, que delegado a esa instancia es donde derrama en todos los demás países. Es decir, acá no es que el tipo se ha establecido con fuerza, sino que a partir de ese poder delegado, el tipo va llegando y va creando estas instancias. De nuevo, creo que hay que poner todos estos dichos en el contexto de una persona que está en el estado en que está, que está denunciando las cosas que está denunciando y que evidentemente estaba ya habitando ese ecosistema desde antes, uh-huh. De manera frecuente u ocasional, y eso a nosotros nos permite tener un cierto reparo sobre sus dichos. Ahora, lo que está diciendo respecto del pasado y de la construcción de poder de Fernando Cerimedo es perfectamente verificable.
10: Todo comprobable, y de hecho lo que dijo sobre a la Argentina, que fue título en todos lados, es algo que Cerimedo ya le había dicho al fiscal, digamos. En todo caso hay que ver por qué no avanza la causa, pero no es que dijo nada que no se supiera.
7: El 3% de Karina Milei.
10: Absolutamente.
6: A mí igual sí me parece importante remarcar, más allá de que la carátula de la causa es efectivamente un intento de feminicidio, se le dice en Bolivia y en el resto de Latinoamérica, sí me parece importante remarcar también una estrategia que tiene que ver con una mujer que está enfrentando a un tipo que es muy poderoso y que su única estrategia es hablar porque no le queda otra, digamos, como un intento de salvarse, en términos de que yo creo que es muy difícil para una persona que fue atacada tener que estar dando declaraciones desde la cama de un hospital. Pero efectivamente es la única estrategia que le queda para tratar de decir, bueno, vean que estoy con vida, y tratar de dar algún manto de protección ante un tipo que es muy peligroso, que es su pareja, porque hasta la noche anterior, por lo menos lo que ella cuenta, es que estaban juntos.
7: No, entonces... de hecho, te complemento con esto, Candy, porque es importantísimo. Ella dice y muestra chats sí. con él, donde todo indica que él la direccionó hacia ese lugar claro. para recoger supuestamente una información.
6: Claro.
7: Le dijo que no podía asistir, pero que iba a brindarle custodia para que ella pudiera estar ahí. En lugar de una custodia, llegaron dos sicarios y claro. le dispararon. Y agrega como dato, que es muy fácilmente comprobable, que ella está cursando un embarazo de 4 semanas, producto de la relación con Fernando Cerimedo, y ese embarazo aparentemente está a salvo después del ataque. Con lo cual, hay una cantidad de hechos
6: sí.
11: que están que son comprobables en lo inmediato, en las próximas horas.
6: Sí, y los chats que muestra también son parte de un ejemplo de manual de una violencia de género. Entonces me parece importante tratarlo en ese marco, porque eso es lo que estamos viendo, y a veces dicen, no, ¿cómo puede ser que esté dando declaraciones en la cama del hospital? Y bueno, no te quedan muchas herramientas cuando estás enfrentando a una persona que realmente es muy poderosa.
10: Sí, estoy absolutamente de acuerdo. Me parece que este caso todavía tiene mucho más para contarnos de lo que vimos hasta ahora. Simplemente eso, por eso...
2: De todas maneras, hay algo sí que hay que remarcar, que como de alguna manera la violencia de género hace aparecer, es como un grano que supura, ¿viste? Como hace aparecer muchas otras cosas. Y eso hay que tenerlo en cuenta, porque también es utilizada, digamos, la violencia de género para... para señalar.
10: Absolutamente. Digamos, ¿no? Marta, quería preguntarte, porque la noticia es que el gobierno adhirió a un acuerdo internacional en Ginebra. Eso llama la atención, porque este gobierno suele hacer todo lo contrario, suele irse de las organizaciones internacionales, claro, renunciar a los acuerdos.
2: Pero no hay que confundir.
10: Pero no hay que confundir, ¿no? ¿De qué se trata?
2: A lo que se suma el gobierno, que también tiene una trama política interesante, digamos, el gobierno a través de Pablo Quirno, lo tenemos en el tape número uno, cuando la Cancillería anuncia la adhesión a esta declaración del Consenso de Ginebra por la salud de las mujeres, el título completo es por la salud de las mujeres y el fortalecimiento de la familia. A ver, lo vemos a Pablo Quirno.
12: Es un honor recibirlos en el Palacio de San Martín para suscribir el instrumento mediante el cual la República Argentina formaliza su adhesión a la Declaración del Consenso de Ginebra sobre la promoción de la salud de la mujer y el fortalecimiento de la familia. El sistema multilateral recuperará su autoridad cuando vuelva a ser un ámbito de cooperación entre naciones libres, respete las convicciones morales y la arquitectura jurídica que cada país se ha dado y renuncia a toda pretensión de injerencia. Este acto confirma el rumbo que el presidente Javier Milei trazó desde el primer día de su gobierno. La vida, la libertad, la propiedad privada y el imperio de la ley orientan nuestras decisiones y definen la voz que llevamos al mundo. La Argentina se incorpora a esta coalición para aportar liderazgo, capacidad diplomática y proyección regional a una agenda fundada en la dignidad humana y la soberanía de las naciones.
2: Bueno, un montón de palabras dijo Pablo Quirno para decir absolutamente nada, claro. Sobre todo para decir, bueno, el imperio de la ley. En este país hay una ley de aborto que fue sancionada de acceso a la interrupción voluntaria del embarazo, para decirlo bien. Es la ley 27.610, es el nuevo nombre del acceso al aborto para cualquier persona que decida interrumpir su embarazo antes de la semana 14. Y lo que está contradiciendo la adhesión a esta declaración del Consenso de Ginebra, que no hay que confundir con otras fundaciones y cosas que tienen base en Ginebra, que es la base, digamos, de las Naciones Unidas, lo que hace es justamente hacer una alianza contra la posibilidad de que más países legislen a favor del derecho al aborto. Esto es una idea que tuvo Donald Trump, que tuvo, digamos, entre comillas. Sabemos que buena parte del programa de Donald Trump viene un poco digitado por la Fundación Heritage, que es una fundación que viene hace muchísimo tiempo recuperando los valores, digo, esto entre comillas, ¿no? Hablar de valores, pero que sí tienen una declaración de principios donde siempre están hablando de lo mismo, ¿no? El derecho a la vida, la protección de la familia, siempre en singular, porque hay un solo modo de familia, que es la familia nuclear, cerrada y heterosexual. Bueno, hace mucho tiempo que vienen en esta puja por recuperar una hegemonía que ellos creen perdida más o menos desde el año 1968, cuando empiezan los movimientos, la segunda o la feminista, pero también movimientos pacifistas, movimientos estudiantiles. Esta declaración la firmaron en 2020 un montón de países. Son 20 países que te podría decir: Bahrein, Belarus, Benín, Burkina Faso, Camerún, la República Democrática del Congo, bueno, y te podría decir Omán, Pakistán, Paraguay, Polonia. Si ves la lista, son los 20, ahí están los 20 países donde es peor vivir para una mujer, ¿no? En esos 20 países están firmando esta declaración, son parte de la declaración. Brasil, de hecho, se adhirió en 2020 porque gobernaba Bolsonaro, se retiró cuando vino Lula, con Colombia pasó lo mismo, Argentina no había adherido. ¿Por qué adhiere ahora Pablo Kirchner? O sea, ¿en qué nos afectaría? En principio hay que decir que esto está asociado a otra coalición de ultraderecha llamada la Red Política de Valores, que es una red que hace cotidianamente, digamos, o por lo menos dos veces por año, reuniones transatlánticas. Esta Red Política de Valores fue presidida en principio por Abascal, por Santiago Abascal de Vox, después estuvo Víctor Orbán, como para que se den cuenta de qué estamos hablando, ¿no? Estuvo después como presidente hasta ahora, hace poquito, cuando asumió la presidencia de Chile, José Antonio Kast. Y también, bueno, vienen esto haciendo reuniones, no solamente para defender la familia tradicional, la vida desde la concepción, y para contrarrestar la ideología de género y la existencia misma, negar la existencia misma de las personas trans, sino que también hicieron la séptima conferencia que se hizo en febrero en Europa, en Bruselas, era para hablar de la libertad de expresión y plantarse contra la posibilidad de regular, de las regulaciones para las redes sociales o el acceso a las redes sociales. O sea que no es solamente la agenda tradicional antiderechos, sino que también está esta otra posibilidad muy ligada, digamos, bueno, a los nuevos magnates de las plataformas, uh-huh, donde Trump tiene mucho que ver, pero también tiene mucho que ver este bloque del Parlamento Europeo llamado Patriotas por Europa, que también dirige la gente de Vox y que cada vez tiene más miembros, ¿no? Acá en Argentina, esta red política de valores, bueno, Kirchner fue a esa cumbre transatlántica.

0: las, bueno, esto que decían, ¿quién va a ir en la ciudad? Clara Mucio está ahí rankeando con todo el espectro del Opus Dei dentro de la política nacional, el Frente Joven, Joaquín de la Torre y etcétera.
1: Ahí hay una, como una división de tareas con Jorge Macri, ¿no? Jorge Macri se encarga de la parte del fascismo de seguridad y su vice se encarga de la parte del fascismo puertas adentro. Yo creo
0: que esa vice, que tiene un perfil técnico, que viene, o sea, su vida entera, la vida pública la pasó dentro del gobierno del PRO en la ciudad, es una persona que podría ir o volver como vice jefa de gobierno o pujar ahí por un lugar importante dentro del armado de ciudad del PRO y la Libertad Avanza, respaldada por el Opus Dei, por supuesto. Pero a lo que tenemos que ir, digamos, esta firma no es que va a anular la ley de aborto, eso hay que tenerlo en cuenta, pero sí sabemos que el gobierno de Javier Milei, desde que entró al gobierno a gobernar, atentó contra la posibilidad de acceder a la interrupción voluntaria del embarazo. De movida, en 2024 interrumpió toda la distribución de insumos para que se pueda practicar de manera segura la interrupción voluntaria del embarazo. Yo quisiera que veamos la placa número 2 para que veamos lo que significa la posibilidad de acceder al aborto legal, seguro y gratuito. A ver si la tenemos. Esta es una placa que te muestra una serie desde 1990 hasta ahora de la mortalidad materna. Vos tenés ahí arriba con los cuadraditos la mortalidad en general y la línea de abajo, la que tiene triangulitos, son las muertes por aborto. Si miramos bien, en el año 2012, cuando fue el fallo Fall, hay una caída muy importante en las muertes por aborto. El fallo Fall fue el que autorizó o que estandarizó, digamos, el aborto por causales. Y después esa línea se mantiene en baja. Por supuesto, hay incluso baja en 2021, al contrario, como suben todas el resto de las causas de mortalidad materna, porque estábamos en pandemia y hubo más muertes por esa causa, por causa del COVID. Acá siguió bajando y empezó a subir de nuevo en 2024, como suben todas las causas de mortalidad materna, por la falta del financiamiento a anticonceptivos, a la salud en general, bueno, la retirada del gobierno de las prestaciones de salud. Y sobre todo esto, de la falta de insumos, ¿no? O sea que lo que estamos hablando es algo de salud pública que es importantísimo, digamos, ¿no? Entonces, en definitiva es esto. Esta adhesión lo que nos muestra es otro de los actos de genuflexión frente a Donald Trump, que está pidiendo que este tratado se firme para contrarrestar las políticas de la ONU que van en el sentido de proteger la salud de las mujeres en alianza, como siempre, en soledad, ¿no? Quedamos en esa soledad donde están todos los países donde es malísimo vivir si sos mujer.
1: Así es. Y hay un dato más que no se habló esta semana y que me parece clave, que es que el gobierno de Estados Unidos, hablando de la Paxílica, que es otro de estos mecanismos que tienen de armar bloques, de decir, bueno, si estás acá, estás conmigo, si no, estás en contra mío. Esa es la lógica de Trump, como lo era también su Fundación por la Paz, ya se me olvidó el nombre. El Consejo de la Paz, ¿no?
0: El Escudo de las Américas.
1: El Escudo de las Américas también. Esta semana salieron varias notas en medios de Estados Unidos donde adelantaban decisiones administrativas del gobierno de Trump que iban a decirle a todos los socios de la Paxílica que si querían ser parte de la Paxílica tenían que renunciar a un montón de cuestiones que tenían que ver con el acceso de China al ecosistema digital y de inteligencia artificial. Entonces, ojo, porque muchas de esas cosas cada vez tienen más condiciones. Cuando entras te dicen, bueno, esto es para que te compremos. Después dicen, bueno, para que te compremos deja de venderle. Después deja de contratar proveedores de... Ya estamos viendo cómo van avanzando.
0: Bueno, esto es lo que pasa con la agenda antiderechos. Vos también tenés que ver, por ejemplo, en la provincia de Buenos Aires, se vio muy claro en 2024, hay una plaquita más, si quieren la placa 3 que lo vemos, de pronto la Procuraduría, o sea, el Ministerio Público Fiscal de la provincia de Buenos Aires sacó esta placa en 2025 diciendo, festejando el Día del Niño por Nacer, y en consonancia con esta publicación que hacen en su página oficial, se empezaron a ver causas abiertas contra niña, o sea, no son contra niñas, sino un recurso rarísimo que pone en práctica la Procuraduría de la provincia de Buenos Aires, que no tiene nada que ver con la gobernación, sino es el Poder Judicial, donde cuando hay una niña abusada, que ha habido 3, 4, 5 casos más o menos, cuando hay una niña abusada que demanda por un aborto, pone la Procuraduría un representante tutelar para el feto y le da la misma categoría que a la niña. Estamos hablando de niñas de 3.

0: 13 años. Hay una nota, bueno, esta nota salió en octubre de 2024, donde pasó esto, una niña que tenía 13 años, un abuso intrafamiliar, le demoraron el aborto un montón porque había un representante del feto diciendo a ver si la niña efectivamente quiere o no quiere el aborto. Mientras iba pasando el tiempo, por suerte pudo acceder. Pero bueno, esto es lo que vos decís, no es solamente la firma de una declaración, sino que después te empiezan a condicionar y van haciendo lobby, porque lo que buscan este tipo de asociaciones es generar esa hegemonía en contra de los derechos adquiridos.
1: Clarísimo, Marta, gran programa el día de hoy. Ya están circulando recortes del ataque de risa que tuvimos con John hace un rato. Hace mucho que no me pasaba la idea.
2: Sí, posta, hace mucho me ría tanto en un pase.
1: Realmente espectacular lo tuyo, y lo de todo el equipo que ha hecho este programa, compañeros, compañeras, los que están del otro lado del vidrio. Tengan todos un muy buen día. Nosotros nos reencontraremos mañana. Quédense que ya viene Adrián Murano con Verdades Afiladas. Buenas tardes, chau, chau.
0: Chau.
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12: Pará. Esa no es la canción de Tarahui, no sonaba así. La letra está bien. 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Ay, che, no me puedo acordar.
13: La estás cantando, lo estás deseando. 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

0: Bienvenidas, bienvenidos a este ratito de Radio Punta de la M1070. Bienvenidas, bienvenidos a ver desafiladas de miércoles, amigos y amigas. Un miércoles soleado en la ciudad autónoma de Buenos Aires. Y hay alegría, felicidad, ritmo, color y primavera en este mediodía. Exactamente. Con mucho esfuerzo soplamos todos juntos y logramos despejar el cielo porteño. Y se disfruta. Volvió el sol, volvió la bici. ¿Cómo cuesta?
1: Pero que cuando hay nubes, que no anda la bici, o sea, es
0: cuando
1: energía
0: nube,
1: solar.
0: Cuando hay nubes, exactamente, es energía solar. Así funciona. No, bueno, la fotosíntesis.
1: Pero vos sabés que no sos una planta, claro.
0: A veces te digo. Bueno, pero.
2: Ya quisiera. ¿Te pone contento?
0: Me pone contento. También. Demuestra que después de un tiempo de no moverse, la miro al columnista fit.
1: Yo hoy fui al gimnasio.
0: Después de un tiempo de no moverse, cuesta, ¿eh?
1: Obvio.
0: Pero
1: obvio.
0: Lo logramos. Despacito, despacito.
1: Yo hoy cuando vi el sol, salía del gimnasio y de golpe miro para arriba del cielo y ya estaba todo celeste. Dije, la pucha, ¿cómo puede ser? No tengo ropa para lavar. Fue lo primero que pensé. Ay, o sea, ahora voy a ensuciar algo para lavar, claro. No sé, porque estuve todas estas dos semanas. Tres días para que se seque algo.
0: Bueno, ensucie nomás. Se me vienen, ¿no? Imágenes políticas. Imágenes políticas. ¿Qué dije? Dije algo raro.
1: Que haya mostrado una comediante.
0: Un candidato.
1: ¿Un candidato?
0: Hoy presidente de la nación. Bueno.
1: Creo que era presidente.
0: ¿Era presidente? Me parece que era candidato.
1: ¿No eran las sábanas de olivos?
2: Sí, era
0: ¿De Olivos? ¿Ya era presidente? Bueno, en fin.
1: Así que el próximo presidente, ojo.
0: Y con esta imagen los invitamos a completar el almuerzo. Amigos y amigas, si están almorzando, están en ese intervalo del día, en el meridiano de la jornada, traemos información, como cada mediodía. Esto es un noticiero, quiero que lo sepan.
2: Muy bueno.
1: Él es nuestro santo Biasati.
0: Este es un noticiero, es el noticiero del mediodía del destape. Así que tenemos que cumplimentar con ciertas reglas, porque si no, ¿cómo se llama? El cártel de los noticieros es un cártel internacional.
2: Ojo con los noticieros.
0: ¿No viste que hablan todos más o menos igual, presentan las noticias más o menos igual?
2: Engolen mucho la voz.
0: El cártel de los noticieros nos va a mandar una advertencia.
1: A vos.
0: Bueno,
1: yo los derivo con Burano.
0: Es con Todis.
2: Los cagamos a trompar.
0: Bueno, pero es gente pesada, ¿eh?
1: Me imagino.
0: Gente pesada.
2: Nosotros somos más.
0: Bueno, amigos y amigas, tenemos información, entonces, como corresponde al noticiero, y tenemos también, en este miércoles, como cada miércoles, la posibilidad de intercambiar un poquito más fluido a través del chat de YouTube. ¿Por qué digo como cada miércoles? Bueno, porque habrá sorteos. Atención.
2: No me digas.
0: Atención.
2: Recién me entero.
0: Me conminó Julio de Bodeguita y Tour. Me dijo, ¿qué onda con mis vinos? ¿Mis vinos no valen? Digo, sí, valen muchísimo. Los apreciamos tanto que nos da pena regalarlos.
1: Claro.
0: Pero tenemos que regalar, ¿verdad? Los vinos de Julio.
2: De pronto flasheamos que tenemos una bodega nosotros y no.
0: No.
2: Es para los oyentes.
0: Es Bodeguita y Tour, exactamente. Así que manténganse logueados en YouTube porque hoy va a haber sorteo a quienes nos hagan el aguante en esa red social. Necesitamos ampliar la participación del destape en el algoritmo de YouTube. Venimos muy bien. La verdad que todas las mediciones nos dan muy buenas noticias mes tras mes, pero queremos llegar más lejos.
1: Obvio.
0: Nunca menos, ¿no? Era un buen eslogan. De los esloganes políticos de la década ganada, hay unos que no, nunca me gustaron.
2: ¿Cómo cuál?
0: La patria es el otro, nunca me gustó.
2: Dale, no ese sí. El amor vence al odio.
0: Muy voluntarista.
1: El amor vence al odio, sí, por ahí muy comedia romántica.
0: Muy voluntarista.
1: No fue
0: también.
1: Magia maravilloso.
0: No fue magia, está bien. Ese está bien.
1: Y sí, encierra muchas cosas.
0: Ese está bien. El nunca menos para mí era una
1: nunca
0: buena.
1: Nunca menos está bueno.
0: Para mí era una buena definición.
1: El nuestro
0: política.
1: Sería siempre se puede estar peor.
0: En esta etapa sería el eslogan de la próxima campaña. No se puede estar peor.
1: ¿Quién nos vota, no?
2: Y un poco fue así, ¿no? El año pasado.
0: Se puede estar peor. Bueno, por algún lado hay que arrancar, digamos, para recuperar la autoestima.
1: Porque ojo, que siempre se puede estar peor, ¿no? Está muy bien.
0: No está
1: ojo.
0: Mal. Por lo menos sería sincera. Una campaña así. Nadie podría.
2: Seremos menos malos que los otros. Como dijo Román.
0: Después hay que ver igual, ¿eh? Porque Pero bueno, no, que no quiero ponerme fino. Estamos en trazo grueso de un eslogan de campaña. ¿Quién se dedicaba a hacer justamente marketing electoral? Hasta ayer nomás. Hoy quizá también todavía lo hace en prisión. Sí. El protagonista de nuestra aventura de los fachorros.

0: podría definir a Fernando Cerimedo sin temor a equivocarse como un busca. Un tipo que pasó en una década aproximadamente, no más que eso, de manejar taxis en Mar del Plata, vender seguros, a asesorar y ser asesor principal del presidente de Bolivia. Un poquito más de una década. En el medio, una consultoría de comunicación política que incluyó la fundación de un medio, La Derecha Diario, que hoy articula para América Latina el manual trumpista. Manual que aplica Trump, pero que fundó o forjó el cerebro, la materia gris de esta ola de gobiernos neoconservadores, la denominada nueva derecha. El cerebro es un señor llamado Steve Bannon, que estuvo preso por problemas de guita en los Estados Unidos. Eso no le quita, de todas formas, el haber fundado, el haber escrito el manual que llevó a cabo la campaña de Donald Trump de manera exitosa, Jair Bolsonaro en Brasil, Orbán en Hungría, varias veces exitoso, hasta que finalmente perdió la elección, la última elección a la que se presentó, y varios otros exponentes de la nueva derecha, entre ellos, por supuesto, Javier Milei. Dignatarios, tributarios de Orbán, en la Argentina hay varios, cada cual con sus características. Uno de ellos es Santiago Caputo, también proveniente de la consultoría política, del marketing. Parte en su momento de la escudería de Jaime Durán Barba, después se emancipó. Otro que viene de ese universo de consultorías políticas al servicio de la nueva derecha es Javier Negre, el español que se asocia luego de ser condenado en España por difundir noticias falsas, viaja a la Argentina y se asocia a Fernando Cerimedo en La Derecha Diario. Otro es Agustín Laje, por otro andarivel, da la batalla cultural en ámbitos académicos o pretendidamente académicos, redes sociales, transformándose él mismo en una figura, en un protagonista de la batalla cultural. Y está ahí también este personaje, hoy en boca de todos, Fernando Cerimedo, a quien, insisto, no malversaríamos la historia si denomináramos como un busca. ¿Eso le resta mérito? Bueno, no. La verdad que el hecho de no tener grandes antecedentes previos a esta última etapa de su vida no lo inhabilita. De hecho, no lo inhabilitó para ser asesor de campaña en Honduras, en Nicaragua, con distinta suerte, ¿eh? En Honduras, en Nicaragua, en Costa Rica, en Brasil. En Brasil tiene una causa pendiente, una acusación, en el mismo expediente por el cual hoy está preso Jair Bolsonaro, que es la incitación a un golpe de Estado. Hay mucha evidencia que lo pone a Cerimedo como protagonista de esa instigación. Bolsonaro está preso, su hijo está con pedido de captura, vive en Estados Unidos. El que no es candidato, el otro hijo, el que no tiene pedido de captura, es candidato. El otro hijo de Bolsonaro, pero Eduardo Bolsonaro, tiene pedido de captura y es quien mantiene un vínculo muy activo con Fernando Cerimedo, al punto que hace una semana intercambiaron en las redes sociales elogios, consideraciones y algunos consejos. Bueno, todo esto fue la previa del episodio que hace dos días lo puso a Cerimedo, insisto, en la mira de la justicia boliviana y en la boca de no solamente los habitantes de ese país, sino de buena parte del continente, que lo conocen por estas travesuras, por estas tropelías, por estas campañas, por estas actividades. Hago un repaso rápido de lo que se sabe, que es, en definitiva, no mucho más que el origen de la historia. Una dirigente política con un recorrido sinuoso que arranca en el MAS de Evo Morales y hoy orbitan la neoderecha de Rodrigo Paz, el presidente de Bolivia, con aparentemente un vínculo romántico reciente con Cerimedo, que es convocada a un hotel en Santa Cruz de la Sierra, según su propio relato, convocada por Cerimedo para recibir información sobre Evo Morales. Eso dice esta persona, que al ser convocada asiste a la convocatoria en este hotel, y al momento de estar llegando al hotel es interceptada por dos personas, aparentemente dos sicarios disfrazados de delivery, que le disparan 4 tiros. Ninguno de ellos resulta mortal, por el contrario, ninguno de ellos impacta en zonas vitales. Por eso es que en las últimas 24 horas se la vio y se la escuchó dando conferencias de prensa, entrevistas, dio entrevista aquí en el Destape, sí, sí, con nuestro compañero Mario Martín. A partir de ahí, las dudas, ¿dónde podría haberse originado el ataque? La propia declaración, cuando estaba convaleciente, cuando estaba siendo trasladada, la propia convalación, declaración de la víctima, de los disparos, apunta a Cerimedo, que es interceptado al momento en que iba a abordar un avión con destino a la Argentina. En ese momento se lo mete preso a Cerimedo, acusado de haber sido el instigador, quien habría contratado a estos sicarios, según la declaración de la víctima. Y con la detención de Cerimedo se empiezan a conocer detalles. En boca de la propia persona atacada, pero también de otros testimonios, que empiezan a dar detalles del vínculo estrechísimo de Cerimedo con el presidente Paz. Y sobre todo con la gestión del presidente. Vínculo que involucra asuntos estratégicos para la economía boliviana. El acceso a través de YPF-B, yacimientos petrolíferos fiscales de Bolivia, a los contratos de litio o de oro, los contratos mineros, que en Bolivia buscan reemplazar la buena época de los contratos gasíferos, hoy menguados justamente por la caída en la producción de gas de ese país. ¿Qué es lo que pretende el presidente Paz? Y para eso concedió una serie de áreas de explotación a empresas extranjeras, fundamentalmente estadounidenses. Bueno, ¿qué es lo que pretende? Bueno, pretende vitalizar la economía boliviana a partir justamente de la explotación de, en este caso, de minería, litio, oro, plata, enraizado en la tradición, en la trágica tradición de Bolivia, como ocurrió en América Latina ya de los tiempos de la colonia, ¿no? Como bien lo narró en su momento un libro extraordinario, que es Las Venas Abiertas, de Eduardo Darino, justamente donde hace foco e inicio en aquella historia de saqueo, el saqueo de los minerales preciosos de la región, particularmente con foco en el Cerro Rico, allí en Sucre. Bueno, poco que América Latina, por lo menos los líderes de derecha de América Latina, pretendan repetir esa historia colonial, ofrecerse como proveedores de materia prima al imperio dominante. No es España, es Estados Unidos. Pasa en Bolivia, pasa en Argentina, pasa en aquellos lugares donde el manual de Steve Bannon es efectivo en materia electoral y consigue colocar presidentes que tributan justamente a las políticas transnacionales de ese poder que hoy tiene como frontman a Donald Trump, pero que mañana puede ser otro, que lo que busca es perpetuarse como poder permanente con epicentro en Estados Unidos, pero con tentáculos en todos los continentes. ¿Quiénes son los que participan de ese sistema de poder? Bueno, uno de ellos es Peter Thiel, dueño, entre otras cosas, de la empresa más conocida que maneja, que es Palantir, que es una empresa de seguridad y de inteligencia. Por supuesto, tiene intereses diversificados, ratificados en Argentina a través de una inversión muy comentada en estas horas, la compra de un porcentaje menor de Vista Oil, menor, digo, para lo que es el bolsillo de Peter Thiel, aproximadamente 80 millones de dólares para hacerse del 1% de Vista. Muy interesante lo que comenta el politólogo Pablo Cerdán en la red X en relación a este movimiento de Peter Thiel, porque hace foco en un detalle. Detalle que nosotros habíamos comentado aquí hace tiempo, pero no habíamos conectado como lo conecta Cerdán en este tuit de ayer. Dice, la semana pasada se cayó la ley de tierras. Por lo tanto, se mantiene el cepo para que extranjeros puedan comprar territorio nacional. Pero en paralelo, el gobierno decretó la Golden Visa. Es decir, la posibilidad de que una persona que invierte en Argentina, un extranjero que invierte en Argentina, solicite una visa, por lo tanto, la ciudadanía nacional. El decreto establece que va a ser receptor de ese beneficio, que no es un beneficio menor. Imaginen que, por ejemplo, un ciudadano puede comprar tierras que un extranjero no. Ya desde ahí tenés un estímulo, digamos, para anhelar la ciudadanía argentina. Bueno, ¿quiénes pueden ser receptores de la Golden Visa? Aquellos que inviertan una cifra significativa, no establecida en el decreto. ¿Quién define lo que es significativo? Toto Caput. Entonces, dice Cerdán, puede ser casualidad, pero no parece, y en política nadie cree en casualidad, que cuando se cayó la ley de tierra, buscó un atajo, Thiel, en la misma dirección en la que traía. Garantizar una presencia en la Argentina que incluya la posibilidad de vivir en la Argentina como ciudadano. Circunstancia que ya el propio Thiel había hecho en Nueva Zelanda, donde consiguió la ciudadanía después de 12 días de habitar suelo neozelandés.
1: Está haciendo lo mismo que...
0: Está haciendo exactamente lo mismo en Argentina, donde hay una cantidad de ultra ricos, entre los que está Peter Thiel. Yo digo una cantidad, no son tantísimos tampoco, son un puñado, que están mirando la Argentina a como refugio. Ahí está Barsasky haciendo su refugio VIP en Mendoza, Guanamí. También lo hemos comentado ya hace bastante tiempo.
1: Un montón.
0: En ese refugio es socio de este empresario argentino que vive en España, el embajador argentino en Estados Unidos, Alec Oxenford, quien es indicado como albaceas de Peter Thiel en Argentina hasta que Peter Thiel decidió desembarcar por sí mismo. El abre puertas de Peter Thiel en la Argentina, abre puertas importante porque lo sentó dos veces con el presidente Javier Milei, o por lo menos participó de esas reuniones, es el actual embajador argentino en Estados Unidos. Trivia sencilla, ¿ustedes creen que Alec Oxenford está más interesado en defender los intereses de la Argentina o los de Peter Thiel? Que le paga una millonada
1: desde
0: hace tiempo.
1: Seguro que los de Argentina. Es un patriota.
0: Permitime dudar.
1: Ay.
0: Bueno, Oxenford, que es un lobista de todo este sistema de ultra ricos, e insisto, fue premiado como embajador argentino en Estados Unidos, una de las tres embajadas más importantes de cualquier país del mundo, naturalmente también de la Argentina. Es, insisto, parte de este sistema de poder que mira a la Argentina, insisto, a como refugio ante un eventual caos global, caos que estos mismos ultrarricos promueven. B, como un lugar muy apetecible para desarrollar negocios sintetizados en los data centers, ¿no? Grandes extensiones de tierra destinados a la multiplicación de datos, el acopio, multiplicación y manipulación de datos. En eso trabajó otro operador, otro lobista de este sistema de poder, que es Demian Reidel. Caído en desgracia como funcionario de Nucleoeléctrica, pero no caído en desgracia como consejero de Milei. Se sigue teniendo mucha influencia en la mesa chica del gobierno. ¿Por qué menciono todo esto y lo asocio a Cerimedo? Bueno, porque Cerimedo, en su condición de busca, en un ecosistema que por supuesto lo trasciende, que es mucho más importante que el personaje, cumple una función. Y es la función de Zapa. ¿Saben lo que es la tarea de Zapa? Bueno, históricamente, la tarea de Zapa, el otro día lo mencionábamos a Monteagudo en relación a San Martín, justamente el que hacía la tarea de Zapa en el Alto Perú. Un difusor de inteligencia a través de la comunicación. A ver, uno no puede acusar a un prócer de haber cometido deslices como difundir noticias falsas, pero es lo que hacían. Básicamente, Monteagudo creó un diario en Perú para difundir mentiras. Mentiras que servían a los fines del avance de San Martín en ese territorio. Eso es lo que se denominó la guerra de Zapa. Una guerra de inteligencia. No es una novedad. Las guerras de inteligencia son anteriores a los algoritmos, pero con los algoritmos que manejan tipos como Peter Thiel y otros más, J.D. Vance, el vicepresidente de Trump, que hoy se propone como un eventual relevo de Trump, si Trump no logra un buen resultado electoral ahora en noviembre, aún así la tendrá difícil porque Trump no tiene reelección. O sea, la aspiración de Trump es tener un buen resultado electoral en noviembre para forzar una reforma constitucional y permitirse una reelección. Todo eso está por verse. Lo que está claro es que el sistema de poder del que participa J.D. Vance, socio de Peter Thiel en otros emprendimientos distintos a Palantir, pero con los mismos objetivos, digamos, ¿no? La manipulación de datos, manipulación de inversiones financieras a través de un sistema transnacional de transferencia de dinero. Es decir, Vance está uno o dos lugares por debajo en ese sistema de poder de Thiel. Uno podría decir, es parte de lo que Thiel maneja a nivel de poder institucional en distintos lugares del mundo. Y estamos hablando del vicepresidente de los Estados Unidos, ni más ni menos. Insisto, con aspiraciones a gobernar. Bueno, ese sistema, el sistema de Zapa, es algo que hace en América Latina la CIA desde hace décadas. Lo hizo a través de medios tradicionales, cuando los medios tradicionales eran los que vehiculizaban la comunicación, y ahora lo hacen a través de las redes sociales y los algoritmos. Esa guerra de Zapa tiene ejecutores, como Monteagudo, en su momento en Perú. Con perdón de la comparación, no estoy comparando a Monteagudo con Cerimedo, pero digo, esa guerra de Zapa tiene ejecutores, y Cerimedo es uno de ellos. Claro, uno podría contar, como se viene contando muy bien en estas horas, la biografía de Cerimedo. Yo quiero ir un poquito más allá del personaje, a partir de una anécdota, que no es el hecho que lo tiene hoy en prisión, la posibilidad de que haya contratado sicarios para atacar a una expareja, además embarazada de 4 meses, sino lo que se encontró en su casa en el allanamiento, difundido por la persona que está ahora convaleciente, pero declarando, que es esta expareja, que en sus redes sociales difundió esta imagen. $1,000,000 y una placa de homenaje de la Policía Federal Boliviana a Cerimedo. Dice la expareja, la persona atacada que difunde esta foto, que $1,000,000 es parte del dinero que percibe Cerimedo por manejos políticos y económicos al servicio de paz. Incluso fue un paso más allá, dijo que el gobierno de paz lo maneja Cerimedo. Pareciera ser una exageración, pero es lo que dice esta persona. Y lo interesante de la placa es que la placa se le otorga a Cerimedo por su colaboración con distintas acciones que no se especifican, Pero hay que recordar que la Policía Federal de Bolivia tuvo participación activa en el golpe de Estado a Evo Morales, en asonadas e incluso ataques institucionales en el gobierno de Arce. ¿Y qué es un apéndice de la CIA en Bolivia? Casi reconocido oficialmente por la Embajada de Estados Unidos en ese país. O sea que, para quienes tienen sospechas respecto a la verdadera afiliación de Cerimedo o su relación o su vínculo muy aceitado con el Departamento de Estado y sobre todo con la agencia que el Departamento tiene para operar política e institucionalmente en el extranjero, la CIA, cuando ve estas cosas dice, che, tal vez no es tan alocado pensar que el tipo que colaboró, que fue fundamental para la campaña de Milei y después colabora con la campaña de Bolsonaro, colaboró con la campaña de Paz, colabora con la campaña de Honduras. No es tan raro pensar que es eventualmente un agente orgánico, inorgánico, cercano a la CIA. Pero además, el hecho de que aparezca tanta guita muestra otra dimensión de estos personajes. Porque estos tipos, detrás del biribiri y la batalla cultural, esconden su verdadera intención, que es básicamente hacer guita. O sea, esto es un esquema de negocios. Acá no hay pretensión de refundar moral y éticamente como dicen que pretenden hacer. Peter Thiel, de hecho, tiene todo un biribiri armado, documentos escritos, él, sus socios en Palantir, respecto a el futuro de la humanidad, lo que se conoce hoy como posthumanismo. Es decir, los magnates tecnológicos proponen una era posthumanista donde lo humano no sea relevante. Hay todo un biribiri en torno a eso, pero que básicamente hay gente que hace negocios con eso, a expensas de mucha gente que se lo cree. Y cuando veía la imagen de Cerimedo y su millón de dólares, la placa de la Policía Federal, la historia, los vínculos con Estados Unidos, con el poder circunstancial de los países de la región, pensaba en una frase que dijo acá en este programa hace unos días Pitu Salvatierra. Dijo Pitu, yo hasta caer en cana, hasta estar en la unidad 9 de La Plata, creía que yo era pobre y que mi familia era pobre porque así lo había decidido Dios. Y como era mi destino, era irreversible. Lo decidió Dios. Hasta que vino Norberto Galasso, la gente que hace una tarea extraordinaria de educación en los penales para que aquellos que, como en el caso del Pitu Salvatierra, llegaron sin posibilidad de haber completado su educación, lo hagan en prisión y tengan posibilidades de reinserción social, lo que debería pretender, y dice la Constitución que tiene que hacer un instituto penal, ¿no? Trabajar para la reinserción social de aquellos que hayan delinquido. No son basurales las cárceles, ¿eh? Yo sé que hay gente que cree que eso deberían ser. Incluso hay gente que cree que debería ser una escala hacia un asesinato masivo de personas que hayan cometido delitos. Hay personas que consideran que una persona que delinquió no merece oportunidad. Hay gente que cree eso. Bueno, no es lo que dice la Constitución. Afortunadamente, los constituyentes fueron mucho más sabios que los actuales dirigentes de la Argentina, muchísimo más. Incluso los más conservadores, ¿no? Los menos ilustrados eran mucho más sabios que los que hoy tienen en sus manos la aplicación de las leyes en Argentina. Afortunadamente. Porque dispusieron que personas como el Pitu Salvatierra pudiese reinsertarse en la sociedad a partir de la educación. Y en esa educación descubrió, nos contaba acá el lunes, descubrió que no era un designio divino ser pobre. Que era, en tal caso, la imposición de un sistema que se podía combatir desde la política. Y entonces se dedicó a la militancia. Claro, eso es lo que combate con el biribiri de la batalla cultural, el sistema de poder que hace negocios con el hambre de la gente, con el hambre del pueblo. Porque en definitiva, lo que busca esta gente es apropiarse de lo que vos producís. Vos sos el laburante. Vos sos el que genera riqueza. Ahora, ¿qué es lo que buscan estos tipos? ¿Qué es lo que busca esta elite? Como ha buscado siempre la elite, apropiarse lo más posible de tu laburo. Hubo quien lo definió eso como plusvalía. Cuanto más renta obtienen de la explotación laboral, más poderosos son, porque más poder tienen sobre vos. Y después a eso le agregan los biribiris. Está el biribiri conceptual, el biribiri religioso, el que le hace creer a muchas familias que por designio divino están condenados a ser pobres. No estamos descubriendo nada cuando decimos que la religión muchas veces es utilizada justamente como un método de implantación de una idea política, ¿no? No estamos descubriendo nada, hay 2000 años de historia por lo menos. Son formas de adormecimiento social para que los trabajadores, que somos mayoría, creamos que no tenemos posibilidad. Cuando uno hace una cuenta aritmética diría, che, si somos mayoría, deberíamos tener más posibilidad que los que son minoría. ¿Por qué no? Bueno, porque nos convencen de que no tenemos. No tenemos derecho, no tenemos posibilidad, no tenemos ni siquiera el atributo del sueño, de la aspiración, de la ambición. Y cuando lo tenemos y lo manifestamos, ahí viene el palo. Ahí viene la represión, ahí viene el sometimiento por distintas vías. Hoy la represión no solamente se ejerce, como la ejerce este gobierno, a través de los golpes que todos los miércoles, hoy es miércoles, por ejemplo, reciben los jubilados o quienes se manifiestan en el Congreso mediante las policías. Hay otra forma de represión, de persecución, que es el doxeo digital, el temor, la cancelación, la violencia que se ejerce a través de redes sociales. Bueno, a eso se dedicaba Cerimedo, o a eso se dedica tipos como Cerimedo, a esa forma de represión. Pero no se olviden que todo eso está vestido de un biribiri cultural, de batalla cultural, cuando en definitiva lo que se busca es hacer negocios a gran escala, como los de Peter Thiel, o el migajeo del que participa la élite argentina, que es una élite mal llamada burguesía nacional, porque de nacional tiene poco y nada, migajera, cada vez más migajera. Y esto no lo digo yo solamente, sino que con datos en la mano lo dice un monitor muy interesante, del que se habla muy poco en general en la Argentina, que es el monitor de la élite que labora en la Universidad de Suiza, que pone datos busca en realidad la combinación de distintos datos para establecer un índice que es el índice de la élite global. Muy interesante este índice, se elabora de manera periódica porque este índice básicamente busca establecer ¿cuánto colabora la élite? Es decir, los que se quedan con tu esfuerzo, con tu laburo, ¿cuánto colabora la élite para mejorar las capacidades productivas de una nación? Lo que en Argentina conocemos como burguesía nacional, tiene distintas denominaciones. ¿Cuánto colabora esa élite? Entonces, para hacer más grande la torta, el producto, la producción y por tanto el desarrollo de un país. ¿O cuánto hace esa élite en materia extractivista? Es decir, para llevarse todo lo que pueda sin fomentar, sin aportar al desarrollo. Este índice se elabora en función de datos que se evalúan respecto a distintos países del mundo. Y en base a esa evaluación, escuchen esto. En el gobierno de Milei, que se supone que es el gobierno de la derecha que viene a liberarnos, ¿no?, de los cepos, del populismo, del el estado artrófico, todo eso que se dice, en este índice la Argentina cayó estrepitosamente. Les voy a contar la secuencia. Insisto, es un índice que se elabora en la Universidad de St. Gallen, en Suiza, que mide la evolución en 151 países y la Argentina está 104 de 151 países. en este índice de calidad de la elite, así se llama, el índice de, de calidad de la elite. En el año 25 está 86, o sea que se va deteriorando con Milei. Y en el 24 estaba en el 70. Es decir, que al cabo de un muy mal gobierno, como fue el gobierno de Alberto Fernández, la élite de la Argentina aportaba más al desarrollo de lo que aporta ahora, cuando se supone que tiene liberadas sus fuerzas a la producción. Bueno, no produce nada, ese es el problema. No produce nada, porque lo que está liberado es la extracción. Por eso es que a vos no te alcanza la guita, porque el modelo no pretende que vos vivas mejor. Pretende que la élite capte más ganancia invirtiendo menos recursos. Tenemos por ahí dos o tres gráficos que integran este informe. Es un informe, el último informe de este monitor es de hace un mes. Donde, por supuesto, en la comparación se nota mucho más dramáticamente cómo la Argentina se deteriora. La Argentina de Milei se deteriora, pero sobre todo se deteriora a partir de la acción de su élite, que es el bloque de poder, la versión local del bloque de poder que cobijó el experimento y cobija al gobierno de Milei. El primero que les pido es el mapa, la placa número 3. Porque en este mapa podemos ver hacia abajo la comparación en la región. Acá lo podemos ver en relación a Estados Unidos, que está segundo en este ranking. Perú está 50. Chile está 37. No es casual que esos dos países, que son los más injustos de América Latina, estén también rankeados en este ranking. ¿Por qué? Bueno, porque el ranking toma en cuenta cómo se desarrollan las capacidades productivas para, en tal caso, la estabilidad económica, que es una condición necesaria, no suficiente, pero es una condición necesaria para establecer un piso de desarrollo. Con la estabilidad económica se puede establecer a partir de ahí un proceso de desarrollo. Entonces, el ranking tiene en cuenta el tiempo de estabilidad macroeconómica. Por eso rankean muy bien Perú y Chile. Ahora, ¿por qué se deteriora tanto la Argentina? Insisto, en 3 años pasó del 70 al 104. Bueno, se deteriora porque las conducciones, por más que se haya moderado la inflación, digamos que se mantiene al alza los precios mes tras mes, pero en un sentido o en una curva más moderada, esa moderación se obtuvo con un ajuste que pagan los trabajadores y que desalientan el consumo. Y como en la Argentina el 70% de la economía, de la producción económica, se explica a través de su consumo interno, lo que se derrumbó entonces es su capacidad productiva. Menos consumidores, trabajadores más pobres, precarizados, que no llegan a fin de mes, que se endeudan, por lo tanto, endeudan consumo futuro, mejor dicho, empeñan consumo futuro, tienen menos capacidad de adquirir productos que en general se producían en la Argentina. Se abre la importación para bajar el precio del producto en función de la estabilidad económica y eso termina de generar el game over que vemos en las pymes, sobre todo, de la Argentina, que no tiene mercado y no tiene posibilidad de competir contra los precios de dumping, de dumping social, que muchas veces vienen con los productos que llegan de Asia. Bueno, mientras entonces el país sufre, la élite goza. ¿De qué? Bueno, de los beneficios que el gobierno otorga a través de programas específicos, el RIGI, la ley de reforma laboral, y ahora los dólares depositados por lo menos una parte de los dólares que los depositantes tienen en los bancos, porque incluso se va a disponer de esos dólares para darle la posibilidad de ampliar la fuga a las empresas. La contracara también se conoció ayer. La contracara del desastre es la cantidad de pibes pobres que no acceden ni a comida, ni a vestimenta, ni a zapatillas, siquiera a la educación. Es un informe que ayer se conoció del Observador de Deuda Social de la UCA. La pobreza infantil trepa en términos económicos al 37,5%, involucra al 37,5% de los niños, niñas y adolescentes. Cuando se hace una evaluación multidimensional de la pobreza, es decir, no solamente por ingresos, sino también por todo lo que le falta, la cifra de pibes, pibas y adolescentes pobres involucra al 58,3% de la población. Todo esto es presente, pero sobre todo futuro. Son generaciones que están siendo condenadas a mantenerse bajo nivel de subsistencia. Porque es muy difícil, cuando se vuelve estructural, revertir los procesos de pobreza. Por eso es que, al cabo de 10 años de política distributiva, que no solamente tuvo una primera mención, la que asumió Néstor Kirchner, la del equilibrio fiscal, tanto que se habla hoy del equilibrio fiscal, bueno, Néstor Kirchner tenía esa primera misión, lograr equilibrio fiscal y equilibrio comercial, es decir, exportar más de lo que se importaba y al mismo tiempo mantener en línea las cuentas públicas, con un segundo objetivo que era mejorar las capacidades productivas, y una vez mejorada la capacidad productiva, es decir, ampliada la torta, forzar la distribución. Y ahí está el dato clave: no existe el derrame, no existen las fuerzas del mercado que, liberadas, mejoran las posibilidades de vida de manera vertical. La destrucción del Estado que propuso Milei en campaña y que mucha gente votó es la destrucción de las condiciones de vida de la mayoría de los trabajadores y trabajadoras de la Argentina, de sus familias, de sus hijos y de los hijos de sus hijos. Porque sin Estado no hay quien fuerce una distribución equitativa de los ingresos. El único en capacidad de imponer condiciones distributivas es el Estado. Cuando toda esta gente habla en contra del Estado, y lo hace a través de un sistema extraordinario, muy bien remunerado, por cierto, de voceros, comunicadores, cuando hablan en contra del Estado, y cuando quienes tienen a su cargo el Estado con fines tributivos mancillan justamente esa posición, malversando ese poder, lo que hacen es contribuir a esta injusticia que estamos narrando. Ricos, cada vez más ricos y más empoderados, y pobres, cada vez más obscenamente pobres, a quienes la batalla cultural ahora busca convencer de qué es lo que le ha tocado en la vida, que no tienen derecho a quejarse. Es lo que tocó. Pues bien, nuestra tarea, nuestro aporte, creo yo, en este tiempo, es volver a determinar consignas básicas. Si hay pobres es porque hay ricos. Y cuando hablamos de pobreza hay que mirar a la riqueza, sobre todo cómo se distribuye. Nos van a querer convencer que todo es más complejo, algo que vamos a escuchar muchísimo durante esta campaña electoral. Bueno, todo es más complejo. No lo crean, no es tan complejo. Tenemos un ejemplo reciente para tomar como referencia. A principios de este siglo, presidentes de América Latina tomaron decisiones bastante simples, pero muy efectivas. Fijar la mirada en mejorar las condiciones materiales de las mayorías a través de una mejora en el sistema de producción, de desarrollo, y la dominación de la fuerza pública, no aplicada a través de la violencia, sino de la ley, la dominación de la fuerza pública, de las fuerzas del mercado, que cuando son liberalizadas, como ocurre ahora, aplican los juegos del hambre. Los dos modelos en pugna del presente o del futuro inmediato son tan viejos como la humanidad. Podríamos describirlos de manera literaria. Ahora que está de moda Gandalf, el Señor de los Anillos, Tolkien. Por un lado están las fuerzas del mal. ¿Quiénes son? Bueno, depende del cuento que elijas. Si elegís uno de Disney, Tío Rico. Uno que se empacha de su propia riqueza, pero aún así no la comparte. Digo, por citar un cuento infantil, fácil de entender, con poca complejidad. Y enfrente estamos nosotros, la mayoría trabajadora, a la que nos hacen el cuento de que no tenemos ni derecho, ni capacidad, ni posibilidad, pero que tenemos que recuperar primero autoestima, después la capacidad de lucha y después, quizá en simultáneo, ponernos a luchar para revertir este desastre. Si no, esta cantidad de pibes que hoy a algunos, no digo a todos, pero que hoy a algunos nos horroriza, se va a neutralizar como parte del paisaje. Bueno, yo me niego, en lo personal me niego, a naturalizar como parte del paisaje que casi un 60% de pibes en mi país tengan problemas para comer, para vestirse o para educarse. Estas son nuestras verdades afiladas y vamos hasta las 2 de la tarde.
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3: Choco Gesell impulsó la ocupación turística del fin de semana largo. Un relevamiento realizado sobre 110 establecimientos de alojamiento registró un 52% de ocupación promedio general en el partido. Mar de las Pampas un 61%, seguida por Las Gaviotas con un 53%, Villa Gesell Ciudad 50% y Mar Azul un 49%. El lunes pasado se realizó el acto por un nuevo aniversario del paso a la inmortalidad del general San Martín en la Casa de la Cultura, en 3 y 141. La ceremonia contó con la presencia de instituciones y representantes de escuelas, vecinos y funcionarios. Se exhibió la réplica del sable corvo del general San Martín, que durante los días previos recorrió distintas escuelas. Continúan los trabajos de limpieza y arreglo de calles. Se realizaron trabajos en la zona de Paseo 114 y Avenida 29. Se desarrollan de manera progresiva en diferentes sectores.
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5: Aromé, tiene sabores.
6: Chivo,
5: No, pero que tiene sabores muy raros que solo hacen ahí.
6: ¿Cómo cuál?
5: Todos los que se me ocurren tienen alcohol ahora.
6: Y bueno.
5: Porque hacen uno de 12 años, por ejemplo, de un añejo.
6: ¿Tanto tiempo, che?
5: No, hacen uno en base a un whisky añejo de una marca. Hacen otro en base a un cognac.
6: Bueno.
5: No, le meten mucho. Pero hacen otros también que no tienen base alcohólica, lo pasan en los recuerdos.
6: No, San Bayón.
5: No los tengo tan presente. San Bayón. Carla Pelliza.
6: No, yo también voy con el dulce de leche granizado. Pero bueno, si querés que.
5: Distinguiste.
6: Elijo otro, chocolate suizo.
5: Hay algo de sofisticación ahí.
6: Es chocolate con una salsa.
5: Hay algo de querer hacerse la distinta.
6: Es chocolate con
7: ahí
6: una salsa.
7: Ahí va la distinta.
5: Ahí va la que se hace, pero la linda pidió chocolate suizo.
6: Iba a decir dulce de leche granizado y me dijiste distinguite. Y no te gusta. Sos un inconformista.
5: Yo dije que no me gusta. No era que íbamos a hacer análisis
6: sos
5: de la personalidad.
6: Sos un inconformista.
5: Bueno, cada cual tendrá el suyo. Creo que no merecen ni siquiera consideración los que elijan crema del cielo, ¿no? En eso estamos de acuerdo.
6: Pero por supuesto.
7: No tiene que existir.
5: ¿Una persona que elige crema del cielo no merece ser considerada?
7: Para no, mí hay que eliminarlo del catálogo de helados.
5: Es un poshumanista. Elige crema del cielo es un poshumanista.
6: Acá Débora menciona la menta granizada.
5: Pasa que la menta granizada.
6: En mi familia hay adeptos a la menta granizada.
5: Tiene adeptos la menta.
6: Sí, sí, sí.
5: Y hay gente que quiero. Así que me cuesta.
6: Claro,
5: me cuesta cancelarlos.
7: Porque se tomen un té, déjate joder.
6: Pero bueno, después tenés gustos como el limón, por ejemplo.
5: El limón es muy necesario.
6: No.
5: Hay veces que es muy necesario.
6: Es un desperdicio.
5: No.
6: Me estás desperdiciando un gusto.
5: Si haces la combinación de empanada frita, medio kilo de vacío, medio de asado, papa frita.
6: ¿Por qué harías esa combinación?
5: Porque vos venís en secuencia, venís en envión.
7: A ver.
5: Necesitas algo que después te ayude la digestión.
6: Sí, una patagina.
7: Un vaso de agua, claro.
5: No, necesitas un medio kilo de limón.
6: Medio kilo de limón. He cenado helado. Alguna vez, alguno lo hizo, ¿no? Me imagino.
5: Sí, claro.
6: Cenar
5: claro.
6: Medio kilo de helado.
5: Sí, sí. Bueno. Muy bien, dicho todo esto, tenemos una persona invitada en línea, así que vamos a ponernos serios y vamos a una comunicación en este mediodía.
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5: Minutos pasaron de las 12. Hace un ratito hablábamos de que si hablamos de pobreza hay que posar la mirada en la riqueza, es decir, en la asimetría de ingresos, la distribución inequitativa que hoy está de fiesta en la Argentina, porque hay una captación de renta fenomenal de la élite por sobre las clases trabajadoras que han visto depreciar su capacidad de compra. Hay dos fenómenos que contribuyen a esa depreciación. Por un lado, el impacto de las tarifas, esa es toda el gobierno. El gobierno decidió liberalizar, aunque sea parcialmente, pero de manera muy contundente, las tarifas, y que el peso caiga sobre el bolsillo de trabajadores y trabajadoras, a quienes además se le puso un cepo al ingreso, porque la forma de contener la disputa de precios y salarios fue justamente poniéndole un techo a los salarios. Los precios se han actualizado, insisto, las tarifas están sumando 200, 300, 400, 500% de actualización, no así los salarios. Bueno, hay un grupo de sindicatos que han integrado hace un tiempo un frente sindical, el Frente Sindical de Unidad, ahí están sectores de la CGT, la 2CTA, que ayer presentaron un índice de inflación de los trabajadores y al mismo tiempo el reclamo para una actualización salarial en línea con la inflación, que hoy el salario no contempla, o que la actualización salarial no contempla. Estamos en comunicación con Graciela Alenia, ella es secretaria general del Sindicato de Trabajadores Viales y Afines de la República Argentina, que formó parte ayer de la presentación de este índice y al mismo tiempo de este reclamo de un salario mínimo arriba de los 3 millones de pesos, si no me equivoco. Graciela, gracias por atendernos en este mediodía. ¿Cómo estás?
8: Hola, buenas tardes. Gracias por la comunicación.
5: Estoy diciendo bien, se hizo un pedido de un salario por encima de los 3 millones de pesos como salario inicial.
8: Exactamente, sí. Eso es contando lo que uno tiene de gasto y lo que consume, digamos, mensualmente. Ahí no estamos hablando ni de ahorrar ni nada. Estamos hablando de lo básico para sobrevivir y no pasar las cosas que hoy en día están pasando todos los trabajadores, ¿no? La mayoría con endeudados y demás, y bueno, consideramos que ese es el ponderado, más la pérdida que hemos sufrido durante este gobierno, ¿no? Que ha sido bastante. En el caso particular nuestro, estuvimos 17 meses con los sueldos congelados, por ejemplo.
5: En el caso de ustedes, vos decís los trabajadores viales, trabajadores públicos, sabemos correcto, que el sector público es el más dañado en materia de poder adquisitivo, ¿no?
8: Sí, ellos recibieron en general, como nosotros tenemos un convenio exclusivamente de vialidad, un convenio colectivo, bueno, como el castigo era a ver cómo destruimos vialidad, estaba incluido en esa destrucción para lograr el cansancio de los trabajadores y después el retiro que pusieron le sirva, 17 meses sin posibilidad de discutir nada, ni siquiera un 1% mensual. Recién en este mes de enero hemos podido empezar a ver una pequeña luz, pero por supuesto nuestros salarios quedaron súper retrasados. Y en general, ¿no?, en el Estado, en esta ponderación que está haciendo el Frente, el FRESU, estamos hablando en el Estado de 14 millones de pesos, ¿no es cierto?, para qué es lo que se ha analizado y analizan los técnicos que están trabajando en este tema.
5: Repetís esa información que me parece interesante. Los técnicos del Frente Sindical están evaluando que para que un trabajador tenga un ingreso digno, hoy tendría que ser de cuánto, digno, no básico.
8: No, digno es supera la, estamos hablando de los 14 millones que perdimos en el Estado en general, ¿no es cierto?
5: Okay.
8: Los sueldos mejores por ahí que el nuestro, algunos peores, pero estamos hablando de ese valor. Si uno se pone quien alquila, quien tiene 3-4 chicos y todo lo que es más, lo que vos decías recién, la luz, el gas, el agua, el combustible, y por más que hablen el 0,9 mayorista, el problema es el minorista, ¿no es cierto? Nosotros cada vez que vamos a comprar tenemos aumento en las cosas que compramos.
5: Sí, te referís a algo que no mencionamos.
8: Que va a comprar.
5: Sí, estamos hablando con Graciela Alenia, secretaria general del gremio de los trabajadores viales. Estás hablando de la inflación mayorista que ayer el gobierno celebró, porque arrancaba con un 0,08, la inflación mayorista de julio, presagia un traslado a precios minoristas de los aumentos en algunos productos de consumo más moderado. Claro, ¿cómo se obtiene la moderación de precios de algunos productos de consumo? Bueno, pisando la capacidad de compra de los trabajadores. Se vende menos, por lo tanto las empresas absorben más los costos o restan pretensión de rentabilidad para mantener ventas. Entonces, no pareciera ser un camino virtuoso, porque en definitiva, quien está sosteniendo la estabilidad de precios son los trabajadores cobrando mucho menos de lo que requeriría el costo de vida. Digamos, ese sería el esquema que el gobierno celebra, y es lo que ustedes denunciaron ayer.
8: Sí, aparte, con una realidad, tengo entendido, yo no soy experta en el tema, pero tengo entendido que los servicios no están entrando en esa...
5: La inflación mayorista no contempla servicios, ¿no?
8: No es 0, estamos hablando de muchísimo más, ¿no?
5: Por supuesto, por eso está manipulado el índice postergando la actualización, claro. Está manipulado el índice, sí.
8: Además que miden mal, que no entran un montón de cosas para medir, porque no quieren, porque van a superar el mensual el 3-4% fácil. Encima pasan un precio mayorista donde los servicios no ingresan. Y vos mismo lo decías, estamos hablando de un 400, 500, 800% aumento, 1000 en algunos casos, en algunos servicios, en este periodo, y eso no está ponderado en lo que habla el gobierno. Entonces así también yo festejo.
5: Graciela, un tema que te atañe, porque como representante de los trabajadores de Vialidad, vos contabas que hubo una decisión explícita del gobierno de cerrar Vialidad. De hecho, creo que Adorni anunció el cierre de Vialidad y lograron ustedes mantener Vialidad operativa a partir de una serie de presentaciones judiciales y una lucha sostenida en el tiempo. Pero claro, el gobierno vacía Vialidad, cosa que se aprecia después en el estado de las rutas, que ahora es materia de preocupación del mismo sistema, de la misma élite, por ejemplo, sector agropecuario, petroleros, que se quejan por el estado de la ruta. Entonces uno dice, bueno, estamos viviendo un tiempo distópico donde los empresarios que incubaron este experimento de ajuste que cerró Vialidad con bombos y platillos y festejos, porque de hecho creo que Adorni lo dijo como en tono celebratorio, ¿no? Cerramos Vialidad. Ahora se están quejando porque las rutas están rotas, digamos. ¿Cómo lo tramitan ustedes, que son los trabajadores encargados justamente de mantener rutas sin presupuesto, sin intención de hacerlo por parte del gobierno?
8: Sí, gracias a nosotros, gracias. Venimos ya desde el 2024 anunciando el desfinanciamiento y la retención de los fondos que nos pertenecen más allá del presupuesto nacional por el impuesto al combustible, ¿no?
5: Pero ahora se enteraron todos porque se preocuparon los petroleros. Entonces, como se preocuparon los petroleros, todo el mundo se enteró de algo que se viene denunciando hace un año.
8: Exactamente. O sea, nosotros hemos hecho las presentaciones. Sí, sí. En el caso de información pública, en una presentación que hicimos, nos dice y reconoce que está a plazo fijo la plata y en letras del tesoro. Sí, sí. Entonces digo, está bien, ahora le toca a todos. Y encima tenemos un vocero que sale a hablar, de alguna manera lo que prendió la mecha final, reconociendo que debían esos fondos para que el déficit les dé cero. Ahora, que la gente se mate en la ruta, evidentemente no le importa a este gobierno, como no le importa un montón de cosas, ¿no? Pero es grave porque además es ilegal, porque además se desvían fondos que tienen un fin específico, que es el mantenimiento y la obra pública. En el caso nuestro también tiene que atender otras cosas, en el caso de las provincias, ferroviarios, etcétera. Pero en el caso nuestro estamos hablando por arriba del billón de pesos que están adeudándole a la Dirección Nacional de Vialidad.
5: ¿Qué posibilidad hay de revertir esta historia cuando efectivamente, si es que ocurre, hay un gobierno que decida revertir esta historia? Porque uno sabe que el daño se produce rápido. La infraestructura es algo que se demora en el tiempo, en general, porque lleva tiempo la construcción. ¿Qué tan profundo es el nivel de daño? Y en función de la experiencia que ustedes tienen como trabajadores de Vialidad, ¿cuánto puede demandar tener, no digo rutas óptimas, ¿no? De lo que merecería tener la Argentina, sino en condiciones de tránsito?
8: Nosotros habíamos armado justamente un esquema para este año y el que viene, cuál era la necesidad de inversión para recuperar las rutas. De hecho, lo presentamos en el Parlamento del Norte Grande, donde solicitamos que esos fondos de alguna manera se trabaje desde las distintas provincias para que ingresen en forma inmediata directo a la Dirección Nacional de Vialidad. Nosotros en ese cálculo, te estoy hablando del principio de año, hicimos el trabajo, estábamos hablando de unos 2.800 millones de dólares.
5: ¿De inversión económica?
8: Y exactamente.
5: Para poner en valor las rutas que están. Para poner en valor las rutas que están.
8: Las que están, no estoy hablando de obra nueva. No. Estoy hablando de poner en valor algunas, ya tenés que levantar y echar pavimento nuevo, ¿no? Y otro tanto, otros 2.800 millones para el 2027. Al paso que vamos, por supuesto, va a ser mucho más. Ya también hay que decir algo, ¿no es cierto? Este esquema del señor Sturzenegger, que disfruta destruyendo los organismos del Estado y a los trabajadores que lo integran, la realidad es que está fallando a sus obligaciones también como funcionario, porque hubo mucha inversión en la ruta argentina. Hubieron durante, al cabo de años, a veces más, a veces menos, y todo eso se está perdiendo. Entonces tenemos que empezar de nuevo ante una situación que al que pueda ganar las elecciones el año que viene, no solo va a tener que atender vialidad, va a tener que atender a todos los demás que destruyeron, claro, que es necesario que el Estado esté presente. Entonces, estamos hablando que ese costo general de vialidad, estamos hablando 5, 6, 8 veces más de lo que hubiera salido si ese dinero hubiera ingresado como corresponde a la vialidad nacional.
5: Graciela, te agradecemos esta comunicación en este medio, ha sido muy amable, un saludo grande.
8: No, muchas gracias a ustedes.
5: Hasta luego. Graciela Alenía, secretaria general del Sindicato de Trabajadores Viales y Afines de la República Argentina. Me prendo con esto último para comentar una noticia de estas horas, que es la discusión, en parte del acuerdo cerrado, y los que pretenden cerrar los gobernadores, sobre todo los gobernadores del norte, con el gobierno nacional para favorecer la aprobación de algunas leyes que al gobierno nacional le importan, ¿no? Reforma política, reforma fiscal, presupuesto. Se supo ayer que después de la reunión de los gobernadores del norte con el ministro Santilli, el gobierno se comprometió a compensar la zona cálida, ¿no? Zona cálida, zona fría son políticas específicas para mitigar el precio o el valor que pagan los vecinos, los ciudadanos, por el sobrecosto que implica vivir en lugares donde hace mucho calor o mucho frío, ¿no? Zona fría, zona cálida. Aparentemente los gobernadores del norte dicen que el Estado Nacional va a aplicar un sistema de subsidio, y el gobierno nacional dice no nos va a costar plata porque el sistema de subsidio que vamos a aplicar a la zona cálida va a provenir del ahorro de la zona fría. Los juegos del hambre en el sentido más absoluto hacen que los que se cagan de frío en invierno paguen más, para que los que tengan calor en verano paguen menos. La aplicación más absoluta de los juegos del hambre, que es la forma de dividir la posibilidad de fuerzas comunes, la unidad del reclamo de gobernadores del norte y del sur que reclamen lo mismo. Che, políticas específicas para zonas geográficas que tienen momentos de mayor demanda de energía. Porque en definitiva tendría que ser un reclamo común. El de la zona cálida, el de la zona fría, tendría que tener el mismo reclamo, más allá de que en un lado haya problemas con el frío y el otro con el calor. Pero no, dividieron el reclamo, lo fragmentaron, y ahí van los gobernadores, que también juegan los juegos del hambre, hay que decir. Son bastante migajeros los gobernadores, bastante migajeros, y juegan los juegos del hambre. Ahora, después hay una discusión también con el tema de las rutas. Porque, ¿qué pasó? Esto lo quiero decir con toda la letra, porque son esas cosas que me frustran como periodista. Nosotros, periódicamente, nosotros, digo, el Destape y otros medios más, informamos los trabajos de auditoría que hacen los trabajadores viales, donde vienen desde, como decía recién Graciela, hace casi 2 años vienen advirtiendo que los fondos específicos del impuesto que se cobra a los combustibles se estaba destinando a la timba financiera. Y lo dijimos periódicamente, cada vez que se emitía un informe, nosotros lo comentábamos, hacíamos nota en el Destape. Claro, ahora la política decidió hablar del tema porque lo publica La Nación. Dato que no sorprende a quienes siguen la evolución de la información en tiempo real. O sea, quienes se informan en tiempo real no se sorprendieron con el dato que publicó La Nación. ¿Por qué lo publica La Nación? Porque la élite, de la que es parte de La Nación, la élite ganadera, la élite agropecuaria, la élite petrolera, están preocupados por el estado de la ruta porque se dieron cuenta que eso impide el tránsito de lo que ellos venden. Entonces, lo que para nosotros es una preocupación genuina, es decir, che, la gente se está matando en la ruta. Genuina digo porque nos importa la gente, también nos importa la producción, también nos importa el comercio exterior, por supuesto. Pero miramos primero que la gente no se mate por una política pública. Pasó absolutamente desapercibido para él. Les chupaba un huevo. Les chupaba un huevo que la gente se matara porque estaban con sus chatas, tienen mejores camionetas, no sé por qué carajo, les chupaba un huevo. Durante 2 años les chupó un huevo el deterioro de la ruta. Ahora están preocupadísimos por el deterioro de la ruta porque, claro, no pueden transportar lo que venden. Entonces hacen la nota a La Nación y es un tema de política nacional. A mí, la verdad, me frustra bastante como comunicador. Y como argentino digo, ¿qué manga de pelotudo que somos, Dios? No podemos ser tan boludos. Porque es increíble, hace 2 años que sabemos esto. Hace 2 años que se están timbiando la guita del impuesto. No pasó la semana pasada. No lo descubrió el Conadamón hace 15 días. O tal vez sí, lo descubrió cuando le entregaron la carpeta, no sé. Pero es algo que se sabe hace 2 años. Ahora, solo les importa porque les afecta directamente. Bueno, hay quien dice, no hay más que pollo no venga. Si esto sirve para que se revise el tema, para que el gobierno revise su política. Yo creo que el gobierno no va a revisar nada su política. Y a lo sumo algún gobernador conseguirá que le den unos mangos más porque se hizo cargo de la ruta tal o cual. Puyaro, por ejemplo, que está pidiendo los fondos para hacerse cargo de una ruta nacional que pasa por la provincia, que está detonada, como casi todas las rutas argentinas, o todas las rutas argentinas. O sea, el migajeo. Ahora, el problema es estructural, el problema es el gobierno. Que se timbea ilegalmente la guita que tendría que estar destinada a mantener la ruta, ni siquiera mejorar las posibilidades de conectividad, de comunicación en la Argentina, ¿eh? Eso ya es ciencia ficción. Bueno, nada, quería hacer esta observación. La verdad que me llama la atención. ¿De qué cosas se enterarán el año que viene, ¿no? Los comunicadores del sistema. ¿De qué cosas que ya hemos comentado hasta el hartazgo, que nos aburrió comentar, se enterarán el año que viene en campaña, cuando estén haciendo la campaña para Dado, para Brito? Porque va a pasar eso, ¿eh? El año que viene, cuando muchos comunicadores elijan escudería, y entonces vayan con Brito, con Adado, con el invento del momento, están inventando uno ahora, van a descubrir cosas, se van a sorprender con cosas que nosotros contamos durante 2 años. Bueno, ventajas de escuchar el destape. Están informados en tiempo real. Más que eso,
6: sí,
5: no tengo para ofrecerles, amigos.
6: De hecho, ya hay programas que ya no existen más que trataban este tema. Recuerdo apenas arrancó el gobierno de Javier Milei. Nosotros traíamos acá la noche del destape en Argentina Política a los laburantes de Vialidad, claro, que nos marcaban los inconvenientes en el primer invierno de Javier Milei, de cómo, bueno, si vos no despejas las rutas, la gente no puede transitar, y obviamente el deterioro que iba sufriendo, porque transitan muchos camiones en las rutas argentinas, ¿no? Es muy rápido el deterioro si no hay ningún tipo de mantenimiento, así que por lo menos desde que arrancó este gobierno estamos hablando de eso.
5: Aparte que se usaba la guita para timbiarla en bono, lo cuentan los trabajadores de Vialidad en los informes que hacen periódicamente. Ahora resulta que todo el mundo se enteró. Bueno, bienvenido sea que se entere todo el mundo. Me pregunto, ¿de qué cosas se enterarán? Para mí que se van a enterar en lo que viene, por ejemplo, que hay gente que no recibió medicamento y se murió.
6: Puede ser. ¿No? Atrás de esto, yo también
5: calcularon. Van a descubrir cosas, en serio, se van a espantar, sí, ¿eh?
6: Que hay un interés no solo del sector productivo, del campo, que bueno, ven esto que vos bien decís, ¿no? Les cuesta mucho llevar la producción desde los campos hasta los puertos porque es muy difícil transitar por las rutas. Pero imagino que también, además, hay un inflador o un ayudín, o eso supongo, de parte del macrismo, que es una. Diría que es la primera preocupación que el macrismo marcó sobre este tema.
5: Es una carpeta que Macri tiene
6: ahí. Y de hecho creo
5: que
6: fue hasta casi primera posibilidad de eje de campaña de Mauricio Macri.
5: Me hiciste acordar una cosa, pero vamos a comentar ahora al regreso cuando nos metamos un poquito más en la rosca. Porque dije carpeta del macrismo y me acordé de algo que comentamos acá.
10: ¿Qué?
5: Y que ahora está en boca de todos. Nosotros lo comentamos también la semana pasada, que Luis Toto Caputo tenía pretensiones de ser candidato en la ciudad. Ayer Carla contó que iba a estar en su debut
6: tomando un café en una heladería.
5: Tomando un café en una heladería.
6: Ya empezamos mal.
5: Y ayer anoche uno me dice: Mauricio ya pidió el blockbuster de Toto.
6: De cuando no tenía canas.
5: Mauricio pidió el blockbuster de Toto. Y a renglón seguido me dijo: ¿cómo terminó el último que desafió a Mauricio en la ciudad?
6: Ya estaba pelado, así que pelado no terminó.
5: Un tal Adorni me dijo. Por si no lo recordás.
6: ¿Dónde está Adorni? A mí me parece que lo de Adorni fue más mérito de Adorni que de Mauricio. A mí me parece.
10: ¡Hay gato para rato!
5: Pausa y ya volvemos.
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0: 26 minutos pasando las 13. Tenemos ya la presencia, la grata presencia en esta mesa de Fabi Solano. Buen mediodía, Fabi.
1: Buen mediodía, ¿cómo andan?
0: Atención con el tema que se las trae. Sí. ¿Qué será?
1: Vamos a hablar de farmear ahora, chicos. Farmear. Vamos a tratar de analizarlo.
0: En algún momento teníamos que hablar de lo que está hablando toda internet.
1: Sí, sí, pero vamos a salir un poco de los lugares comunes, tratar de hablar de, primero como fenómeno adolescente, como fenómeno o expresión de época.
0: Personas más grandes que adolescentes.
1: Bueno, pero es un fenómeno adolescente juvenil.
0: Iba a decir boludo grande.
1: Bueno, fenómeno de boludos. Podemos etiquetar. Pará, no sé, ojo, porque estás diciendo vos.
0: No, estaba Paredes también haciendo.
1: Yo digo que es un fenómeno.
0: Paredes, lo quiero.
1: Que surge como fenómeno en el mundo juvenil adolescente.
0: Okay. Hay mucha gente que también. Es consumo irónico. Sí. Se hace como consumo
1: irónico. Todo lo que es tendencia termina siendo consumo irónico. Pero vamos a tratar de darle un matiz teórico.
0: ¿Farmeó Aura Carla Pellizano?
2: Yo farmeo Aura todo el tiempo, ¿no lo notas?
1: Yo creo que esa farmera Aura.
2: ¿Cómo?
1: Totalmente, 100%. Farmear Aura, voy a adelantar algo, es tener Aura sin que se note.
0: Pero tener Aura es lo que antes llamábamos el artista antes conocido como carisma.
1: Y algo así.
2: Yo no termino, no sé cómo conjugar farmear Aura. No sé dónde meterlo.
1: Yo farmeo, tú farmeas. Él farmea.
2: No sé, no podría aplique farmear Aura en una oración.
0: Y
2: no
0: lo sé hacer.
1: Yo farmeo Aura.
2: Claro,
1: soy la maestra de farmear Aura.
2: Hay competencias, no,
1: sí, el domingo y en La Plata.
0: Bueno,
1: sí. Pasamos de los Therians a farmear Aura. ¿Cuál será el próximo capítulo?
0: No, lo bueno es que cada vez se degrada más velozmente la moda, ¿no?
2: O sea, que los Therians, yo no sé si esto no es un upgrade en relación a los Therians, ¿eh?
1: Puede ser. Puede ser.
0: Es mejor. Claro. Es una mejoría de la especie.
2: Pero por supuesto, por lo menos.
0: Es la especie mejorada.
2: Se autoperciben humanos.
1: Puede ser.
0: Bueno, atención, este es un noticiero, amigo. Por favor, pongámonos en situación.
1: Seriedad.
0: E informemos al soberano.
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2: Los fondos internacionales dejan de apostar por Milei. El riesgo país otra vez supera los 500 puntos. Los fondos de inversión aceleran la salida de Argentina en un contexto de debilitamiento de la imagen del presidente que pone en duda su aspiración a la reelección.
4: Tras el fracaso con las tierras, Milei busca privatizar y extranjerizar fabricaciones militares. El gobierno avanza en un plan para sumar un socio privado y extranjero que controle la empresa pública que produce armas y municiones.
0: Rodrigo Paz habló del ataque a la expareja de Celimedo, violencia extrema. El presidente de Bolivia expresó su solidaridad con Nadia Beller y exigió una investigación profunda, transparente y exhaustiva tras el intento de asesinato ocurrido en Santa Cruz de la Sierra.
2: El gobierno negoció con gobernadores del norte subsidios a cambio de recortar zonas frías. Santilli y Caputo acordaron con un grupo de gobernadores del norte ampliar el subsidio a las zonas cálidas. Antes, esas provincias deberán aportar sus votos para recortar el régimen de zonas frías que se tratará en el Senado.
4: Histórico desplome del consumo de carne, se derrumbó 12% en julio en términos absolutos, fueron 163.400 toneladas menos destinadas al consumo interno y el promedio por habitante se ubicó en 46,3 kilos anuales.
0: Irán evalúa atacar objetivos militares de Estados Unidos en Europa si Trump escala la guerra. Irán analiza posibles represalias contra activos estadounidenses en el sureste de Europa y advierte a los países del Golfo que no faciliten operaciones de Washington. 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

0: Me están haciendo bullying.
1: Sí. Le gusta, pero con distancia.
0: Sí, bueno, me parece un poco viscoso, me parece un poco gelatinoso.
1: Dale, hace mil que no como uno, ¿eh?
0: A mí me da...
2: Si te lo ofrecen no en España, te lo come.
1: Arriba un pancito, qué
0: no,
1: rico.
0: No, bueno.
2: Chicos, aclaren porque la gente no sabe...
0: ¿De qué están hablando?
2: ¿Qué se van a comer?
1: No me da.
2: ¿Qué te comes?
1: A Murano le gusta el caracú, pero...
0: Me gusta el caracú, me da gelatinosón.
2: No
0: da
2: te gusta
0: impresión.
2: Entonces.
0: No
2: te gusta.
1: Es así, Shrek, adentro. Tuki.
2: Si le buscas la vuelta, no te gusta.
0: Bueno, no.
1: Claro, no hay peros, me gusta pero.
0: No, me gusta. Pero no le quito su condición.
1: Te dije que no hay pero.
0: Medio asquerosa.
1: Decís pero.
2: ¿Por qué asquerosa? Chicos, es que básicamente si uno se pone a analizar todo lo que tiene que ver con el mundo de la carne es asqueroso.
0: No,
2: así
0: bueno,
2: que,
0: okay.
1: No, entiendan.
0: Digamos que es una opinión.
2: La opinión de vegana.
0: Es una,
2: ay, chicos, se come la molleja como. ¿Quieren saber
0: no
2: qué es la molleja de verdad?
0: Sí,
2: no, ¿quieren saber?
0: No, lo sé y me dan más ganas de comer.
1: Es fea la molleja, eso hay que decirlo, chicos.
0: ¿Cómo
2: es fea la molleja? Yo que soy vegetariana sé que es rica.
1: A mí no me gusta.
0: Vamos a lo nuestro, porque ¿cómo se marida un buen corte de carne?
1: ¿Cómo?
0: Con un vinito.
1: Ah,
0: sí.
1: Yo te iba a decir que eso es malísimo
2: muy
1: para
2: bien,
1: chivo. Papa y huevo, te iba a decir.
2: Qué rico. Bueno, si conseguimos canje de verdulería, yo estoy.
0: Con papa y huevo también podría ser. Pero también, igual necesitas reempujarlo con algo.
1: Sobre todo.
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0: ¿Qué muestro, amigos de YouTube? ¿Qué estoy mostrando al aire? Es muy sencillo, ¿eh?
2: No es un caracú.
1: Son horribles.
0: Escuchame, el doble sentido tiene sentido si lo sostenés.
2: Claro. Sí. Te estás jijeando, Carlos.
0: Claro, si te jijeas, no se puede sostener el doble sentido. Bueno, ¿qué estoy mostrando?
1: Ahí va.
0: Es un recipiente, está claro.
2: Ajá. No ahí decir, dice mucha pista.
0: No vamos a decir de qué tipo ni qué contenido tiene, pero es fácil de describir. Se puede apreciar.
1: Sí, sí.
2: Hay de todos los
0: es
2: tamaños.
0: Su calidad, hay de todos los tamaños.
1: Mucho
0: exactamente.
1: Glamour.
2: De todas las formas.
0: De todos los materiales.
1: También. Todos los colores.
0: Diversos
1: también.
0: Materiales, también. Colores. Bueno. A quienes describan en el chat de YouTube, a quienes describan correctamente lo que estoy mostrando al aire. Se pueden llevar dos vinitos de Bodeguita y Tour. En un ratito hacemos el sorteo entre todos quienes estén en este momento en el chat de YouTube dando la precisa de qué estamos hablando o qué estoy mostrando. Bueno, ahora sí, Carla Pelliza en el mediodía del destape.
1: Bueno, hablamos de un papelón. Ayer dio una conferencia de prensa el vocero presidencial, que en general nos ha mostrado que no tiene demasiadas habilidades. Como siempre, hizo una serie de anuncios al comienzo, antes de recibir las preguntas de los periodistas. Así que vamos a escuchar uno de estos anuncios de parte de Adrián Rabier, que hace puntualmente a la seguridad y la prevención en las cárceles. Mirá.
3: Un celular en manos de un preso es un arma y este gobierno va a seguir trabajando para que ningún delincuente pueda utilizarlo para extorsionar, estafar o coordinar delitos desde una cárcel. Por este motivo y para facilitar una solución definitiva, el Gobierno Nacional a través del ENACOM resolvió ampliar el alcance del bloqueo de celulares a todas las cárceles provinciales cuyas jurisdicciones adhieran al protocolo nacional. Esta medida permite la inhabilitación de equipos, tarjetas SIM y líneas activas dentro de los penales. De esta manera, las empresas de comunicaciones móviles deberán bloquear obligatoriamente tres elementos de cada dispositivo detectado: el IMEI, que identifica el equipo físico, el IMSI, asociado a la tarjeta SIM, y la línea telefónica vinculada. El alcance abarca tanto a los aparatos que se activen en las áreas de detención como en los sectores de acceso restringido dentro de los establecimientos. Invitamos a todas las jurisdicciones provinciales a adherir de forma inmediata a este protocolo para cuidar a los argentinos de bien.
1: Bueno, vos lo escuchás y decís un anuncio de parte del gobierno nacional para bloquear los celulares en las cárceles, para ampliar ese bloqueo a las cárceles provinciales, pero hay un lore que este anuncio no está contando y que sucedió, fue un escándalo en las últimas semanas, a finales del mes pasado, y ocurrió puntualmente en la provincia de Mendoza, cuando en una transmisión en vivo con un influencer que es Valentín Melo, él es de Berazategui y tiene más de 600.000 seguidores en las redes sociales, pasó algo bastante, bastante particular. Quiero que le presten atención a esto que sucedió hace algunas semanas. Mirá.
4: ¿De dónde sos, papá?
5: De Berazategui. Ustedes son de España, ¿no?
4: Nosotros somos de Mendoza, papá. Argentino, la chapa.
5: Ah, pero parecen más españoles, no sé por qué.
4: Si no era casaca, mirá.
6: Claro que eso.
5: Mirá.
6: Estamos en Argentina, estamos en el penal de San Felipe, en Mendoza, papá.
5: ¿En el penal?
6: Vale.
5: Pero
6: penal de San Felipe, en Mendoza.
5: Mirá, ¿eso no es Noruega?
6: No, es Mendoza, Argentina.
5: Perdón, no sabía, pensé que era Noruega.
0: Bueno, al final consumo irónico.
1: ¿Qué sucedió? ¿Qué sucedió? Estaban en esta transmisión por stream, en donde se conectan personas de distintos lugares, y de golpe aparece un grupo de presos en la provincia de Mendoza, en un penal, en el de San Felipe, participando de esta transmisión. O sea, básicamente tenían acceso a celulares que funcionaban, tenían acceso a la red de conectividad y pudieron participar de este stream. Tenemos de esa época un tuit del diputado Rodolfo Taylade sobre esto, porque él dice, él encuentra, creo que es el dato también de todo esto, que el gobernador de Mendoza, Alfredo Cornejo, radical, aliado del gobierno nacional, le había adjudicado, ¿sí?, más de 2.500 millones a una empresa para bloquear celulares en las cárceles de Mendoza. Sí. Esa adjudicación, tenemos el decreto en la siguiente placa, se dio en a mediados del año pasado, en agosto del año pasado, la adjudicación fue formalizada mediante este decreto, el 1589, a la empresa Citrix Solutions SRL, por un monto, como veíamos ahí, de más de 2.500 millones de pesos. O sea, este stream sucedió el mes pasado, hace un año la provincia de Mendoza ya había garpado o había adjudicado un servicio de bloqueo de celulares por 2.500 millones de pesos para unas cárceles en las que los presos no solo tenían acceso a los celulares, sino que también siguen teniendo acceso a la red de conectividad, a internet, y de hecho hasta participan, por supuesto, de un stream. Según el portal El Sol, portal de noticias local de la provincia de Mendoza, hay distintas etapas en el plan de bloqueo de celulares de parte de Alfredo Cornejo, que reitero, empezó a mediados del año pasado. La primera era esta que veíamos, por 2.500 millones de pesos, que lo que hacía era un bloqueo selectivo de señales. ¿Para qué? Para emplear ese sistema en penales que estuvieran rodeados de casas, porque si vos hacías un bloqueo permanente, ¿qué ibas a lograr? Que los vecinos tuvieran sus teléfonos bloqueados, ¿no? Podías caer en ese problema. Entonces, se buscaba con esta adjudicación, con esta licitación de 2.500 millones de pesos, que el bloqueo sea selectivo, ¿sí? Con distintas herramientas portátiles y móviles. Otra segunda etapa, por 2,5 millones de dólares, según informa el portal El Sol, sí se abrieron la licitación ahora, el mes pasado, en julio, sí avanza en el bloqueo permanente de señales para otros penales que estén más alejados. 2,5 millones de dólares. Y después también una tercera etapa, lo que estipula es, bueno, básicamente controlar más con escáneres y demás el ingreso de celulares a las cárceles, ¿no? Si entra algún familiar, bueno, que no ingrese con uno de estos dispositivos móviles. Ahora, ¿qué pasó si Alfredo Cornejo gastó tanta guita? ¿Cómo puede ser si se gastó 2.500 millones de pesos a mediados del año pasado, se abre una licitación de 2,5 millones de dólares, y aún así los presos pueden participar de un stream que ven 600.000 personas? ¿Qué fue lo que pasó para que la plata de los mendocinos no sirviera para nada, evidentemente? Bueno, lo que dijo Alfredo Cornejo en base a el estallido de este escándalo es: nosotros tenemos toda la buena voluntad del mundo, el tema es que el bloqueo de señales solo está permitido en las cárceles federales. Estas cárceles, donde estaban los presos estos, en San Felipe, es una cárcel provincial. Entonces, por más que nosotros hayamos puesto un montón de tarasca, si el ENACOM no es el que da la orden para que el bloqueo de celulares, de chips y demás, también se haga en cárceles provinciales, no sirve de nada. Por lo tanto, lo que hizo el gobernador radical de la provincia de Mendoza es gastar un montón de guita que evidentemente no sirvió para nada, y esa es la historia que oculta el anuncio que hizo ayer Adrián Rabier, porque cuando extienden esta capacidad de bloquear o esta orden a las empresas de bloquear los teléfonos en penales también provinciales, lo hace porque el gobierno de Mendoza ya le estaba reclamando, por lo menos es lo que dicen, desde antes incluso de que se conociera este stream realmente escandaloso, le estaban reclamando al ENACOM que permitieran avanzar con el bloqueo. Bueno, recién ayer llegó la noticia de parte del gobierno nacional, que por supuesto no cuentan esto, que es realmente un papelón, ¿no?
0: Bueno, y otro que se suma a una larga saga de un portavoz con muchos tropiezos.
1: Un montón.
0: Muchos tropiezos, Javier, en esta etapa de portavoz.
1: Bueno, de hecho,
0: nadie extraña a Adorni, tampoco voy a llegar al extremo de decir se lo extraña a Adorni, ¿no? Pero era más entretenido, por lo menos sobre todo en la última etapa donde estaba la defensiva.
2: Este no tiene aura.
1: No,
2: le falta.
1: Tiene aura.
2: No farmean nada.
1: El que reconoció el delito de las rutas, ¿no? De que usaban la guita de un fideicomiso para sostener
0: el superávit. Hay que decir que ya, insisto, está reconocido eso en los informes de gestión del gobierno del jefe de gabinete desde los tiempos de Guillermo Francos. Guillermo Francos iba al Congreso al informe de gestión y ya reconocía que la plata se estaba desviando. O sea, pero sí, lo reconoció como portavoz. Vos decís, no farmea aura.
2: No, para mí no.
0: Quizá tenga que escuchar entonces a Fabi Solano, que, entre otras cosas, trae un instructivo de cómo farmear aura subyacente en su columna de hoy.
2: Sí, vamos a tratar de, bueno, desarmar qué es esto que hay atrás del farmear aura, que seguramente escucharon en varios programas, también como consumo irónico. Uh-huh. Bueno, por supuesto que hay que preguntarse qué significa. Es bastante desconcertante para los adultos, los viejos chotos como nosotros, que no entendemos este lenguaje.
0: Los viejos no te lo permito.
2: No, bueno, los chotos, decimos. No, bueno, las personas que
0: es
2: no.
0: Es una valorización.
2: Está bien, está bien. Las personas que tenemos más de 20 probablemente. De 20 para arriba, 20 que no. Los que estamos en los 20 y pico.
1: De hecho, el otro día escuché a una chica. Yo tengo 25 y no le pude explicar a mi papá que farmear aura.
2: Bueno, me parece bien. Podemos poner de 25 para arriba esto de farmear aura.
0: Lo que estamos viendo en pantalla es farmear aura.
2: Sí, para quienes están en YouTube, eso es alguna de las batallas de farmear aura que se estuvieron.
7: Que se anoten en la murga.
2: Generando en todo el país en estos días. Vamos a hablar qué hay detrás de este juego de palabras primero, que es bastante interesante porque muestra cómo hoy los adolescentes se vinculan, construyen identidad, incluso piensan la propia imagen. Vamos a desarmar. ¿Qué es aura y qué es farmear? Aura, en el lenguaje actual, no es lo que podría ser aura en términos espirituales.
0: No, claro.
2: Hola, vos, tiene que ver, o Laura, no es Laura tampoco. Tiene que ver con esto de la carisma. La presencia, el estilo, la seguridad con lo que uno lleva lo que es, y una cierta capacidad de hacer que los demás te miren y que te miren de forma genuina. Vos entras a un lugar y lo mirás y decís, esta persona tiene aura.
1: Okay,
2: ¿se entiende? Es como algo que uno trae naturalmente.
1: Claro.
2: Y farmear es una acción que viene del mundo gamer. En el mundo de los videojuegos, farmear significa repetir una acción determinadas veces para conseguir un recurso. Que puede
7: tipo
2: ser
7: cultivar.
0: Es como
2: tipo cultivar. Una cosa así, claro. Que para conseguir, por ejemplo, una experiencia, puntos, y después poder canjearlos por otra cosa. Esto es en el mundo gamer. Es decir que vos podés aumentar tu aura con esto de farmear, significa hacerla crecer.
0: Okay.
2: Ganar puntaje o ganar aura. Y esto significa que podés ganar o perder aura.
0: ¿En una competencia se puede ganar o perder aura?
2: En realidad en el día a día.
0: Ah, en el día a día.
2: Como categoría, de repente, por ejemplo,
0: que arrancamos de cero. No tenemos
2: bueno,
0: nada.
2: Bueno, tenés todo para ganar, Murano.
1: No,
2: ahí
1: no.
2: Vos todo para ganar.
1: Cuando
2: puteás con él, ganás aura.
0: Hay menos cero, hay menos dos.
2: Yo creo que sí.
7: Menos mil.
2: Yo creo que
7: de aura, dicen los pibes.
2: Sí, menos mil de aura, totalmente.
0: Menos mil.
2: Es algo que se puede como jerarquizar, categorizar.
1: Okay. Menos 1000 euros.
2: Y en este, acá es cuando viene algo interesante que podemos vincular, porque el aura es algo que se lleva, que vos podés ganar y perder, que vos podés reproducir y hacer que se vea mal, más, pero si vos querés ganar aura y se nota mucho, la perdés.
1: No.
2: ¿Se entiende?
1: Claro, hay que hacerlo con karma. Okay. O sea, como natural, como...
0: Si te haces el lindo, como...
2: Si te haces el lindo y se nota mucho...
0: Como Carla pidiendo
8: chocolate. O cuando te quieres hacer el cool.
2: Bueno, claro. Y viste cuando vos decís, esto, o sea, me da cringe.
8: Yo no me hago la linda.
2: O los que se hacen los populares, ponele. Claro. Cuando algo te da cringe, perdés aura.
1: Ah, o sea, ¿cuándo? El tajaí de Sergio Massa pierde aura.
2: Exacto, sí. Cuando se nota, tajaí, no. Cuando se nota la sobreactuación, okay, perdés aura. O sea, si intentás desesperadamente ser cool, y ahí hay algo que se pierde.
1: Ah, cagamos.
2: El aura es algo que se tiene que llevar como naturalmente.
0: Ves decenas de episodios así.
2: Bueno, yo creo...
0: Bueno, la reta fingiendo ser surfer.
1: Surfer, claro. Bueno,
2: fíjate que esto se vincula con el mundo de la política.
0: Su debacle.
1: Es que fue un montón.
2: Porque la espontaneidad es algo que en esta época se valora.
8: Farmea mucho.
2: Farmea, claro. Es como... llevar algo espontáneamente, aunque sea bueno o malo, fíjate que Milei se lo valora porque supuestamente era espontáneo.
8: Farmea mugre.
2: Farmea mugre, entre otras cosas.
0: No, pero, a ver, es un líder carismático en el sentido clásico, Milei. Es un tipo que hay gente que lo sigue por su carisma. No por lo que dice, no por lo que propone.
2: Lo dudo muchísimo la cuestión del carisma. Una persona que no puede
0: carisma,
2: caminar.
0: Tiene carisma. No, está bien, pero tiene carisma. Yo me quedé impresionado en ese sentido, que sea sirve como referencia, cuando hizo un acto de campaña.

0: lado. ¿Cómo surgió esto de farmear aura? Bueno, el término empezó a circular en redes a partir de 2024, pero se hizo, digamos, se utilizó como categoría a partir de este video que te voy a mostrar ahora, que es de un chico de Indonesia, de 11 años. Vamos a poner el video, puede ser el del chico arriba del barco. Es un nene que se llama Ryan Arkan Dika. Tiene 11 años y bailaba en la proa de una embarcación. Esto es una fiesta tradicional de barcos, sí, de Indonesia.
1: Tiene aura.
0: Y a partir de este video es que el término se empezó a utilizar como categoría ya establecida. Mira.
1: Tiene mucha onda el pibe, ¿eh?
2: Qué rápido, qué re malo.
0: Pero fíjate que es como que le sale, es como tipo, te sale de adentro, ¿entendés? Claro. No está haciendo esfuerzo este pibe.
1: No.
0: Para ser especial. Y esto es un poco lo que significa.
1: Okay.
0: Vamos a desmenuzarlo.
3: ¿Está mal que yo soy de los que quieren que se caiga o no?
1: Está mal,
0: pero
1: está
0: no
1: mal,
0: se sí. cae. Si se cayera, daría un poco de cringe. Menos como de no se cayó, farmeó. No,
3: a mí me parecería divertido. Yo no soy porque... los que se rían con los bloopers de Tinelli. Estoy formado en esa generación.
2: No farmea mucho.
0: No sabemos si se caía, si eso digamos formaba parte de la experiencia de farmar aura o no. Porque no. Es algo que... Que pero uno, bueno, o sea, sucedió esto.
3: Los que fuimos formados con los bloopers de Tinelli esperamos esas cosas. Esperamos que alguien se caiga, se tropiece.
0: Bueno, a mí me interesa acá la cuestión del reconocimiento y del capital social. ¿Por qué? Porque en el fondo lo que está convirtiendo este farmear aura es algo que siempre fue bastante intangible, ¿no? Esto del carisma, qué sé yo, en algo medible, en una especie de capital social que uno lleva, trae, produce. Y acá también se mete en las redes sociales, ¿no? Porque es la cuestión de ser para el otro, de la imagen que uno da. Y cómo los jóvenes están empezando a pensar no solamente estas batallas como momentos identificatorios, sino como la mirada del otro, de alguna manera materializada, porque el farmear aura es en un momento específico que se filma, que se produce, que se registra. Entonces, me parece que lo que estamos viendo es cómo se construye también en este momento la imagen de los adolescentes. Por supuesto que a partir de esto empezaron a criticar a los pibes, como siempre, como pasó también con los Terian, diciendo en qué carajo están los pibes, esos son todos unos boludos. Yo lo que quiero decir es que en la adolescencia fuimos todos bastante boludos.
1: Sí, obvio.
0: Que todos tuvimos nuestro momento de farmear aura.
3: Sí.
0: Que todos de alguna manera buscamos la mirada del otro.
3: Ok.
0: Y el reconocimiento, que es algo inevitable de los procesos de socialización juvenil. Acá no estoy defendiendo esto, estoy diciendo, bueno, chicos, todos fuimos un poco boludos.
1: No
0: farmeamos aura, pero...
3: Sí, en
0: función fuimos flogger, lo que sea. Y al mismo tiempo lo que quiero decir es que lo que cambia es que esto está hipermediado por las pantallas.
3: Claro.
0: Entonces todo se potencia. La cultura digital hace que también nos atraviese la cuestión de que esto se pueda viralizar y trascendamos. Entonces seamos un poco más piadosos y tengamos un poco más de una mirada por ahí más humana sobre los pibes.
3: No le hace daño a nadie, además. Además no le hace daño.
0: Prefiero que farmee aura y no que sea libertario.
1: Farmeate un poco el CV, te lo pido por favor.
0: También, farmeate un poco la carrera.
1: Después tenés categorías, ¿no?
0: El boletín, farmeate el boletín.
1: No es lo mismo, claro.
0: Ponele. Cuando se ponga de moda farmeate el boletín.
1: Matemática. Nosotros farmeamos aura, pero en un nivel muy distinto al de los chicos que están ahí farmeando aura en una competencia.
2: Me gusta que usemos la palabra tolo.
3: Cerramos con un charquito express de gracias, Fabi, ¿eh?
0: No, por favor.
3: Cerramos con un charquito express de Lue Píndola.
2: Che, y hablando de farmear aura y cosas que están pasando en el mundo, les quiero contar que el reggaetonero Wisin anunció la apertura de la Universidad del Perreo. Así como lo escuchan.
3: ¿Es una forma de farmear aura?
2: Perrear. Lo hizo a través de sus redes sociales en un comunicado oficial de la Universidad del Perreo.
1: Bien.
2: Con fecha del 17 de agosto. Okay. Que
1: ya
2: dice,
1: se nota mi ley.
2: A todos los medios de comunicación y el público general, después de más de 3 décadas de carrera musical, de ver cómo nuestro sonido nació en la calle y se expandió para conquistar cada rincón del mundo, he comprendido que nuestra historia es demasiado grande para quedarse en los escenarios. Es momento de dar un paso más. Siento la responsabilidad personal de enaltecer nuestra cultura y proteger el legado de un movimiento que cambió la industria.
3: Para que dice Bertie Veneda Lynch que es demasiado curro.
2: Para.
3: ¿Qué?
1: La secretaria de ciencia pregunta si es online.
3: Claro, la secretaria de ciencia dice si lo puede hacer online. ¿Y en cuánto cuesta?
2: En Puerto Rico hay una cuenta regresiva de 14 días para que se abra la Universidad del Perreo. Sí. Y dicen que las cátedras van a ser, por ejemplo,

0: Cátedra. Historia del reggaetón.
1: Sí.
0: Bueno. Epistemología del Ajá. flow.
2: Bien.
0: Y ritmo aplicado.
1: Perfecto. Bueno, está muy bien. Te digo,
0: Universidad del Perreo.
1: Es más digno que el curso
0: que la ESEADE.
1: Que hicieron algunos que hoy dicen ser doctores, ¿eh?
0: Sí.
1: Bastante más digno de alguno que...
0: Epistemología del flow es más digno que economía con y sin dinero.
1: ¿Te vas a inventar un doctorado como algunos funcionarios que se inventan doctorados?
2: Que sea del perreo.
0: Ya lo veo,
1: por lo menos, ¿qué?
0: Ya me lo imagino a él viajando a Puerto Rico a que le den un trofeo. Y sí.
2: Decía que tiene problemas de espalda, ¿no?
0: Pues, si no, yo creo que no aprueba ni el CBC.
2: Ya tengo la imagen mental.
1: Tenemos ganadores de los vinos de nuestros amigos Bodeguita y Tour.
0: Ganador de los vinos, Francisco de Temperley.
1: Gracias a todos.
0: Era un vasito.
1: No, era un vaso lo que yo había mostrado.
0: Con agua.
1: No, no es un vaso de vino lo que estamos sorteando. Es una botellita. Y lo que yo estaba mostrando es un vaso de agua. Bueno, muy bien. Amigos y amigas, momento de despedirnos esta mañana. No hay tiempo ni para presentaciones. Gracias a todos. Ya se viene maldita suerte. Gracias, compañeras. Mañana a las 12 volveremos por más Verdades Afiladas. Chau.
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0: Hola, maldita suerte, ¿cómo están?
1: ¿Por qué Milei ya no farmea ahora?
2: ¡Ay, maldita suerte!
3: Me dijeron que querías casarte conmigo.
4: ¡Viva la patria, carajo!
5: Aguante maldita.
6: Hola maldito, se me está haciendo costumbre, escríbete.
7: ¡Ay, maldita suerte!
8: Hola, ¿qué tal? ¿Cómo andan? Muy buenas tardes, bienvenidos a Maldita Suerte en la tarde del destape. ¿Cómo les va? ¿Cómo andan? Qué gusto saludarlos, amigos y amigas en todo el país, en cada pueblo, ciudad y provincia de la Argentina. Hoy, y posiblemente gracias a Maldita Suerte, salió el sol. Señoras y señores, salió el sol y es otra cosa, ya es otra cosa. Muy buenas tardes a todos. Compañeros, compañeras, ¿cómo les va?
9: Vamos,
8: veníamos toda la semana rompiendo las pelotas. Que dónde está el sol, que dónde está el sol.
9: Por, está.
8: Acá lo tenés. Acá está.
9: Ahí lo todos tenés. Arriba ahora, ¿eh?
8: Ah, sí.
9: Arriba, Que nadie se queje ahora.
8: Y todo lo que habían prometido para que cuando salga el sol no sé qué cosa. Ahí está. Así que me cumplen las promesas.
9: Sí.
8: Estaba más guardado que Milei en la Casa de Olivos, pero salió finalmente. Salió finalmente el sol.
10: Sí. Salió mejor.
8: Qué impresionante, porque
9: volvió mejor.
8: Uno siente que la.
9: No como otros.
8: La tecnología acelera, ¿no? Está claro. La inteligencia artificial. Ya estamos hablando de transhumanismo y qué sé yo. Sin embargo, te falta el sol 10 días y sos un trapo de piso. Sí. Todo lo que quieras, con todos los avances del mundo. Sí. Pero seguimos dependiendo de que esa luz aparezca, porque si no, directamente no sabemos qué hacer con nosotros.
9: Y está bueno que nos hagamos conscientes de eso,
8: sí,
9: ¿no?
8: De que necesitamos todavía. Salvo que Peter Thiel invente un sol en su casa.
10: Bueno, a mí me dio un poco de envidia la actitud de mi pequeña gata, Muma.
8: Sí.
10: Que en la pieza donde yo trabajo, donde tengo la computadora, hay una estufa eléctrica de esas que son incandescentes, que dan una luz naranja.
8: Sí.
10: Y ella sea como si fuera su propio Silver Solarium.
8: Ella tenía su sol.
10: Claro. Ahí se quedaba así mirando así la luz roja. Así.
9: Ella sabe.
8: Y hoy cuando salió el sol de verdad hizo.
10: No, se quedó ahí al lado de la estufa.
8: Yo ya tengo el mío.
10: My own personal sun.
11: Sí, todo bien con el sol, pero sigue siendo frío.
8: Sí, la verdad.
11: La verdad que.
8: Pero qué
11: ¿cómo vivirá la gente? Sí. Ahora digo, nosotros sentimos un poco lo que se siente vivir en países nórdicos, ¿no?
8: Y bueno, así están.
9: Sí, igual así nacen están. Ahí en ese clima. Igual a veces la tienen complicada.
8: Claro.
9: No es que no, pero me parece que también forja el carácter, ¿no? El
8: es
9: lugar
8: cierto.
9: En el que uno nace.
8: Una cosa que sea así toda la vida.
11: Sí, que hayas nacido ahí.
8: Ya, es tu forma
9: que tampoco
8: de vivir.
9: Es fácil, pero es lo tuyo.
8: Pero es lo tuyo.
10: Igual con ese promedio de salario te lo pienso.
8: Con ese PBI.
11: No sé.
8: Sí, con ese PBI te entrego el sol unos.
11: No lo sé.
8: Dos
11: no
8: meses.
11: No sé.
8: No, mejor no. Mejor no sé.
11: Sí,
8: mirá cómo estamos hoy solamente porque apareció un poco de luz.
11: Sí, realmente. Yo quiero vivir acá, bien, con sol.
8: Con un PBI nórdico.
11: Con unos mejores salarios.
8: Digamos. Este país, pero con un PBI de ellos.
11: ¿Se con puede? Otro gobierno.
9: Bueno, como no. Es tan complicado,
10: como los noruegos, ¿eh? Que tienen el fondo para lo futuro. Que tienen como $1 billón por familia noruega.
9: Pensé que
10: fondo soberano, claro, tienen un fondo soberano para el futuro. Y no lo usan.
8: Está ahí.
10: Guacho, repartí, noruego.
9: Y también me parece que es Noruega, ¿no? Que tiene las semillas del mundo. Que tiene todo ahí guardado.
8: Semillas
9: en
8: del mundo.
9: Refugio.
11: Al final tienen
9: ¿es
11: todo.
9: ¿Es Noruega?
11: Sol tienen todo.
8: Tienen a Haaland.
10: Paren de prever todo, noruegos.
9: Sí, es el gran semillero Noruega, ¿ves?
8: ¿Es Noruega?
9: Sí.
8: Mirá vos.
9: Es una historia increíble.
8: Tienen el remo.
9: Tiene una puertita ahí en medio de los paisajes blancos. Ves una puertita y ahí dentro guardan como nosotros. Guardamos vinos.
11: Ellos guardan la semilla para cuando venga la
9: catombe.
8: Para cuando se termine
11: el mundo. No se lo cuenten a Peter Thiel.
9: No de ellos. No son las semillas de ellos, digamos. Son del mundo. De la humanidad.
8: Es como un arca de Noé de las semillas.
9: Es eso.
8: Mirá qué interesante. Pero, bueno, también le faltan sus cositas, ¿eh? Nosotros tenemos unas cositas, ellos tienen otras cositas, pero ellos no saben cuánto pesa la Copa del Mundo. Yo qué sé. Cada uno con lo suyo. ¿Cuánto pesa la Copa del Mundo? Henry Haaland. Bueno. No tienen Gandalf en la casa de Peter Thiel. ¿Sabes? Hay protestas de Gandalf en la calle de millonarios en Noruega.
9: Bueno. ¿Sabes que sigue dando la vuelta al mundo? Entro en cualquier medio, en cualquier país y estoy encontrando algo bueno.
11: Recomiendo altamente una nota que salió en Anfibia contando.
10: Sí, poco de data.
11: Sí,
10: igual no dicen quiénes son.
11: Datita.
8: Nadie dice quiénes son.
11: No, porque evidentemente son un grupo de gente que está. Es bastante cerradito el núcleo.
8: Muy ingenioso para las canciones.
11: Sí, protestando contra las corporaciones de la distracción. Me encantó eso.
10: Mirá qué bueno. Claro, son los mismos que había. Eso es lo que cuenta la nota de Anfibia, que son los mismos que habían puesto, que se viralizó bastante. Como esas frases un poco agresivas, que habían unos afiches como estás todo el día scrolleando, sos un pelotudo.
8: Sí, pero ¿qué crees que
11: tu novio está en TikTok?
10: Tu novio está en TikTok, salís con un niño.
11: Salís con un pibe de 5 años.
8: Pero ¿sí? ¿Para qué crees que haga? Llego a la noche y estoy cansado y me pongo a poner el teléfono.
11: Déjame scrollear, tranquilo.
8: Yo sé que Zuckerberg se está quedando con todo lo mío, pero vos viste lo ¿qué crees también?
10: Sí, también.
8: Bien, ¿cómo te fue a la mañana, Gaby? Que arrancaste a las 6 de la mañana acá hoy.
9: Es inhumano, chicos.
12: Sí, sí.
9: Inhumano.
12: Cualquier cosa para mí antes de las 6, la verdad que no.
8: Pensé que iba a decir bárbara, la pasé re bien.
10: No, bueno, la gente me recibió muy bien.
11: Somos muy profesionales con Giselle Tepper.
8: Sí.
11: O sea, que salió bien. Ahora, hay que decir, lo justo, justo.
10: La gente te trató bien.
11: Levantarse a las 5 menos cuarto.
8: ¿Hubo gente haciéndote el aguante? ¿Hubo gente de maldita ahí?
11: Sí, había un montón de gente.
8: Menos mal.
11: Gracias, gracias. Mucha gente que está, que las veo acá ahora a la tarde, que están desde temprano.
8: Pero durmieron una siesta en el medio.
11: Me imagino que dormirán en algún momento, ¿no?
8: Hay gente, hay gente que está todo el día en el destape. Sí. Arranca a las 6 de la mañana y le mete.
11: ¡Vamos!
8: ¡Tomando droga!
10: No, precisamente.
11: Pero bueno, ¿qué
8: seres
11: qué
8: particulares
11: loco
8: los que hacen radio a las 6 de la mañana? No, hemos conocido varios.
11: Hay gente que es histórica, ¿viste? De la primera
8: Magdalena
11: mañana.
8: Magdalena Ruiz Guiñazú.
11: Por ejemplo.
8: 30 años siendo primera mañana. No,
12: pero claro, para mí es va por ese lado. Sí. O sea, si.
8: Es para toda la vida.
12: ¿Para toda la vida o no?
8: Sí, sí.
12: ¿Entendés? Como que no
11: ahora,
12: hay mucho.
11: Si a mí me pagan $1,000,000 por levantarme a las 5 menos cuarto de la mañana.
8: Como le pagaban a Magdalena.
11: Todos los días, como le pagaban a Magdalena.
10: $1,000,000, no.
11: No sé, bueno.
12: Para mí que no alcanza.
11: Cobraba muy bien. O sea, se hizo.
8: Pero le entregás la vida de ese horario.
12: Para mí que no alcanza,
8: ¿eh? No sé.
12: Porque te condiciona las noches anteriores.
11: Déjame pensarlo. Déjame tener la opción.
10: Un palo verde, pero no gana nadie.
12: ¿Qué opción? Bueno, ¿qué plata tenés?
10: Por capítulo.
11: Fue un decir.
10: O sea, Jennifer Aniston.
8: Quiso decir mucho dinero.
11: Mucho dinero.
8: Ponele un número, ponele un número y lo pensamos.
11: Sí, qué sé yo.
8: Bueno, mañana
11: hacemos
8: de vuelta.
11: Una propuesta.
8: Ey, mañana está de vuelta, 6 de la mañana.
12: Mañana,
8: de vuelta,
12: pasado. Mañana pasado.
8: Yo me puse hoy la alarma.
11: Casi que no pude yo, imagínate vos, que no tenías el compromiso.
8: No, me puse. Pero inmediatamente
11: es
8: la eliminé.
11: Es pecado trabajar tan temprano, dicen acá. Sí,
8: está mal organizado lo del mundo.
12: La cosa del mundo.
8: La cosa del mundo. A la hora en la que se trabajan.
11: Eso es tan antiguo. O sea, que se levantaban para aprovechar la luz del sol.
8: Qué antigüedad levantarse tan temprano.
12: Chicos, por favor.
11: Estamos en la era de la IA.
8: Claro.
11: Y nos tenemos que levantar a las 5 menos cuarto de la mañana.
8: Podemos arrancar todas las 10 de la mañana y nos ponemos de acuerdo.
11: Pongámonos todos de acuerdo.
8: Estoy desde las 4 de la mañana, dicen acá.
12: Eso iba a decir.
8: ¿Qué hace?
12: Estamos quedando mal, chicos. Sí. Porque hay muchísima gente que no tiene nuestros horarios así como diurnos, que trabaja desde muy temprano a la mañana.
8: No, eso por supuesto, pero está mal. Igual. No, antes de las 10 de la mañana.
11: Está mal organizado. El mundo está mal organizado.
8: Tendría que estar suspendido cualquier tipo de actividad.
12: ¿Antes de qué horario, entonces? ¿Antes de qué hora?
8: Para mí es después de las 10 de la mañana.
12: Para mí es un poco tarde.
8: Si hay que reorganizar el mundo.
11: Pero a las 9 de la mañana está bien. Que los pibes entren al colegio a esa hora. Sí. Es como más amable.
8: Los trabajos.
11: Claro, lo que te dicen es, no, ¿y qué hacen los padres y las madres que trabajan? Que empiecen a las 9 de la mañana. A 9 y media de la mañana.
8: Para todos igual, a partir de las 9. Para los millonarios, para los pobres, para todos. Para los que tienen, los que no tienen.
10: Un muy lindo cuento de Fontana Rosa, donde había un grupo guerrillero internado en un monte. Pero nadie sabía bien el motivo, hasta que un periodista, el que lo cuenta es el Fontana Rosa, el narrador, logra entrevistar al líder guerrillero y le cuenta que el motivo de que están levantándose contra el mundo prácticamente y contra el sistema es que para vengarse de que los hacían levantar muy temprano de chiquitos.
8: Espectacular. Una revolución.
10: Una revolución porque no se querían levantar más temprano y te agarraron mucho resentimiento.
8: A favor de esas revoluciones. Che, hoy viene Diego Genud, amigos. Bien. Tenemos columna de análisis político con Diego Genud, que nos va a hablar de los que andan ahí que no saben a quién votar. los que están ahí, que no es que están en el medio, sino que no tienen ganas con uno ni ganas con el otro, los ninguno. Andan ahí dando vueltas, así que un rato vamos a charlar con Diego Llenud. Amigos y amigas, y también saben que si pasa algo importante, se van a enterar, así que arrancamos a contar ya qué está pasando.
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8: Y ahí va, miércoles 19 de agosto. Varias cosas sucediendo, pero hay un par de asuntos que están en el centro de la discusión y que todo básicamente gira alrededor de que la gente no tiene guita. De que la plata no alcanza. De que la mayoría no llega a fin de mes. De que se empiezan a dar cuenta algunos de que la mayoría no llega a fin de mes. Empiezan a aparecer incluso advertencias de empresarios de peso importante en el sistema económico nacional, que dicen, che, con los sueldos que hay, la gente no llega al 15, no llega al 20. Algunos lo están descubriendo, pero bueno, bienvenido sea. Al mismo tiempo, el gobierno evidentemente está que no sabe qué hacer con la realidad. Salió de ayer a festejar que finalmente la inflación sí arrancó con cero.
10: Sí,
8: la mayorista. La mayorista, no la minorista, no la que es la que vivimos y sufrimos nosotros.
10: Ni la que el propio Milei había dicho que iba a empezar con cero.
8: Pero salieron ayer a festejar mucho que la inflación sí arrancó con cero. Es como que una necesidad de tener ganas, de tener razón en algo.
10: Yo me acordaba, es un poco insultante, digamos, cuando es muy evidente que no te están diciendo la verdad en la cara.
8: Sí,
10: digamos,
8: sí, sí.
10: Me hizo acordar un poco, digamos, pues, salvando la distancia, era otro momento donde la gente la pasaba un poco mejor. Pero digamos, cuando Aníbal Fernández dijo lo de la pobreza, que teníamos menos pobre que Alemania.
8: Sí, claro. Claro.
10: Es un poco, vos decís, no, es mucho. Es mucho, te das cuenta que no, que no es verdad lo que te están diciendo y es irritante.
8: Bueno, mientras tanto la crisis del consumo que también niega Milei y varios libertarios y estos que encuentran una fila en la calle corriente de gente esperando para entrar a algún lado y dicen, ¿dónde?
11: Ay, sí.
8: Para los que dicen que no hay consumo. Y así con todo, ¿no? Un momento muy, muy complejo, sí,
11: es una,
8: de la discusión.
11: Una fila de 25 metros en un local. O decir, bueno, capaz que están haciendo una promoción de algo.
8: Encontraron gente el fin de semana en un shopping caminando y ya está, el consumo récord en el país.
11: Wow,
8: pero de eso nos vamos a ocupar. Mientras tanto, también de lo que está pasando en Brasil, porque se vienen las elecciones. Pero, para arrancar, una frase que yo creo que vamos a ver hasta dónde escala, pero que es verdaderamente dramática, que si no fuera tristísimo, sería cómico. Lo que dijo hoy la ministra de Seguridad, Alejandra Monteoliva, le preguntaron sobre los suicidios de agentes de las fuerzas federales, ¿no? Algo que hemos contado, que sucede, cada tanto aparece alguna información de esas características. Y lo que se le ocurrió, la mejor defensa, o el mejor argumento que se le ocurrió a la ministra de Seguridad fue decir, sí, pero en realidad los suicidios se incrementaron en todo el país. Yo no sé muy bien si eso es una estrategia acertada por parte de Monteoliva, pero termina básicamente, no solo advirtiendo lo que venimos charlando, lo que se viene conversando, de que claramente hay un aumento en la cantidad de suicidios en la Argentina, sino que además, casi sin querer, en un momento también incluso vincula eso con la situación económica, con que a los salarios de las fuerzas federales no les está alcanzando, como a los de prácticamente
11: ninguno. De todo el país.
8: Y fue esta mañana en Radio Mitre con Feynman. Yo insisto, hay veces que las cosas pasan demasiado rápido y las declaraciones y el clipeo y todo sigue, te indignás un minuto y después vamos con otra cosa. Así funciona hoy la información. Pero es dramático lo que dice Alejandra Monteoliva, ministra de Seguridad, esta mañana en Radio Mitre sobre los suicidios en el país.
14: Hablemos de salario de las fuerzas. Hay mucha preocupación. Hablemos de la salud en las fuerzas. Y hablemos de los suicidios en las fuerzas, que han aumentado mucho. Son temas que le preocupa y la ocupa.
15: Por supuesto que me preocupa y me ocupa. Voy a arrancar por el final porque hago una aclaración con este tema que muchas veces nos dicen, ¿se incrementaron los suicidios de las fuerzas? Y yo digo, sí, por supuesto que sí. Se incrementaron los suicidios de la fuerza en el año 2025. Hubo un 30% más que en el 2024. Pero les cuento algo. Se incrementaron los suicidios en el país, ¿sí? Y las fuerzas federales no escapan a esa realidad. La tasa de suicidio de Argentina, está en el informe que publicamos, es del 22.7 suicidios cada 100.000 habitantes.
8: Bueno, ese es el argumento de Alejandra Monteoliva, un poco para desligarse de la responsabilidad que le puede tocar a su gestión como ministra de Seguridad de lo que está pasando con las fuerzas de seguridad. Ahora, como ella misma dice, arranca por el final, y el dato es que, claro, se incrementaron los suicidios en todo el país. Es lo que dice la ministra de Seguridad, que más allá del dato, y que está en conversación y que es alarmante, es el más alto en la última década. En 2025 se registran casi 24 intentos de suicidio por día, uno por hora. Entre abril de 2023 y octubre de 2025 se notificaron más de 22.000 casos de intentos de suicidio. Es un asunto verdaderamente dramático y que más o menos se viene conversando con las dificultades del tema, ¿no? Porque tampoco es muy sencillo y de hecho no se recomienda sacar conclusiones sobre qué determina
10: la
8: decisión, ¿no? Ahora, ella misma lo vincula evidentemente con la situación económica,
10: sí,
8: porque así le pregunta el propio Feynman. Ahora, ¿qué pensará también la familia de esos agentes federales de seguridad que tomaron la decisión de suicidarse y que el argumento que se le ocurra a la ministra de Seguridad es decir, y bueno, pero pasa en todo el país?
10: Sí, y no son solo los agentes.
11: Claro, no es una cuestión única de las fuerzas de seguridad.
8: Ahora, realmente lo que llama mucho la atención, insisto, más allá de las características de la gestión, es, por un lado, los pésimos comunicadores que son, en general, los pésimos que son como voceros de su propio gobierno, los funcionarios del gabinete, porque cada vez que hablan, dicen barbaridades, meten la pata, se equivocan, terminan culpando a otro ministro.
10: Sí, eso te iba a marcar, como que hay un instinto de autopreservación.
8: Sí.
10: No, lo primero es, bueno, no es lo mío, no es mi área nada más,
8: claro.
10: Es de otro también. Lo primero, digo, en cosas de Javier, se notan como que siempre lo primero es ¿qué tengo que decir para no tener quilombo?
8: Pero después la falta de sensibilidad es total,
10: sí,
8: ¿no?
10: Claro, eso.
8: Por supuesto que de fondo, uno ya lo conoce al gobierno, no le vamos a pedir sensibilidad ni a Milei ni a los integrantes de su gobierno, pero en un tema tan sensible debería tener una respuesta más preparada, sobre todo cuando es un asunto en las fuerzas federales. Sobre todo cuando es el propio Ministerio de Seguridad el que publicó a principios de este año un informe con datos oficiales, un relevamiento, que indica que esto es un problema que está escalando, ¿no?
11: Y que... Bueno, pero ahí está la clave, Mati. El tema es, ¿tienen la información? ¿Qué bola le dan a esa información? ¿Qué prioridad, en qué escala de valor lo ponen? Eso es evidente que si la ministra de Seguridad estaba yendo a dar una nota... Si no se prepara, digamos, de los temas más cruciales de las fuerzas, bueno, evidentemente ese no es un tema para ella, porque si no se hubiera preparado de otra forma, hubiera contestado otra cosa.
12: Igual es la misma estrategia para con todo.
8: Sí.
12: Primero negar el problema. Hay un problema, por ejemplo, de morosidad. Bueno, son problemas individuales. No estoy comparando la naturaleza de los desafíos que estamos poniendo en la mesa. Digo, en cuanto a la estrategia del gobierno. Primero no existe, y acá es lo que dice, no hay un problema per se dentro de la fuerza. Y chau, se anula, digamos, para ellos el debate.
8: Sobre todo cuando es un tema tan sensible, cuando vemos las estadísticas oficiales, pero además las historias, los relatos, lo que vamos conociendo también, de un tema que tampoco es para tomarlo tan a la ligera, incluso para los que veo que agarran el dato para culpar a Milei.
10: Claro.
8: De forma lineal y directa, ¿no? Porque vos hablás después con profesionales de la salud mental, y por supuesto que la crisis económica, la falta de expectativa y las dificultades de la vida cotidiana algo deben tener que ver, seguramente. Pero después todos te indican, che, mirá, esto es un drama que viene de arrastre, no es solo en Argentina, es en el mundo, que la pandemia fue un antes y un después en ese sentido, que hay particularidades que están sucediendo con los jóvenes especialmente y sus relaciones con las redes sociales, sus relaciones también con sus propios pares y también con las dificultades de un mundo que no ofrece horizonte, expectativa, todo tan oscuro y demás. Sin embargo, al gobierno algo le toca y es, en definitiva, dar respuesta frente a lo que ya es un problema de salud, ¿no? De salud mental particularmente, con la Argentina ya con números de emergencia de salud mental. Pero para la ministra de Seguridad, la razón de su explicación, o su, en definitiva, su razonamiento para hablar del tema es, bueno,
16: ¿qué va a hacer? Es algo que está pasando a nivel nacional. Nosotros, en todo caso, somos parte de
11: la nación.
16: De la nación. Entonces, sí. Las fuerzas federales son parte de un problema que las excede, ¿no?
10: Sí, pero acá aporta Samantha en el chat, pero está bien lo que dice, que como es un problema más general, no nos vamos a ocupar de ninguno de los dos temas, ni el de la fuerza de seguridad específicamente, ni el tema general.
16: Claro,
10: ¿no?
16: Por eso, es porque así, como dice Ori, es con todo.
10: Sí.
16: Con todo es así, con absolutamente todos los problemas actúan de la misma manera, ¿no? Son muchos problemas individuales,
10: sí.
16: Y no detectan que ahí entonces hay un problema colectivo, social, que nos incluye a todos, digamos.
11: Si vos tenés, sistémico.
16: Es sistémico. Si vos tenés estos números dramáticos de suicidios que están por primera vez por encima de cualquier otro tipo de causa de muerte violenta, incluso por encima de los accidentes de tránsito, incluso por encima de los homicidios y demás, particularmente en algunas provincias, caso Entre Ríos, caso Santa Fe, hay algunos números que son muy por encima incluso del promedio nacional, que son historias alarmantes, pero si tu respuesta es, bueno, esto es algo que está pasando, y sos ministro de un gobierno, un poco la conclusión es, ok, no van a hacer nada al respecto. Uh-huh. Y los excede el tema, entonces no van a actuar. Está bien, no es un asunto que ni queriendo vos puedas resolver fácilmente, ¿no? Por suponer que de verdad lo toman como una política central, se ocupan, desarrollan estrategias, políticas públicas. Supongamos que en el mejor de los casos vos intervenís en el asunto. Ni siquiera así es tan sencillo resolver qué está pasando con los suicidios en la Argentina. Ahora, desentenderte, desligarte y al mismo tiempo decir, y bueno, ya está, ¿qué va a hacer? Es así.
10: Sí.
16: Sobre todo pensando en que uno tal vez no espera demasiado del gobierno ya a esta altura, ¿no? Pero sí que estos asuntos tienen que entrar en la conversación, ser parte de la discusión. No todas las provincias actúan de la misma manera. Hay que estar más atentos también a qué tipo de políticas públicas se han hecho en un momento, qué tipo de políticas públicas se están haciendo en este momento en algunas provincias que están abordando el tema, por lo menos para que el asunto entre en debate de una manera más responsable que como lo plantea el gobierno, hoy en este caso además Montioliva, ¿no? La ministra.
11: Imagínate que además ese es un sector que, sacando de lado lo mal que cobran, se supone que, sí. Digamos, es como casi un aliado del gobierno, ¿no?
16: Claro.
11: Imagínate si tratan así a este sector, el resto que nos queda.
10: No, sí, bueno, sí. Ese relato es otro relato que se cae a pedazos, lo que está pasando con las fuerzas de seguridad, las fuerzas armadas. Es tremendo. Pero bueno, lo de Montioliva es como que te digan, che, se te está inundando el baño. No, el living y la cocina también.
16: Claro.
11: Entonces sí. No hace
16: y entonces,
11: nada.
16: Y entonces
11: no, bueno, generalizado.
10: Bueno, está todo inundado, no el baño.
16: Claro, y casi nos vamos, entonces nos vamos. Dejamos la casa, abandonamos la casa. Bueno, cambiamos de tema. La mayoría no llega a fin de mes. Hay un 66% de los argentinos que agota sus sueldos antes del 20 de cada mes, según un relevamiento de la consultora Centrix sobre el problema de los ingresos, que revela que la mayoría de los argentinos hoy no solo ya no llega a fin de mes, sino que el 20 está muy lejos, y ni hablar para muchos también, el 10.
10: Sí.
16: Y para algunos ya directamente arrancar el mes, ¿no? Por supuesto. Pero en los menores de 40 años, ese porcentaje llega al 85,5%, según este estudio. La misma estadística señala que apenas el 9,3% de los argentinos logra finalizar el mes con algún tipo de capacidad de ahorro. O sea, menos del 10%. Es el tipo de país que se imagina Milei, es el tipo de país que proponen estos modelos económicos. Para el 10%, como mucho, ponele que lo estirás a que más o menos el 20%, y el resto mucha suerte. Estos datos, dice Luis Campos también en su cuenta de Twitter, que la mitad de los asalariados registrados hoy en la Argentina, del sector privado, asalariados registrados del sector privado, cobra de bolsillo menos de 1.300.000 pesos por mes. La mitad. Cualquier discusión en materia de ingresos, dice, tiene que empezar con ese dato. Y en ese sentido, hay advertencias que empiezan a aparecer sobre esto mismo de empresarios de peso. Salió en las últimas horas Roberto Urquía, ¿lo tienen a Urquía?
11: Sí.
16: Es el dueño de la aceitera general de ESA.
11: De ESA, sí, sí.
16: De los que habla poco. Ese tipo de empresarios que por lo general no participan de la discusión en términos públicos, sí, obviamente, en sus asuntos cotidianos y en su rosca privada, una empresa ubicada en la provincia de Córdoba, que se refirió Urquía en las últimas horas a la gestión de Javier Milei, está en esa línea que tienen algunos por estas horas en el círculo rojo de la macro está bien lo que hicieron, hay que cuidar la macro, hay que ordenar las cuentas, hay que, etcétera, etcétera, pero eso no está llegando a la micro, básicamente a la vida de las personas, en definitiva. Con los sueldos no se llega al 15 de cada mes. Testimonio de Robert Turquía. Atención, ya no son solo los sindicatos, ya no son solo las organizaciones sociales, ya no son solo los sectores de la oposición, ya no son solo los que no llegan, sino los que recontra llegan. Y dicen, che, la gente no llega al 15. Escuchalo, Urquía.
17: Pero hoy le cuesta mucho a las empresas pagar los sueldos y a la gente no les alcanza, no para llegar a fin de mes, no alcanza para llegar al 15 de cada mes, dependiendo en qué estamento esté en el tema salarial. No, yo creo que no es fácil, yo no tengo la fórmula mágica como para dársela, pero yo creo que lo fundamental es que la macro y el equilibrio de la macro es importante, pero no hay que descuidar lo que uno observa en la micro. Porque si no, la macro hoy por hoy no llega a algunos sectores de la micro. Y eso es una realidad que no hace falta que lo diga yo, lo escuchamos en todos lados. Así que me parece que seguramente hay que observar un poco más.
16: Bueno, ahí está, Robert Turquía, uno de los empresarios más importantes del país. Del
11: impresionante, chicos.
16: Del verdadero círculo rojo de la Argentina, aceitera general de ESA. Estamos hablando de una empresa nacional gigante. Uno de esos tipos que además, insisto, no es menor, habla poco. Y cuando hablan vos y ves cuando más o menos aparecen a decir este tipo de cosas, es cuando ya está la situación complicada. Había aparecido,
11: insostenible,
16: me acuerdo, en el tiempo final de Macri también había empezado a hablar, Urquía, a decir este tipo de cosas.
11: Ah, bueno, acá hay un patrón entonces.
16: Bueno, a eso me refiero. Por lo general, ojo, hablan a través de otros, ¿no?
11: Pero
16: cuando salen y públicamente empresarios de esta característica, de este peso específico, dicen, che, todo bien con la macro, porque la verdad que la traducción es todo bien con tus números, con la macro. Ponele que te cierran haciendo las manganetas que haces, todo lo que quieras. Pero cuando dicen la micro, es la gente.
11: Sí, sí.
16: Todo lo que quieras con el orden macro, pero la gente se está cagando de hambre. La gente no llega al 15 de cada mes. Y ahí la pregunta es, ¿y entonces cuál es el orden macro?
11: Y algo parecido, en fin. No le había dicho Georgieva ahora cuando estuvo.
16: ¿Cristalina?
11: Algo bastante parecido, no había dicho. O sea, todo bien.
16: Sí.
11: Pero
16: hace que llegue la guita.
11: Sí, igual la gente, sí, ¿no? Un poquito con la gente.
10: Cada vez está más, cada vez es más insostenible igualmente lo de la macro ordenada, digamos, con los informes que están de lo que publica el Conadamonto los días en La Nación con la guita que se chorean directamente, la ruta de
16: la para macro, que le cierren los números.
10: Sí, el PAMI cierra delegaciones, provinciales.
11: Sí, el sistema hídrico, todo lo que venimos contando, digamos, de cómo pisan todo, digamos, los pagos que tienen que hacer para que les den bien los números. Eso es ficticio.
16: Hay otro empresario que también en las últimas horas salió a hablar, más o menos en la misma línea, el empresario gastronómico Santiago Olivera, que dice que viste que venimos hablando de que hay estudios abogados que compran las deudas de los bancos, de las fintes, etcétera, y empiezan a volverte loco por teléfono, te llaman a tu familia, llaman a tus amigos, incluso en estos casos a tus jefes o ex jefes, para decirle, che, tal, me debe plata. Lo cuenta así un empresario también, empresario importante, Santiago Olivera, que lo llaman por deuda de sus empleados para que él regularice la deuda. Y también habla, un poco en la misma línea que Urquía, de que la gente no está llegando y pide adelantos de sueldo. A ver.
18: Dice, mira, es menos laburo, pero también a mí me dicen, mira, me subió tanto el pasaje colectivo, me tengo que buscar laburo en otro lado.
19: Yo hablo mucho con mis empleados porque con algunos te digo, crecimos, todos mis encargados han sido camareros, han sido runner, han sido personal de limpieza, o sea, van creciendo conmigo. Y muchos me plantean eso, y en las entrevistas, que cuando tenemos que tomar algún personal, el tema de la distancia ya no quieren, que buscan trabajo muy cerca de sus casas, porque el costo que tienen en los tickets, en los pasajes, no lo pueden afrontar, incide mucho en el sueldo. Eso está pasando, no pasaba. Y otro tema que también estoy notando, nos están llamando mucho por deudas de empleados.
16: ¿Quién te llama?
18: Ah, mira vos.
19: Me suena el teléfono todo el tiempo.
18: Escuchen, esto es muy interesante.
19: Deuda,
18: interesante,
19: que yo ya a veces me divierto y les hago perder el tiempo, pongo el altavoz y se la sigo, porque a veces son máquinas.
18: A él como...
19: ¿Empleador? Como empleador, me llama, no sé, tarjeta de un color.
18: Sí.
19: Y no, por el empleado, por Pirulito, tiene una deuda por... ¿Viste? Y yo, ¿qué tengo que ver? No, y así, todo el tiempo.
16: ¿Y cómo saben que sos su empleador?
19: Yo creo que las bases de datos vuelan para todos lados.
16: ¿Y te piden la deuda a vos o te dicen?
19: Wow. me piden a mí. Me piden que si puedo regularizar la deuda de Pirulo. Yo me cago en la risa. Pero eso es algo que se está haciendo bastante insistente, y por más que los bloquean los números, vuelven a llamar de otro. Y bueno, hay una DASA, no sé qué empresa de DASA, me vuelve loco. O sea, me llama 10 veces por día, por deudas y cosas. Y son empresas que compran paquetes de deuda.
16: Claro. Son los estudios jurídicos que compran las deudas. Te llaman y te dicen, mire, José, que labura
19: que
16: para
19: yo
16: vos.
19: No sé a veces ni quiénes son, ¿viste? A veces conoces a los empleados, la mayoría de las veces, pero a veces, claro, o son ex empleados. Muchas veces pasa eso. Yo tengo que llamar a la oficina administrativa. Che, ¿quién es Pirulito? Dice que tiene una deuda. ¿Lo contacta? No, es una moto que compró, es la tarjeta.
16: Bueno, el relato, por eso lo quería escuchar completo, describe un escenario mucho más amplio que el de él y su empresa, ¿no? Está claro. Pero además, después en otro momento de la entrevista, decía algo que no es nuevo, que siempre pasó, y particularmente en algunos momentos de crisis, que es los trabajadores pidiendo en sus empresas, sobre todo cuando tienen convenio, digamos,
11: sí.
16: Está registrado, está con algún tipo de relación de dependencia, pidiendo adelanto de sueldo.
12: Sí.
16: Bueno, pero que eso se está extendiendo tanto.
12: Tantísimo, sí.
16: Que ya es un problema porque arrancan el mes siguiente sin plata. Y entonces es una rueda que gira.
11: Y para la economía de las empresas también es complejo eso, porque te desbalancea todo.
16: Ahora, empieza. Por eso quería tener estos testimonios, empiezan a advertirlo los propios empresarios, los propios dueños de la cuestión, de decir, che, la gente no tiene guita. Eso que para nosotros es obvio, porque nos pasa y porque a todos los que están escuchando el destape lo viven, y si no lo viven ustedes, lo vive algún familiar, algún amigo, vecinos, digamos. La guita no alcanza. El dato este de la consultora Centrix, que es que el 66% de los argentinos no llega al 20% de cada mes. Puesto en números parece una locura, pero es parte de nuestras conversaciones cotidianas. Hoy todas las conversaciones son sobre guita. Cómo llegar, cómo hacer, cómo bicicletear, cómo pagar. Y empieza a llegar a que se dan cuenta los defensores del modelo.
10: Claro.
16: Por ejemplo, Feynman y Rossi, que agarraron esta encuesta ayer y de repente estaban también de vuelta con un principio.
10: Se explotó la cabeza.
12: Se les estalló el cerebro.
16: De revelación estaban descubriendo que la gente no llega a fin de mes. Míralos.
20: El 73% entre los votantes oficialistas. El 73% reconoce que su salario no le gana a la inflación. De los propios que votaron al oficialismo, ¿eh?
21: ¿Cuánto?
20: El 73.
21: 73%.
20: O sea, el 73 del 56 que votó al oficialismo.
21: Sí.
20: Y entre los opositores, el 97%.
21: Sí. Bueno, ese 73 del 56 del 50 y pico que votó, la mayoría, hay muchos jóvenes ahí.
20: Bueno, ahí voy. Esperá, porque el trabajo este de Centrix va a los adultos y a los jóvenes.
21: Exacto.
20: Separa justamente. El 66% agota sus ingresos antes o hasta el día 20 del mes. 66%. El 9.3, solamente el 9.3, llega a fin de mes.
21: Sí.
20: Entre los más jóvenes, de 18 a 39 años, el 85.5% ya está sin ingresos el día 20. Ahí es donde más se siente.
16: Bueno,
20: en los jóvenes.
16: Exacto. Ahí está, es parte de la conversación. Fíjense incluso en esos espacios. Ahora, están a un grado de separación de descubrir por qué. ¿No?
12: Bueno, dale tiempo.
16: Porque por ahora es como una descripción de un parámetro. Che, la gente no llega. ¿Por qué será?
12: Es increíble. ¿Se les ocurre no llega la gente?
16: De llegar a la conclusión de qué está pasando. ¿Por qué no llegan a fin de mes?
10: Es un poco lo que venimos hablando ya desde la semana pasada, desde las espectaculares candidaturas de outsider que quieren instalar. Sí. Digamos, esa idea de que hay cosas que mantener y cosas que mejorar. De no cosas que cambiar, hay que cambiar un modelo, una definición de la economía, sino cosas que hay que mantener, pero algunas como que la gente no se muera de hambre.
16: Claro, tal vez.
10: O sea, quizás que pase un poco de hambre, pero no que muera.
16: Claro. Por ahí, que no lleguen
11: es
16: a fin de mes.
11: Hasta que hacen el clic. Sí. Yo no sé si ustedes se acuerdan, pero en 2001, ustedes eran muy jóvenes.
16: No, yo me acuerdo.
10: Jodisísimo.
11: Pero piensen más o menos en los medios de comunicación de ese momento y los periodistas medio del establishment.
16: Sí, digamos, estos como estaban todos.
11: Estaban todos. Sí. Hasta que un día fue clic.
16: Sí, sí, sí.
11: Y tenemos el recuerdo de Daniel Haddad, de Feynman, sí. Longobardi, todos aplaudiendo.
10: Laje, no estaba Longo en ese programa.
11: Sí, Laje. Bueno, Laje, es verdad. Aplaudiendo que había renunciado Cavallo.
16: Claro.
11: ¿No? De repente, porque fue casi, casi que te digo, de un día para el otro. Hicieron un clic. O sea, cuando la cosa se pone realmente sí. espesa, ahí hacen el clic.
16: Sí,
11: bueno,
16: sí, sí.
11: Estamos más o menos en camino.
16: Estamos en ese proceso, como dice Gera, de que hay un sector del poder económico que quiere salvar el rumbo.
12: Sí.
16: Con otro personaje que más o menos mantenga el esquema general de cosas, la macro. Y que atienda la micro, que es, che, bueno, hace que baje un poco de plata también, sí, porque sí. no la podemos quedar toda nosotros, ¿no? Y, es como, porque si no la gente, ¿qué pasa? Se va a enojar, porque en un momento la gente no va a aguantar más, dicen, y eso va a poner en riesgo nuestros propios negocios, muchachos, no seamos boludos.
12: Y
16: ¿no?
12: porque dependen también del consumo, que está planchadísimo.
10: Sí. Yo creo que es otra crítica de forma, como suele hacer estos sectores, desde los insultos. Yo creo que lo que quieren es que por lo menos venda un poco de humo. De que está preocupado claro. por la gente, sí. que no sí, llega sí. a fin
11: que
10: de mes.
11: Que sean más pillos, por lo menos.
10: Sí.
16: Claro, hace de cuenta.
10: Hace de cuenta, tirá, no, estamos ocupándonos de los alquileres sí. ahora.
16: Igual Caputo está, ¿eh? El Caputo, Toto Caputo está metido, está en tema, está conectado con la realidad.
10: Buenísimo.
16: Está haciendo...
10: Ah, bueno, los temas importantes.
16: Recorridas territoriales.
10: Bien. El tema es importante,
16: para,
10: sí,
16: para escuchar de primera mano.
11: No, noto un dejo de ironía en tu comentario, Mati.
12: Un poquito de sarcasmo.
16: No, de ninguna manera. Ayer visitó una heladería en Las Cañitas.
10: Ah, sí, aparte sí. el Toto Caputo es lo que viene, lo que sí. viene tirando off desde hace también, sí. como un par de semanas, que él es el sensible del gobierno.
16: Claro.
10: Que Milei no quiere largar un mango y él sí quiere empezar a repartir un poco.
16: Está muy preocupado Toto sí. Caputo, evidentemente. Dice una nota de Infoa, el ministro de Economía, Luis Caputo, visitó este martes el local de la cadena de heladerías Luciano. Helado caro. Helado caro.
11: Carísimo.
10: 28 lucas el kilo.
16: En el barrio porteño de Las Cañitas.
11: Ajá.
16: En el marco de la apertura del local número 100 de la firma en la Argentina. Y como parte de las, atención, recorridas territoriales.
12: ¿Qué recorrida?
16: Que La Libertad Avanza lanzó en la ciudad de Buenos Aires.
10: Bajó el territorio.
11: Bajó el territorio.
16: Al territorio de Las Cañitas.
11: Bajó de la montaña.
16: Claro.
11: La calle.
16: No,
11: Mahoma.
16: Y mejor es lo de Clarín, que dice una nota de Clarín, Luis Caputo volvió a ponerse el overol político. Para un poco, fue una heladería en Las Cañitas. A comer
11: y se comió un cuarto de dulce leche.
16: Ese que te hace el Minion, ¿viste? No te hace el helado de Minion este.
11: Sí.
16: Bueno, se fue a comer un Minion a Las Cañitas, dale.
11: Hoy, Fer Alonso,
16: overol
11: a la mañana en el programa de Ari recordaba algo, porque yo me había olvidado de eso, que hace no mucho tiempo el dueño de Lucianos, o de Luciano, fue el que tuvo una declaración acerca del tema de la reforma laboral. Él dijo que él no tenía, lo dijo en un medio de comunicación,
16: sí.
11: Pero nos olvidamos, que él no tenía ninguna deuda, que estaba bien, digamos, con esta ley laboral y que no hacía, que para él no hacía falta ese cambio. O sea, nos olvidamos, pero este es este mismo, ¿eh?
16: Sí,
11: el
16: también
11: dueño
16: es,
11: de esta misma heladería.
16: Es uno de los empresarios que cada vez que habla respalda
11: sí.
16: a Milei también. Milei creo que en Mar del Plata había estado también en una heladería de
11: en enero fue, en la misma, en la fábrica de Luciano.
16: A la salida de la heladería, Caputo habló, dice también la nota de Clarín, el gesto del jefe del Palacio de Hacienda colabora con la narrativa libertaria de recuperación económica.
11: Va.
16: Fue a visitar, insisto con esto, no era la inauguración de una industria.
11: No.
16: Ni siquiera una industria de helados.
11: Sí.
16: Ni siquiera de...
11: Una fábrica. Como fue
16: claro.
11: en enero, Milei, fue una fábrica.
16: Una fábrica. Ok. Es una heladería.
11: Sí.
16: En Las Cañitas, que le cuento a la gente que no conoce la ciudad o que no ha venido nunca, es como la parte a la que no vas de la ciudad. ¿Quién va a Las Cañitas? No existe. Es la parte... ¿Qué sé yo?
11: Pudiente,
16: más
11: sí.
16: Más pudiente.
11: Sí, sí.
16: En el Luciano's Grand Hotel, a la salida... De la heladería, muy conectado con la realidad, Toto sí. Caputo, responde en realidad nada, porque le preguntan sobre los acuerdos con los gobernadores, sobre lo que dijo el embajador Lamelas en relación a las empresas chinas en la Argentina. Ahora, más allá de eso, yo le pido que presten atención a la anécdota, a los bocinazos del final, mientras el auto de Caputo estaba cortando el tránsito.
0: ¿Hay que sellar acuerdos políticos con los gobernadores para traer tranquilidad a la economía?
1: Lo del auto.
22: Y eso lo decide la mesa política, Karina, esencialmente.
23: Ministro, ¿cómo
22: pero hace, no, yo confío plenamente, así que lo que se decía, estoy seguro que va a ser lo mejor para el país.
16: Gracias, chicos.
0: ministro, ministro, una cosita chiquita, lo esperamos 40 minutos. ¿Está de acuerdo con lo que dijo la Mela sobre China?
10: Sí.
1: No lo escuché.
2: El tránsito.
1: Me juro.
16: El tránsito, le dicen de fondo, claro. ¡Caputo! Quiero pasar, Caputo. Estaba en la locucional. Esta ciudad que ya de por sí es un quilombo para manejar, imagínate, tenés a Caputo saliendo de una heladería, cortándote el tránsito, plena hora pico en Palermo.
11: Ahora, no son un empleado de Farmacity. ¿Cómo va a decir que no escuchó, que no sabe cuál es la declaración que hizo
16: el
11: embajador norteamericano en la Argentina?
16: No quiere responder.
11: Es una locura que el tipo conteste eso.
16: Lo salvó la bocina, literalmente, porque si tenía que responder en serio por eso... iba a tener problemas, sobre todo porque Caputo está autorizando inversiones chinas en la minería nacional. Entonces me parece que tal vez no estaba tan en línea. Pero bueno, veremos. Pero encima en la heladería le pidieron que crezca la economía.
3: ¡Ah, no!
16: Según la agencia Noticias Argentinas, el empresario dueño de las heladerías, Cristian Otero, le contó su deseo al ministro de Economía al decirle que, si bien no sufrieron tanto, ellos siguen vendiendo, abren heladerías, aguarda que... se puede reactivar un poco más la economía. O sea,
3: un poquitito.
16: Va a una heladería en Las Cañitas y el dueño de la heladería dice, che, me parece que hay que... me parece que no está alcanzando.
11: Sí, hay que pasar.
16: Todo bien. Yo helado vendo, ¿no? Porque, bueno, acá la gente tiene plata, pero...
3: pero un par de... dos cuartos más por día no me vendría mal. Dos cuartitos más.
16: ¿A cuánto está el kilo de helado?
3: 28.
16: ¿28 lucas el kilo?
3: 28 en Luchanos.
16: Ah, mira.
11: Pero es más o menos lo que vale en las heladerías premium, sí. Si querés.
3: No, ahora hay más premium. Hay algunas más premium.
11: Más premium, premium. Bueno, pero es más o menos lo que vale. Que es una. Que, bueno. Sí. Que ya no sabés si es. Porque viste que te pasa eso. Ya no sabés si es una locura. ¿Cuánto vale un kilo de carne?
16: Yo, ya no sabés. Ahora, después Caputo dice que a dónde va. Que a él le sorprende que digan que la guita no alcanza o que la gente no llega a fin de mes, porque él, a donde va le dicen que las cosas están bárbaro.
11: Sí,
16: claro, papi.
12: Claro, pasa Cañitas.
16: Si vas a Las Cañitas.
12: A la Cañitas.
11: Bueno, así todo el tipo le dice, y encima, reactivame la economía.
16: En fin.
11: En Las Cañitas.
3: Además que el señor Luchanos es medio amiguchi ya, Milei había ido a Mar del Plata en su momento.
16: Sí. Pero bueno, no todas son malas noticias. Por suerte, ahora sí, la inflación arrancó con cero, tal como había prometido el presidente. Bien. Un aplauso para el gobierno. La inflación arrancó con cero. Para todos los cuquitas que se burlaban de que al final no sé qué, arrancó con cero.
3: ¿No empiezan a sentir, no sienten que les está alcanzando mucho más la guita?
12: Sí, me sobra.
11: ¿No sienten el cero?
12: Me sobra. ¿Eh?
11: ¿Dónde lo sienten el cero?
3: Sí, porque ayer pasó, finalmente, tenemos motivos para celebrar de los mejores, porque según el Toto Caputo, ayer lo informaba, obviamente con su habitual tweet lleno de tildes verdes, que los precios mayoristas registraron una variación mensual del 0,8 y muchos tildes verdes. Imagínate, pone tildes verdes cuando la inflación te da que cerca del 3%, mirá si te da 0,8.
16: Sí. Caputo tiene la estrategia de tilde verde, todos vamos a morir. Vos te quedás con la tilde verde.
3: Claro, claro.
16: Y listo.
3: La tenés adentro, te van a secuestrar a toda tu familia, todo.
16: Tilde verde.
3: Sí. ¿Y qué hizo? ¿Cuál fue la actitud del presidente de la nación ante esto? Salir a decir directamente, Javito salió y dijo, ¿vieron? Me la pelan todos porque yo tenía razón.
16: No dijo exactamente eso.
3: Pero más o menos. Pero dijo, al final julio empezó con cero, dice, retuiteando la información del INDEC. Inflación mayorista igual 0,8%. ¡Chao!
23: La se ponen todas así,
3: Que yo creo que es el peor cierre de tweets que tiene Milei.
16: Sí, de
3: a
16: todos
3: mí es el que
16: el
3: más
16: peor.
3: Me irrita. Prefiero Temap, Noslap, incluso Fin. Pero no Chiao es...
16: Chiao no.
3: Ay.
16: Porque además Chiao es hola, ¿o no?
11: Sí, en italiano sí.
16: Pero él cree que es Chau.
3: Sí.
11: Bueno.
16: Bueno, está bien, qué sé yo.
11: Capaz que quiere decir hola. Hola.
3: También puede ser. El que nunca falla es nuestro querido amigo Infelipe Núñez, que ya le agrega una imagen con IA de Milei.
16: Claro.
3: Diciendo, recordemos, este señor Felipe Núñez es secretario de Política Financiera del Gobierno de la Nación.
16: Claro.
3: El cargo que antes ocupaba Kirchner y que ahora es canciller. El presidente tenía razón, no solo tuvo razón, sino que la inflación empezó con cero en julio y la vio un mes antes, Masterclass Monetaria, y pone un dibujo hecho con IA de un Milei mago con superpoderes tirando luces de las manos.
16: ¿No? Muy buena, muy buena.
3: Pero una cosa que me acordé, yo me acordé por tu culpa, Infelipe, porque esto ya lo habían hecho exactamente cuando la inflación venía subiendo a principio de año, febrero había dado 2,9%. ¿Y qué pasó? En la inflación de mayorista dio poquito. Y Milei, en la inflación de febrero, o sea, la cifra que se conoce en marzo, tuiteaba lo siguiente: che, la inflación mayorista está a la baja, no sé qué, bueno, y ahí Toto es el mejor del mundo por lejos. Sí. Y ahí Infelipe se mete en el tema, dice: los precios mayoristas aumentaron tan solo un 1% mensual en febrero, y bueno, todo va bien. Y después se autoembala con su propio tuit, sí, y dice:
16: se sobregiró solo.
3: En el siguiente tiene. El que dice, siendo más preciso, la inflación mayorista mensual fue 0,979. Así que la inflación arrancó con cero antes del mes de agosto. El presidente nuevamente tuvo razón. Y siempre firma con tres anclitas el estúpido. Pero
16: ¿Lo cree de verdad? Yo no creo que lo crean de verdad, porque de economía, te puede gustar más o menos, pero de economía conocen, digamos. Como sí, para creer que de verdad pueden decir que la inflación finalmente sí arrancó con cero, porque les da la mayorista. Sí.
3: Bueno, recordemos que bueno, ese mismo mes, acá estamos hablando de un recuerdo de lo que pasó en febrero y la medición que se conoció en marzo. Sí. La inflación de marzo, que ahí te decía, la inflación minorista de sí, febrero fue 2,9. La de marzo, con esta buena noticia, fue 3,7. Así que
16: no sea que nada.
3: Así claro, que no pasó nada. Sí. Pero hubo grandes festejos. Qué bueno, ayer, ¿sí?, en el programa La Misa, conducido por Daniel Parisini, acá Gordodán. Festejaban con la música de Rocky y todo, aunque igual yo creo que le hicieron la pantomima, pero internamente no están festejando. Vos te das cuenta que no es gente que está festejando realmente, sí, está haciendo una apariencia de festejo, sí, que no es tal, pero acá estaba el Gordodón festejando la inflación cero.
1: Finalmente la inflación dio cero, señores.
2: Llegó el día.
3: Es que no está arriba.
2: Qué bien.
1: Devolveme el chat ahí, porfa.
3: Llegó el día, dice.
1: Tweet de Toto Caputo esta tarde. ¿Cómo se sobregiran los cuquitas siempre antes de tiempo? Siempre se sobregiran.
3: Pero si es buena noticia.
1: Que nunca aprendieron estos años.
3: No aprenden. No, vos estás nada.
2: Es un momento histórico este.
3: Un momento histórico.
2: Aparte estaban escupiendo para arriba.
1: Sí.
2: ¿No? Es lo que siempre pasa. Cuando se ponen a escupir para arriba,
4: lo provocan ellos.
2: Claro.
3: Lo provocan ellos. Cero inflación.
2: Era esperar un mes y medio más, ver si no se cumplía. Y bueno, carajo, ahí sí, ya está, de raro.
4: Salvo lo meo. No, los chones tenían que venir dos minutos.
2: Esperar a hacerlo antes.
4: Bajaron.
2: Estaban,
4: ellos.
2: Claro.
5: Tenían que bajar ellos. No se ponen en su lugar, no tienen de qué agarrarse, entonces. De algo tienen que agarrarse.
2: Los mata la ansiedad, de salir a pegarte con algo y decir, viste.
5: Diría que qué de algo tienen que agarrarse, si no enloquecen, pero dicen que Milei tapa el sol, así que tampoco.
3: Pero te das cuenta que eso es el festejo de la selección de España. Es el festejo de la selección de España. No están celebrando realmente.
16: No están para festejar realmente, ¿no?
3: Están como para hacer el pasito con la música electrónica ahí como coso, como el coso de España.
16: Que además la proyección.
5: Como Cucu Cucurella.
16: Yo no voy a hacer un diagnóstico psicológico de todo esto, pero no tienen que festejar. No sabes de quién hablan. Parecieron estar hablando del gobierno, porque realmente no tienen que festejar. Bajo todo punto de vista, después te puede gustar más o menos ideológicamente el gobierno. Ahora, en términos económicos, realmente no tienen de qué festejar, no tienen de qué agarrarse.
5: Sí, a mí me parece que lo que dice Gera es que ellos lo saben, pero clarísimo.
16: Hablan al núcleo duro, intenso.
3: Hay una cosa que es muy patente. Ellos supuestamente están dando una gran noticia. O sea, gran noticia para la economía histórica, nacional, dijeron. Histórica noticia, claro, del 0%. Y lo único que hacen es decir que los cucas se equivocaron. O sea, si vos estás diciendo que es un hito histórico para la economía del país, es como un poco menor que los cucas se hayan equivocado. Sí. Pero hablando de gente que se equivoca, marzo, Milei, hablando frente a un auditorio, porque esa es otra. Como que aprovecharan. Milei nunca dijo si se refería a la mayorista.
5: A la mayorista, claro.
3: A la minorista. Entonces ya cumplió. Pero okay, escúchenlo en marzo de este año al presidente.
24: Para un gobierno, cuando todo eso pase, es de esperar que para el mes de agosto de este año la inflación minorista.
5: No, para que después nos van a decir que nos sobregiramos.
16: Que de verdad.
5: Sí. Después nos dicen que nos sobregiramos.
16: Sí. Pero es que de verdad, la inflación que importa es la minorista, es la del IPC, la del INDEC, que ya de por sí está bastante subregistrada y que no logran bajarla de 2%, que es la misma inflación que tenía

0: mensual, que por cierto es altísima en cualquier país que la mires. Pero acá están festejando que la mayorista les da cero, cuando en realidad la que importa está arriba de 2% de vuelta, ¿no?
1: Sí, incluso, no traje eso, pero en las tres anclas del jueves pasado,
0: sí,
1: estaba este Bottier, que es también funcionario de economía, y el gordo Dan en medio le pregunta, yo creo que le intenta tirar un centro,
0: ajá,
1: como diciendo, la capital fue más alta que la nacional, como que se ve que algo y bien hicimos, y Bottier dice, no, sí, pasa que está menos representado en la nacional, los servicios públicos aumentaron,
2: sí,
1: mucho.
2: Están más ponderados, le dicen. En la ciudad están más ponderadas las tarifas.
0: No me quemé. Te estoy queriendo dar una mano, no me quemé.
2: Sí, claro, porque dicho sea de paso, estamos hablando de los números de la minorista, sí, de, sí, un INDEC intervenido, ¿no? Entonces, bueno, y no pueden hacer que baje del 2.
0: El que reapareció fue Melconian otra vez, ¿no?
1: Sí.
0: A bajarles esta línea de, che, muchachos, están hablando cualquiera.
1: Están hablando de cualquiera. Sí. Que el presidente siga tuiteando boludeces, pero la gente le chupa ver, que lo diga Melco mejor.
3: Que siga tuiteando esto, yo sabes que públicamente de los presidentes no opino,
1: pero,
3: por una cuestión de...
4: Pero mucho no te gusta, por lo que veo.
3: No, pero no, es irrelevante. ¿Qué dice? Y al final, claro.
4: Y al final empezó con cero, inflación mayor a cero, chao.
3: Ya esto, yo ya lo he dicho, esto sí lo puedo decir con respeto. Le hace mal esto al presidente.
4: ¿Por qué?
3: Porque no se tiene que meter con esas cosas. Si no la gano, la empato. Que no es irrelevante, no le interesa a nadie.
0: Me chupa un huevo lo que diga Milei, dice, sí, ¿no? Básicamente, Melconian, me da un poco esa sensación.
1: Efectivamente.
0: Bueno, la vida paralela del gobierno, Milei y los libertarios, después la vida real de las personas. Uno de los datos de estos días es que 4 de cada 10 chicos no pueden comprar ropa, según un relevamiento recientemente publicado por la UCA, la Universidad Católica Argentina. Habló en las últimas horas Yanina Tuñón, que es la investigadora del barómetro de la deuda social de la UCA, con el medio La Voz del Interior, y advirtió sobre el impacto de la pobreza en la salud también de los niños y los adolescentes, en paralelo al chao de Milei, porque la inflación arranca con cero y toda su nube de pedos. Después está la vida real de los pibes y las pibas en la Argentina.
5: Hay 4 de cada 10 chicos en la Argentina que sus padres reconocen que no pueden comprarles ropa. Los chicos siguen siendo los más pobres de la población, mucho más pobres que la población adulta. Y en ese marco existen un conjunto de indicadores que medimos a través de la encuesta de la deuda social argentina, que dan cuenta de esos aspectos que tienen que ver con la pobreza monetaria, pero que también tienen que ver con otros aspectos, ¿no?, que no son necesariamente los que se miden a través de los ingresos. Y como bien mencionabas, hay 4 de cada 10 chicos en la Argentina que sus padres reconocen que no pueden comprarles ropa. Con lo que significa esto en términos, por supuesto, de la vestimenta, de la posibilidad de poder protegerse del frío, pero también en términos de la construcción de la identidad de un niño. Todas aquellas personas que tienen hijos saben que poder tener en determinados momentos del ciclo vital la ropa que te da sentido de pertenencia a tu grupo es muy importante. Y de hecho, de este 40%, la mitad, los padres reconocen que sus hijos se ven afectados por no tener ropa parecida a la que tienen sus compañeros de escuela, y que esto los afecta emocionalmente.
0: Y de los pibes que no se pueden comprar ropa, a los trabajadores de FATE, por ejemplo. Mientras, al mismo tiempo que Caputo iba a una heladería en Las Cañitas, sí, los trabajadores de FATE, que están con la planta paralizada hace 6 meses, realizaban una olla popular, acciones de visibilización, porque siguen en conflicto. Y escuchen el testimonio de un trabajador despedido de FATE, de cómo tenía la vida armada, con proyectos, con y una historia y demás, y cómo todo eso se fue con este gobierno. A ver.
6: Me pasa, hay un momento que digo, tiro la toalla, pero después lo veo a mi familia, veo a los compañeros, que algunos compañeros la están pasando peor que yo porque tienen chicos con discapacidad, y eso a uno, digo, no voy a bajar los brazos, voy a seguir.
7: ¿A uno no le tiene que dar vergüenza de llorar? Porque obviamente descomprime un poco, pero ¿te ha pasado eso?
6: Sí, olvídate, sí, yo vine acá. Me puse a llorar porque me sentía sin fuerza, y los mismos compañeros vienen y te levantan, viste, estar el día acá. Yo me llevo a quedar a mi casa y me pongo loco, viste, me pongo loco pensando qué puedo hacer, qué no puedo hacer. Y perdón.
7: No, no, no, no, no. Te emocionás, y te emocionás porque seguramente te acordás de esos momentos que son tremendos.
6: No, no,

0: es difícil. Yo tenía una vida armada, claro. Proyecto. Yo acá, dentro de todo, yo tenía mi plata cada 20 días. Tenía viajes programados. Todo eso se me fue a la... Se fue todo.
1: Estas son las historias de la crisis que niega el gobierno de Milei. Las historias de la crisis de la vida real de las personas, mientras el presidente en Twitter celebra con el chao que la inflación mayorista le da cero, Toto Caputo visita una heladería en Las Cañitas, todo eso mientras la crisis además se profundiza, se acelera. Porque vos imagínate, no solo es que hay crisis, sino que vos ves cuál es el comportamiento del gobierno y es desesperante. Imagínate ese mismo trabajador que está diciendo eso. A esa misma hora, de repente, vamos a suponer, agarra el celular, entra a Twitter y ve que el ministro de Economía... está visitando una heladería en Las Cañitas y que muestra eso como una especie de señales de reactivación económica. Sí, sí. ¿Te querés pegar un tiro en las bolas?
2: No, sí, sí. Es muy violento. Genera violencia.
3: Y sí, claro. Me hiciste acordar una pavada, digo, no es que tampoco sea, pero en la cabeza de todos está así, o sea un problema de Fabi Wildman. Pero ayer, en la pregunta que le hace Fabi Wildman a Javier, en un momento le está hablando de toda la gente que está endeudada, qué sé yo, y le dice Fabi, y estamos hablando de gente que se endeuda para comprar comida, no para un lujo. Comprarse zapatillas.
1: Claro.
3: Digamos, hoy día, pero que está bien, todos pensamos que comprarse zapatillas es un lujo
1: claro,
3: hoy día.
1: Claro, claro.
3: Comprarse ropa es un lujo hoy día.
1: Bueno, y la respuesta de Javier frente a esa pregunta de, che, ¿qué van a hacer para que mejore la vida de las personas? Básicamente, sí. Porque esa era la pregunta de Fabián. Sí. Vamos a ganar en primera vuelta, siguiente pregunta. La respuesta del vocero presidencial, ¿no? Genera violencia, obviamente, porque además la negación de la realidad empieza a ser un problema político, ya no es una discusión, una conversación sobre la interpretación de qué está pasando en Argentina. Es un problema político, porque vos tenés al gobierno que niega la crisis del consumo y mientras tanto vos todo lo que ves es una... caída de consumo en cualquiera de sus ámbitos posibles. El histórico desplome del consumo de carne, cuenta Rodrigo Núñez hoy en El Destape, se derrumbó 12% en julio. Solo en un mes se cayó 12% el consumo de carne. En el sector señalan que, aunque hubo una...
2: ¿En un mes?
1: Sí.
2: ¿Un mes?
1: El consumo de carne volvió a desplomarse, se encuentra hundido en términos históricos. En los primeros 7 meses del año, la venta cayó 12% interanual. Hablando de inflación, el último IPC, el que vale, el de la inflación minorista, el desagregado de alimentos, decía que el precio de la carne había bajado el mes pasado. Así que... chicos, es el momento de volver a comer asados, evidentemente.
3: Sí, bueno, este fin de semana me llamó la atención, pero ahora entiendo también. Había ofertas de asado en Coto 12 lucas.
1: Llévatelo, digamos, claro.
3: Pero porque evidentemente no están vendiendo nada.
2: No están vendiendo a nadie.
1: Bueno, claro. Las razones claramente son la crisis de ingresos, pero también una mayor orientación de la producción hacia las exportaciones. Habíamos hablado de la crisis de los supermercados esta semana, de cómo se van, entre comillas, reconvirtiendo, que es básicamente achicando superficie, cómo Coto tiene Cotito y cómo, viste, todos son... supermercados express, que ya directamente es cosas pequeñas al paso y para
2: lo básico,
3: sí, ¿no? Reducir superficie y si se puede usar la parte de la superficie para otra cosa.
1: Bueno, no hay crisis del consumo en la Argentina, pero el hipermercado Libertad en Mendoza cierra por completo este domingo 16 de agosto. Anunciaron el cierre luego de más de 2 décadas de actividad en la provincia. Y escuchen el momento, vean el momento en que una de las trabajadoras anuncia el último cierre, la despedida. Mirá.
4: Atención, señores clientes, Hipermercado Libertad les agradece por estos 26 años compartidos. Los vamos a extrañar y procedemos a nuestro cierre definitivo. Muchas gracias.
2: Me mata, ¿eh?
1: Y lo que se escucha son incluso aplausos de clientes y algunos trabajadores que están ahí.
2: Sí, a modo de aguante.
1: Llorando, digamos, ¿no?
2: También llorando, los, claro.
1: Los trabajadores del lugar. Bueno, ese era el momento en que se anunciaba el último cierre.

0: de aguante.
1: Llorando, digamos, ¿no? También
2: llorando, sí, claro.
1: Los trabajadores del bar. Bueno, ese era el momento en que se anunciaba el último cierre, ¿no? Se da en el medio de la caída de consumo, de la reestructuración que atraviesa el sector. La sucursal abrió en el año 2003, mirá vos, año 2003. Emplea actualmente a 75 trabajadores, de los cuales 68 están bajo el convenio colectivo de empleo de comercio. Hay algunas conversaciones, según informaron, por una eventual venta, pero lo cierto es que esto es parte de una crisis que se está llevando puesto todo mientras el gobierno lo niega. Habíamos hablado de otro supermercado en Necochea, les conté el otro día, que se reinventa, ponele, entre comillas, ¿y? Canchas de pádel. Para sostener el empleo.
2: Dice, ¿pero con góndolas también?
1: No, canchas de pádel.
2: O sea, ya fue el supermercado.
1: Cuenta Necochea Digital, en plena crisis un supermercado de Necochea se reinventa, canchas de pádel para sostener el empleo, en un contexto económico cada vez más complejo, donde la caída del consumo golpea de lleno al comercio, los empresarios empiezan a buscar alternativas para sostener la actividad sin recurrir a despidos. Uno de los sectores más afectados es el de supermercados. Algunas cadenas ya redujeron personal, otras directamente cerraron sucursales. Y dice la nota, en definitiva, dice Necochea Digital, en tiempos donde vender alimentos ya no alcanza, algunos comerciantes empiezan a entender que la supervivencia pasa por reinventarse. Y en Necochea, el pádel se convierte inesperadamente en una herramienta para sostener el trabajo. Y de vuelta, el pádel, ¿no? Hasta eso volvió forma de noventas, ¿no? Todo. Y las. Definitivamente las. La sensación de estar viendo otra vez lo mismo pero más rápido, es como en los 90, pero, ¿viste?
2: Sí.
1: Quinta fondo en los 90, porque los 90 fueron 10 años.
2: Sí,
1: y esto aparte son los 90, pero es como en jugo, ¿viste? Para
2: sí, X2, chicos. Sí.
1: Comprimido,
3: sí,
1: jugo, ¿no?
3: Jugo swing, sí. Es decir, y aparte es eso, que en los 90 también era muy otra la situación de los laburantes, que se quedaban sin laburo,
1: sí, claro,
3: de las indemnizaciones. Por lo general, los que se ponían cancha de pádel eran laburantes individuales, que lo despedían de una empresa y con eso le alcanzaba para ponerse, o secundaba con uno más. Sí. Ahora estamos hablando de empresarios que se reconvierten a cancha de pádel, no un empleado que lo echan y se pone a cancha de pádel.
1: Sin embargo, esto tiene sus defensores también, ¿no? El economista Pablo Wende, no sé si lo conocen, a Pablo Wende.
3: Sí, editor de economía de Infobae.
1: Dice, un buen ejemplo de los cambios en la micro. Grandes naves industriales en la provincia se cierran y son reemplazadas por canchas de pádel. ¿Es bueno o es malo? Se pierde el laburo, pero también se crea, dice Pablo Wende. No, le mandamos un saludo.
3: Pero claro. ¿Que es parte de la campaña de Haddad esto?
1: No sé, la verdad.
3: Para hacerlo sensible.
1: Pero es como ver algo positivo en el descalabro, ¿no? Por ejemplo, otro, Mariano Gorodich, también es periodista de la sección Finanzas del diario El Cronista, publicó un video que fue muy replicado por todas las cuentas libertarias, como un ciudadano más, que justo iba por Corrientes, vio una fila en la calle Corrientes un fin de semana.
3: Sí.
1: Y eso le alcanza para negar la crisis de consumo que hay en la Argentina. Mira.
4: Mirá lo que es la fila de Cadore.
1: Vení. Cadore, una heladería, ¿no?
4: Bueno, sí. Te voy a decir, la crisis del consumo, mirá. ¿Puedes decir, regalan algo, no? Mirá. ¿Cómo es la crisis del consumo en la Argentina? Que no le entiendo.
3: Bueno, ahí terminó la fila tampoco.
1: Claro, y era una fila tampoco, digamos.
0: No, y estamos hablando de una heladería multipremiada que está en el corazón de la ciudad de Buenos Aires, a la que van todos los extranjeros. Exacto. O sea, lo primero que hice con mis viejos, la primera vez que vinieron a la Argentina, de llevarlos ahí, que ganó no sé cuántos concursos por su dulce
2: y que la agarró la chica del brunch y ya está, van todo el mundo.
1: ¿No? Pero aparte, y un fin de semana en la calle Corriente, digamos, si no hay fila en una heladería, un fin de semana en la calle Corriente, ya directamente tenés que cerrar el país.
0: El país, totalmente. Entregarlo.
3: Es como que lo otro favorito para los libertarios de mostrar el espectacular consumo es la cola de guerrín. O sea, sí, para comer una porción de guerrín.
2: Una porción
3: de
2: pizza. Y cuando el vasito de helado, claro, es un gustito, según Majul, que uno se daría, tampoco es un consumo, digamos, elevadísimo.
1: Bueno, se terminó el relato acá, dice La Derecha Diario, y viralizan estas imágenes, ponelo. Son imágenes del shopping Unicenter. Con gente caminando por el shopping, obviamente.
2: Sí.
1: Suele suceder un fin de semana.
2: Sí, sobre como todo mi hijo que va a pasear. Y le digo, ¿vas a comprar algo? No, a pasear.
1: Sobre todo un fin de semana. Nada. te das una vuelta por el shopping si no tenés planes. Hay gente que va directamente va al shopping a pasear. Esto sí. Está, está, está,

0: Pero ponele que
1: sí. Mucha bolsa, ¿eh?
0: Ahora, ponele que sí, que hay mucha bolsa, que había un shopping con gente comprando, etcétera. Ponele que hablemos incluso solo de capital, de un shopping en capital en el que hay gente, y entonces eso le alcanza a la derecha de aire en este caso para decir que se termina el relato K y la mentira de que hay crisis de consumo. Ahora, ponele que, insisto, hablemos solo de capital. Leblé entró en concurso con una deuda de 1.500 millones de pesos, cerró locales y redujo más de dos tercios de su personal. Leblé es una tradicional cadena de panadería y cafetería que llegó a tener 39 sucursales, que proyectaba continuar con su expansión, pero que actualmente mantiene solo cerca de 20 puestos de venta, en su mayoría franquicias. La empresa atribuyó al deterioro de la caída del consumo, el aumento de los costos y las dificultades para acceder al financiamiento. Leblé, en la ciudad de Buenos Aires, entra en concurso, cierra locales, echa gente. El dueño de la cervecería Temple Bar.
2: Sí, sí. Hay muchísimos sucursales.
0: Bueno, dice que el consumo está totalmente quebrado.
2: Y sí.
0: Dice el tipo, Juan Nielsen, dueño de la cadena de cervecería. Poner un minuto, mira.
3: Está durísimo. El consumo está totalmente... yo digo la palabra quebrado, ¿viste? Como ni siquiera desplomado. Está como hizo un quiebre muy particular. Habíamos tenido ahí una primavera, un momento que nos ilusionó en febrero, marzo, abril, que un poco coincide con cuando tiraban los números de gobierno de crecimiento, coincidía un poquito, y en mayo, junio volvió a caer de manera muy, muy, muy fuerte. Y sobre todo eso le pega mucho al consumo barrial gastronómico, le pega mucho a los lugares más satélite.
0: Bueno, le cuento a quienes no conocen la ciudad, es una de las cervecerías más conocidas, digamos, siempre hay gente. Vos pasabas por una Temple Bar y siempre había un montón de gente que estaba ahí, había salido a tomar algo. Bueno, el consumo está quebrado, dice el dueño de esta cervecería.
2: Claro, claro, ni siquiera es que se fue en fade. Se quebró.
0: Roto, totalmente roto. Pero la crisis del consumo también, lo contaba Gera el otro día, golpea una de las marcas más emblemáticas de la Argentina, Habana. Uh-huh. 6 meses después de que su dueño elogiara a Milei, Habana perdió 747 millones por la crisis del consumo. Cerraron 41.000 kioscos desde diciembre de 2023. Dicen en el sector incluso que se está viviendo una crisis similar a la del 2001. La caída del consumo que niega Milei es evidente. El problema no es que Milei la niegue, el problema es que no van a hacer nada para que eso cambie. Porque vos podés, en todo caso, tener una discusión, insisto, quién tiene razón, la batalla cultural, le dice el gobierno. Ahora, lo que te demuestra es no solo es que niegan la crisis, sino que no van a hacer nada para evitarla, para que cambie. Sobre todo ante las advertencias de empresarios que hasta hace 2 minutos los venían acompañando. Hay otra de Mario Greenman, de la Cámara Argentina de Comercio, que también confirmó una fuerte alerta por el consumo y dice que hay caídas de hasta 100%. Otro de los empresarios que está diciendo que la gente no llega a fin de mes. La crisis de Milei lo que te muestra es, además, que se profundiza aceleradamente. Y ahí es donde además está el peligro. El peligro que después, se supone, según las palabras del gobierno, es una construcción que hacen los kirchneristas y que, no sé, puro relato y qué sé yo, y que eso pone en riesgo la sustentabilidad del modelo, y que eso es entonces lo que hace, según dijo, entre otros, por ejemplo, estos días Feynman, Majul y demás, pone en riesgo la creación de puestos de trabajo, el crecimiento de la economía,
4: el crecimiento de los salarios,
0: que
4: crecieron muchísimo,
0: la baja del riesgo país. Entonces vos contás todo esto que está pasando y ponés en riesgo la recuperación económica.
2: Está bien, cierren la cola, loco.
0: Es realmente espectacular. Mirá, se multiplican en las redes los testimonios de comerciantes que tienen que cerrar sus negocios. Así están las pymes, los comercios, todo tipo de locales y todo tipo de gente que trata de vender algo en la Argentina. Escuchá.
5: Vamos a cerrar Flipa.
6: Quebramos. Nos derrumbamos.
7: Vamos a cerrar el local.
8: Vamos a cerrar. Vamos a cerrar todo.
9: Lamentablemente, MRX tiene que cerrar.
10: Cerró Fate. Cerró Peabody.
11: La causa de que yo cierre se llama Javier Milei. Es así de simple y sus putas políticas que está aplicando.
12: Llegó diciembre de 2020. Las marcas con las que trabajábamos pasaron a importar. Y no tuvimos más opción que cerrar nuestras fábricas. Una decisión horrible.
13: Para estar así con el negocio que da pérdida, preferimos hacer un paso al costado y cerrar.
10: Cerró Pampac de Tucumán.
14: Eso tuyo.
15: Como el culo. La verdad, el que te dice otra cosa te miente. Yo me quedé sin laburo, laburaba en la industria.
16: Mirá.
15: Ahora estoy trabajando en un garage, estoy haciendo algo que no, no estaba acostumbrado a hacer porque me quedé sin trabajo en otro lugar.
1: ¿Sabes lo que es abrir un restaurante, tener los mozos, los cocineros, encender los aire acondicionados, las luces, todo? Y que no vaya nadie.
14: Chicos, podemos hablar de la cantidad de negocios que están cerrando y están vendiendo su fondo de comercio acá en Neuquén.
16: Mucho más, tío.
17: Los servicios también,
16: ¿no? Sí, bien, el servicio está en las nubes. Estoy en la espada,
10: Cerró Beer Market, que tiene sucursal en AMBA y en CABA.
18: Esto, una fábrica que no vende nada. Miren el stock que tiene. Es una locura.
19: En una galería histórica de Córdoba, que tiene más de 50 locales comerciales habilitados, solo 5 o 6 locales funcionan en este momento.
20: Las ventas están por el suelo, están bajísimas.
21: No vamos a seguir.
0: Bueno, y así adelante. Eternamente, deprimente. Algunos son de estos días, otros son de hace unos meses, pero es un compilado brutal que básicamente lo que hace es ponerle una trompada de realidad al que todavía cree que la crisis del consumo es un invento, un relato, o los que no ven los brotes verdes de un crecimiento virtuoso que está viviendo la Argentina. Es la realidad. El gobierno la niega, y no solo la niega, sino que, insisto, no va a hacer nada para cambiarla, ni mucho menos cambiar el rumbo. El tema es qué va a hacer con esto, en todo caso, quien intente presentar una especie de alternativa. Si es mantener la macro, pero cuidemos la micro, como están diciendo algunos, que van ahí como en la pesca de un modelo, de un presidente alternativo, pero que más o menos mantenga el rumbo, o si verdaderamente alguien se va a atrever a cambiar de fondo lo que hoy es claramente y a todas luces una crisis que se acelera. ¿Y que se acelera hacia dónde? Bueno, no sabemos bien, la historia argentina lo demostrará. Mientras tanto, y saliendo de la Argentina, ¿qué está pasando, Ori, con México, con Brasil, con la derecha radical en la región? ¿Qué novedades hay?
22: Vamos a empezar con una noticia chiquita, pero que habla muy bien de este momento que vive el continente y que vive la región. Claudia Sheinbaum, la presidenta de México, volvió en su conferencia matutina sobre una cuestión que es absolutamente central. ¿De quién es la soberanía mexicana?
23: La soberanía no reside en un gobierno extranjero o en la validación de un gobierno extranjero. La soberanía reside en la validación del pueblo de su propio gobierno, de su destino. Entonces, el problema de la derecha mexicana, de los conservadores o los medio conservadores, porque aquí es que su validación hacia México es lo que diga el gobierno de Estados Unidos o lo que digan estadounidenses o una cadena de comunicación en Estados Unidos. Su validación es lo que dice el Wall Street Journal, su validación es lo que dice un periódico fuera, su validación es lo que dice el Departamento de Estado, su validación es si te dan visa o no te dan visa. Bueno, van allá a decir yo sí tengo visa.
22: Bueno, la referencia a la visa en particular no es casual porque Estados Unidos acaba de retirarle la visa a Andrés Manuel López Beltrán, hijo de AMLO. Washington no hizo públicos los motivos concretos de esa decisión que dio a conocer unos días atrás, y está claro que retirar una visa no supone la prueba de un delito, aunque Estados Unidos quiera, ¿no? Claro. Lo que sí supone, eso está claro también, es un nuevo cortocircuito o un nuevo escollo. Desafío, llámalo como quieras, entre México y Estados Unidos. ¿Qué dijo Sheinbaum? La soberanía reside en el pueblo. Esta es una frase recurrente, no es la primera vez que lo dice la presidenta de México. De hecho, es un concepto, digamos, que está inscrito en la Constitución de México y es uno de los pilares del proyecto de la Cuarta Transformación. No son palabras vacías cuando compartís 3.000 kilómetros de frontera con Estados Unidos, no son palabras vacías cuando te sentas a renegociar el T-MEC, cuando tu vecino, por ejemplo, designa a los carteles como organizaciones terroristas y pone sobre la mesa la posibilidad de operaciones militares. No son palabras vacías. De hecho, fueron palabras también centrales en el lanzamiento de campaña de Lula en Brasil, un lanzamiento del que hemos hablado a principios de esta semana. Así que mucho no me voy a detener, pero sí recordar, México y Brasil son las dos mayores economías de América Latina y son en este momento los dos grandes gobiernos de izquierda que resisten al embate trumpista. Trump lo sabe muy bien, Primero que Lula y Claudia Sheinbaum, ellos lo saben muy bien, vienen estrechando relaciones comerciales y diplomáticas, volvieron a comunicarse y lo hicieron saber públicamente en los últimos días, pero Trump sabe muy bien lo que representan esos dos países en la región. Son de alguna manera las joyas de la corona. Ahí se concentra buena parte de la disputa por el rumbo político de la región, que ya empezó a cambiar. Y esto lo enlazo, Mati, directamente con la figura de Cerimedo.
0: Claro.
22: Que volvió a tomar protagonismo después del intento de femicidio contra su expareja, que se sigue investigando en Bolivia. No sé si la figura de Cerimedo nos enseña algo absolutamente nuevo, novedoso, algo que no sabíamos hasta ahora sobre las dinámicas de la ultraderecha en la región, pero sí, por cierto, vuelve a exponer esas dinámicas. No es nuevo.
0: Sí, claro.
22: Pero se vuelve a poner de manifiesto. Claro. Ayer justamente se pateó el baúl de los recuerdos de alguna manera, y para los fines de este viaje que estamos haciendo me interesa particularmente el audio que vamos a escuchar ahora, que trajo a la superficie Javier Sarmone en Twitter, que deja muy en claro cómo se juega en el barrio. Se trata del discurso del hijo de Jair Bolsonaro, en este caso Eduardo Bolsonaro, en un evento llamado Hispanic Prosperity Gala, que se celebró en, escucha esto, Mar-a-Lago, en febrero de este año. A ver cómo suena.
3: Yo tengo un gusto muy grande, un honor muy grande de llamar aquí en el stage a Fernando Cerimedo, un bravo argentino que tuvo el coraje de denunciar las cosas malas que se pasan en el mundo. Y estamos aquí hoy juntos para decir a Alexandre de Moraes: nosotros no tenemos miedo de usted. Encarceló a mi padre. Vamos a ganar las elecciones en octubre con mi hermano Flavio y te sacar de la Suprema Corte de Brasil.
22: Esto es apenas un fragmento, después se subió al escenario Cerimedo, reitero, una escena que ocurre en Mar-a-Lago este año en febrero, claro, ya claro. Poniendo el ojo y el objetivo en las elecciones de octubre.
0: Sí, manga de cipayos todo.
22: Todos, absolutamente.
0: Nivel de entrega total.
22: Bueno, él se autoexilió para escapar de la justicia y ya está haciendo lobby desde Estados Unidos contra su propio país.
0: Impresionante.
22: Contra los propios intereses de su país. Este es un evento, para ir cerrando, que reúne a referentes políticos, empresarios, activistas de todo del universo trempista latinoamericano. Entonces ahí Cerimedo fue presentado y reivindicado públicamente por Bolsonaro por su actuación en Brasil. Estamos hablando de alguien que después apareció en la investigación de la trama golpista contra Lula. Fue premiado Cerimedo en esa ocasión como consultor político hispano del año, ¿no?
0: Sí.
22: Simplemente reiterar que no es Cerimedo un personaje aislado, es parte de una estructura transnacional de consultores, de empresarios, de medios de comunicación también, de dirigentes que comparten estrategia, que comparten recursos, que comparten candidatos. De hecho, hubo palabras de agradecimiento desde ese mismo escenario que estamos viendo hacia Brad Parcal, que es estratega digital de Trump desde 2016 y que concretamente es quien le puso los fierros a Cerimedo para llevar adelante toda esa estrategia de odio, de contaminación en la región.
4: Bueno, en el octubre de este año, en el Hispanic, este coso Hispanic, la estrella es Milei.
22: Así es. La
0: como a él le gusta.
22: Es muy importante que nosotros leamos, digamos, esos lazos y que podamos conectar entre ellas esas distintas coordenadas, porque estamos avisados. Van por Brasil.
0: Amigos, en instantes se suma Diego Genud con su análisis político y cómo se le está complicando a Milei con los jóvenes. Pero ahora volvemos a la Argentina, porque hubo hace instantes una gran marcha cartonera acá en la ciudad en defensa del reciclado.
17: Dediquémosle dos minutitos a esta marcha que ocurrió en el día de hoy. Es un tema que venimos hablando. Vos, Mati, también hiciste un informe extraordinario para Gelatina en relación a esto, porque lo que se viene es la posibilidad de que casi 7.000 personas se queden sin laburo acá en la ciudad de Buenos Aires. Buenos Aires por una decisión de Jorge Macri, que acaba de poner hace un tiempito nada más una nueva licitación pública que busca reestructurar por completo todo el servicio de recolección, traslado y procesamiento de residuos sólidos urbanos, es decir, lo que nosotros conocemos como reciclado. Claro. Una medida que se oficializó con una resolución de la Secretaría de Higiene Urbana y que representa un cambio drástico. Drástico, porque hace 20 años que viene ocurriendo, bueno, todo este proceso del que nosotros también venimos hablando, que es cómo fueron transformando los cartoneros su laburo en algo muy organizado, con un montón de derechos que pudieron obtener a través del armado de las cooperativas. Bueno, esto es lo que obviamente puede quedar en la nada y ahora les vamos a explicar por qué. Entre otras cuestiones, lo que va a exigir Macri, el gobierno de Macri, con esta licitación, es que haya un monitoreo tecnológico muy estricto de quien se haga cargo del tema del reciclado, un seguimiento mediante GPS de toda la flota de camiones. Otro punto muy controversial es que se establece una tolerancia del 20% de descarte de material recuperable en proceso. Y con esta maniobra, como decíamos, hay más o menos 7.000 empleos los que van a quedar prácticamente en la nada, en riesgo. Sí, sí. Porque la verdad es que no tienen la posibilidad las cooperativas de poder competir de igual a igual con empresas privadas que pueden acceder en todo caso a este cambio.
0: Sí, que ya se hacen cargo en la ciudad del otro tipo de residuo, el del contenedor negro, la basura.
17: De los húmedos, exactamente.
0: Pero esto hace, como decías vos, hace 20 años que es organizado por las cooperativas, ¿no?
17: Exactamente. Bueno, la vienen peleando, hoy marchaban desde Belgrano y Jujuy hasta las oficinas de Higiene Urbana, que es ahí enfrente prácticamente de la estación de Once, en Plaza Miserere. Lo que dicen las cooperativas es que, además de los puestos de trabajo, corre peligro el sistema público que permitió que millones de vecinos y vecinas de la ciudad de Buenos Aires tomaran el hábito de empezar a reciclar. Esto ocurrió gracias a las cooperativas que prácticamente van casa por casa, edificio por edificio. Realmente es un laburo realmente importante. Vamos a escuchar, hicimos un compiladito de el por qué hay que prestarle atención a esto y qué es lo que dicen los recicladores, los cartoneros, acerca de por qué está mal esto que está proponiendo el gobierno de Jorge Macri.
2: Nosotros tenemos un pliego que es con gobierno de la ciudad y ahora salió un anteproyecto para que el sector privado pueda agarrar el sistema de reciclado, pero en ningún momento habla de los cartoneros, nos excluye, nos deja por fuera. Reciclado en la ciudad se creó a través del cartonero, de la necesidad que hubo y salimos a buscar un trabajo. Que hoy no nos tengan en cuenta para seguir con ese proyecto, como que nos quieren hacer desaparecer. Por momentos te pones feliz por todo lo que se logró, por toda la lucha que hicimos y hasta dónde llegamos, y por momentos pensar que podés perder todo también te pone mal.
5: Es feo que venga otra empresa y agarrar el sistema ya armado. Yo con 53 años, ¿qué voy a hacer? Ya está, para ellos soy un viejo, un reciclado más.
2: 12 cooperativas trabajando, levantando el material reciclado de Cava. Somos varios centros verdes habilitados para reciclar el material. En un solo centro verde, alrededor de 700 y 900 toneladas mensuales, solo de material reciclado. Procesamos eso mensualmente. Imagínense si eso va todo al entierro, el impacto ambiental que sería, ¿no?
6: ¿Nos quieren privatizar? Trabajamos gente de todas las edades acá. Yo en mi caso ya tengo casi 40 años, trabajo de los 13 años, mi espalda ya nada más. Tengo desgaste de disco. ¿Quién me va a contratar con esa enfermedad?
21: Quedarte un sistema que ya está construido, toda una estructura, toda una base que ya está fuerte, por así decirlo, que está agarrada, ¿me entiende? Tirada abajo de la cooperativa, estamos volviendo no solamente atrás, sino que estamos tirando un sistema en el cual ya está todo funciona, que le sirva a todo. Porque algunos dicen, no queremos cartoneros en la calle por la mala vista que da, pero ¿quién va a hacer ese laburo? ¿Quién te va a juntar la basura? ¿Quién te va a separar la basura de lo que es reciclado?
17: Ellos lo que dicen es eso de en vano. Nosotros hicimos todo el laburo, todo el trabajo durante todos estos 20 años para organizarnos, para dividirnos por zonas, para firmar convenios con el gobierno de la ciudad de Buenos Aires, y ahora va a venir un privado y se va a quedar con todo, y nosotros y además en los pliegos nadie menciona a los cartoneros, claro. Nadie menciona a los trabajadores, ¿qué va a pasar con ellos? Para terminar, Mati, hay que decir, ayer hubo un encuentro en la legislatura de 12 cooperativas con representantes de diferentes partidos políticos, y a raíz de este encuentro, tres puntitos que menciono y ya con esto terminamos. Los legisladores acaban de presentar un proyecto de resolución que le exige a Jorge Macri respuestas claras en un plazo de 30 días sobre el pliego de la licitación. Denuncian además que el sistema actual viene sufriendo un vaciamiento deliberado de logística e insumos, y que el gobierno porteño lo que hace es usar esas deficiencias que el mismo gobierno generó como excusa para avanzar en la privatización. fiscalización. Y por último, obviamente se cuestionó duramente que el anteproyecto de licitación elimine la obligatoriedad de incorporar a los recuperadores urbanos, transformando el derecho social o socioambiental en un criterio meramente operativo. Es decir, que dejan afuera, no se menciona ni siquiera a los trabajadores y trabajadoras de las cooperativas.
0: Amigos, amigas, ya se suma Diego Genud. En instantes nada más hacemos una breve tanda y empezamos a charlar con Diego. ¿Qué pasa con los jóvenes y con Milei rumbo a las elecciones?
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5: Diego Genud, buenas tardes, ¿cómo
6: Mati,
5: estás?
6: Mati, querido.
5: ¿Qué tal, todo
6: Las
5: bien?
6: Cosas que hablamos fuera de aire, ¿no?
5: Lo mismo que vamos a hablar ahora, la verdad. Salvo de River y de Racing, pero del resto. Che, varias cosas que están pasando. Advertencias de empresarios muy importantes de que la guita no alcanza. Urquía en las últimas horas, pero varios que vienen diciendo lo mismo. El ostracismo del presidente, la reaparición en estos días y la campaña oficialista de si decís que Milei no sale de Olivos, sos un golpista. Cuando todo lo que surgió en relación a eso sale del gobierno. Y después, ¿qué está pasando rumbo al 2027 con, en este caso, un sector de la sociedad, los jóvenes,
6: sí,
5: que se van desencantando del gobierno Milei? Arranquemos por ahí, escribiste sobre eso, sí, hay un estudio de la UBA. ¿Qué está pasando?
6: Lo importante de ese estudio, la nota que hoy publiqué en el Destape, el problema electoral de Milei con los jóvenes, es que está basado no en una encuesta, no es una encuesta, sino que es cómo votan los jóvenes en la Argentina desde hace 10 años para acá. Este es un trabajo que hizo Facundo Cruz, que es politólogo, sí, coordinador general de Pulsar UBA, que están haciendo estudios permanentemente, pero no es una encuesta, insisto.
5: Claro, claro,
6: esto
5: claro.
6: Es cómo votan los jóvenes, cómo vienen votando los jóvenes y quiénes son los segmentos de la población que más votan en la Argentina, cómo votan esos sectores. Entonces, ahí el dato central, esto está basado en datos del padrón que le facilitó Facundo Cruz, accedió a los datos de la Cámara Nacional Electoral. Desde, sí, 2015 para acá, ¿cómo votan los jóvenes? Bueno, entonces lo que vemos es una participación menor a la de otros segmentos. Los que más votan son los que tienen entre 30 y 49 años, los que tienen entre 50 y 60 años. En cambio, los jóvenes tienen un caudal importante de votación, pero menos, participan menos. Entonces, es un llamado de atención porque uno se pregunta qué motivos tienen los jóvenes que lo apoyaron a Milei mucho y que todos los estudios de opinión muestran que fueron decisivos para que Milei se convierta en presidente. Bueno, ¿qué motivos tienen ahora para ir a votarlo, no?
5: Claro.
6: Si ya son los que votan menos. Entonces, el estudio es interesante en ese sentido. Los que más apoyan a Milei, menos votan. Por eso Facundo Cruz habla de la trampa etaria, ¿no? Hay una trampa en cómo se constituye el voto. ¿Quiénes son los sectores que más votan? Son los más críticos hacia Milei. Los que tienen, como te digo, el más que, de 30, más de 40, sí, más de 50. Esos son los que más van a votar y están muy enojados con Milei.
5: Eso, el que está muy enojado con Milei tiene unas ganas de votar mañana.
6: Exacto.
5: Se vota encima.
6: Exacto. Y no solo que por lo ideológico, sino por una cuestión que tiene que ver con el rango de edad.
5: Claro.
6: Tenemos ahí algunos gráficos para mostrar. Simplemente, digo, son difíciles de leer, pero para los que están en YouTube, ahí te muestra 2015, 2017 hasta 2025, y si mirás la franja 18-29, bueno, ves que, por ejemplo, en la general de 2025, el último dato, votó el 65% de los jóvenes.
5: Claro, claro.
6: Entonces, Milei no se puede permitir que esos sectores, que son los que más lo apoyaron, dejen de votar. Quizá no van a votar a la oposición.
5: Claro, no van a ir corriendo a votar a, no sé, Kicillof, tal
6: Exacto.
5: vez.
6: Exacto.
5: Pero no van, en todo caso.
6: Ya viene pasando. Sí. Entonces, 2023 fue el momento en que los jóvenes que tienen rechazo de la política, muchos de esos sectores, dijeron, es por acá, es con Milei. 2025 ya viste una retracción. Y en las mujeres, obviamente, es distinto. Los que menos votan son los varones, justamente los que votan a Milei. Mm. No solo los jóvenes están votando menos. Los varones jóvenes votan menos. Las mujeres jóvenes votan más. Votan contra Milei. Y después esto que te digo, el resto de los sectores. Ahí está participación por género. Insisto, esto hay que mirarlo, no es una aproximación. Es lo que sucedió en las últimas 10 elecciones en la Argentina. Entonces, por eso me parecía interesante traerlo, ¿no?
5: Y sobre todo porque el escenario social, económico, que afecta especialmente a los jóvenes, no parece realmente Exacto. que vaya a cambiar en lo inmediato. Exacto. Salvo un milagro, lo que tiene que ver con falta de laburo, que la guita no alcanza, y ni hablar el endeudamiento y la morosidad, afectan especialmente a los
6: exacto,
5: jóvenes.
6: Exacto, exacto. Y después está el otro estudio, que también creo que lo comentamos en su momento, del CBC de la UBA, que habla de 50% de los jóvenes se definen como están en situación de vulnerabilidad, ¿no? Mm. Si mirás la informalidad, está alrededor del 70% de la informalidad entre los jóvenes, alrededor del 80%. Sí. Y así, distinto. Es un estudio muy exhaustivo, otro estudio de la UBA. Por suerte existe todavía la universidad pública.
5: Sí, menos mal, claro.
6: Y sigue aportando material para saber dónde estamos parados. Bueno, en el caso del estudio de Facundo Cruz, que es el que cito yo en esta nota, el fin de semana fue noticia ese estudio, porque se habla del ningunismo, ¿no?
5: El ningunismo, sí.
6: Exacto. Esa es la definición que ellos aporten. Cada vez más gente no se siente identificada por ningún partido político.
5: Que
6: ¿no?
5: no es que no le interese la política,
6: no.
5: sino que no encuentra representación. Y tampoco es que ese ningunismo es un centro.
6: Es un centro porque hay también difuso. Como exacto.
5: Es difuso porque no es ideológicamente de centro, no necesariamente.
6: Exacto.
5: Sino que está lejos de todos los que hoy aparecen, por izquierda, por derecha o por
6: coincido
5: donde sea.
6: Coincido plenamente,
5: ¿no?
6: esa es la lectura. No es la lectura que más circuló.
5: Claro.
6: Porque muchos dicen, no, los ningunistas quieren una opción de centro.
5: Sí, hay una demanda de centro, no sé.
6: No, ellos claro. mismos en el estudio de Pulsar lo que dicen es, mucha gente, para no definirse, dice, no me gusta ni una cosa ni la otra, sí, estoy en un centro, pero cuando empezás a mirar con más atención en ese centro, te das cuenta que no necesariamente tiene que ver con una moderación, sino con no me gusta esto, no me gusta lo otro, no sé todavía qué es lo que me gusta, estoy esperando que aparezca lo que me gusta, ¿no?
5: Sí, porque de todas formas, y producto de eso también es que de vuelta empiezan a surgir las construcciones, las ideas de que hay una demanda social de algo
6: de centro,
5: la
6: avenida
5: famosa
6: del medio.
5: Avenida del Medio, siempre está ahí, siempre la quieren hacer reaparecer y después el caudal de votos para eso.
6: Sí, hay uno de los estudios, por eso hay muchas placas, es sí. un estudio interesante el de Pulsar, el dato central es el del ningunismo que creció 18 puntos en los últimos 2 años, entonces ahora se habla, creo que ahí está mencionado en la nota al comienzo, pero alrededor del 63% dice ninguno, otros dicen no me identifico con ningún partido político,
5: claro.
6: Alrededor del 40%, o sea, creció mucho. Ahora, hay un solo dato que es el que muestra si centro-centro-derecha, mucha gente se siente identificada con el centro-centro-derecha según ese estudio. Después, ellos analizan más con lupa y dicen, bueno, el centro no está muy claro qué representa, ¿no? Más bien es el rechazo a la polarización que hoy vemos. Pero bueno, de todas maneras, sí. me parece que para la política el mensaje es, ojo que haya un rechazo a Milei no implica necesariamente un voto a la oposición, ¿no?
5: Bueno, ¿y por qué también, no? Porque lo que vemos es que ese rechazo a Milei crece en, obviamente, un sector de la sociedad cada vez más, un universo cada vez más grande de castigados por esta política, desde el que se está quedando sin laburo hasta el que no llega, no solo a fin de mes, al 20, al 15, al 10, y particularmente todo ese universo de endeudados y morosos, sí. entre los que particularmente están los jóvenes. Y que la respuesta del gobierno frente a eso es, y qué sé yo, no sé, tema tuyo. Tanto con el endeudamiento, nadie le puso una pistola en la cabeza, dijo Milei, como con casi cualquier otro asunto, es, bueno, ¿qué va a hacer? Es así.
6: Sí.
5: Entonces, el contraste entre lo que pasa y lo que, evidentemente, el gobierno interpreta, y después, por supuesto, lo que piensa hacer al respecto, que es nada, es un contraste muy evidente, muy notable. ¿Qué ves ahí en eso, en esa conversación, a la que ya se suman personajes como Urquía,
6: sí,
5: el dueño de Aceitera General de ESA, es decir, la gente no llega a fin de mes, la gente no tiene plata, todo bien con la macro y todo ese orden, biribiri, pero la micro no está? ¿Qué estás viendo ahí con esos movimientos?
6: Roberto Urquía es un personaje muy importante de la Argentina, porque es el dueño de una de las grandes cerealeras, Aceitera General de ESA. Cuando uno dice Cargill, cuando uno dice Bunge, cuando uno dice Louis Dreyfus, cuando uno dice el comercio exterior argentino, cuando dice COFCO, que es de origen chino, tiene que decir también Aceitera General de ESA.
5: Gigantes.
6: Gigantes. Sí. Son los que exportan. Tiene incluso un ferrocarril, Nuevo Central Argentino. O sea, tiene su propio tren,
5: claro.
6: Roberto Urquía. Es, podríamos decir, un ganador histórico, alguien que fue senador del peronismo.
5: Sí.
6: En su momento tenía una relación muy cercana con Cristina.
5: Es
6: Le
5: cierto.
6: Tocó coincidir en el Senado con Cristina en su momento. Después él se distanció durante la resolución 125. Es una historia larga, pero sigue siendo un empresario fundamental de la Argentina, de Aceitera General de ESA, de un pueblo que se llama General de ESA. Y claro, lo encuentran, le hacen tres o cuatro preguntas y no se guarda nada, ¿no?
5: Nada, totalmente, sí.
6: Lo primero que diría de lo que dice es...
5: Perdón, y además habla poco.
6: Sí, habla muy poco.
5: Y cuando habla, evidentemente...
6: Es porque quiere hablar.
5: Quiere hablar.
6: Es porque quiere hablar. Entonces, incluso hoy se habla de... las cerealeras se quieren quedar con el Belgrano Cargas. Bueno, en el consorcio de las cerealeras está Roberto Urquía.
5: Claro.
6: Son un grupo de cerealeras que están pensando en quedarse con el Belgrano Cargas.
5: ¿Y qué lecturas es de eso que dice, o de esas apariciones?
6: Y hay un sector que... lo ve en su propia provincia, porque Urquía puede ganar él personalmente su empresa, pero después vive en una comunidad,
5: claro,
6: y sale a la calle. Y para mí el dato central de lo que dijo Urquía es el campo está entre los ganadores relativamente. Mm. Relativamente. Sí, hay sectores, por supuesto, que están ganando. Seguramente quieren un dólar más alto. Pero cuando Urquía dice relativamente, yo creo... que se refiere a que aguas abajo está perdiendo la economía que antes ganaba, que era el agronegocio. ¿Qué sector? Maquinaria agrícola.
5: Claro.
6: Se está viniendo abajo maquinaria agrícola, está lleno de empresas. Hay que mirar las notas de los medios de Córdoba.
5: Sí.
6: Yo el otro día repasaba en alguna de las notas. Por ejemplo, hay una empresa que se llama Musian Canciani, empresas que fabrican llantas, que fabrican maquinaria agrícola. Yo hablaba con un dirigente incluso del PRO que me decía esto. En localidades como Marco Juárez, ligadas al agronegocio, puede tener rentabilidad el dueño de una cerealera, puede tener rentabilidad los sectores de mayores ingresos, pero si a vos te están entrando maquinaria agrícola importada como nunca,
5: claro,
6: bueno, estás matando todas esas industrias que giran algunas, en torno al agronegocio.
5: Algunas históricas, Metalfor, digamos.
6: Bueno, Metalfor es de Marco Juárez justamente, claro, incluso de un empresario que tiene, por un lado, un negocio vinculado a Vaca Muerta y por ahí gana, pero está perdiendo y está a punto de cerrar Metalfor, y hay tantas otras, por eso te digo. Son muchas las empresas que fabrican llantas, que fabrican maquinaria agrícola, que fabrican todo, cubiertas.
5: Todo ese cordón Córdoba-Santa Fe, castigadísimo.
6: Golpeadísimo. Entonces, primer llamado de atención, ¿quién habla? Urquía, pero después me parece que está hablando de que cuando se dice acá gana el litio, gana Vaca Muerta, el campo gana, sí, pero hasta ahí. No gana tanto como en otra época. Si vos le preguntaras a Urquía, ¿cuándo ganó más? Te voy a decir que durante los gobiernos peronistas ganó más el agronegocio. No lo puede reconocer eso el agronegocio.
5: Claro.
6: Pero yo lo he hablado con algunos dirigentes de lo que era la oposición al kirchnerismo en ese momento. ¿Cuándo ganaba? Bueno, cuando la soja estaba a 600. Cuando, incluso durante el Frente de Todos, cuando había créditos del Banco Nación, que no hay más. Entonces, cuando se dice gana el campo, gana Vaca Muerta, gana el litio, ojo que con el campo no todos ganan igual. Por eso me parece que Urquía habla. Después... está hablando de la micro, por supuesto, que no alcanza la plata, las familias endeudadas, todo lo que ya sabemos.
5: Lo que ya sabemos, pero que salgan a decirlo los que sí llegan, los que sí ganan, evidentemente ven ahí un riesgo para sus propios intereses también, ¿no? Dice, che, todo bien, con todo lo que quieras, pero si la gente no tiene guita no le sirve a nadie. Básicamente es la traducción, ¿no?
6: Es una noticia, no te digo la de la semana, pero una noticia muy importante. Urquía además está dentro de la Fundación Mediterránea.
5: Claro.
6: Ahí están dueños de bancos, como Brito, está Bagó, digo, son sectores históricos ganadores. Si esos sectores históricos ganadores están viendo que esto no da, es porque evidentemente el agua está llegando al cuello, ¿no? En esas economías, en muchas de esas economías. El agronegocio, Vaca Muerta y litio es el 13% del PBI. Claro. ¿Y el otro 87% de la Argentina? Esa es la pregunta, me parece que se la hacen ellos mismos, ¿no?
5: Diego, amigo, muchas gracias.
6: Gracias, Mati, querido.
5: Buena semana. Diego Genud, en Maldita Suerte.
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0: jueves hay dos marchas. A la mañana en Plaza de Mayo, las pymes, por la destrucción total del universo pyme en la Argentina. Y por la tarde, pasado el mediodía, los endeudados. Llega la marcha de los endeudados, distintos colectivos autoconvocados, además la CGT, las dos CTA, las organizaciones sociales, mañana al Ministerio de Economía, en lo que es posiblemente hoy el principal drama social que vive la mayoría de los argentinos. Lo voy a saludar a Fernando Moyano, que es vocero de Endeudados Organizados. Fernando, Mati Colombati, acá y todo el equipo de Maldita, ¿cómo estás?
1: ¿Cómo estás? ¿Todo bien? Un gusto. Muchas gracias por visibilizar el tema.
0: Bueno, Fernando, ¿de qué se trata la convocatoria de mañana? ¿Qué es lo que están advirtiendo y qué le van a pedir mañana al Ministerio de Economía?
1: Bueno, la convocatoria de mañana trata de, en principio, es una primera medida para visibilizar este problema de la manera correcta, de la manera colectiva, entendiendo que es un problema gracias a un modelo económico deshumanizador que abarca hoy en día a más de 6 millones de personas y que no pueden pagar, pero que también hay un universo de 20 millones de personas que están endeudadas con algo. Nosotros nos movilizamos hacia el Ministerio de Economía, no con grandes esperanzas de que nos den una respuesta, porque sabemos que el Ejecutivo las últimas semanas se encarga de tocar el tema de manera, por lo menos para nosotros, errónea, porque hasta con chicana, entendiendo que es un problema entre privados, pero no toma en cuenta a los deudores como privados, sino a la parte acreedora. Entonces, es en realidad para motorizar y también pedirle al poder político, precisamente a los legisladores, que llamen a comisiones y toquen alguno de los demás de 30 proyectos que tienen, que hay algunos muy interesantes, como para traer solución y alivio a toda esta gran masa del pueblo argentino que está atravesando esta gran crisis.
0: ¿Y cuál sería una solución, Fernando? Porque obviamente, de fondo, el gran asunto es que la guita no alcanza y la gente se está endeudando para vivir y sobrevivir. Pero, ¿qué te parece que podría ser una solución posible?
1: Dentro de los proyectos que nosotros venimos leyendo, hay algunos muy buenos, quizás de Nati Zaracho y Tahi Hatman, que hablan de unificar las deudas en primera medida, porque también nosotros vamos con el lema de que el deudor quiere pagar, no es que no quiere pagar, el tema es que no puede, porque no le alcanza, porque la situación no llega a fin de mes y un montón de cuestiones. Dentro de unificar las deudas están también que se hagan cargo los acreedores, los bancos, las billeteras virtuales, la fintech, de que ellos otorgaron créditos de manera muy engañosa y que quiten los intereses de esos créditos. Está claro que nadie, si no es en suma urgencia, como se tomaron los créditos generalmente para comer y para subsistir, puede tomar un crédito a una tasa de 1.700%. No sucedía ni en pandemia ni con una inflación del 211%. Eso está claro. Entonces, cuando vamos nosotros a pedir soluciones, son soluciones concretas, a largo plazo y sostenibles, porque también vamos a escuchar que en los próximos meses la mora va a bajar, pero en realidad lo que está sucediendo es que la gente refinancia y en una cuestión de 4 o 5 meses pasa de una situación 4 a una situación 2 o 3. Entonces, estadísticamente no está en mora, pero después tiene que sostener ese pago en el tiempo.
0: Fernando, ¿qué es Endeudados Organizados? ¿Cómo surge y cómo están trabajando?
1: Surge desde la necesidad, básicamente. Empezamos a hablar de tema entre conocidos, allegados. De hecho, en vocería estamos 3 personas que no nos conocemos, nos conocimos a través de la temática. Ajá. Y decidimos ponerle voz a esto porque sabemos que también trae muchas consecuencias en la salud mental que terminan siendo igual o más importantes que el propio problema económico. Cuando nos organizamos, decidimos visibilizar, contar la problemática de cada uno y a través de eso que se sume gente a querer contar su historia, a proponer alternativas y a entender que es un problema colectivo. Eso creo que es el alma mater, es un problema colectivo, ¿no? Que no nos quieran vender que es individual, que no nos quieran vender que no nos pusieron un arma en la cabeza, porque también el Estado Nacional ha tomado medidas muy vergonzosas, como el decreto 7030 en 2023, que desregula todas las tasas, todos los intereses, todos los punitorios, y nadie le puso un arma en la cabeza al presidente para que firme esa locura.
0: Fernando, por último, mañana también marcha la CGT, las dos CTA, la UTEP. ¿Cómo interpretás también ese tipo de convocatorias para esta marcha en la que se van a encontrar ahí todos por la misma razón?
1: Es un buen momento para unirnos. Ellos también marchan con el lema de trabajadores endeudados. Está claro que el universo de endeudados abarca desde jubilados hasta jóvenes. Está claro que el universo de endeudados es apolítico porque hay mucho votante de Milei que realmente está endeudado y que no solo lo votó en 2023, sino que lo revalidó el año pasado con sus méritos. Y nosotros estamos tratando de abrazar a todas esas personas porque la realidad es que la situación de estar endeudado es algo alarmante, genera tensiones, genera muchos dolores de cabeza y muchos problemas que hasta en las últimas semanas nos estamos enterando de personas que deciden terminar con su vida a raíz de las

0: ya no se me contactan conmigo, pero sabemos de estas prácticas, sabemos que se rumorea que también se compran deudas a $4 cada $100 de deuda y después, bueno, van lo que te ofrecen y vos pagás lo que podés pagar. La realidad es que nosotros, desde el colectivo de endeudados organizados, vamos con el lema de que queremos pagar, pero queremos pagar con un Estado que sea árbitro y que no incline la cancha como le inclinó en nuestros últimos 3 años, hacia un lado, hacia el lado de las billeteras virtuales, hacia el lado de los bancos, desregulando todas las tasas.
1: Fernando, mañana a las 14 horas ahí
0: Sí, en
1: en
0: Paseo Colón e Independencia
1: bien.
0: y nos movemos hasta el Ministerio de Economía.
1: Abrazo grande.
0: Muchas gracias.
1: Fernando Moyano, vocero de Endeudados Organizados. Fíjate vos ya cómo hay organizaciones de endeudados en la Argentina, porque, bueno, claramente esto ya excede todo tipo de problemas individuales, personales o de administración, o incluso de educación financiera, como dice el gobierno. Tantos problemas individuales son definitivamente un drama social y
2: Y
1: colectivo.
2: oye, una cosa en relación a lo que le preguntabas acerca de la salud mental y todo esto que venimos hablando, digamos, la emocionalidad y el estado de ánimo de las personas que están endeudadas, lo importante que es este tipo de cuestiones cuando te das cuenta que no estás solo,
1: Sí,
2: ¿no? Y que
1: claro.
2: son muchos y poder canalizar, digamos, esa tristeza, esa bronca, esa angustia en una cosa un poco más colectiva.
1: Amigos, ya estamos casi en el final de Maldita Suerte. Recuerden, creo que ya lo hemos contado, tal vez la semana pasada, cuando vino Diego Tomasi, pero hoy se los tenemos que recordar.
3: Recordemos,
1: hay una actividad,
2: es hoy,
1: es ahora, es esta tarde, por eso hay que ir a ver a
2: hoy.
1: Diego Tomasi, gente, atención.
2: 5:30 de la tarde, Desmadres, el festival dedicado a promover y difundir la literatura latinoamericana y contemporánea, que
1: Planazo.
2: va a ser su nueva lectura situada hoy, miércoles 19 de agosto,
1: ahora.
2: 5:30 de la tarde, en Fundación CLEM, esto es en Marcelo T. de Alvear 628, un encuentro que va a ser público, gratuito, sin reserva previa, así que vayan bajo el eje belleza y exceso. La propuesta va a convocar a distintas personalidades del campo literario, artístico y cultural a leer textos propios en diálogo con el espacio. Los lectores invitados para esta edición van a ser Juan José Becerra, una argentina, un argentino, Gabriel Bejerman, también de Argentina, Ana Negri de México, Luis Otiel Rosa de Puerto Rico y Martín Sancia Kawamichi de Argentina.
1: Qué planazo.
2: Así que hoy, miércoles, 5:30 de la tarde,
1: ahora
2: Fundación CLEM, Marcelo T. de Alvear,
1: gratis.
2: 628. Gratis, chicos. Y para ir a sacarse un poquitito la cosa.
1: Sí, todo. ¿Cómo es Marcelo T? ¿Dónde es Marcelo T. de Alvear?
2: Marcelo T.
1: 500.
2: 628.
1: Marcelo T. de Alvear, 628.
2: 628.
1: Vayan para allá, gente. Vayan ahí y lo ven a Diego Tomasi. Y si hay algo que le gusta a Diego Tomasi cuando se lo encuentren, que le den abrazos.
2: Besos, muchos besos.
1: Tóquenlo mucho.
4: Tomasi,
1: lo agarran así, lo agarran así en los cachetes y le dicen cosas lindas.
2: Sí.
1: A él le encanta.
3: Le dan besos que hacen ruido.
1: Le mandamos un saludo y lo queremos mucho. Ay, hoy almorzamos, merendamos, cenamos todo. 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
1: Estupendo.
2: Casi, casi que les digo, un club.
3: Sí.
2: Un club de amigos, ¿eh? Vayan ahí. ¿Quieren conocer gente linda?
1: Sí. La verdad que sí.
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1: Che, ¿y ya fueron al Instagram de Maldita?
2: Sí.
1: ¿O cuántas veces se lo tenemos que decir? Porque esto ya realmente. Yo no fui. Es un escándalo de generosidad lo que hay ahí.
2: La verdad.
1: Arroba Maldita Suerte FM.
2: Sí, ahí estamos. Vamos a regalar una olla Essen, ya se los dijimos, ¿no?
1: Una olla Essen, pero original, tope de gama.
2: Oh, está linda,
1: con los
2: linda,
1: colores
2: linda.
1: De la Argentina
2: con
1: y el sol.
2: Sí, el solcito, todo.
1: La quiero yo.
2: Es espectacular. 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Esas son las ollas que después pasan
1: para
2: de generación en generación.
1: Es tu herencia.
2: Es la herencia ahí, la gente que se pelea por la herencia.
1: Comentá ahí,
2: bueno,
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2: 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Y ya saben, si tienen un emprendimiento, un emprendimiento compañero, sí, necesitan ayuda.

0: palabras mágicas, maldita suerte.
1: Pero más vale.
0: Vayan ahí y dicen, ay, yo también quiero regalar algo, quiero hacer un sorteo.
1: De onda, bueno, no, de onda.
0: Ay, arroba maldita suerte FM. Claro.
1: Somos los más gratis del condado.
0: Sí, chicos, no les cobramos nada.
2: Te llenaste de guita.
0: No, la verdad que no.
3: Gratis y gratos.
1: No agarramos nada. Nos vamos. Nos vamos, chicos, ¿les parece?
4: Sí.
1: Tienen algo que hacer.
4: Si
1: quieren quedar.
0: Dormir un rato.
1: ¿Vos seguís mañana?
0: Sí, sí, yo.
1: Mañana a las 6 de la mañana.
0: Mañana a las 6 de la mañana los quiero todos. Mañana tomo lista.
1: Mañana te voy a mandar un mensaje.
0: Al chat. El chat, que el chat le encanta.
1: Te voy a saludar por el chat de 6 a 7.
0: Sí, de 6 a 7.
4: Yo no le quiero mentir a mi amiga.
1: Sí.
4: No me voy a conectar.
1: No, pero la quiero igual.
0: No me mientas.
1: Sí. Mañana a 6 de la mañana, entonces. Bien, amigos. Nos vamos. Todo listo, todo fantástico, todo agradecido. Ya llega Palo y Zanahoria con Mariano Martín y todo su equipo. Mati McLaughlin, Nico Greenberg, Patri Romero, Anto Bartolosi y Alfred Ávalo. Gran equipo y gran trabajo de todos, como siempre. Nos vamos. Francis Orián Flechera, hasta mañana.
0: Papeanito a tu madre.
1: De Lizzie Brothers. ¿Quiere, Gaby? Hasta mañana.
3: Chao, Mati Colombati.
0: Adiós, Colombia.
1: Adiós.

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¿qué tal? Muy pero muy buenas tardes. Aquí estamos comenzando una nueva emisión de Palo y Zanahoria. Vamos a acompañarte hasta las 6 de la tarde con mucha y muy buena información. Saludamos a nuestros amigos, nuestros compañeros de Maldita Suerte que estaban dejando las instalaciones de esta prestigiosa emisora para darle pie a este programa que te va a mantener y acompañar, informándote con todas las novedades y con un poco de entretenimiento. También vamos a poner un poco una sonrisa en el rostro de todos nosotros porque nos lo merecemos. Y la voz, como siempre, de los protagonistas. Nunca te fallamos. Y hoy no va a ser la excepción. Vas a escuchar esas entrevistas, esos testimonios que después terminan circulando en otros lugares, que forman agenda y que los tenés primero acá. Vamos a preguntarles a ellos todo lo que vos querés saber.

0: Política, economía, información general, tribunales, deportes, sociedad, toda esa agenda nos interesa, te interesa, nos llama la atención y queremos abordarla desde una perspectiva que de imparcial, de ecuánime y neutral no tiene nada, muy por el contrario, tenemos posiciones tomadas, te las hacemos saber y no sabemos si la compartimos con vos, sabemos sí que en general vamos a tener todos una mirada muy colectiva, muy general y muy de pensar juntos las cosas hacia adelante, con el mejor equipo: Fernando Siveira, Giselle Temper, Alexis Sefcik, Franco Mirragin. La operación técnica, Nico Esquivel, perdón, Yeye Estrano. Mirá, ¿a quién veo? Chao, Nico Esquivel, ¿dónde estás? Te mando un abrazo donde quiera que estés. Yeye Estrano en la operación técnica, en la operación de video, Patricia Romero y Marcelo Ojeda. En la producción, Juanma Romero y Gustavo Kogan. En la coordinación de aire, Fernando El Chapo del Chifla Posqui. En las redes sociales, Joaquín Uturbey, Sofía Luna Roberts y Kiara Sánchez. Mi nombre, Mariano Martín. Te invitamos a este viaje rumbo a lo desconocido. Sí, exactamente, como aquella serie de los años 70, porque no sabemos a dónde vamos a terminar, pero sí sabemos que vamos a viajar juntos. Te empezamos a acompañar con los temas principales, los títulos, a esta hora en El Estape.
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0: La Fiscalía pedirá que Fernando Cerimedo cumpla 180 días de prisión preventiva. El anuncio lo hizo el fiscal departamental de Santa Cruz de la Sierra, Alberto Ceballos. El juez deberá determinar si el ex asesor del presidente, Javier Milei, seguirá detenido por el ataque a balazos a su expareja, Nadia Belier. En tanto, la justicia abrirá hoy el celular de Cerimedo.
2: José Luis Espert amplió su indagatoria en la causa por presunto lavado de dinero. El exdiputado de La Libertad Avanza presentó un descargo ante el juez federal de San Isidro y reclamó su sobreseimiento. En el escrito detalló los movimientos que, según sostuvo, demuestran que no recibió dinero ilícito de Fred Machado.
0: El presidente del Banco Central enfría las expectativas por los créditos en dólares. No esperaremos un boom, dijo Santiago Bausili, quien respondió a las críticas sobre liberar los préstamos en divisas a empresas que no las generan. Todo el sistema financiero conoce el riesgo del descalce, admitió.
2: Diputados oficialistas y opositores buscan que el Papa León XIV participe de una sesión especial en el Congreso. Los legisladores impulsarán la realización de una asamblea legislativa para recibir al jefe de la Iglesia. Es muy significativo, atraviesa todos los partidos, indicaron desde el bloque libertario.
0: Internacionales. Trump aseguró que volverá a reunirse este año con el líder norcoreano Kim Jong-un. El encuentro tendría lugar durante su viaje a Asia para participar del Foro de Cooperación Económica Asia-Pacífico, según el Wall Street Journal. Sin embargo, la influyente hermana de Kim negó que haya contactos.
2: Deportes. River juega por los octavos de final de la Copa Sudamericana. Desde las 21:30, los dirigidos por Coudet enfrentarán a Independiente Santa Fe en Colombia. El partido se había suspendido la semana pasada por el terremoto que sufrió el país.
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2: En la ciudad de Buenos Aires y con información del Servicio Meteorológico Nacional, tenemos en estos momentos una temperatura de 12 grados, el cielo está algo nublado, la humedad es del 58% y la presión 1018.5 hectopascales. Y tenemos viento noreste a 8 kilómetros por hora. Para el jueves, después de haber tenido un día soleado en esta ciudad, se espera cielo parcialmente nublado, mínima de 8 y máxima de 17 grados. Para el viernes, cielo parcialmente nublado, mínima de 7, máxima de 12. Y para el sábado, cielo parcialmente nublado, la mínima en 4 grados y la máxima en 12.

0: 12 minutos pasaron de las 16 horas, 12 grados de temperatura en la ciudad de Buenos Aires y sus alrededores. Hay algo parecido al sol sobre la tierra y eso nos hace un poquito más felices a quienes estamos en este lugar y te decimos bienvenida, bienvenido, vení, acompañanos, démonos un abrazo y vamos a asegurarnos que todo va a estar mejor con este equipazo que te va a acompañar y al que ya mismo quiero saludar con mucha alegría y ganas de conocer información. Muy buenas tardes, amiga, amigo. ¿Qué dice? ¿Cómo va?
1: ¿Qué dice, Mariano? ¿Cómo le va?
0: Bien, está medio ladeado la mesa en esta oportunidad.
1: Sí, estamos como
2: es que con Fer Segura somos compañeritos de banco desde hace muchos años. Ah, no nos podemos separar del banco.
1: No podemos separar.
2: No es podemos.
0: Una dupla.
2: Yo no lo voy a dejar ir a Fer Segura. Ya le dije, vos no podés irte de esta radio.
1: No, ¿por qué suelta, no voy a ir a ningún lado? Hoy porque vine maquillado. Ella dice
2: hoy
1: que
2: vino maquillado.
1: Estoy más joven.
2: No sé.
0: ¿Está maquillado Fernando Segura?
2: Atención, las iberitas. Atención.
0: ¿Puedo preguntar la razón? Porque no tiene que ver con el pase. Hoy no le tocaba a Fernando Silveira, no me lo crucé, por lo menos.
1: No. ¿Pero qué? ¿El pase se viene maquillado? No.
0: No, tampoco, pero me imagino que alguien podría pedirlo.
1: No.
0: Toda vez que es un streaming que sale por la pantalla.
2: Sí.
0: Yo no lo digo por experiencia propia, que a mí que me tocaba en un canal mucho más formal, yo no pasaba por maquillaje, me olvidaba, llegaba medio sobre el pucho siempre. Nunca fui.
1: Embole, ¿no?
0: Sí, no recuerdo haber sido maquillado, salvo alguna vez.
1: La verdad que para nosotros.
0: Ustedes se van a acordar, más precisamente de Fer Segura, me parece. Había un programa donde siempre me invitaban en Canal 7, que era Ronda de Editores, en
1: sí,
0: la TV Pública.
1: Buenísimo, sí, yo fui un montón de veces.
0: Y ahí sí, ahí te clavaban un revoque. Que salías y decías, che, tengo 15 años.
1: Te transpiraba la cabeza.
0: Yo salía de Canal 7, digo, a mis 44 años y decía, me voy a ir a una matiné.
2: Ya está.
0: Capaz que voy y me piden documento, ¿viste? Bien, bueno.
1: Sí, sí, te transpiraba la cara de...
0: Era una cosa impresionante.
1: El maquillaje. ¿Qué programa que no lo siguieron haciendo? Para mí estaba bueno.
0: Sí, que tuvo como primera conductora María O'Donnell.
1: María O'Donnell, que después tuvo un lío con el gobierno macrista y Lombardi. ¿Te acordás?
0: Sí.
1: Que la acusaban a ella de... el alto presupuesto que tenía el programa. Y ella dice, ¿qué culpa tengo yo? Yo cobro un sueldo.
0: Claro.
1: Por alguna razón alguien había decidido que se hicieran exteriores y hacían el CCK.
0: En el CCK, en la cúpula del CCK, exactamente.
1: Claro, y por esa razón trasladaban los camiones de Canal 7 con mucho personal y salía muy caro. Después dijo Lombardi,
0: porque el programa
1: tiró un presupuesto enorme.
0: Entre nos, el programa era baratísimo.
1: Claro, el programa era esto, era una mesa.
0: Era una mesa donde sí es cierto que yo me ponía contento porque me invitaban. Porque te garpaban por la participación.
1: Te pagaban como si fueras un extra, claro.
0: Claro, un bolo. Lo cual estaba muy bien y me parecía que esas cosas debían suceder. Después te decían, por eso la TV Pública. No, una cosa es lo que corresponde hacer, que es pagarle a las personas por el trabajo que hacen. Y otra cosa es que usos y costumbres haga que te invitan a cualquier lado y no te paguen. Mirá, el otro día, mirá cómo salen los temas. El otro día me sentí de repente muy consustanciado con la causa. No se rían. De Pampita. A Pampita le preguntaron, escuchá.
2: ¿Por qué dice estas cosas los días que no grabamos?
0: Que no está, porque no está Nico Esquivel, porque si no ya haría el recorte.
2: Sí.
0: Pampita le preguntan el otro día, ay, pero Pampita, vos cobrás por la nota. Y dice, claro, sí, el laburo. Perfecto. Perfecto. Claro, una participación en un programa no es estrictamente una nota. Y uno podría decir que como periodista te preguntan por algo puntual y vos, bueno, le vas a cobrar, eso está claro. Pero sí, te llevan de un programa de radio, de un programa de TV en general. A mí me parecía muy lógico que pagaran esa tarea.
1: Claro.
0: Y muy lógico que no se pagara el resto.
2: Como dice Pampita.
1: Claro, exactamente. Si te invitan una vez, dos veces, bueno, está bien. Entra dentro de la lógica, vos después conducís un programa e invitás a esa persona. Es como una cosa de favor.
0: Devolución
1: de
0: gentilezas.
1: Ahora, si ya te empiezan a invitar frecuentemente y formás parte un poco del elenco rotativo.
2: Sí. Es un trabajo encubierto.
1: Claro, es un trabajo encubierto. Y después lo condujo Clara Mariño. Para mí era un programa que el gobierno de Frente de Todos después lo podría haber mantenido tranquilamente.
0: No sé, pero
1: eso es esa lógica de llega un gobierno nuevo y cambian toda la programación.
0: Sí,
1: ¿no?
0: Todavía estamos esperando el Samba Libertario. Yo por lo menos...
2: Sí.
0: Querría ver ese adefesio, porque viste que cada uno que llega a la TV Pública, a los medios, o los quiere detonar, o los quiere fortalecer, o los quiere dar vuelta. Bueno, los libertarios vinieron diciendo que iban a hacer un samba libertario.
2: A ver, primero pasó un macrismo de por medio. medio que también te rompió bastante a Samba. Se ve que Samba era uno de los terroristas.
0: Sí, qué cagado palos, ¿eh? Qué gana.
2: De nuestra democracia, sí. Y bueno, y ahora con este gobierno todo lo demás. Pero después tenés un Milei que cree que San Martín le escribía cartas a él, qué sé yo.
0: Bueno, sí. No, no hablemos de cosas del orden de lo psicológico, porque después después se enojan. ¿Y no escuchamos la explicación al final de Fernando Silveira? ¿La pasamos por alto, la del maquillaje?
1: No, me invitaron a otro, a un programa que no sé, la verdad que no puedo decir ni cuándo va a salir ni nada. Es como un podcast.
2: Y vino, bueno,
1: me maquillaron. Entonces, bueno.
0: Bueno, que nos mantenga al tanto, porque todos queremos ver. A nadie le alcanza un Fernando Silveira por día o dos cuando es el pase. Todos queremos un poco más de Fernando Silveira, así que cuando salga ese programa, todos estaremos ahí enganchados. Salvo que sea entre las 4 y las 6 de la tarde, el horario de Palo y Zanahoria, en cuyo caso lo grabaremos y después lo iremos a ver. Che, vamos a ir contándote algunos de los muchísimos temas que tenemos. Quiero destacar, en serio, no sé si hace falta, pero a mí me parece que siempre hay que resaltar la labor que hace la producción de este programa. Ayer realmente dimos la nota como programa y la producción, Juanma Romero, Gustavo Kogan, el Chapo en la coordinación, con el testimonio que por primera vez, de forma extensa, desarrollado, con preguntas probablemente a fondo, no por nosotros, sino porque tuvimos el tiempo que nos logró conseguir la producción, le hicimos a Nadia Bellier, esta mujer que denuncia haber sido atacada por sicarios. Algo que, por otro lado, se puede cotejar perfectamente con las cámaras de seguridad y por lo cual responsabiliza a quien todo indica era su pareja, Fernando Cerimedo, un asesor senior en términos de comunicación y mundo digital del presidente Javier Milei, al menos en el arranque de su gestión.
1: Ayer lo compartimos en nuestro chat, las imágenes. Hoy puso algo Nico Lantos, ¿no?, en su editorial en El Pase, de este entramado de ultraderecha que ahora va a invitar a Milei a ir a Miami en octubre, que ya confirmó como nueva visita, del que forma parte la derecha Diario y que Cerimedo fue premiado en febrero pasado por ese mismo esos mismos organizadores que invitan a Milei.
0: El que le entrega el galón es Eduardo Bolsonaro, el candidato presidencial de Brasil, sino el otro hermano, que era como el que todo indicaba iba a ser el sucesor de Jair Bolsonaro, porque tiene esa impronta armamentística, patotera, mucho más lineal respecto de su padre. Pero bueno, quedó en el camino producto de los señalamientos de actuar junto a su padre con actitud golpista.
1: Y si ya habíamos dicho que era poco serio este comité organizador de la visita de Milei en octubre, creo que bueno, ahora con esto que le habían dado un premio a Cerimedo, queda bueno, no hace falta más palabras, ¿no?
0: Ojalá acepte el mismo premio el presidente, ¿no? O le den algo similar y podamos verlo en el mismo escenario, en el mismo foro. Bueno, temas que estaremos desarrollando. Hoy creo que vamos a volver, y siempre parados en esta gran producción, sobre el tema atentado contra esta mujer, el tema Cerimedo, y creo que va a haber más repercusiones. No te pierdas ni un minuto de Palo y Zanahoria, que en la presentación de sus temas arranca de la siguiente manera en la agenda política con Fernando Silveira.
1: Vamos a estar hablando, hay un par de cosas relacionadas con Axel Kicillof, que está en este momento en la provincia de Chaco. Primero vamos a hablar de esta estrategia, bueno, de campaña, de llevar un poco su movimiento Derecho al Futuro al interior del país. Tuvo un encuentro con la CGT ahí de la provincia y esta idea de ir recorriendo provincias no gobernadas por el peronismo. Y hubo un incidente con Kicillof que tiene que ver con el diario Clarín, ¿no? Que tuvieron durante todo el día, desde ayer, una noticia falsa o falsamente presentada como que habían detenido una funcionaria de Kicillof por una estafa. Kicillof aclaró, no es funcionaria mía, no tiene nada que ver. Clarín la dejó durante muchas horas, ese título. Ahora está como funcionaria bonaerense.
0: Sí, yo cliqué en el link del posteo en Twitter y seguía apareciendo Kicillof como empleador.
1: Sí, sí, lo de el tuit viejo no lo sacaron. Pusieron otro ahora que dice funcionaria bonaerense. Bueno, después vamos a estar hablando de todo eso porque es, la verdad, vergonzoso.
0: Es muy impresionante, ¿eh? Sobre todo un medio de comunicación que se supone que tiene el tilde azul, ese que te permite editar, te permite enmendar tu error. Cuando vos no enmendás tu error es porque evidentemente querés transmitir un mensaje.
1: Y esto recién está empezando la campaña, ¿eh? Vamos a ver mucho de esto, vamos a ver muchísimo de esto.
0: Bueno, y se conecta con el nombre de Fernando Cerimedo, ¿no? Sí, sí. Todo gira en torno de lo mismo, que hasta qué punto existe lo que sucede y hasta qué punto se crea un escenario, se crea un clima, se trabaja, se masajea sobre la voluntad popular de maneras no santas. ¿Qué nos decía?
2: No, Jenny, que entiendo que tiene un lapso de tiempo la edición, más allá de, no estoy salvándolos desde ya que Clarín miente, ¿no? Pero más allá de eso, entiendo que cuando tenés de las verificadas, no sé, no tengo verificada.
0: Sí, también lo podés borrar.
2: Lo podés borrar, exactamente, claro. O enmendar de algún modo.
0: Es decir, si realmente asumís que lo que estás haciendo es injurioso contra otra persona que está siendo falsamente señalada. Están, y no querés esperar el tiempo de decisión, simplemente lo borrás.
2: Incluso
0: no
2: es, ni siquiera es que asumís que es injurioso, sino que la información es falsa.
0: Claro, sí, absolutamente. Bueno, en un ratito con Fernando Silveira y Giselle Temper, que se sale de la vaina por contarte lo siguiente.
2: En este caso vamos a hablar de la investigación judicial que avanza al modo que se puede avanzar sobre Gauna, este policía que reprimió de civil el pasado 6 de agosto mientras se discutía la modificación de la ley de tierras. Así que vamos a ver de qué se trata esto, atadísimo, por supuesto, a Alejandra Monteoliva, que hoy, bueno, está haciendo noticia por las declaraciones que estuvo haciendo sobre la situación de integrantes de las fuerzas que están optando por el suicidio. Bastante lamentable la ministra de Seguridad nuevamente en sus declaraciones.
0: Sí, no vamos a spoilear demasiado, pero para Alejandra Monteoliva, que se quiten la vida las fuerzas de seguridad no es un problema porque está dentro del promedio nacional.
2: Claro, como viven dentro del país y en el país sucede.
0: Es decir, aumentó la tasa, sí, pero también aumentó la tasa nacional, así que bien, Alejandra Monteoliva, gracias por la información. En un ratito nomás. Y señoras y señores, tenía que llegar este miércoles para poder celebrar todos juntos el regreso triunfal de nuestro amigo Alexis Sefcik en deporte. Vamos todavía, Alexis Sefcik.
3: ¿Cómo están ustedes?
0: Muy bien, amigo.
3: Bueno, vamos a hablar de una nueva semana de Copa Libertadores y Copa Sudamericana. Hoy arranca la aventura continental para el River de Coudet, que la semana pasada no jugó la ida porque va a enfrentar a un equipo de Bogotá. Sabemos lo que ocurrió hace pocos días en Colombia con un fuerte temblor. Por lo tanto, hoy, cuando algunos estén jugando la revancha de los octavos de final, River jugará el primero de los partidos. Vamos a repasar cómo le fue a Boca, cómo fue la presentación de los equipos argentinos en Copa Libertadores, donde Estudiantes ya está entre los 8 mejores de la competencia. Y nos vamos a meter también en una carta que publicó hoy Claudio Tapia, que está referida a lo que ocurrió en términos de operaciones de prensa, operaciones mediáticas, cuando estamos a un mes exactamente de la final del Mundial. ¿Sí? Y vamos a repasar esta carta. Yo el otro día se los venía diciendo que hay gente, también la responsabilidad de los medios, ¿no? Del chancho y más que nada del que le da de comer al chancho, que en busca de erosionar la figura de Tapia, de tratar de sacarlo de la AFA y de medir un poquito en el rating, son capaces de sentar a cualquiera que sostenga cualquier tipo de teoría de las más inverosímiles que se les pueda ocurrir, aun cuando los protagonistas ya desmintieron absolutamente todas esas conjeturas, así como Clarín no rectifica la información, tampoco nadie sale y dice, che, la verdad, me comí un sapo, me la vendieron cambiada, el dato que yo tenía no era. Esto es lo que un poco reclama Claudio Tapia en esa carta. Y si llegamos a tener tiempo, y si no, seguro nos meteremos en estos días, es un tema que venimos siguiendo con Xi. Hay 5 nuevas denuncias ante FIFA de jugadoras que denuncian a Diego Guachi.
0: Ah, el mismo.
3: Ya son 10 las denuncias que están presentadas ante FIFA y la justicia contra este señor, cuya esposa es una de las grandes impulsoras, junto a Carolina Lozada, del proyecto de ley de falsas denuncias.
0: Es decir, 10 mujeres, pero seguro que son todas amigas, forman parte del mismo grupo.
3: Lamento decirte que no.
0: ¿No?
3: No.
0: Pero se pusieron de acuerdo.
3: ¿Sabes qué tienen en común? A ver. Que denuncian haber sido víctimas de violencia y abuso por parte de Diego Guachi.
0: Digo, qué impresionante, ¿no? Porque lo primero que hace este tipo de personas es sobreactuar una victimización por parte de ellos respecto de sus víctimas. Uh-huh.
3: No, y además que después aparece media situación que está floja de papeles y basta eso para pretender que ese ejemplo sea muestra de la realidad y del todo, y entonces hay que elaborar un proyecto porque no vaya a ser. Bueno, acá ya van 10 chicas que denuncian.
2: Sí, y que además esperar. No generó que por lo menos Carolina Lozada eventualmente diga, che, acá hay algo que tengo que rever. Digo, está dándole la espalda absolutamente a estas mujeres, que algunas de ellas, lo contamos hace algunos días y lo compartimos, dieron su testimonio.
3: Sí, hay que exponerse,
2: que,
3: ¿no?
2: No, como y que para, además,
3: para que sea joda.
2: Dijeron que la verdad es que se pusieron a pensar en su momento, bueno, pasó un tiempo, no lo habían contado, no lo habían hecho público, pero pensaron en las pibas que tenían ahora la oportunidad, si se quiere, tal vez con hacerlo visible, de evitar ser víctimas también. Y eso es un montón, digo, no se puede desoír eso. Ojalá, bueno, también de alguna manera se pueda discutir el tema seriamente y no con el lobby que tiene atrás el proyecto de Lozada.
0: Sí, y ojalá alguien le pregunte a Lozada. Nosotros hemos tratado hasta ahora infructuosamente de entrevistar a Carolina Lozada, algo que hemos podido hacer con otros funcionarios y legisladores libertarios, pero en algunos casos parece ser casi infranqueable, ¿no? El límite. Y después ves a esos mismos funcionarios floreándose en otros medios de comunicación donde parece que el tema de la pregunta y la repregunta está un poquito, está poco trabajado. Porque sería tan elemental como, che, Carolina, vos estás basando tu proyecto en el impulso de la esposa de alguien que fue denunciado por 5 jugadoras y ahora aparecen otras 5. ¿Qué onda? ¿Te da lo mismo? Porque digo que eso no está presente en el escenario, lamentablemente, ¿eh? Pero nos lo va a contar con todo el detalle Alexis Sefcik en un ratito. Y dicho eso, te voy a recordar que hoy, como todos los miércoles, tenemos un momento maravilloso para compartir, que es como cada semana, señoras y señores, la anécdota de tu vida. Este momento mágico donde el protagonista sos vos, con una historia, con un recuerdo, con una nostalgia, con una aventura. ¿Cuántas aventuras hemos tenido? A veces creemos que las aventuras son solamente las de Indiana Jones, las Steven Spielberg, las de, qué sé yo, La Roca. Pero, no, aventuras las tenemos todos. Y te digo una cosa, a mí me parece mucho más apasionante las aventuras pedestres, locales, chiquitas o grandes que podemos tener quienes nos conocemos, quienes somos parte de este mismo, de esta misma familia. Así que hoy es un buen día para que nos cuentes una anécdota, una historia, una aventura en el 11-25-80-93-60. 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Está poniéndose de punta en blanco este hermoso bar que todavía nos espera para celebrar el doble cumpleaños de Siberia y Sefcik.
2: Mira, se maquilló Fer hoy para poder resolver la
0: hoy
2: fecha.
0: Hoy podría haber ido y le hubieran pedido el documento a Fernando Siveira. 11-25-80-93-60, la vía de comunicación. ¿Y la encuesta de hoy, Gisela?
2: La encuesta de hoy te pregunta en nuestro canal de YouTube, donde te proponemos que pongas el like, el me gusta, el pulgar arriba y te suscribas, que es gratuito. Te pregunta lo siguiente: después de Gandalf, ¿quién será el próximo héroe que luche contra la derecha internacional?
0: ¡Upa! ¿Viste el cónclave de Gandalf?
2: Sí.
0: Frente al domicilio de Peter Thiel. Vamos a contextualizar. Hubo un grupo de Gandalfs que, claro, la historia es esta. Van los Gandalfs porque la empresa la empresa insignia de Peter Thiel se llama Palantir, que es una palabra, un término propio del universo de Tolkien, del Señor de los Anillos, del Hobbit, del Silmarillion, etcétera, etcétera. Y de ahí dijeron, bueno, irán los Gandalf a luchar contra Peter Thiel con una frase emblemática de la película o de la trilogía, que es "no pasarás". Y eso le dijeron en la cara a Peter Thiel en Barrio Parque, ¿no? Ahí.
2: Sí.
0: De hecho, resultó. Esto, ¿por qué es esta encuesta interesante? Porque el tipo bajó su participación en una cumbre.
2: Sí.
0: Y todo indica, aunque hasta que se muestre lo contrario acá, hasta que no nos diga lo contrario acá, en este programa, Peter Thiel, vamos a asumir que el cónclave de Gandalf lo obligó a bajar su participación en una cumbre. Con ese primer triunfo, decimos, ¿cuál será entonces el próximo héroe contra la derecha internacional que librará nuevas batallas? Quizás, ¿contra quién puede ser? ¿Contra Donald Trump? ¿Contra Elon Musk?
2: Bueno, Bolsonaro que quiere ser candidato, ¿no?
0: ¿Contra Sam Altman? ¿Contra Bolsonaro? Bueno, ¿cuál será ese héroe, Gise?
2: Tenés cuatro opciones y en el chat podés opinar, podés agregar, podés argumentar, todo lo demás, pero en la encuesta votás, así, fácil, corta. Tenés cuatro opciones. ¿Quién entonces será el próximo héroe que luche contra la derecha internacional después de este grupo de Gandalf? Y las opciones son cuatro. La primera, Robin Hood.
0: Ah, muy bien, Robin Hood, ya sabemos que le sacaba a los más ricos para repartirles a los más pobres. Muy bien.
2: Exactamente, opción uno. Sí. Opción, uy, ahí estamos. Opción dos, Luke Skywalker.
0: Ah, ¿cómo era la luz? ¿Cómo era que se llamaba? La fuerza contra la oscuridad. Ahí está, muy bien, contra Darth Vader. Perfecto, Luke Skywalker, ¿y qué más?
2: Tres, el Chapulín Colorado.
0: Ah, no contaban con su astucia.
2: Y
0: okay.
2: Cuatro, Pato Uruzú.
0: Sí,
2: son
0: señor.
2: Las Pato cuatro opciones.
1: Defiende las tierras nacionales.
0: Y bueno, es el héroe mapuche, ¿no? Era.
3: Iba a decir, hay que ver ahí los vínculos que tenía Pato Uruzú con Irán, Venezuela, sí. Cuba.
2: Con la RAM.
3: Sí. La RAM.
0: Uy, Pato Uruzú era de la RAM. Central.
3: Guarda.
0: Ojo. Sí, bueno, no está.
2: Por las dudas, Alejandra Montolivo, esto es un chiste.
0: Sí. No está Jorge Lanata para hacer seis programas enteros sobre Pato Uruzú, pero puede haber algún sucesor.
2: Pero
0: ahí
2: desde
0: vuelta.
2: Ya, así que voten, hay una que está arrasando, pero
0: ¿en serio?
2: Sí, pero buenísimo. Todo puede cambiar.
0: Te enterás cuando votás.
2: Ella
3: ya sabe cuál es la que está arrasando, entonces va a votar esa opción y después dice estoy votando ganada, así que alguien con
2: no, hasta
3: esa,
2: que vote esa, no puedo ver.
0: No se enteró. Sí, lo que pasa es que Giselle, a diferencia nuestra, Alexis Sefcik, vos tenés que entender que Giselle es probablemente la persona, creo, de este programa sin duda, pero puede ser de todo el destape y de los medios argentinos que mejor percibe el rumbo, el clima popular.
1: No lo hace de populista, vos decís que
0: la
1: no,
0: voluntad
1: es que primero
0: social
1: se fija y después.
2: No, chicos, si es no medio puedo
0: populachera.
2: Saber
0: que es medio populachera.
2: Voy a empezar a hacer esto. A partir de mañana voy a poner en un papelito lo que voy a votar. Y después voto.
0: Está bien, yo te creo que vos votás sin saberlo. Pero eso no te conviene, no quita que seas una persona tribunera. Vos sabés qué es lo que piensa el público y lo abastecés con eso. Está muy bien.
2: Puede ser, todo puede ser. Pero voten así y vemos cómo sale la cosa. Y simplemente quiero decir, porque se estuvo usando bastante la palabra scratch con esto, celebro la Organización Popular para la Condena Social. Me parece muy, muy importante.
0: Pero por supuesto,
2: y la creatividad,
0: para
2: ¿no? Porque si no, no era noticia y la verdad que fue súper creativo para que estemos hablando de esto acá y en un montón de lugares.
0: Un gran aplauso para nuestros Gandalfs de cabecera, que además tenían una canción, yo ahora no la tengo presente, pero tenía una letra que estaba buena. No era Peter, compadre. No sea ramplón Juanma Romero. No, bueno, puede ser que hayan cantado además eso. Pero tenían toda una canción que tenía una letra muy pensada por un grupo que son, evidentemente, unos tremendos nerdos, en el mejor de los sentidos.
1: Porque aparte se prepararon, todos los trajes eran iguales.
2: Claro.
0: Exactamente. Sí, yo leí por ahí, hay una nota, no la llegué a leer, pero la recomiendan mucho en la revista Anfibia.
2: Sí.
0: Muy interesante, que da cuenta de un grupo que no se comunica por WhatsApp, sino que se comunican por unos mails especiales, tienen un grupo aparte. ¿Qué me dice Juanma Romero? ¿Tenemos video y audio? A ver, vamos a ver un poquito el bailecito este de los Gandalfs. Ahí está, a ver. Es espectacular. Bueno, yo no lo llego a escuchar. Peter, compadre, sí, es más conocida. Dice, ¿vos querés Palantires para ver el futuro? Mirate en el espejo, vas a ver un boludo. Impresionante.
3: Ya salieron a defenderlo.
0: ¿Quién?
3: Creo que si no fue Feynman, fue Majul, que dijo, le dicen boludo y el tipo está lleno de plata. Vos también sos un boludo.
0: Bien, Feynman.
3: Y así fueras pobre, serías un boludo lo mismo.
0: Bien,
3: lo mismo
0: Feynman.
3: De Peter Thiel. Boludo.
0: La plata...
3: Hay que explicarle por qué uno tiene cara de boludo más allá de la cuenta bancaria.
0: A mí, la plata que tiene Feynman me hizo olvidar la cara de pelotudo que
3: otro
0: tiene.
3: Otro de los que entró al blanqueo,
0: y,
3: ¿no?
0: El 1.60 que levanta de la tierra y ese tono engolado para hacerse el inteligente.
2: Igual no te metas con el 1.60.
3: Ah, y 1.60 y 1.60, Giselle, por favor.
0: No tengo ningún problema con eso. 16 horas 37 minutos. Ya sabes todo. La tanda. Hoy tenemos para jugar con vos la anécdota de tu vida en el 11 25 80 93 60. Y un programón que va a tener de todo, como todos los días. No te sorprendas, pero sí acompañarnos hasta las 6 de la tarde.
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0: 32 minutos pasaron de las 16 horas en toda la Argentina, 12 grados de temperatura. Acordate, estamos recibiendo ya tu mensaje para la anécdota de tu vida. Es ese momento donde vos nos contás una historia, vos nos relatás algo que haya pasado ya al folclore de tu grupo de amigos, de tus compañeros de trabajo, de los que comparten un deporte, cuando les pasó algo extraordinario, o sí, cuando les pasó algo que se terminó convirtiendo en una costumbre, pero que para nosotros puede ser algo sorprendente, o que hayan compartido una aventura. Como decíamos hoy, ¿quién te dice? Para mí, las aventuras así cotidianas son las mejores. 11 25 80 93 60. Hasta las 6 de la tarde tenemos mucha información y arrancamos ya mismo con los temas del día.
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0: Bueno, Fer, ¿cómo viene?
1: Muy bien, vamos a hablar un poco de Axel Kicillof, que vamos a arrancar con el descargo que hizo hoy en las redes a propósito de una información aparecida en el diario Clarín, también refrendada por Daniel Santoro, periodista, un conocido, también del diario Clarín, y replicado, por ejemplo, por Luis Majul, ¿no? En los mismos términos. Detienen a una funcionaria de Kicillof por una lavado de dinero, una estafa. Bueno, todo una cuestión que la han mantenido durante todo el día. Albertina Mancini, el nombre de esta funcionaria, acusada de integrar una organización que lavó 27 mil millones de pesos usando datos biométricos de expresos. Dijeron que hay peligro de fuga, bueno, por eso la detenían y demás. Lo que dice Axel Kicillof es, en el día de ayer, nuevamente, sin consultar con ninguna fuente del Poder Ejecutivo Provincial, Clarín y Daniel Santoro publicaron maliciosamente que había sido detenida una funcionaria de Kicillof. La persona demorada es una empleada del Poder Judicial de la provincia que no tiene ni tuvo ninguna vinculación laboral con el Ministerio de Justicia. Pese a la desmentida realizada, eligieron continuar titulando en tapa del diario de hoy de manera ambigua para sostener la mentira. Esperamos que hoy borren el tuit y desmientan por todos sus medios la falsa noticia. Se nota mucho, Clarín. Bueno, el tuit queda todavía y ahora la están titulando la noticia. Imagínate que el despliegue que le está dando Clarín esta noticia, que la mantiene, además hay dos ya entradas en su portal, es porque tenga alguna vinculación con la política. Si no, el caso de una funcionaria que aparece involucrada en una causa de lavado de dinero es algo, la verdad, de poca trascendencia, ¿no? Pero bueno, después de varias horas dejaron de decir que era una funcionaria de Kicillof y pusieron una funcionaria bonaerense.
0: Sí.
1: Como dice Axel, es absolutamente ambiguo. Empezás leyendo y dice del gobierno provincial y después queda claro que es de una dependencia del Poder Judicial que aparte depende del procurador Gerardo Conte Gran, que lejos está de ser peronista o de tener alguna vinculación con Kicillof.
0: ¿No era parte de la mesa judicial bonaerense?
1: Sí, que claro, del
0: Macri. Era el capítulo provincial de la mesa judicial nacional, ese con el que se trabajaba entre funcionarios, empresarios y servicios de inteligencia para armarles causas a, por ejemplo, a sindicalistas. Eso se hacía en la provincia de Buenos Aires y se acordaba en tiempos de María Eugenia Vidal en oficinas del Banco Provincia.
1: Totalmente. Y bueno, volvemos a la lógica de poner billetes en las fotos, ¿no? Todas esas grandes cantidades de billetes y ponen una funcionaria bonaerense. Todo para ir generando un clima y uno, bueno, estuvo viendo en los últimos días la cantidad de editoriales diciendo el tren fantasma, se están organizando de nuevo para venir a saquear la República. Lo escuchamos en los últimos días, lo dijo Feynman, lo dijo Trebuch, acá están, se juntaron el otro día. Bueno, ya inició un año antes esta misma campaña de fake news y de instalación de estas políticas de odio, de rechazo, vuelven para robarte todo, para quedarse con todo. No tienen nada para decir de Kicillof, ninguna imputación, no tiene ninguna causa judicial, nada. Y agarran una funcionaria bonaerense, funcionaria de Kicillof. No hubo nada de eso, mantienen. Después lees la nota y aparece también mezclado en el medio Tobillino, ¿viste? Le pegan para todos lados, a ver si, si embocan una. Que también está relacionada con la financiera de la AFA y es todo parte de lo mismo, ¿entendés? Kicillof, la financiera de la AFA, no tiene nada que ver, es una cosa increíble.
0: El diario Clarín a nadie debería sorprender a esta altura, que es uno de los males que subsisten en la Argentina, tal y cual fue concebido en los últimos años, cómo fue moldeado y cómo lo tiene establecido Héctor Mañeto, sus editores en jefe y demás. Ahora, dentro de ese gran multimedios que es muy dañino para los argentinos, habitan determinados personajes que te diría que expresan cabalmente lo peor de esa línea editorial. Y yo no creo mucho en eso de el periodismo de periodistas, porque a mí la verdad que me rompe bastante las pelotas que se nos indique como el periodismo. Y después vos, Fer, Gise, Alex y yo somos todos el periodismo, igual que Daniel Santoro. O sea, es que yo no soy Daniel Santoro, ni quiero ser Daniel Santoro, ni quiero ninguno de los 2000 premios falopa del Rey de la Pindonga que le dieron durante toda su vida por el periodismo de excelencia y de investigación a este delincuente. Santoro es un delincuente comprobado, es un delincuente que ha trabajado con Marcelo D'Alessio, solo que Marcelo D'Alessio tuvo la poca fortuna o el poco tino de no haberse empleado con el Grupo Clarín a tiempo, entonces lo metieron en cana y no a Daniel Santoro. Daniel Santoro debería correr exactamente la misma suerte porque son las dos patas de lo mismo. Vos tenés una operatoria de apriete y de para ensuciar políticamente a un empresario, a un dirigente, a un sindicalista, a un funcionario o a quien sea, y lo estableces, llamale loafer, llamale como vos quieras, pero lo concreto es que son operaciones montadas en la cima del poder para perjudicar a... Y en este caso vos tenías a un tipo que iba, que filmaba, que llevaba a traer información, que traficaba datos, que era Marcelo D'Alessio. Lo tenías en la otra punta a Santoro, que era el que publicaba, pero en perfecta concordancia con Marcelo D'Alessio para que se supiera qué día iba a salir la información, qué día esa información iba a salir con un error calculado para que llegara el mensaje mafioso al otro lado, porque D'Alessio decía, fíjate que tu nombre en lugar de con C va a ir con Z, y eso significa que te estamos mirando. Es decir, es un entramado mafioso, ni más ni menos. Que vos no hayas ido con con un puño de hierro o con un bate de béisbol a romperle las piernas a uno, no significa que seas menos mafioso que el que lo hacía, que era Marcelo D'Alessio. Bueno, a ese tipo lo premian, a ese tipo lo pasean, a ese tipo le dan con chavos, lo llevan mantiene, a los programas de televisión.
1: No, lo mantiene en ese lugar pese a que ya, bueno, está más que quemado, ¿no?
0: Se metió en el lo metieron en el programa de Alejandro Fantino para espiar a sus compañeros, entre otras cosas. A Santoro, y ahí está premiado. Bueno, eso no somos nosotros, por lo menos.
2: Sí, no olvidemos nunca tampoco las denuncias sobre la adquisición de papel prensa durante la dictadura, ¿no? Digo, no, yo no olvido jamás la frase de Lidia Papaleo diciendo que los ojos de Mañeto y el miedo que le daban no se le borraron nunca más en su vida.
0: Sí.
2: Digo, ese capítulo también tiene un...
0: Sí, hace la construcción de este multimedio, sí, claro.
2: Beneficiados por Ercolini, ¿no?
1: Bueno, vamos a decir, la quería traer porque seguramente va a ser una de las muchísimas fake news y noticias forzadas, inventadas, que se van a dar durante esta campaña, que ya se va viendo el tono que va a tener. Y esto, como siempre sucede, se reproduce a través de las cadenas de WhatsApp y de las redes sociales, y cada uno toma, según su algoritmo, se sabe que esa noticia va a ser creída o no va a ser creída, y a muy pocos le va a llegar la desmentida que haga Kicillof o lo que diga cualquiera, ¿no? Esto ya está muy probado, cómo se viraliza a través de las redes sociales y los algoritmos. Bueno, volviendo con Kicillof, decimos que hoy ha elegido la provincia de Chaco, y yo comentaba lo que vienen siendo sus últimas recorridas: Corrientes, Santa Fe, Córdoba, que tienen la lógica de ser provincias no gobernadas por el peronismo. Siempre la expectativa del equipo de Kicillof es que tenga un crecimiento hacia esas provincias donde el peronismo perdió muchos votos en las últimas elecciones. De hecho, ha perdido la gobernación, y en algunas de ellas, Córdoba, por ejemplo, casi inexistente, ¿no? Si no consideramos peronismo el peronismo cordobés, lo que saca el kirchnerismo en esas provincias es mínimo, es a nivel de los partidos de izquierda, 5-6%. Entonces, la idea es que sí o sí el crecimiento electoral se tiene que dar hacia esos distritos, y por eso se explica que las contadas salidas al interior que viene haciendo el gobernador bonaerense sean con esta lógica, ¿no? De ir viendo hacia dónde puede ir. En este caso no lo va a recibir el gobernador, tengo entendido, Leandro Esdero, que es de los radicales más cercanos al gobierno. De hecho, estuvo ayer con Caputo y Santilli arreglando esto de las zonas. Es increíble ese arreglo, ¿no? Arreglaron subsidio para zonas cálidas, eliminando la zona fría.
0: El subsidio, o sea, para zona fría.
1: Beneficie a unas provincias perjudicando a las otras, ¿no? Y que los gobernadores se presten para eso. Bueno, vamos a escuchar un minutito de Kicillof. Estuvo en la CGT, va a recorrer, estuvo también con algunos intendentes que hay del peronismo en Chaco. Va a hablar con, bueno, Cámara Empresarial y la típica recorrida. Después va a cerrar porque va a presentar el libro. Es una excusa, la de la presentación del libro en una universidad. Es una manera de hacer algún tipo de actividad, de acto en cada provincia que va. Escuchamos un minuto de Kicillof.
3: Y le digo, compañeros y compañeras, a toda la dirigencia en cada una de las provincias, tenemos que respetar lo que decidan las provincias.

0: Una CGT que estaba muy mayoritariamente alineada a Axel Kicillof, y en los últimos tiempos empezó a disgregarse un poco eso en pos de olfatear que no estaba del todo solidificada la candidatura. Claro, uno asume que la CGT, como otros estamentos, en el momento en que termina alineándose la política, se encolumna detrás del candidato, sea este Axel Kicillof o sea, es muy probable que lo haga, cualquiera que piense, Daniel Haddad, Jorge Brito.
1: Me llama la atención Cristian Jerónimo, ¿no? Que es uno de los cosecretarios generales de la CGT. Estuvo prácticamente, lo vi con Uñac.
0: Sí.
1: Con
0: Gebel.
1: Con Gebel y con Haddad estuvo en el acto también.
0: Cartón lleno. Sí, y Gerardo Martínez también. De alguna manera se explica por qué Gerardo Martínez ejerce una suerte de padrinazgo político sobre Cristian Jerónimo y es el triunviro al que Gerardo Martínez le concede su poder interno dentro de la CGT. Pero, ya te digo, lo que antes era mucho más nítido, sí, es cierto lo que vos decías, que lo último que se había declamado de parte de la CGT era, nos estamos encolumnando todos detrás de Axel Kicillof, hoy por hoy es mucho más cristalino respecto de Héctor Daer y no tanto de otros sectores. Están todos un poco esperando que se acomode
1: se acomoden los melones
0: en el camión, como para saber si van a tener que encolumnarse ahí. Va a ser interesante saber, y en el próximo día vamos a hablar con ellos. Vos fíjate que las veces que hemos hablado antes era un poco más certero la respuesta sobre el alineamiento político. Vamos a estar siguiéndolo de cerca. Gracias, señor Fernando Siveira, con toda la información de la agenda política que seguiremos transitando de aquí a las 6 de la tarde. Acordate que tenemos una encuesta que enseguida te destaca, Giselle, las alternativas. Y la anécdota de tu vida, donde nos contás una historia en el 11-25-80-93-60. Participás por una cena para dos personas en nuestro bar de cabecera. Y acordate, tiene que ser una historia en menos de un minuto, lo más sintética posible, así tenemos tiempo y margen para mostrar más de una. 11-25-80-93-60. ¿Y la encuesta?
2: La encuesta de hoy te pregunta lo siguiente: después de Gandalf, ¿quién será el próximo héroe que luche contra la derecha internacional? Y tenés cuatro opciones: Robin Hood, Luke Skywalker, tenés como tercera opción el Chapulín Colorado y cuarta opción Patoruzú, así que a votar.
0: Y están participando en el foro de YouTube para apuntar otras alternativas, ¿o han pasado por alto?
2: No sé si lo me va a permitir ir hacia atrás.
0: No,
2: pero
0: está bien, porque es medio complicado repasar el historial.
2: Vi algunas más que quería también como opciones. A ver, hay que ser justos, no se han quejado como otras veces. Creo que estuvo bien representado, porque siempre hay ganas de más y no sabemos que no entran, no son eternas.
0: Es parte del encanto que tiene la encuesta.
2: Ah, Superhijitus.
0: Ah, Superhijitus, mira. Es parte del encanto que tienen las encuestas, que también nos tiren la oreja, que nos digan no, por este lado no. Bueno, también está buena esa participación, porque nosotros la leemos, le prestamos atención.
2: No, es que muchas veces nos piden como 10 opciones y no se pueden poner 10 opciones.
0: Sí,
2: elegimos
0: qué
2: un
0: sé
2: par.
0: Yo, el zorro podría haber estado.
2: También.
0: Porque el zorro también tiene esa condición robinjudesca de... El zorro es como una mixtura... A ver, ¿está bien si digo esto? El zorro es como una mixtura entre Robin Hood y Batman.
2: Ok.
0: En el sentido de que el zorro, al igual que Batman, un tipo, un acaudalado.
2: Sí.
0: Un hijo de latifundista, de gente con mucha plata. ¿Qué más tienen en común? El zorro, al igual que Batman, estaba enmascarado. Robin Hood no. Lo ayuda el mayordomo, muy bien, buen detalle. Bueno, ya con eso te hacemos una tesis del CONICET.
2: Sí, para, tal cual, ahí tenés un montón de opciones para votar. Y para la encuesta, perdón, al revés, para votar la encuesta. Y para la anécdota, quería sugerir dos temas, porque vieron que a veces son temáticas. Hemos tenido muchas de papo. Para mí hay dos temas hoy. Uno, cumpleaños Sandro, cumpliría 81 años.
0: Oh,
2: así que si tenés anécdotas con
0: Sandro,
2: para mí re va anécdota con Sandro. Y la serie de Moria, que es tema también, pues alguna anécdota con Moria debes tener.
0: Yo que de repente en mi vida me nacieron, y esto me va a entender Fer Siveira, a mí en la vida me nacieron links con Sandro que nunca hubiera esperado.
2: Conta.
0: porque tenemos ahí un nexo con la familia política. Bueno, conocimos gente de la familia que es espectacular. Y además tenemos en el barrio, Fernando Siveira, el Castillo de Sandro.
1: Sí, claro, el Castillo de Sandro.
0: Que yo no lo he podido visitar todavía, pero en cualquier momento...
1: Sí, yo pasé varias veces por la puerta, no, nunca entré tan...
0: Ay, de ay. Eso se trata.
2: Bueno, vamos.

0: Asunto puede ser, este cumpleaños lo hacemos en Gibraltar, el próximo lo hacemos en el Castillo de Sandro. Señoras y señores, 17 horas en punto, antes de zambullirnos en la segunda mitad de Palo y Zanahoria, nos tomamos este respiro brevísimo, vamos a la tanda y enseguida volvemos con mucho más Palo y Zanahoria.
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0: 5 minutos pasaron de las 17 horas, 12 grados de temperatura. El caso Cerimedo sigue al tope en la agenda informativa y hoy lo hablábamos en el pase del destape, porque a mí me parece que uno de los tópicos, al menos desde mi punto de vista, que dispara con más interés el caso Cerimedo y este atentado sufrido por Nadia Bellier, todo indica su pareja y embarazada, producto de esa relación, es la proyección internacional de esto, es hasta dónde expone los lazos internacionales de la extrema derecha con el patrocinio y el impulso económico de Donald Trump, de la Casa Blanca, del Departamento de Estado y de la Embajada de Estados Unidos, que son básicamente los órganos sobre los cuales derrama el financiamiento para grupos. Así como en algún momento los argentinos y los latinoamericanos vimos el alumbramiento del Plan Cóndor, que era la coordinación entre las dictaduras del Cono Sur bajo el mandato, la orientación de los Estados Unidos. Yo creo que hoy estamos viendo ese soft power, a veces que no es tan soft, que es la diplomacia ejercida a través del interés económico, que está impulsando gobiernos de extrema derecha y mellando la gobernabilidad de los gobiernos, si se quiere, populares o que tienen una orientación distinta de la que detentan Donald Trump en Estados Unidos, Benjamín Netanyahu. Y la verdad que el caso Cerimedo ha sido muy ilustrativo en esa materia. Yo recordaba, Fer, compañeros, que hay un artículo interesantísimo del Centro Latinoamericano de Investigación Periodística, el CLIP, acerca de los antecedentes y el anclaje que tiene el personaje de Cerimedo en Latinoamérica, que data de 2023, es un artículo que ya tiene bastantes años, no tantos cronológicamente, sino bastantes años en cuanto a todo lo que ha sucedido en la región de 2023 a esta parte, ¿no? Entre otras cosas, el surgimiento de Javier Milei, pero tantos gobiernos que han cambiado de signo político y tantos movimientos gubernamentales que han sucedido al calor de esta extrema derecha ejerciendo su influencia en cada uno de estos gobiernos. Y sacábamos una cuenta muy rápida. Fernando Cerimedo es alguien que entra prácticamente llave en mano en los gobiernos del Cono Sur o de la región con una misma operatoria, que es la implantación de trolls, los bots y la influencia a través de redes sociales y medios de comunicación, con centralmente fake news y con herramientas del mundo digital. Pero ahora vamos a abordar un poco más ese tema. Vamos a preguntarle también a un protagonista sobre esto, porque está en línea con nosotros, y le agradecemos muchísimo por prestarnos su tiempo, Evo Morales, el expresidente de Bolivia. ¿Qué tal, Morales? Mariano Martín y el equipo de Palo y Zanahoria aquí en Buenos Aires los saludamos. ¿Cómo le va?
1: Muchas gracias, hermano Mariano, por este contacto. Pues, como siempre, una enorme alegría conversar con usted.
0: Le agradecemos mucho porque nos parece que, habida cuenta las novedades que hubo en Bolivia respecto de este ataque sufrido por Nadia Bellier y las repercusiones que vemos minuto a minuto en la Argentina con el caso de Fernando Cerimedo, creo que habilitan a esta conversación y a que nos cuente en primera persona, Morales, ¿cuál es el rol y el espacio que se le ha dado, que se le ha asignado en el gobierno de Rodrigo Paz a Fernando Cerimedo desde su punto de vista?
1: Informaciones vienen por acá, de por allá. Yo no tenía mucha información durante la campaña, aunque sabíamos que habían algunas consultoras, empresas consultoras de hacer campaña para Rodrigo Paz. Debe ser 3-4 meses, la prensa boliviana se quejaba, hay un argentino que manda, uno manda más. Y a los ministros, tenían que pedir permiso de los ministros. Los ministros tenían que pedir permiso de Fernando Cerimedo. Cerimedo coteaba cargos de los ministerios a nombre de Rodrigo Paz. La bulla ha crecido, pero también hay un momento cuando empezó a aclarar, Rodrigo Paz dijo que Fernando
0: Cerimedo.
1: Cerimedo era profesor de su hija.
0: Ajá.
1: Ah, bueno. Pero inmediatamente salieron algunos ministros, ¿no? Es asesor personal, asesor privado de Rodrigo Paz. En un debate, un poco pasó. Pero desde cuando yo un poco hice seguimiento, porque ya estaba exagerando Fernando Cerimedo. ¿Qué dijo en su Twitter 14 de mayo? A fuerza de plata del narco, movilización de voz, narco pedófilo, tic-tac. A mí me ha sorprendido, pregunté, ¿qué dice con tic-tac? Otro, tic-tac, pedófilo, narco, terrorista. Bueno, cuando algunos compañeros se preguntan, ¿qué quiere decir con tic-tac? Claro, me dicen como tuviera días contados, horas contadas.
0: Claro, se le acaba el tiempo, pareciera que Cerimedo le estaba diciendo, a usted entiendo que estaban dirigidos esos mensajes, Evo Morales, le decía, entendemos nosotros también, que se le está acabando el tiempo, cada vez tiene menos con esas imputaciones que él iba agregando, ¿no?
1: Entonces, públicamente lancé, ¿cómo es posible que un extranjero venga a ofender, a amenazar al primer presidente indígena, al primer presidente del Estado plurinacional? Usted sabe que la plurinacionalidad es la unidad en la diversidad. Además de eso, algunos sectores sociales, ahora lo que nunca, siguen diciendo, Evo es el mejor presidente de la historia. En los 14 años no nos faltaba nada. Los 14 años, 6 años, Bolivia primero en crecimiento económico en América Latina. Bueno, pero no pasó nada. Ministerio Público no investigó. Pero después ya un poco encabezando las privatizaciones, en otro Twitter, Fernando Cerimedo, privatizar o cerrar lleva meses según la legislación boliviana. Deberían saberlo, punto, entre comillas. Ya se inició igual. Punto. La Constitución Política del Estado, ya Paz propuso modificarla. También toma tiempo y acuerdos. Y a la izquierda le venimos corriendo desde la campaña. Un abrazo. A conversa. Después eliminaron esto. Bueno, desmintieron. Nos levanta mucha sospecha. Va pasando el tiempo, bueno, finalmente Rodrigo Paz tiene derecho a contratarse, asesores nacionales, extranjeros, no nos metemos. Pero habían varios comentarios en la prensa, que este señor viene de los problemas en Brasil, en Argentina, pero sospechamos que nos lleva a la confrontación. Ahora recabamos información que durante la campaña, odio, racismo, una que yo como campañero, que sepa, el voto se conquista con propuestas económicas, con políticas económicas, cómo reactivar el aparato productivo, cómo bajar el déficit fiscal, si hay déficit fiscal, cuáles son los programas sociales. Para mí la política es servicio, esfuerzo y compromiso con Bolivia, ¿no? Especialmente con la gente humilde. Pero acá no, nos lleva a la confrontación.
0: Lo dice el ex.
1: Y después van informando ya agente externo, además de eso.
0: Bueno, me interesa poner el foco en esto. Lo estamos charlando y le agradecemos por su tiempo con Evo Morales, expresidente de Bolivia. Y la pregunta sobre la cual todos tenemos seguramente una hipótesis, pero qué mejor que usted, Morales, para responderla, es que este personaje que hasta hace 10 años estábamos viendo en algunos archivos era un empleado de una empresa de taxis, no tenía una consultora, no era alguien muy reconocido en el ambiente, y de repente es alguien que entra y sale en los países de la región, tiene incidencia en la política y en los gobiernos de Bolivia, de Chile, de Argentina, de Honduras, de Ecuador, de Uruguay, en México ha tenido influencia. ¿Usted, con la información que han podido recoger o los hilos que han atado en estas últimas horas relacionados con este personaje tan influyente en el gobierno de Rodrigo Paz, a quién se indican como verdadero motor de Cerimedo, Morales?
1: Después que la señora Nadia denuncia que él era más que presidente, más que el gabinete.
0: Sí.
1: Ahora sí. Me están informando, él participaba en el gabinete. Uh-huh. Ahora se informan, comentan que era agente de la CIA.
0: Ajá.
1: Sí, en el gabinete. Nos han informado que tenía estrecha relación con Estados Unidos. Él era el contacto de Rodrigo Paz con el gobierno de Estados Unidos. Que la prensa está saliendo este tema. Ahora averiguamos, porque aquí decía nadie paga como así, como voluntario.
0: Claro.
1: Yo estaba convencido que Argentina Milei pagaba para ayudar al presidente Rodrigo Paz, así pensaba. Pero ahora sale que la CAF financiaba como un consultor para asesorar a Rodrigo Paz.
0: Perdón, la CAF, ¿usted se refiere a la Corporación Andina de Fomento? ¿Era la que le pagaba?
1: Ajá. Sí, porque ahí trabaja su hermano Rodrigo Paz. La CAF trabaja su hermano de Rodrigo Paz, Jaime Paz Pereira.
0: Ajá.
1: ¿Y eso? Es una influencia familiar.
0: Claro.
1: Si se confirma esto, es muy grave.
0: ¿Y usted entiende que vía la Corporación Andina de Fomento, a su vez con financiamiento desde los Estados Unidos también, o entiende que son dos fuentes paralelas, la de la CIA o la de los Estados Unidos por un lado y la de la CAF por otro? ¿Cómo lo entiende usted?
1: No sé si Estados Unidos paga, pero comentan que era como canciller finalmente de Rodrigo Paz, el contacto permanente. Recién están revelando la misma gente del gobierno. El pueblo del mundo es tan chiquito, todo se sabe, ¿no? No sé si Estados Unidos pagará, ¿no? Pero la CAF ya, con el consultor, contrató para asesorar a Rodrigo Paz, a Fernando Cerimedo.
0: Evo,
1: entonces, yo imagino, como su hermano trabajaba, bueno, es una influencia familiar, y su hermano instaló una oficina de la CAF en Santa Cruz. Eso no había antes. Claro. Siempre hay representantes, pero no era tanto como ahora.
2: Claro. Morales, ¿qué tal? Fernando Siveira, mi nombre. Le quería preguntar, porque ayer cuando entrevistamos a Nadia Veller, lo que ella nos comentó es que se habían citado en este punto de encuentro, que finalmente hacen el ataque contra ella, justamente para, porque le iban a dar información o documentos contra usted, que lo querían acusar de la muerte de una niña, que como que usted estaba involucrado en ese episodio, claramente le estaban como armando una causa judicial contra usted, ¿no?
1: Contra Evo no hay nada. Todo el año del golpe, 2020, me investigaron corrupción, no encontraron nada y no voy a encontrar nada. Intentaron, gobierno de Lucho Arce, implicarme con el narcotráfico. Al último comandante de la Fuerza Especial de Lucha contra el Narcotráfico que detenieron. Me informaron, quería que hable contra él para liberarse. Nada, Evo no tiene nada. Llevaron a Estados Unidos. Entonces, nada. Y usan esta clase, este demanda que me hicieron. Investigaron ya durante el golpe, no encontraron nada y por código de procedimiento penal debería ser cerrado. Han abierto. Y a un policía en servicio activo, suboficial, me hicieron demandar por trata. Y no hay ninguna prueba. La presunta víctima dice, yo nunca he sido víctima de nadie. No ha habido ninguna trata y tráfico. Si es el caso, nada. Ahora puede acabarse y estaban buscando supuestamente otra prueba.
2: Claro, si están buscando es porque claramente no, todavía no encontraron nada, todavía siguen buscando. Pero claro, hay una política en toda la región de ir detrás de los líderes populares de cada país inventando causas judiciales. Bueno, nosotros tenemos a Cristina detenida, Lula estuvo detenido en su momento, y es en todos los países una misma lógica, ¿no?
1: A ver, en este caso Nuestro delito, mi delito es haber cerrado la base militar. Dicen, ¿cómo un indio va a cerrar la base de un gringo? Así comentan acá. Haber nacionalizado los recursos naturales. Uh-huh. Hemos garantizado soberanía política y económica. Por eso Bolivia ha crecido. Los 14 años no faltaba nada. Pero no solo eso, la misma señora, Nadia, ¿no?, cuenta que la próxima semana tenía que entrar un grupo para detenerme.
2: Ajá.
1: Y fracasaron. Acá estamos organizados. El pueblo sabe que es una acción netamente política. Pero lo más grave, pues, al margen de estos hechos, es cómo va a agredir, será su novia, será su amante, no sé. La señora se queja públicamente que había agredido a aquel estrangular. Uh-huh. Grave su situación. Creo que algunos medios de comunicación taparon oportunamente. Uh-huh. Pero ahora aparecen hechos de corrupción. Lo que dice la Nadia, ¿no?, es muy grave. Que por litro de combustible cobra un boliviano. Uh-huh. Por litro de combustible, gasolina de diésel. Aquí tiene un problema de diésel y gasolina. Uh-huh. Tengo datos de YPFB. YPFB despacha 16.2 millones de litros de diésel y gasolina por día. Uh-huh. Es decir, dice además de eso, maneja la esposa de Rodrigo Paz. Por día está cobrando 16 millones de bolivianos. Uh-huh. De corrupción total. Y además de eso, dice, no sé si con usted ha conversado, he escuchado decir, la esposa de Rodrigo Paz es conocido como ventanilla única.
2: Ajá.
1: Todos los negocios turos tienen que pasar por la esposa de Rodrigo Paz.
2: Ajá.
1: Narcotráfico, el tema del oro, las narcomaletas, no, narcomaderas, uh-huh, y no sabe nada hasta ahora. Yo públicamente pregunté, que diga, ¿de quién eran las maderas con cocaína incautadas, uh-huh, en Chile?
2: Sí.
1: Las maletas, 32 maletas llenas de plata, llegan. ¿De quién era? No hay nada. Liberado a alguna gente detenida.
0: Bueno, de hecho, Morales se lo encontró en el momento de su detención con un maletín con mucho dinero en efectivo. Y en la conversación que tuvimos ayer con Nadia Belier, ella dijo haber tenido de primera mano, en las conversaciones en la intimidad con Fernando Cerimedo, referencias muy concretas incluso de la corrupción que se investiga en la Argentina, puntualmente el desvío de fondos de discapacidad a favor de la hermana del presidente y secretaria general de la presidencia, Karina Milei. Bueno, son algunos de los de las aristas que empieza a tener este caso y que realmente son no solo preocupantes y conmocionantes, sino también parecen estar en espejo en cada uno de los países donde está actuando este hombre. Le quiero preguntar, para ir redondeando y no sacarle más tiempo, estamos con Evo Morales, el expresidente de Bolivia, si habida cuenta de todo este poder que supo tener hasta hace pocas horas Fernando Cerimedo en el gabinete de Rodrigo Paz, en la justicia, en las fuerzas de seguridad, en los medios de comunicación, ¿usted confía en el esclarecimiento del atentado contra esta mujer? ¿Y si cree que están dadas las condiciones de seguridad para Nadia Belier?
1: Ojalá el Ministerio Público pueda actuar en base a las normas. Ojalá pueda hacer respetar a una mujer. ¿Quién sea finalmente? ¿No? Y segundo, ojalá pueda destapar hechos de corrupción. El tema del narcotráfico está ahí. Uh-huh. Dije la señora, si hubiera ministerio de gobierno, o perdón, ministerio público, fiscalía, en este momento, en estas denuncias, la esposa de Rodrigo Paz debe estar detenida para investigar. Se va a entrar a prueba.

0: Y es, no es nada hasta ahora.
1: Hoy debería estar detenida la primera dama.
0: Claro, en todo caso, están las pruebas, están las denuncias. Entonces, a veces, lamentablemente, en la línea.

0: en la ciudad de Buenos Aires y se realiza una reunión con familias, y con la maestra obviamente, los niños y las niñas. Entran las familias y una mamá venía directamente de su trabajo vestida de policía. Uno de los chicos del jardín de sala de 5 gritó: ¡Rajemos, viene la cana! Bueno, imagínense la situación incómoda para todos. Bueno, un abrazo para todos y gracias. Soy Alicia del barrio de Flores.
1: Hace muchos años yo era docente en Florencio Varela, pese a que vivía en La Plata. Mi hijo iba a una escuela de La Plata, obvio. Resulta que el nene no tenía clases por una jornada de capacitación docente, pero yo tenía que ir a trabajar, así que me cargué a mi hijo mayor y me fui en la moto a la escuela. Bueno, terminó la jornada y por primera vez ese día ningún padre se había olvidado de los chicos, así que agarré, pateé la moto y arranqué. A los 20 kilómetros me di cuenta que me había olvidado a mi hijo en la escuela, así que tuve que volver raudamente. Besitos, chicos. Pato desde La Plata.
2: Chicos, soy Graciela de Banfield. Bueno, la anécdota que tengo para contar rapidito hoy es con Sandro. Mi papá organizaba bailes en un club en Bursaco y lo recuerdo muy delgadito tocando con Sandro y los de Fuego, y bailaba como una serpiente y no quería bajar nunca del escenario. Mi viejo lo agarraba de la cintura y lo bajaba pataleando porque le gustaba tanto el escenario que no quería cortar nunca. Bueno, muy hermoso el programa. Saludos.
3: Hola gente linda, les cuento, yo seguía conversando con un ex, aún teniendo la pareja actual, mi pareja sabía porque hablaba delante de él. En un momento mi ex me dice que quería verme, entonces le dije, bueno, como estoy en pareja, tendríamos que vernos los tres, y nos encontramos. Fueron 2 horas de conversación entre ellos dos, criticándome, sacándome el cuero mientras yo los miraba hablar. Hablaban de que si había dejado de fumar porque yo lo hacía fumar afuera, que si seguía teniendo perros y cosas por el estilo. Así que súper bien, no se volvió a repetir, pero esa es la anécdota de mi vida.
4: Espectacular.
5: Ah, quisiera creer que se separó del otro también.
4: Jódase, mi amiga. Jódase. ¿Usted
6: cómo
4: creó?
6: Se le ocurre hacer esa reunión?
4: Usted creó ese monstruo. Usted creó ese monstruo.
5: Le vamos a caer a ella, pobre.
4: ¿Cómo no?
7: No, claro.
4: Ella lo promociona. Escúchame.
7: Uno le dijo que el otro le dijo y bueno, descomprimió. Dos horas es un montón escuchando eso.
6: Pensó que se iban a pelear y terminaron ellos.
4: Escúchame, a ver, tenemos 2 anécdotas docentes, una con un niño tumbero que es espectacular. Espectacular, realmente, y otra con la profe que se olvidó del niño, ¿cómo se llamaba? Kevin, sí. La película.
7: Mi pobre angelito,
4: yo así. Después tenemos la de Sandro, una maravilla, sacando a Sandro del escenario, en la época de Sandro y lo del fuego, que es la primera época de Sandro de todas, y tenemos la que juntó al ex y al actual en una charla que la terminó dejando afuera. Bueno,
5: yo voy con la última.
4: El problema de los tríos.
5: Voy con la última anécdota, pero no, me parece. Después no sabemos por qué, nada, no pasa nada, ¿no?
4: Bueno, te digo, fallido para Alexis Sevchik, Giselle Tepper.
7: Voy con Sandro, porque hoy estoy estimulando que sea una de Sandro, tengo que ir.
4: Es verdad, hoy se ha hablado mucho de Sandro. Fernando Silveira.
6: Vamos con la maestra que se olvidó al hijo.
4: Epa, toda distinta. Bueno, yo voy a ir con el nene tumbero. Entonces así metemos
6: así elige.
4: 4 votos distintos y dejamos elige que la pecera decida. Nene Tumbero, muy bien, nos vamos todos por ahí. Che, yo recomiendo siempre el librazo Qué porquería es el glóbulo, creo que era de una docente uruguaya o un docente uruguayo que recopilaba las mejores frases de niños. Son siempre las mejores anécdotas, la de los pibitos,
7: sí, claro.
4: Que no tienen filtro social, son una verdadera magia.
6: Señora, estoy mirando el hotel donde atacaron a Nadia. Y yo creo que estuvimos ahí con Alberto Fernández.
4: ¡No!
7: Y la anécdota
6: es ya. En el 2023, y ahí se reunió con Evo Morales. Bueno, después lo podemos llamar mañana a Alberto y le preguntamos.
4: Se juntó todo, sí. Bueno,
7: foto?
4: Le vamos a consultar.
7: Fíjate,
6: no
7: si
6: creo.
7: Foto en el
4: sí, hay foto y video. Señoras y señores, llegamos al final de este gran programa que se llama Palo y Zanahoria, que nos encanta hacer, porque nos gusta hacerte compañía y nos gusta escucharte y saber que. Podemos tener 1000 diferencias, pero todos tiramos para el mismo lado. Eso está bastante claro. Ojalá mañana quieras volver a acompañarnos y en los días sucesivos, porque es nuestro propósito estar aquí para vos.

0: Y que te quedes en la continuidad del destape. Llega el pase de la tarde, llega Can Devoto y una mesa de lujo. Nosotros empezamos a cerrar este gran programa que lo hicimos con Fernando Silveira, Giselle Tepper, Alexis Sefcik, Franco Mirraje, en operación técnica Yeye Estrano, en la operación de video Patricia Romero y Marcelo Ojeda, en la producción Gustavo Kogan y Juanma Romero. Otra vez hay que ponerse de pie por ese equipo, señoras y señores, que todos los días hace la diferencia. Unos genios en la coordinación, el Chapu Laposqui, en las redes sociales, Joaquín Uturbey, Sofía Luna Roberts y Kera Sánchez. Mi nombre es Mariano Martín. Gise, ¿cómo quedó la encuesta? ¿Cuál es el héroe que combatirá a la derecha?
1: El próximo, después de Gandalf, va a ser Pato Urzúa, 50% de los votos. En segundo lugar, el Chapulín Colorado, 21% de los votos. Tercer lugar para Robin Hood, 16% de los votos. Y con el 13%. En cuarto lugar, Luke Skywalker.
0: Me gusta esta visión nacionalista y posteriormente regionalista, incluso siendo un mexicano el héroe que podría salvarnos a todos de la derecha internacional. Igual, mi voto también iba para Pato Urzúa. Hoy nos hemos puesto todos de acuerdo. Te quedás en el destape y mañana volvemos a encontrarnos. Chau.
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0: Bienvenidos y bienvenidas al Pase de la Tarde. Hemos llegado a este miércoles, en esta semana muy intensa de noticias, con un gobierno atravesado por los malos datos económicos que salen día a día. Un plano político que está muy recargado y que parece empezar a jugarle en contra. Y un asesor estrella de esta derecha fascista latinoamericana encarcelado por intento de femicidio. Una semana con todo. Y obviamente vamos a tocar todos los temas, pero quiero arrancar con algo, con una semilla que plantamos ayer y tiene que ver con la insostenibilidad de este sistema, tiene que ver con el riesgo país en los 500 puntos, tiene que ver con ese graf que ven en pantalla con menos superávit y más crisis, con un modelo económico que no contenta ni siquiera a sus beneficiarios. ¿Y por qué? Bueno, porque se cae por su propio peso, se cae por su propio andar. Ya lo dijimos muchas veces, pero es muy claro que el 2026 es un año que es mucho peor que el 2025, y el problema es que la tendencia parece profundizarse. Quiero que veamos la siguiente placa, donde vamos a ver la evolución de una de las pocas banderas que mantiene el gobierno, que es justamente la del superávit fiscal. Sí, un superávit fiscal tramposo, porque ya explicamos acá que se esconden los intereses de la deuda y por eso se muestra un superávit. Lo explicamos acá, pero lo dice el propio Fondo Monetario Internacional en sus reportes. Pero incluso haciendo esa contabilidad creativa de esconder los intereses de la deuda dentro de los instrumentos financieros de Caputo, lo que vemos es que, bueno, ese superávit fiscal se va achicando. ¿Por qué? Bueno, la primer barrita en negativo que vemos son los ingresos tributarios. Es básicamente la recaudación del Estado, todo lo que recauda el Estado nacional. ¿Y cae por qué? Bueno, porque le bajaron el impuesto a los más ricos, porque bajaron los derechos de exportación, mal llamados retenciones, y también cae porque en esta recesión la actividad no se recupera. Como dijo Caputo, no se recupera la economía, entonces efectivamente se recauda menos de IVA, se recauda menos del impuesto al cheque y cae en el conjunto de la recaudación. ¿Qué es la barrita que le sigue? La siguiente barrita azul de este gráfico del IARAF. Bueno, estamos hablando de los ingresos no tributarios. Dicho más fácil, las privatizaciones, la plata que entra al Estado, no por impuestos, sino por venta de activos, por estar vendiendo las joyas de la abuela. Ahora, incluso con las privatizaciones, bueno, no se llega a compensar y cae el ingreso total, que es la siguiente barrita en azul, esa caída del 2,5 del ingreso total, que hubiese sido mayor, ¿sí?, sin estas privatizaciones. Lo que sigue, la barrita naranja, el gasto primario, la motosierra que sigue avanzando y sigue avanzando porque mantiene un bono congelado para los jubilados, este bono congelado en 70.000 pesos desde el principio de la gestión, algo que permite que se sigan licuando las jubilaciones, sobre todo las jubilaciones mínimas, porque sigue la licuación del salario público, porque siguen aumentando las tarifas, bajando los subsidios económicos. Entonces vemos la caída del gasto, el avance de la motosierra. Pero lo que tenemos al lado crece, y crece un 5,8%, y son el gasto en intereses. Bueno, los intereses que no son capitalizables, que no entran dentro de ese maquillaje que hace Caputo para mostrar un superávit, bueno, siguen aumentando. Entonces, bueno, hay que pasar cada vez más la motosierra para que cierren las cuentas y poder seguir mostrando la bandera del superávit. El tema es que ese superávit es cada vez más chico, que es la placa que tenemos a continuación, también del IARAF, que muestra cómo se cayó el resultado primario un 17,6%. Es casi la mitad del resultado financiero. La barrita azul que ven ahí, el resultado financiero, es casi la mitad de lo que era en 2025. Y el resultado primario, si no tenemos en cuenta las privatizaciones. Y es importante hacer este análisis porque vos no podés privatizar todos los años. Las privatizaciones suceden en un momento, vos vendés la joya de la abuela, te dan la plata te dura ese tiempo. Después no podés privatizar por siempre. Entonces, si no podés privatizar por siempre, se marca aún más la insostenibilidad de este sistema. donde sin las privatizaciones ese resultado financiero es un 82,2% menor que lo que fue en el 2025. Entonces, la pregunta que surge acá es cómo van a hacer para sostener el superávit en el futuro. ¿Cómo van a seguir manteniendo esta bandera cuando falta más de un año para las elecciones y donde no quedan muchos más espacios para avanzar con la motosierra? Y yo entiendo, ¿no?, que hablo de estos temas que son las cuentas públicas del Estado y vos tranquilamente me podés decir que me importa, y es lógico que me digas que me importa, pero yo lo que te quiero marcar es que lo que es insostenible es este modelo. Más allá de Javier Milei, más allá de La Libertad Avanza, el modelo es insostenible, lo lleva adelante Milei, lo lleva adelante Bullrich, lo lleva adelante otro empresario con el nombre que le quieran poner. El problema es el modelo, que ya se trató de implementar muchas veces en nuestro país. Nunca funcionó, no funciona y no va a funcionar. Y el problema acá es que los que pagamos los platos rotos somos siempre, pero siempre los mismos.
1: Hay un momento que digo, tiro la toalla, pero después lo veo a mi familia, veo a los compañeros, que algunos compañeros la están pasando peor que yo porque tienen chicos con discapacidad. Y eso a uno, digo, no voy a bajar los brazos, voy a seguir.
2: ¿No le tiene que dar vergüenza de llorar? Porque obviamente no, descomprime no, un poco, pero te, no. ¿Te ha pasado eso?
1: Sí, olvídate, sí, yo vine acá, me puse a llorar porque me sentía sin fuerza y los mismos compañeros vienen y te levantan, viste, estar el día acá. Yo me llevo a quedar a mi casa y me pongo loco, viste, me pongo loco pensando qué puedo hacer, qué no puedo hacer y perdón.
2: No. Te emocionás porque seguramente sí. Te acordás de esos momentos que son tremendos.
1: No, es difícil. Yo tenía una vida armada, claro. Proyecto. Yo acá dentro de todo, yo tenía mi plata cada 20 días, tenía viajes programados, todo eso se fue todo.
2: Ahora cuenta.
0: Es duro escuchar a Rubén, trabajador de FATE, uno de los más de 900 trabajadores que se quedaron sin empleo por el cierre de FATE, pero la verdad es que la lucha de más de 300.000 trabajadores en relación de dependencia que perdieron su trabajo registrado, formal, y bueno, más de la mitad pasaron a engrosar las filas del monotributo, del cuentapropismo, de, bueno, trabajo de lo que puedo para sobrevivir. El tema es que es tan fuerte el daño que se está generando en la Argentina en estos 2 años y medio de Javier Milei, que es muy duro hablarlo, pero efectivamente subió la tasa de suicidio. Algo que lo sabe el gobierno porque sale en las estadísticas públicas, aunque, bueno, no parece tomar ninguna medida al respecto. Y este es como el tema del endeudamiento, ¿no? Nosotros empezamos a hablar del tema del endeudamiento ya a fines de 2025, lo empezamos a hablar y es un tema que explotó en el último mes porque efectivamente todos los meses subía y subía, subía el tema del endeudamiento. Bueno, ahora tenemos que hablar de las personas que deciden terminar con su vida y que obviamente es porque tienen dificultades para sostener lo mínimo necesario que necesitan para vivir, y esto es lo que decía la ministra de Seguridad.
3: Con ese espacio.
4: Alejandra, hablemos de salario de las fuerzas. Sí. Hay mucha preocupación. Hablemos de la salud en las fuerzas y hablemos de los suicidios en las fuerzas, uh-huh, que han aumentado mucho. Uh-huh. Son temas que le preocupa y la ocupa.
3: Por supuesto que me preocupa y me ocupa. Voy a arrancar por el final porque hago una aclaración con este tema que muchas veces nos dicen. ¿Se incrementaron los suicidios de las fuerzas? Y yo digo, sí, por supuesto que sí. Se incrementaron los suicidios de la fuerza en el año 2025. Hubo un 30% más que en el 2024. Pero les cuento algo. Se incrementaron los suicidios en el país, ¿sí? Y las fuerzas federales no escapan a esa realidad. La tasa de suicidio.
0: Es un tema muy difícil para hablar y me parece que no se puede usar para justificación de que aumentó la tasa de suicidio en la fuerza. Bueno, la justificación de que aumentó la tasa de suicidio efectivamente en todo el país, en todos los rubros. No es un argumento válido, porque obviamente que tiene que ver con todo lo que venimos hablando, que tiene que ver con estas dificultades para sostener la vida. Y es muy difícil tratarlo, porque es muy difícil dar un hilo de esperanza cuando se ve que, bueno, el 2027 prefigura ser un año más difícil que el 2026. Y en ese sentido quiero entrar en la economía real, en la mal llamada microeconomía, porque ayer salió un informe del Observatorio PYME, donde hay mucha información en relación a este primer trimestre del 2026 y la comparación con cómo arrancaron el 2025 las pequeñas y medianas empresas de nuestro país, que recordemos son el sector que supo emplear a 7 de cada 10 laburantes en nuestro país. Vamos a ver en pantalla la evolución de la producción industrial PYME desde el 2019 hasta ahora, y lo que vamos a ver en el gráfico es que la mayoría de los meses están en negativo. Digo, el único momento en el que las pymes industriales le fue bien fue entre el primer trimestre del 2021 y el primer trimestre del 2023. Después viene todo en negativo, con un claro impacto en el primer trimestre del 2024, ¿no? Un 2024 muy difícil para las pymes industriales argentinas. Un 2025 negativo, pero bueno, no tan negativo como el 2024. Y ahora un 2026, de nuevo, muy difícil a los niveles de 2026, a los niveles de 2024, del primer año de gestión de esta, de este gobierno. Y también hay una diferencia, ¿no? Dentro de las pymes, porque las pymes agrupa a las pequeñas y medianas empresas, pero las más golpeadas fueron efectivamente las pequeñas empresas, que es la siguiente placa que vamos a ver en pantalla. Y en esa siguiente placa lo que vemos es que, bueno, son dos líneas, básicamente, les cuento a los que no están en YouTube. Las medianas están a casi 90 de las 100 que producían en principio en 2023, y las pequeñas están en un 60 de los 100 que producían en 2023. Entonces la caída es mucho más pronunciada en las pequeñas empresas, ¿no? Vemos cómo el fenómeno de concentración y cómo el grande se come al chico incluso sucede dentro del universo PYME. Y se entiende mejor entonces, ¿no?, con estos datos en la cabeza, ¿por qué cada vez que uno abre una red social, que puede ser Instagram, que puede ser Facebook, que puede ser Twitter, y ve cómo cierran un montón de locales? Ves cómo emprendimientos, negocios, locales de gastronomía, de ropa, del negocio que se te ocurra, bueno, está cerrando en esta gestión de Javier Milei, y vemos un resumen de eso que encontramos en las redes a continuación.
5: Vamos a cerrar Flipa.
6: Quebramos. Nos derrumbamos.
7: Vamos a cerrar el local.
8: Vamos a cerrar. Vamos a cerrar todo.
9: Lamentablemente, MRDX tiene que cerrar.
10: Cerró Fate. Cerró Peabody.
11: La causa de que yo cierre se llama Javier Milei. Es así de simple, y sus putas políticas que está aplicando.
12: Llegó diciembre de 2025. Las marcas con las que trabajábamos pasaron a importar. Y no tuvimos más opción que cerrar nuestra fábrica. Una decisión horrible.
13: Y para estar así con el negocio que da pérdida, preferimos hacer un paso al costado y cerrar.
10: Cerró Pampac de Tucumán.
14: Soy tuyo.
15: Como el culo. La verdad, el que te dice otra cosa te miente. Yo me quedé sin laburo, laburaba en la industria.
16: Mirá.
15: Ahora estoy trabajando en un garage, estoy haciendo algo que no estaba acostumbrado a hacer, porque me quedé sin trabajo en otro lugar.
17: ¿Sé lo que es abrir un restaurante, tener los mozos, los cocineros, encender los aire acondicionados, las luces, todo? Y que no vaya nadie.
18: Chicos, podemos hablar de la cantidad de negocios que están cerrando y están vendiendo su fondo de comercio acá en Neuquén.
19: Mucho más, tío.
20: Los servicios también,
19: ¿no? Sí, bien, servicios. Están las nubes. Estoy en la espada de la pared.
10: Cerró Beer Market, que tiene sucursal en AMBA y en CABA.
21: Esto, una fábrica que no vende nada. Miren el stock que tiene. Es una locura.
22: En una galería histórica de Córdoba, que tiene más de 50 locales comerciales habilitados, solo 5 o 6 locales funcionan en este momento.
23: Las ventas están por el suelo, están
14: bajísimas.
16: No vamos a seguir adelante con el local.
10: Cerró Lácteos Suipacha, Sueño Fueguino, una textil. Pero notamos que hay muchos locales vacíos en una zona donde hay mucha población, mucha gente, y donde nunca se vieron tantos locales vacíos. Miren lo que es. Cerró Cocot y Dufour, de Parque Chas.
20: Se está liquidando por cierre definitivo de la marca 47 Street, todo al 50%.
23: De tener 25.
0: Qué duro verlo todo junto, ¿no? Porque es verdad que por lo menos mi algoritmo me muestra ese cierre constante de emprendimientos, de locales, de distintos rubros que van cerrando esos negocios. Obviamente ante la falta de ventas, pero bueno, volvamos justamente a este informe del Observatorio PYME para darle dato que explica justamente lo que veíamos en el video. Tenemos una placa que muestra cuáles son las principales preocupaciones de los empresarios pymes y vemos que en primer lugar está obviamente la caída de ventas y que crece en 2026 en relación a el 2025. En relación, sí, al segundo trimestre del 2026. Le sigue de la caída de ventas, que es la principal preocupación de una pequeña mediana empresa industrial, le sigue el retraso de pago de clientes, o sea, clientes que deben a esos locales. Después, el aumento de los costos de las materias primas. Obviamente, la inflación sigue sucediendo y hay un aumento de los costos, pero yo no puedo trasladarlo al precio porque no estoy vendiendo. Volvemos al primer motivo. Después sigue la competencia de importaciones. Ahora vamos a hacer un doble clic en eso, porque es una competencia de importaciones en un modelo que está dispuesto a todo con tal de dejar el dólar a 1.500. Entonces hace que esas importaciones estén subsidiadas por la política del gobierno. Un aumento de los costos salariales, la dificultad de financiamiento, la dificultad para satisfacer la demanda y, por último, bueno, otros problemas. Pero vemos que en la mayoría de los casos estamos hablando de que el problema tiene que ver con una demanda que no se reactiva, con que la gente no está comprando, con que hay una caída de las ventas y se ve en consecuencia, ¿no? Si vendo menos, ¿qué es lo que va a pasar? Bueno, tengo menos flujo de caja, me voy a endeudar más. Y es la siguiente placa, donde vemos los atrasos en los vencimientos. Acá sí estamos comparando el cierre del 2025 con el 2026 y lo que vemos es que del 12% de las empresas que tenían al menos un atraso se pasó al 24%, o sea, se duplicó la cantidad de empresas que tienen al menos un atraso en los vencimientos. En el caso del pago de impuestos también se duplicó la cantidad de pequeñas y medianas empresas que están atrasadas en el pago de impuestos. En el pago a proveedores se triplicó. Antes era del 5,7 y ahora es del 15,3. O sea, se triplicó el atraso en el pago a proveedores, que explica un poco, bueno, no me están pagando mis clientes. Bueno, no le están pagando a los proveedores. Y también más que se duplicó el vencimiento, el atraso en el pago de los bancos. Bueno, el endeudamiento no solo de las familias, sino también de las empresas. De nuevo, ¿no? Un 2026 mucho peor que un 2025. Y acá hay que recordar, ¿no?, que el ministro de Economía hace unos meses decían se vienen los mejores 18 meses para la Argentina. Se viene la recuperación con todo. Se prometía, bueno, ahora viene la época dorada de Javier Milei. ¿Y cómo iba a llegar esa época dorada? Bueno, por efecto derrame. Yo tengo tres sectores que le va bien, que son agro, que es industria, digo, que es agro, que es minería, que son hidrocarburos. Bueno, la industria, el comercio, la construcción, les va a llegar el derrame de esos. Ahora, en la siguiente placa, algo muy importante que muestra este informe es la vinculación que tienen, por ejemplo, con el RIGI, ¿no? Con una de las propuestas de este gobierno. ¿Cuáles van a ser los motores de crecimiento? Bueno, el régimen de incentivo a las grandes inversiones. Lo que muestra este gráfico es que menos del 5% participa en proyectos que tienen que ver con el RIGI. O sea, menos del 5% de las pequeñas y medianas empresas industriales participa en los proyectos que están incentivados por este gobierno, que están promovidos como política de Estado. Menos del 5%. El 80,5% no participa, el 11,6% no participa, pero le interesa participar en un futuro, y el 3,2% tuvo ganas de participar, lo intentó, pero no cumplió con los requisitos, por ende quedó afuera. de nuevo, uno la única política de incentivo que de este gobierno es el RIGI, solo afecta a menos del 5% de las pequeñas y medianas empresas. Entonces, bueno, esa salida no funcionó para tratar de reactivar la economía interna. Y la pregunta es, bueno, ¿cómo pretenden que derrame? ¿Cuál va a ser la estrategia para ese derrame? Porque no se ve un derrame, se ve una concentración, se ve el fenómeno opuesto, se ve como una aspiradora donde se concentran estos sectores y además vos haces que las pequeñas y las medianas empresas y el conjunto de la economía doméstica tenga que competir con el resto del mundo cuando vos haces que el resto del mundo sea más barato por tu política cambiaria. Y ahí quiero mostrar el siguiente gráfico, que va a ser el último gráfico de este editorial, que muestra la evolución del tipo de cambio real bilateral con el dólar. Y lo que muestra es la evolución en los 3 años de Javier Milei, ¿no? Tenemos el 2024, donde se va muy para arriba, porque Caputo decide que se duplica el precio del dólar al principio de la gestión, y después, bueno, la inflación hace que se vaya justamente para abajo. Después tenés el 2025, pasa de 1.000 a 1.500, y ahora tenés el 2026 muy por debajo de ese tipo de cambio real, que era la base, ¿no? La base de comparación, que era diciembre del año anterior. Entonces, bueno, también es injusta la propuesta para las empresas, para la economía interna. Y es un combo explosivo, porque pierden las pymes, pierden los laburantes, pierden los que ya venían mal, y se evidencia este efecto de concentración. Bueno, dentro de la agitación, ya no en el plano económico, sino en el plano político, hoy hubo un plenario de la CGT en Chaco y escuchamos el cierre que estuvo a cargo de Axel Kicillof.
1: Hoy Milei tiene un solo objetivo y por eso anda recorriendo las provincias argentinas buscando votos para reformar un sistema electoral que le sea conveniente y entonces poder asegurarse 4 años de Milei. Queremos 4 años más de Milei. ¿Queremos o no? ¿Aguantamos 4 años más de Milei? Bueno, compañeros y compañeras, la pelota la tenemos nosotros. Es cuestión de organizar, es cuestión de dar un destino, es cuestión de convencer, es cuestión de buscar a todos, es cuestión de poner el oído, es cuestión de humildad. Y le digo, compañeros y compañeras, a toda la dirigencia en cada una de las provincias, tenemos que respetar lo que decidan las provincias, tenemos que dar una muestra de federalismo. Por eso, compañeros y compañeras, para ganar, para terminar con este experimento de la ultraderecha, la clave es construir con todos, la clave es abrazar y escuchar a todos. La clave es construir desde abajo para arriba. Nos dicen que con un par de magnates tecnológicos le ganan a cualquiera. Le vamos a contestar. No hay nada más poderoso y potente que la militancia peronista, que la militancia del campo popular. No nos van a ganar ni con computadoras, ni con algoritmos. Para eso estamos. Para un país más justo, para una patria libre y soberana. Compañeros y compañeras, mucha fuerza a seguir peleando. Muchas gracias. Gracias por estar, gracias por el compromiso a organizarse y después a dar vuelta a la Argentina para que recupere su destino. Muchísimas gracias.
0: Bueno, esperemos efectivamente que la oposición pueda mostrarse como una opción alternativa válida posible en este contexto tan angustiante para las pymes, en este contexto tan angustiante para los 20 millones de argentinos y argentinas que están endeudadas, que mañana van a tener su marcha, para los jubilados que marcharon hoy en el Congreso. Realmente para dar respuesta a los problemas de la época, y no solo dar respuesta, sino quien dice hasta ilusionarnos con un 2027 donde no volvamos a repetir la historia y podamos escribir una nueva ruta de una Argentina para todos, todas y todes. Bueno, me toca abrir esta mesa del amor. Aprovecho primero a saludar al chat, que está muy, muy, pero muy manija, como todos los días. Amo este nivel de intensidad a las 6:30 de la tarde. Carla Pelliza, ¿cómo llegas
2: muy
0: a esta hora?
2: Muy buenas tardes. Cansada.
0: No. Estamos todos para
2: con
0: arriba.
2: Con mucha energía.
0: Muy para arriba. Muy para... ¡Pum, pum, pum, pum!
2: Con mucha energía llegó. Un montón. Amo. Sí, sí, sí. Sobre todo porque cuando yo llego acá al destape...
0: Sí.
2: Nada, tenemos... No voy a filtrar demasiadas cosas. Pero los chicos de redes sociales me hacen levantar mucho el ánimo.
0: Ay, qué lindo.
2: Entonces yo cuando llego...
0: Excelente
2: medio,
0: clima laboral.
2: Medio pachucha, que vibro bajo, me hacen vibrar alto. Entonces, excelente clima laboral.
0: Tengo chistes desubicados que no voy a decir. ¿Cómo
4: muy
0: estás, Mati Mouset?
4: Muy bien, muy bien.
0: ¿Con energía?
4: Con energía, sí.
0: Estás en la previa de un partido vos.
4: Estoy la previa de un partido me pone enérgico.
0: Está bien, está muy bien. Gera del Elisi, estás muy arriba con tu camisa vos.
14: ¡Cande! ¿Cómo estás?
0: ¡Qué hijo de puta! Bien, vos ya estás en primavera.
14: Yo estoy ya en primavera. También es que hay un poco de vaho en el estudio, vamos a decirlo. Que se te sí, queda sí.
0: Yo ya abrí la ventana.
14: Sí, sí, ahora ya no tanto, pero con la continuidad de los programas se va
2: acumulando.
14: Farmeando bobao. Farmeando.
2: Es que sí, eso hay que decirlo.
0: Javi, Luqui, ¿cómo? Estás muy colorido vos también hoy.
23: Gracias, colorido y con hambre. Así que así llego a esta hora.
0: Esto es un pedido de comida.
23: Sí. No, de ninguna manera. Yo no estaba hablando de ningún canje con ninguna panadería, ningún tipo.
0: Que es un horario que uno no sabe si es merienda o una cena temprano.
23: Claro.
0: ¿No?
23: Merenlunch, merendiner, ¿cómo se dice?
0: Merendiner.
4: Podríamos cenar al aire algún día.
0: Podríamos cenar al aire. Yo estoy para un vermut. Esta hora es la hora del vermut.
23: Tenés bastante aura de la chiqui así vestido.
0: ¿De la chiqui?
23: Sí.
0: Bueno, sí. No voy a cantar, no se preocupen. No.
4: Aparte ya lo hicimos, ¿sabes?
0: Ya lo hicimos. Lo hicimos hace poco. Además, tal vez
4: pudiera?
0: Por eso me estoy usando. Ya está.
2: ¿Quién
0: ya
2: pudiera
0: está.
2: Ser Mirta?
0: ¿Quién pudiera? Totalmente. El que apareció y sí. Nadie esperaba que aparezca es José Luis Espert.
2: Apareció José Luis Espert. Tenemos en la placa número 10 un hilo extensísimo. Extensísimo sí. Del ex diputado nacional, el profe, una persona muy destacada por Javier Milei, candidato cabeza de lista de La Libertad Avanza en la provincia de Buenos Aires, elecciones nacionales. El año pasado se tuvo que retirar acusado o en medio de un escándalo
0: sí.
2: Vinculado a el recibo de dinero, mucho dinero, cientos de miles de dólares de parte de Federico Fred Machado. Empresario argentino, detenido en ese entonces acá en la República Argentina, ahora está detenido en Estados Unidos, investigado, juzgado en Estados Unidos por, en principio, fraude, lavado de dinero y narcotráfico. Él hizo un arreglo en ese proceso judicial para que le retiren el cargo de narcotráfico si él se declaraba culpable de los otros dos delitos. Por lo sí. tanto, de lavado de dinero, Fred Machado ya se había declarado culpable. Su socia sí fue condenada también por narcotráfico, pero bueno, si Fred Machado se declara culpable de lavado de dinero, en principio la plata que recibe José Luis Espert, $200,000 de parte de este empresario, y bueno, uno obviamente dice, ¿y cuál es el origen de estos fondos? Ahí está el hilo de tweets de José Luis Espert, muy largo, yo ahora me voy a concentrar en algunos.
0: Mucho, pero mucho texto.
2: Mucho texto, hizo un descargo, él ya había sido citado a declaración indagatoria, una indagatoria que no dio, presentó un escrito, él lo que había acusado en aquel entonces es que había como una especie de animosidad en su contra, que el fiscal Fernando Domínguez excedió los límites de la investigación, que a él no se le dieron los tiempos, etcétera, etcétera. Le pide al juez Lino Mirabelli que se haga cargo de la investigación y que cuando estén dadas las garantías, él se iba a someter a una declaración indagatoria. Hoy lo que comunica en redes sociales es que hizo un descargo y en ese extenso hilo de tweets básicamente lo que dice es lo mismo que había manifestado en ese primer documento de la declaración indagatoria.
0: Sí.
2: El contrato de él, de Espert, con Minas del Pueblo en Guatemala,
0: sí.
2: también de Fred Machado, que para la fiscalía era una pantalla para intentar justificar esos $200,000.
0: Sonaba bastante una pantalla.
2: Efectivamente existió, dice José Luis Espert. existió desde antes de que yo recibiera la plata. Yo no sabía nada de lo de Fred Machado, o sea, él me contrata y yo me entero después de que este hombre era una persona, como le había dicho en una de las entrevistas, miserable, dijo, miserable. Cuando había grabado.
0: Creo que está acusado de otras cosas.
2: Está acusado de otras cosas. Y dice, ¿no?
4: La verdad que decirle miserable a un tipo que te prestó un avión y tiquita.
2: Sí, claro.
4: Un tipo que te pagó una campaña.
0: ¿Cómo puede ser miserable?
4: Miserable, justo la palabra es generoso, no es.
2: De hecho, Sebastián Lacunza, periodista del diario AR, que fue quien dio a conocer el documento por el cual todo el escándalo explota de esta transferencia de $200,000 de Machado a José Luis Espert, él había publicado, esa fue una de las cosas que a Machado no le gustó. No le gustó que José Luis Espert, en su declaración, en ese fondo que parecía un terrorista, José Luis Espert, sí, con la cortina negra, qué sé yo, sí, le dijera eso, ¿no? No le había gustado. Pero dice Espert, ¿no? En uno de sus apartados, Machado era investigado en secreto en Estados Unidos desde el 2016, pero recién se supo en abril del 21. Por eso siguió entrando y saliendo de países como si nada. Y el único que debía saberlo era yo. Entonces, él lo que plantea es, existía un contrato, era real, era lícito, antes de que él me girara la plata, yo mantenía un vínculo comercial, contractual con él, no sabía de lo que se lo acusaba.
14: Ahora, esta empresa Mina del Pueblo, además de tener un nombre muy particular, si no me equivoco, me acuerdo malo, no operaba minas reales.
2: No.
14: Claro, digo, porque también eso debes sospechar. Si te contrata una empresa minera que no tiene ninguna mina, decís, por ahí viven de otra cosa.
2: Sí, no, claro. Es que Espert ni siquiera, o por lo menos lo que resolvió la fiscalía, ni siquiera fue a Guatemala, nunca hizo ningún tipo
0: no
2: de trabajo.
0: No tiene el sellito, nada. No,
14: porque lo agarró la pandemia, justo.
2: Nada. Sí, no hizo el trabajo, pero recibió la plata. Me voy a concentrar en tres conceptos como para desarmarlos de.
0: Es un estafador, entonces.
2: Este hilo extenso de José Luis Espert, que está investigado por lavado de dinero en la República Argentina. Vamos con la siguiente placa, en donde, así concentrándonos solo en algunos de los conceptos, dice, el famoso enriquecimiento extraordinario, que pesa sobre él, ¿no? Que decimos, y que ahora vamos a desarmar un poquito. Antes de Fred Machado, Espert llevaba una vida, después de Fred Machado empezó a llevar otra, por eso habla de enriquecimiento extraordinario, lo pone entre comillas, por supuesto, y dice, antes del contrato yo tenía una casa y un auto, hoy tengo una casa y un auto. Dos tercios del aumento, entre comillas, la mayor parte, son inflación y ajustes de evaluaciones fiscales, está en el expediente con números. Vamos a la siguiente placa, estos son tweets que están en ese enorme hilo.
0: Sí.
2: Se pregunta, bueno, dice yo, plata para Machado no la ve porque a Machado no le volvió ese dinero, entonces no tiene ningún sentido. Además, un empresario mueve tanta guita, $200,000, blanquearlos a través de mí, no tiene sentido. Entonces se pregunta, ¿entonces la ve para mí? A ver si entiendo, planifiqué todo al detalle y justo me descuidé en que la plata viniera de la cuenta de un tercero y sin factura. El genio del crimen y el chapucero, la misma persona, por favor, dice José Luis Espert, diciendo, bueno, yo no me enriquecí con Machado, yo ya tenía una casa y un auto, sigo teniendo una casa y un auto, no la ve para él, tampoco la ve para mí, porque sería muy muy ridículo. ¿Vamos?
14: Ahora, sostiene que todo lo que podría haber lavado son $200,000, por ahí digo, por decir algo al azar, no estoy hablando del caso específico de Espert, pero a alguien le podría pagar $200,000 como un pago de un servicio de lavado de otra guita.
2: Sí.
14: No necesariamente tiene que ser esa la guita que está lavando.
2: Yo creo que hay mucha más plata que los $200,000,
14: claro,
2: además.
14: Claro.
2: Vamos con el tercer concepto que destaco, hay muchos más, ¿no? Pero para que no sea tan extenso, dice.
0: Ahora, él tiene la cuenta todavía de funcionario, ¿no? Con el tilde gris. ¿Podría escribir todo en un solo tuit?
14: También, es verdad.
0: Perdón, pero digo, no es un tuit sin esa posibilidad.
23: O
0: pagarse
23: el tic azul, ¿no? También.
2: Igual, ojo, así me queda más cómodo para destacar. Sí, sí, sí. Bueno, perdón. Dice Fer, cuando supe quién era realmente el que me había contratado, lo dije por radio en vivo con todas las letras y rectifiqué mis impuestos y pagué antes de que el fisco me reclamara un peso. Esa es mi maniobra de ocultamiento. Entonces, bueno, veamos, a ver, alguno de estos puntos que plantea José Luis Espert. Primero, el super enriquecimiento. Yo tenía una casa, tenía un auto antes de Fred Machado, después de Fred Machado tenía una casa y un auto. No me enriquecí, si su valor creció fue por una cuestión meramente evaluatoria, fiscal de inflación. Bueno, en la siguiente placa tenemos la declaración jurada de José Luis Espert, que presentó en el 2019, cuando él fue candidato a presidente de la Nación. Corresponde, por supuesto, al año 2018. En esa campaña del 2019, el financiamiento fue de Fred Machado, así que es justo el año que divide la etapa José Luis Espert pre y post Fred Machado. Y ahí vemos los bienes al inicio del periodo y el cuadrito que le sigue, los bienes al cierre del periodo. ¿Qué es lo que tiene? Tiene cuentas en pesos en la Argentina, tiene una cuenta en dólares en Estados Unidos con $370,000 aprox, pero no tiene ni auto ni casa. No, por lo menos no lo tiene declarado. Declaró ni un auto ni una casa. Acá tenía que presentar la declaración jurada porque era candidato a presidente. Por lo tanto, en principio, lo que dice Espert, yo antes de conocerlo a Machado tenía un auto y una casa, y después de conocerlo a Machado tenía un auto y una casa, cuanto menos es falso. Por lo menos
0: no está en lo que los papeles no muestran eso.
2: En los papeles oficiales. Se olvidó. Le pasa mucho a los libertarios, ¿viste? Que se olvidan de declarar propiedades. En la declaración jurada, entonces, no está. Yo les decía, tiene 300, o tenía en ese entonces, $370,000 en una cuenta en Estados Unidos. La casa de Becker, que compró apenas terminó la campaña financiada por Fred Machado, le costó $100,000 más que los $370,000 que tenía de Estados Unidos. De algún lado salieron $100,000.
0: ¿Para la casa salió medio palo verde?
2: Casi medio palo.
0: Wow.
23: Buena casa.
2: 480 aproximadamente.
0: Wow.
2: Y él tenía 370. ¿De dónde salieron esos $100,000? O sea, evidentemente...
0: Se
2: les
0: prestó a Adorni.
2: Hubo ahí una jubilada, habrá encontrado. Hubo ahí alguna... enriquecimiento.
23: Ah, no era un pendrive.
14: Ahí te das cuenta, no, porque creo. Es que era como el doble. 240 no era la de Adorni. Era como el casi el doble de la de Adorni.
2: Ojo, Adorni, te están cagando. Bueno, nosotros... publicamos una serie de notas en el Destape que me parece que es importante retomar un poco esa información porque, bueno, responden a estos conceptos que veíamos de José Luis Espert. Vamos con la siguiente placa. Esta es una nota en donde lo que nosotros mencionábamos era cuál es el contenido o parte del contenido del dictamen del fiscal Fernando Domínguez para decidir que era necesario llamarlo indagatoria a José Luis Espert. En aquel entonces el juez había decidido postergar la citación indagatoria. Fue un escándalo porque esa postergación se conoció y finalmente lo terminaron llamando. Pero algunos conceptos, ahí tienen el título, si quieren pueden ir googlear y leer con más tranquilidad. Pero el fiscal considera probado que recibió la plata de Machado, algo que Espert no desmiente en el extenso hilo de tweets, que ingresó parte de ese dinero, de esos $200,000, para comprar un auto de lujo y retirar dinero en efectivo. Pero la otra parte de esos $200,000, hablamos de casi $120,000, que no los retiró, no se sabe dónde está esa plata, ¿sí? Quedaron ahí como una especie de nebulosa. También cuenta ahí el fiscal que apenas detuvieron a Fred Machado acá en la Patagonia Argentina del 2021, Espert reunió de urgencia a sus abogados y contadores para ver qué hacía con esa plata, con esos $200,000 que había recibido de Fred Machado. O sea, entró en pánico. Me detuvieron a este tipo, me había dado toda esa plata, $200,000, y yo no los declaré, ¿qué hago, no? Ahí le habían dado una serie de escenarios. Yo no sé si se acuerdan, uno de esos escenarios le decía que si no declaraba la plata, carita triste, que se podía complicar todo. Le habían hecho un dibujito tipo Paint. Bueno, también dice ese dictamen que a fines de enero del 2020, o sea, un puñadito de días después de haber recibido la plata de Fred Machado, el contador de José Luis Espert le dijo a una de sus colaboradoras que era necesario activar una empresa para que Espert pudiera facturarle y de ese modo blanquear la plata que le había dado Fred Machado. Esa empresa era Varianza, una empresa constituida por José Luis Espert y por su esposa, por Mercedes González, que también nosotros contamos, decidieron darle de baja porque tenían que pagar impuestos. Y se perdía mucha plata, no tenía sentido. Vamos a la siguiente. Otros datitos de esta historia que le responden un poco al hilo de José Luis Espert. Acá, a ver, sobre el tema del enriquecimiento. Y esto es parte de lo que hizo también estallar todo. ¿Qué contamos? Espert, antes de conocer a Fred Machado, tenía un gasto, él y su familia, promedio mensual, de $3,000. Lo conoce a Fred Machado y ese gasto supera los $10,000 mensuales. O sea, evidentemente hay un salto muy importante en lo que hace al gasto del entonces dirigente de La Libertad Avanza, hoy retirado, por supuesto. Para pagar esos gastos, porque él no tenía ingresos que pudieran explicar esos gastos, lo que hacía, recordarán ustedes, era ir con billetes taca-taca al cajero del banco, al tipo físico que vos tenés atrás de la ventanilla, ingresaba plata. Después se dio cuenta que era más cómodo hacerlo por un cajero autoservicio.
0: Sí.
2: Con límites de ingresos de hasta 40 mil pesos. ¿Por qué? Porque eso no saltaba las alarmas, no te preguntaba de dónde venía esa plata. Y después empezó a activar todo un mecanismo, ¿sí?, de presunto lavado de dinero, por el cual recibía él plata en su cuenta a través de transferencias de sociedades fantasmas y personas de bajos recursos, a los que, recuerdo, hay un timbreo de C5N en una de las casas. ¿Usted lo conoce a José Luis Espert? No. ¿Usted le transfirió plata a José Luis Espert? No. Bueno, esos testimonios se plasmaron en la siguiente nota, que puede ser mucho más extensa, porque esto acá hablamos solamente de 9 testigos, 9 declaraciones testimoniales en la causa, pero después se siguieron citando a más personas.
0: Sí.
2: En donde se descubrió que efectivamente José Luis Espert, por lo menos, estaba involucrado en algo medio raro. A ver, ¿qué se descubre con estos testimonios? Primero, que José Luis Espert tenía un motoarbolito. ¿Qué es esto? Iba una persona, un arbolito, como el que dice cambio, cambio, cambio, en calle Florida.
4: En moto. Claro.
2: O sea, es bastante literal.
23: Pensé que era un tema de la de Rosalía. No.
14: Claro, es un Rappi que en vez de traerte hamburguesas te trae dólares.
2: Bueno, sí y no, porque iba a la casa de Becker y no era que le llevaba dólares a Espert. Mechi, la esposa de Espert, sí, le daba dólares no declarados, en un sobre a este motorbolito para que el motorbolito los vendiera en el mercado, en calle Florida, y le transfiriera los pesos a José Luis Espert. Por lo tanto, vos ahí ya tenías la plata blanqueada, la tenías a la plata en el sistema. Esta persona le hizo, por lo que declaró, unas 19 transacciones, hablamos de más de 20 millones de pesos, ingresó a la cocina, conoció a los perros, todo. Pero hay algo...
4: O sea que si compraste dólares en Florida durante ese tiempo, seguramente le compraste a Espert.
2: Exactamente. Wow. Eso es lo que dicen otros testimonios. Sí. De personas que iban a la calle Florida a comprar dólares, o personas que estaban en 11 o la calle Avellaneda y necesitaban de hacerse de efectivo y solo tenían dinero en billeteras virtuales, compraban los dólares o compraban pesos en efectivo, y cuando les decían, bueno, dale, transferime la plata, le daban un alias que correspondía con el de José Luis Espert. Entonces, había
4: siendo diputado nacional él.
2: Había personas que, sí, siendo diputado nacional, había personas que le transferían a Espert sin saber que le estaban transfiriendo a Espert, porque ellas iban a comprar dólares a en la calle Florida. Ahora bien, dice Espert que él no se enriqueció con el contrato de Fred Machado, o después de conocer a Fred Machado. Ya vimos que la casa, por supuesto, no la tenía declarada, o sea, no hay, claro, una casa en la declaración jurada. Ahora tenemos la siguiente nota, en donde también descubrimos que, bueno, José Luis Espert, que cambió, que empezó a gastar mucha más guita de la que gastaba antes de conocer a Fred Machado, de $3,000 a más de $10,000. Bueno, en la investigación se descubre, por ejemplo, que apenas empieza la pesquisa a fines del año pasado, Espert sacó $80,000 del banco. $80,000 del banco sacó Espert. No se sabe en dónde está esa plata. Además, se descubrió que en febrero del 2025, pocos días después de la estafa de Libra, su esposa adhirió un fideicomiso aportando más de $50,000 en concepto de adelanto, y después sumó más de 50 millones de pesos divididos en 7 cuotas mensuales. ¿De dónde sacaban toda esa plata? Espert no recibía plata, recibía plata por regalías de sus libros, por alguna charla. La verdad, no hay forma, y el sueldo de diputado nacional, creo que cuando él dejó de ser diputado era de 4,5 millones de pesos. 4 millones, claro, no mucho más. Y además, meses antes de haber ingresado su familia, su esposa, este fideicomiso realmente millonario, que es una casa en un barrio privado en el norte de Pinamar, había comprado José Luis Espert 2 autos de lujo, uno para él y uno para el hijastro, que tiene quid virgen, no laburó nunca en su vida,
0: claro,
2: y gastó 180 millones de dólares, millones de pesos, perdón. Por lo tanto, solo para concluir, en base a lo que dice Espert y estos 3 conceptos que destacábamos, ¿no? Tenía la casa, no me enriquecí, y apenas lo supe, yo, sí, declaré todo y pagué algunas cosas. Para la Fiscalía, el contrato con Minas del Pueblo, entonces, fue una pantalla, no existió, se hizo a posteriori para intentar justificar esa transacción. Esper no tenía ni auto ni casa antes de Fred Machado, por lo menos según su declaración jurada. Se enriqueció con esa campaña porque pasó a tener la casa de Becar, autos en plural, el fideicomiso de esta casa en Pinamar y gastos exorbitantes. Desplegó todo un mecanismo de lavado para declarar plata que no estaba en el sistema, con el motoarbolito, por ejemplo. Apenas Machado fue detenido, reunió de urgencia a su equipo de contadores y abogados para ver qué hacía con la plata. O sea, ahí te das cuenta que había algo raro. Apenas recibió la plata de Machado, el contador le pidió activar una sociedad anónima para blanquear la plata. O sea, nunca quiso pagar lo que correspondía a José Luis Espert y siempre supo que el origen de esos fondos era mal habido, o por lo menos cuestionable. Y tampoco es cierto, que es lo que dice al final del hilo, que apenas estalló el escándalo renunció a la candidatura, porque recordarán ustedes todo lo que hizo falta para que José Luis Espert se bajara de la candidatura 2025. Lloró en una entrevista. Espert pasó semanas aferrado a esa cabeza de lista en la provincia de Buenos Aires hasta que lo reemplazó Diego Santilli.
23: Por lo menos no habían llegado a imprimir las boletas para cuando...
2: No. Sí. Tenías que, para votar al Colorado, tenías que marcar al pelado, ¿te acordás?
0: Y hablando
14: meter
0: de...
14: Meter pelado, era un poco más grueso.
0: Hablando del factor pelado, ¿qué pasa con los pelados?
14: Bueno, eso es un dato que omitió, no sé si adrede, Carla Pelliza, que es un dato importante, que Esperte es pelado.
0: Creo que nadie lo sabía.
14: Es pelado.
23: No me digas que Perón era milico, además.
0: Sí. No. Además, la maldad es que era que dice es pelado y se acomoda el pelo.
14: Mucho pelo tengo, sí. Ay, mira, para que lo desees. Algo pasa con los pelados, evidentemente. Ustedes todos saben, Fernando Cerimedo fue el último de libertario en caer en desgracia. También pelado él, bueno, intento de femicidio ahí en Bolivia. Y enriquecimiento ilícito, ahí lo tenemos la imagen de Cerimedo, pelado. También salió un video por el enriquecimiento ilícito de la guita que vieron que le encontraron en un vestidor. Quizás haya que hacer un informe sobre guita en vestidores también.
4: Y pelados también.
14: Y pelados también. Y pelados también. Pero eso es para otro informe.
0: ¿Hay correlación entre billetes en efectivo en el vestidor en y el pelados?
14: Puede ser. Pero volvamos al tema factor pelado. Bueno, ahí veíamos a Cerimedo, el último en caer en desgracia. Repasemos casos de corrupción de este gobierno, el gobierno de Javier Milei, en orden cronológico. Lo primero fue lo de los alimentos, pero bueno, Sandra Petovelo no es pelada, pero tampoco cayó Petovelo.
0: No sabemos, tal vez es una peluca.
14: No lo sabemos, es verdad. Libra no cayó nadie. Y como no cayó nadie, digamos, eso incluye pelados. No cayeron pelados en el caso Libra. Hubo un tema de unas valijas. El protagonista es un pelado, pero voy a seguir de largo con ese. Hubo gente que tuvo problemas en otros medios por nombrar ese pelado. Un beso grande. Seguimos con el caso Andis. Con el caso Andis, ¿quién cayó?
0: Sí.
14: Diego Españolo.
0: Claro.
14: Conocido pelado, ¿no es cierto?
0: Conocido pelado,
14: por supuesto.
2: Conocido pelado.
14: Y como recuerdo de su caída, quiero que repasemos, quizás haya otro factor, su encuentro en tribunales. Diego Españolo, ¿con quién? Con la periodista con esa voz tan apacible que tiene, Mercedes Ninzi.
3: ¿Declaró?
5: No, chicos, no voy a declarar.
3: Españolo,
14: ahí llega Mercedes.
3: ¿Recibió plata de coimas?
5: ¿Cómo, por favor?
3: Ha sido procesado por ese tema.
5: Uh-huh. Estamos dando las explicaciones.
3: No declaró. No, ¿Se negó a declarar?
5: No, es la única oportunidad en la que se puede declarar algo.
3: Pero si a mí me acusan por coimera, yo lo desmentiría. Y se lo diría al juez.
5: Lo hemos hecho.
3: No,
14: ¿quieren primer plano la pelada?
5: Lean la causa.
3: No.
5: Bueno, no voy a declarar, bueno, por favor.
3: ¿Por qué elegía las empresas de amigos?
0: La amo, Mercedes.
14: Atención que llega el ascensor, ahora.
4: Ascensor de mierda, oh Dios.
3: Usted elegía las empresas
14: de amigos. Ahí llegó el ascensor, escucha esto.
3: ¿Les pagaba sobreprecios?
5: Permiso.
3: Bueno, hay Españolo entonces que está atrás de tomar el ascensor. Bueno, nos metemos en el ascensor con Españolo.
14: Mercedes, pará. No es para tanto, pará.
2: Cuidá si se mete al baño.
4: Podrían cambiar el ascensor, o sea, arreglarlo.
14: Bueno, le cagan el laburo a Mercedes Ninzi.
23: Yo hubiera declarado la primera vez con tal de que Mercedes Ninzi no venga a preguntarme de nuevo.
14: No, pero es tremendo.
4: A mí me contaron un rumor, pero es un rumor, no sé si es cierto, que cuando ve que está por llegar el protagonista,
0: sí,
4: pide tipo, que mande el ascensor a varios pisos.
2: Muy bien.
0: Bueno. bueno, le aplaudimos.
4: Si es así, la verdad, te quiero mucho.
0: Brillante.
14: Sí. Bueno, repasemos. El factor pelado. Teníamos ahí al señor Españolo cayendo en desgracia con Mercedes Ninzi. Siguiente caso, cronológicamente, ¿quién? El hombre que recién mencionaba.
0: Claro.
14: Carla Pelliza, expert.

0: mal eso.
1: Pero
2: Butaquera.
1: Butaquera.
3: Además, quiero... confirmando que efectivamente es pelado también de la parte de atrás de la cabeza, que es muy importante para lo que está diciendo.
1: Es pelado 360, pero también hay un factor. ¿Cuándo termina de caer en desgracia? Cuando alguien en televisión dice lo siguiente.
4: España tendría que haber renunciado hace rato. Sos impresentable. Y claro...
1: Muchas gracias, Mercedes Nancy. Hasta ahí la caída en desgracia. Porque quizás hay otros factores. Siguiente caso. ¿Qué otro pelado cayó en desgracia? ¿En la caída de otro pelado en el gobierno? Por supuesto, él, que por más que se haya resembrado...
0: Ah, te iba a decir, Adorni cuenta como pelado.
1: Por supuesto, por supuesto. Y veamos... ¿Cómo también se grafica la caída por las visitas a los tribunales? No de él en particular, porque se negó a declarar siempre presentó escritos, sino por los testigos. La cantidad de testigos abordados, ¿por quién? Primero, los policías que le prestaron plata al señor Adorni.
4: ¿Le prestaron ustedes $100,000 a Adorni? ¿De dónde sacaron plata? Porque los policías no tienen un mango.
1: Tenemos también por ahí a la otra testigo, Coxis, la que le compró las sábanas. A ver, válme esa.
5: ¿De dónde sacaste el efectivo que lo dio Adorni?
1: Mercedes Nietzsche siempre. Pegale el otro, la jubilada también, que le prestó plata a Adorni.
4: ¿Cómo fue?
1: Su hijo es amigo de Adorni, cuéntenos cómo fue. ¿La plata era suya o era de Adorni? Señora, ¿por qué no nos cuenta? Bueno, ahí estaba, con la insistencia habitual Mercedes Nincy, ahí vemos algunos factores que se van sumando.
0: ¿Pero es de Mercedes Nincy esta columna o es de pelados?
1: No, es de pelados y Mercedes Nincy.
2: Quizás,
1: porque hoy salió una novedad sobre Adorni.
0: Ok.
1: Que es sobre el hermano de Adorni en realidad. Pero escuchá quién la contó como primicia al aire en el informativo de Radio Mitre.
4: Adorni explicó en un escrito que no quiso mentir. Simplemente se olvidó de un cero en la cifra del crédito hipotecario que había pedido al Banco Provincia para la compra de la casa en Citibel. Puso 13 millones de pesos en lugar de 130 millones. Agregó que la equivocación no fue deliberada, aunque él sea contador.
0: Aunque él sea contador, corrigió dos veces la declaración jurada. Es literal tu trabajo.
6: Es sobre la declaración jurada corregida, que ya dijo que la tuvo que la actualizó.
1: Que la tuvo que corregir.
6: Igual, digo, me ha pasado más de una vez mandando facturas.
0: Pero de 3.000, 30.000, claro, 30.000, no, 300.000. Sí,
6: montos claramente mucho más chicos que
0: eso. No, de 13 millones a 130 millones.
3: Uno se olvida un cero, otro se encuentra un pendrive. Que sí, está disímil de los
0: semanas. Sí, son pelados, vamos a ser sinceros, ¿no?
1: Viste que ellos tienen un tema con los ceros que le agregan a la moneda, viste que a los libertarios para ellos es un tema. Pero ahí veíamos, bueno, los pelados que cayeron en desgracia, evidentemente el factor pelado es importante. Entonces hay varios candidatos que están en gateras para caer, para ser el próximo pelado en caer. A saber, glandicéfalo, ministro de regulación.
6: Este es el pelado que viene zafando.
1: Pero ya está la cuerda floja, ya está
0: medio.
1: Pero ya está medio ador, viste que el único que lo defiende es Milei, ya está medio en esa.
3: Sí.
1: En
3: la gestión pasada renunció. Antes de término.
1: Antes de término, es verdad. Sí, en noviembre del 2001 renunció, ¿no?
3: También, y al Banco Central.
0: Y al Banco Central el macrismo. Renuncia antes.
6: Zafó de la causa del meacanje.
0: Es un chanta.
6: Es un pelado que viene bien.
1: Será Sturzenegger el próximo en caer, veremos. Otro candidato a caer, que también está muy cerca de caer, no es funcionario, pero sí es reconocido libertario, el abogado Alejandro Zarubi. No es pelado, dirán ustedes, pero sí es pelado porque también jugó.
6: jugó el
1: holandés Resenbrick de la naranja mecánica. Hoy hubo una novedad con este, también está muy cerca de caer, tuvo que poner una donación obligada a un hospital por una causa que le habían hecho, es una mediación que por discriminación.
0: Mira,
1: tuvo que poner
0: guita. ¿Vos
3: decís que el odio contra los bonaerenses que tiene viene por la gran cabellera de Axel Kicillof? ¿Sí? Puede ser por ahí.
0: Ojo.
1: Puede ser, hay un resentimiento, obviamente. El pelado, si algo tiene, es resentido.
0: No. Maldad.
1: Último candidato, un saludo a Usko Gan, de los mejores pelados. Berti Venegas Lynch, que parece que también jugó Resenbrick, que apareció todo rapado, porque también jugó ahí un ayudín para el asunto la ayuda de la calvicie. Por último, ¿quién será el pelado efectivamente que caerá? El primero en ser abordado por Mercedes Nincy.

0: Es obvio. Es como el beso de la muerte, un móvil de Mercedes, el móvil de la muerte de Mercedes Ninzi. Si convidás calvicie con Ninzi, ahí tenemos el seguro una caída.
1: Pero, o sea, hay que mandar a Mercedes Ninzi al Ministerio de Regulación.
0: Quiero poner, claro, ese es el... quiero poner uno más. Uno más en la lista de posibles.
2: ¿Quién? No, Bartolomé Abdala no, por favor.
0: No, escucharlo a esta persona, hablando de su propia calvicie.
3: Uso el pelo así desde los 14 años.
4: Tiene un pelón, ¿eh?
3: No se crea, le digo que estoy armando una equipa de carne arriba. Atención, que ni le cuento.
0: Atención.
3: Pero bueno, nada.
0: En la siguiente imagen tenemos la comprobación. ¿Podría ser él el próximo pelado, el próximo pelado en caer? Porque hay pruebas gráficas de eso, de que no está del todo cubierto. Así que les dejo, le vengo a proponer un sueño, se los dejo como una esperanza.
5: Bueno, por suerte hemos llegado a la mitad. No, me destrozó, no lo puedo sacar de mi cabeza.
1: Bueno,
5: no
1: se me ocurre referencia más desagradable a una pelada.
0: Tengo un quepa de carne.
1: Tobogán de piojo me parece más delicado.
2: Antisemitismo no, sí, por favor. Bueno,
0: no, lo peor parte es la carne, no la del kipá.
2: La Daya ya me estaba parando.
5: Bueno, por suerte hemos llegado a la mitad del programa, así que es un poco más fácil separar esto. 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

0: de la tarde en la República Argentina y tenemos las actualizaciones del caso de Cerimedo en Bolivia.
1: Sí, un poco de repercusiones también políticas, no solamente judiciales, porque judiciales ya se vienen a partir de que Cerimedo va a tener que defenderse, está preso en Bolivia, pero está claramente, digo, ha golpeado muy fuerte al gobierno boliviano y ha pegado también de refilón sobre el gobierno argentino, que ha decidido negarlo a Cerimedo. Hay por lo menos una respuesta por parte del gobierno argentino que es: no tiene nada que ver con nosotros, participó en la campaña como una persona que fue contratada para,
0: digamos, bueno, entonces nada, no,
1: como asesoría de campaña, y pero no tiene que ver con el esquema político de La Libertad Avanza.
0: Sí.
1: Sobre el hecho de que su ex esposa trabajó en Andes bajo las órdenes de Españolo, y después toda la cuestión de
0: Su séquito que trabaja hoy en día con el gobierno.
1: Claro, y toda la deriva que también motivó esta situación con Españolo, los audios, todo. Por lo menos el gobierno sigue insistiendo en que sostienen esto de que fueron audios modificados por inteligencia artificial y que no
0: reflejan la verdad. Audios de Españolo,
1: a los audios de Españolo, claro. Exactamente, que es básicamente la revelación que había hecho ayer Nadia Beller, la víctima de Cerimedo, sobre la participación de Cerimedo y su ex esposa en la filtración de estos audios. Pero por eso digo, es algo que pega muy fuerte en el gobierno boliviano, porque es donde estaba trabajando Cerimedo ahora en este momento.
0: Claro. También las imágenes son con billetes bolivianos, ¿no?
1: Exactamente. Hoy hubo una publicación del presidente Rodrigo Paz Pereira. Es una publicación en la que se solidariza con Nadia Beller, dice que bueno, que va a asegurar que esté segura, que no le pase absolutamente nada, pero bueno, no nombra en ningún momento de la publicación a Fernando Cerimedo.
0: O sea, no desmiente tampoco lo que dijo Nadia en relación a que Cerimedo era una persona que tomaba decisiones en el gobierno boliviano.
1: Claro, no solamente dijo eso Nadia, sino que dijo cosas jodidas sobre el rol de Cerimedo en el gobierno, habló de narcotráfico, habló de muchos otros negocios, con lo cual por eso es una situación incómoda también para el gobierno boliviano. No dijo nada sobre esto Rodrigo Paz, sí dijo que bueno, que la justicia tiene que actuar sin excepciones y sin que haya diferencias de acuerdo a quién se investiga, pero sin que haya una soltada de mano directa. Sobre esto, bueno, hoy decía Evo Morales que esto va a terminar en nada porque no puede soltarle la mano el presidente a Cerimedo, porque Cerimedo sabe de sus chanchullos.
0: Claro.
1: Viste, como un poco esa lógica venían manejando. Milei no se ha expresado sobre el tema públicamente, salvo por un retweet.
0: Sí.
1: Que ha hecho hoy el presidente Javier Milei, que es lo tenemos para verlo en una placa, pero un retweet de Javier Milei de una publicación que había hecho una cuenta de Twitter, esta cuenta que se llama Omar Méndez, ¿no? Omar Méndez. Bueno, decía, hablaba obviamente de una placa de televisión que decía: allá en la casa del ex asesor de Milei. Y la cara de Débora Plager.
0: Sí, dice: toda la pseudomedia argenta, como los L5N más de la vida.
1: Sí, es como una mezcla de La Nación más y C5N.
0: No lo había entendido. Poniendo en letras gigantes: ex asesor de Milei. Cerimedo asesoró a Bolsonaro, al gobierno chileno, a Milei y hasta el kirchnerismo. Un mercenario. ¿Por qué tanta necesidad de destacar lo de ex asesor de Milei? Medios hijos de puta.
1: Sí.
0: Bueno, HDP dice.
1: Claro. Esto lo retuitea Milei.
0: Sin comentarios lo retuitea igual.
1: Sin comentarios, hay que decir, no asesoró al kirchnerismo.
0: Claro.
1: Cerimedo, porque también hay una cosa que es que no es de los asesores estos que, bueno, tienen, es medio una cosa profesional, tengo el rol de
0: mercenarios.
1: Asesorar en comunicación política y estoy para que me paguen. En el caso de Cerimedo, hay una cuestión que era bien ideológica.
0: Claro.
1: Era, él asesoraba y participaba de campañas de movimientos de derecha.
0: Pero además hay un discurso de él donde dice: no solo es cuestión de que ganen estos gobiernos, sino de que ganen y que los ayudemos a gestionar para que no vuelva a la izquierda. De una posición muy ideologizada en su rol, no solo como asesor de campaña, sino también de gobierno.
1: Sí. y como fundador de La Derecha Diario.
0: Claro.
1: O sea, hay una cuestión que es muy ideológica en eso.
0: Que le robó el nombre a La Izquierda Diario, también, claro, hay que decirlo. Son muy originales.
1: Sí, no. Sí. También eso, que es aparte un medio argentino, digo, La Izquierda Diario.
0: Sí.
1: La derecha se propone ahora ya como medio más internacional, bajo la conducción del Español Negre. Pero, bueno, que incluso nace como ese chiste de copiarle a La Izquierda Diario y parodiarlo y hacerlo de esa manera.
2: Sí, y en uno de esos informes que había salido sobre las cuentas más retuiteadas por Milei, era la segunda cuenta más retuiteada por Milei, La Derecha Diario, con 10 retweets por día.
0: Oh,
2: sí.
0: Wow.
1: Sí, hay 10 veces, ¿viste?
0: Sí. Era el troll de La Derecha Diario.
2: Es insoportable.
1: Hay que decir, La Derecha Diario, sigo... Con F5, nada todavía.
0: Nada, no dijo nada del caso directamente.
1: Todavía nada del caso. Pero sí, parece que hay en esto se ve también la incomodidad en la que ha quedado el gobierno argentino sin dar declaraciones públicas, solamente con este retweet de Milei. Bueno, muestran un poco que el objetivo es tratar de despegarse lo más posible de la figura de Serimedo, una figura con la que ya estaban distanciados en términos políticos, y por eso también Serimedo no estaba en Argentina, estaba en Bolivia, porque también hay una cuestión así de medio, viste, que parasitan gobiernos, habla mucho del sector privado, pero después van a parasitar gobiernos y van a parasitar gestiones públicas porque viven de eso. Entonces,
0: claro,
1: termina contradiciéndose esa conducta con la narrativa esto de que nosotros queremos sector privado.
0: Sí, también es cierto que trabajan para todo el avance de este tipo de gobiernos en la región, ¿no? Como
1: claro,
0: una persona muy conectada con esa extrema derecha a nivel internacional, digo, incluso su relación con su socio Javier Negre, digo, como algo que excede a la Argentina, pero donde Argentina, bueno, fue laboratorio de eso también.
1: Claro, exactamente.
2: Bueno, un poco decían que Serimedo hace el juego de traerlo a Paz, que era más de centro-derecha, a este
0: claro,
2: mundo del trumpismo internacional.
0: Claro,
1: claro, exactamente. Bueno,
0: ¿cómo va a seguir la causa? O sea, ¿cómo es el camino de esto?
1: Básicamente tiene que salir la imputación formal.
0: Sí.
1: Eso supuestamente va a suceder mañana. Y en el medio de eso, hoy, por ejemplo, ya habló la abogada y confirmó cuál va a ser la línea de acción de la defensa que va a tener Serimedo, que es la de plantear la hipótesis del autoatentado.
0: Uf.
1: Es decir que Nadia Beller planificó ese atentado para justamente atentar en su propia contra para perjudicar al gobierno boliviano.
0: ¿Y él por qué se iba a escapar de Bolivia? Si
1: bueno, esa es la explicación que tendrá que
0: claro,
1: dar. Esa es la explicación que tendrá
0: que
1: dar.
0: Es una pregunta que me surge, ¿no? Como
1: sí,
0: medio que no cierra.
1: Pero
0: ¿de qué
1: bueno,
0: te estabas escapando? De un autoatentado, raro.
1: Claro, exactamente.
0: Y además tiene una causa de enriquecimiento ilícito, digo, por esas fotos que salieron de...
1: Es que lo que pasa es que en el marco de todo esto lo allanaron.
0: Claro.
1: Y cuando lo allanaron le encontraron varios millones de dólares también en efectivo... Lo cual abre, todavía no está imputado por
0: claro,
1: enriquecimiento ilícito.
0: Claro, pero abre ilícito, una nueva línea.
1: Pero abre una nueva línea de investigación sobre el tema de la cuestión patrimonial de Fernando Serimedo.
0: Menos de Milei iba a decir. Ah.
1: Claro, no.
3: También.
1: De Serimedo, que es incluso la imagen incluso la difunde la propia Nadia Beller de una condecoración que le habían hecho el gobierno
0: claro,
1: boliviano a Serimedo. Y que la imagen, está bien, se ve la condecoración, pero se ve atrás unos fajos de billetes
0: sí,
1: que también eran llamativos.
0: Sí, sí, sí.
1: Así que bueno, a partir de eso no hay, obviamente tiene que salir imputación formal, eso va a pasar en las próximas horas, pero se espera que no solamente se lo investigue por el intento de feminicidio, que
0: sí,
1: es también el cambio de carátula que tuvo la causa de intento de homicidio ayer a intento de feminicidio hoy, sino además por que seguramente se lo investigará en cuestiones patrimoniales respecto a cómo consiguió tanto dinero, un dinero que con el que se encuentran los investigadores cuando le allanan la casa, ya con el detenido.
0: Tremendo. Bueno, seguiremos las novedades de cerca en relación a este caso que, bueno, obviamente es terrible, es trágico y está muy vinculado a quien era el referente de esta batalla cultural que la dan en Argentina, pero la dan en toda la región, en contra de los feminismos, en contra de las diversidades, en contra de cualquier movimiento emancipador y después resulta que, bueno, son una manga de violentos. Vayamos al tema del consumo de la carne, Javi Sluki, que está en niveles peligrosamente bajos.
4: Así es, porque el consumo de carne...
0: Pero bajo de precio la carne.
4: No estamos hablando de la equipa del presidente de la nación. Está en un nuevo piso histórico. Yo repito lo que dice el presidente de la nación. Está bien, un nuevo piso histórico en julio de 46 kilos por habitante, que en verdad no es julio en sí, sino que es el promedio de los últimos 6 meses, o sea que acá no hay excusa estacional posible.
0: Claro.
4: Estos son datos de un informe de SICRA, ¿no? De una de las cámaras que agrupa a un sector de los frigoríficos, o sea que es un relevamiento importante. Pero la cuestión es entender por qué es que está por el piso el consumo de carne, que es obviamente algo histórico, que viene ya de antes de Javier Milei, que empezó a profundizarse durante el gobierno de Macri con la apertura de la exportación de la carne, con las nuevas cuotas ampliadas para exportar carne vacuna. Y eso hizo que, evidentemente, los precios locales se acoplen a los precios internacionales, a los precios de exportación más caros, y ahí es cuando empezó a bajar muchísimo el consumo de carne, que también siguió números relativamente bajos durante el gobierno de Alberto Fernández, y aún así, en el gobierno de Milei se profundizó mucho más esta tendencia, no para de caer, y repetimos, tocó un nuevo piso histórico en julio de 46 kilos por habitante por año, que es otra vez, en verdad, el promedio de los últimos 6 meses. Pero esto tiene que ver entonces quizás con que se desplomó la producción de carne en la República Argentina, por ejemplo, que la gente coma menos carne. Bueno, evidentemente no, porque en la placa 9 podemos ver cómo está la producción de la carne vacuna, según este mismo informe de SICRA, que es este relevamiento de manera mensual. Sí. Bueno, fíjate que se están produciendo, si no estás en YouTube, puedes venir a ver acá este hermoso gráfico que parece más...
0: Un electrocardiograma,
4: sí, parece. O el riesgo país de Argentina o algo por también el estilo, pero es la producción de carne vacuna en miles de toneladas, y actualmente está en 268 mil toneladas, que es el promedio semestral, y fíjate que no es que está en el piso histórico, al contrario, el piso histórico vino, como dice ahí el gráfico, en el momento del lockout patronal del 2008, y bueno, tuvo muchas idas y vueltas, pero está claramente por encima de momentos incluso del pleno kirchnerismo, como empezó a remontar durante el segundo gobierno de Cristina, también tuvo picos durante el gobierno de Macri. Bueno, no es que está en un piso histórico la producción total de carne vacuna, pero una cosa es la producción total y otra cosa es, bueno, cuánto, como decíamos, se exporta y cuánto se destina al mercado interno. Porque en la placa número 10 podemos ver cómo está la exportación de carne vacuna. Y acá sí, fíjate que está...
0: Ahí está la carne que no estamos comiendo acá.
4: Exactamente, máximos históricos, ¿no? Porque vemos que el 28% de la exportación de carne vacuna, el 28% de la producción total de carne se destina a exportación. Y esto es otra vez un promedio de meses, o sea que no hay acá estacionalidad de ningún tipo, es el máximo desde, bueno, el año 23, pero fíjate que es bastante más que, por ejemplo, incluso 2025 y mucho más que en los meses que, en los años, perdón, del segundo gobierno de Cristina Kirchner y de el macrismo, ¿no? O sea que el problema, evidentemente, no es la producción total de carne. La exportación está en máximos. Ahora, comparando, en contraste, vamos a la placa número 8 para ver cómo está el mercado interno. A ver si esta es la... No, creo que es... A ver, la otra, ¿la tenemos? ¿La otra placa?
0: Sí.
4: Porque esta es la 10, creo. No, la número 8. A ver. Ahí está. Consumo interno de carne, muchas gracias. Fíjate que, al contrario, en contraste con la exportación, está en pisos históricos, solamente por encima de el consumo interno del año 24, cuando evidentemente también se desplomó de la mano de la mega devaluación de Milei apenas asumió y de el ajuste de shock del primer semestre del año 24, sobre todo. O sea que, evidentemente, solamente un 71% de la producción total de carne se destina al mercado interno. ¿Y qué es esto? ¿Es casualidad? Bueno, no, evidentemente es parte de una política del gobierno de Javier Milei, que tomó una serie de medidas muy concretas sobre el fomento a la exportación de carne vacuna, ¿no? Por ejemplo, apenas asumió, no sé si se acuerdan del programa Cortes Populares, ¿cómo se llamaba? Cortes para Todos, ya ni me acuerdo, sí. ¿Cómo era que se llamaba? Cortes Populares, me parece, que eran eso, bueno, 7 cortes de los más típicos de la mesa de los argentinos que tenían precio congelado, o precio al menos regulado, y además del precio regulado tenían una prohibición de exportación, que eran, bueno, por ejemplo, paleta, tira de asado, milanesa de algún tipo, ya no me acuerdo cuál corte de milanesa.
2: Creo que era bola de lomo.
4: Puede ser, creo que era bola de lomo, etcétera, etcétera. Bueno, ese plan se terminó apenas asumió.
5: ¿Quién iba a comprar todos esos cortes de carne?
0: ¿Qué momento? Era a quien le dirigieron esa política.
4: Muy bien, Jero. Esa política dejó de existir a fines de diciembre del 23 y eso habilitó la exportación de esos cortes de carne populares de la mesa de los argentinos y evidentemente, como decíamos, hizo subir el precio. Otro tema, las retenciones. Hubo sucesivas bajas de retenciones. Primero se redujeron las retenciones a la carne en agosto de 2024 en un 25%, digamos, no sé cuántos puntos porcentuales, pero para que se entienda, un cuarto de las retenciones totales se eliminaron en ese momento y se volvieron a bajar luego, hace un año más o menos, en julio de 2025, con una baja permanente de la alícuota que quedó en 5% nada más. Otro fomento a la exportación de carne, y nuevamente, bueno, se habilitó la exportación de ganado vacuno en pie en febrero de 2025, otra medida quizás con menos impacto que las demás, pero que también habla de esta política deliberada de fomentar la exportación de carne. A eso hay que agregar la buena relación con Estados Unidos, porque Estados Unidos amplió la cuota de importación de carne argentina en el último año, con la habilitación de 80.000 toneladas más de lo que se podía importar de parte de, o sea, importar del punto de vista de Estados Unidos, de carne argentina, de lo que estaba habilitado hasta ese momento. También se habilita la exportación de carne vacuna en otra cuota importante en el acuerdo comercial que se firmó en febrero, pero ese acuerdo todavía no está vigente, no tiene la aprobación del Congreso ni la ratificación técnica de ambos países. Si entrara en vigencia, implicaría una mayor apertura todavía. Entonces, ¿cuál es la consecuencia de estas políticas múltiples de apertura de la exportación de carne? Bueno, ahí sí lo vemos en la placa, la placa 11, la tenemos, que era creo la que había pasado ahí recién, que es la de consumo por habitante, que es, como te decíamos, en un nuevo piso histórico. Ahí está, fíjate que está en 46,3 kilos por habitante y bajó casi un 10% anual, que es un montón. Y repito, no es algo de julio, es algún promedio de los últimos meses. Estaba en 51 kilos por habitante hace un año y se desplomó más o menos unos 6 kilos por habitante y esto es un mínimo histórico, ni siquiera de las últimas décadas. Esta serie de SICRA empieza a mediados de los años 90, creo que en el año 94, 95, pero si uno se va más atrás en el registro con otras series, que alce la Bolsa de Comercio de Rosario, por ejemplo, ve que estos números son mínimos desde la década del 20, o sea, de 1920, ¿no? Estoy hablando. O sea que jamás en la historia argentina se consumió tan poca carne vacuna. Bueno, suben los precios y mientras tanto, obviamente, se atrasan los salarios, que es lo que vimos, así como acá el consumo masivo en general, incluso de alimentos, como reverso quizás de la suba de tarifas. Uno cuando paga todas las tarifas para que no le corten ningún servicio, no, después recién puede empezar a pagar los alimentos, ¿no?
0: Que obvio, sería, y la carne aparece más la lógica, como un lujo. Exacto, como un lujo cada tanto y no como parte de la dieta de los argentinos, que es lo que solía suceder.
4: Exactamente, así que como vemos que baja el consumo de alimentos en general, según las mediciones, por ejemplo, de Sentia, o sea, en todos los canales, ni siquiera solo en supermercados, que es por ahí un segmento a donde va un sector con un poco más de poder adquisitivo, también a los comercios de barrio, considerando todos los canales juntos, baja el consumo de alimentos y bebidas, y eso incluye, bueno, este desplome del consumo de la carne una vez más.
0: Ahí leía en el chat que uno pone ahora que vemos alfajores, ¿no? En ese informe que había salido de la UCA de cuántos trabajadores, bueno, en vez de llevarse un almuerzo, comen un alfajor tratar de...
5: Te vienen en promo, 3 por 1000, claro, para engañar el estómago.
0: Y es algo que te llena y te engaña un poco el estómago, te da azúcar, te da energía rápida.
5: Grasas.
0: Exacto, pero sí, bueno, sí. Que
5: nutricionalmente,
0: cambio, ¿no?
5: Claro, no.
0: Nutricionalmente nada. Y también en términos de nuestra cultura, porque hay algo en relación a la carne que tiene que ver con, bueno, ¿qué producimos en la Argentina y para quiénes producimos, sí, al fin y al cabo?
5: Yo vivo en una zona, antes vivía más en una zona de muchos bodegones, sí, y vos vas viendo con el paso del gobierno de Javier Milei cómo va cambiando el menú de las pizarras de todos esos bodegones, que en general siempre intentan tener precios populares. Imagínate, gente que sale, claro, de la oficina, qué sé yo, los que pueden
0: el menú
5: ir a almorzar, el menú ejecutivo, que cada vez es más prohibitivo, porque imagínate, no sé, no es lo mismo gastar 12 lucas que gastar 20 por día en, claro, almorzar, es un montón de plata, pero siempre se caracterizaron por tener menús con carne roja, algún tipo de carne roja, y eso iba mutando a pasar a guisos, estofados y demás, a que hoy la carne en general es de cerdo,
0: sí, claro,
5: la que te ofrecen en los menús, porque es carísima la carne,
0: pasta.
5: La tenés que vender muy cara, y nadie te va a comprar de ese modo, ¿no?
0: Sí, pero bueno, son parte de estos cambios que se hacen por la crisis, pero que bueno, que también van precarizando y condicionando nuestra calidad de vida. Gera, vos tenés acá escrito operativo, Milei está bien. Yo diría, los argentinos no estamos bien, Gera, pero ¿qué le pasa al presidente?
2: Yo no sé qué le pasa, pero hay gente que estuvo toda la semana pasada diciendo que el presidente está muy aislado, que se lo, sí, veía raro, que estaba, bueno, que desde, en particular mencionaban desde la salida de Adorni como un momento de quiebre para su estado anímico.
0: Feynman se animó a decir que el riesgo país superó los 500 puntos porque el periodismo decía que Milei estaba mal.
2: Vamos a repasar todo eso, pero vamos a empezar por el principio. Vamos a empezar por quiénes instalan, porque no fue Ari Lijalal, no fue
0: John Eguier,
2: en los que empezaron a instalar esto, gente como Jorge Liotti en La Nación, o mismo un Nelson Castro que no aguanta su posibilidad y sus ínfulas, su necesidad de diagnosticar a través de la televisión, y lo volvió a hacer esta vez con Javier Milei. Escuchemos a Nelson.
6: Momento muy difícil dentro del gobierno. Todo el fenómeno, además, ayer me comentaban dos personas, ¿no? De lo que es la vida dentro del gobierno es complicado. El presidente muy aislado. Muy aislado. Emocionalmente muy complicado. Emocionalmente muy complicado. Días donde el presidente. Sí. Todo un tema de cómo son los días del presidente, en el aislamiento que hay. Ojo, sí, con
2: bueno,
6: eso.
2: Ahí estaba Nelson hablando del aislamiento. Sí, una muy buena chalina, color turquesa. Y ahí hablando del aislamiento del presidente, no fue el único que lo dijo. Todo empieza con una nota de este fin de semana pasado, no, sino del anterior, de Jorge Liotti en La Nación, que comentaba el señor Longobardi en su programa matinal de su casa. ¿Qué hace en su casa? Lo comentaba de esta manera.
7: Liotti es un periodista muy serio. Dice, Milei profundizó su aislamiento de la dinámica diaria de la gestión a partir de la salida de Adorni. Algo que sorprendió mucho a sus interlocutores de las últimas semanas. En el propio gobierno admiten como si hubiese quedado desgastado emocionalmente. Se retrajo en el mundo de Olivos.
2: Bueno, ahí estamos. Esta era un poco la cuestión. Un presidente retraído en Olivos. Es verdad que estuvo como 9-10 días sin salir a la luz.
0: Sí.
2: No se mostró públicamente.
0: Longobardi le copió el plano picado ahí, sí, la, sí, cámara, sí, muy arriba.
2: Sí, sí. Aparte se ponen los anteojos en la punta de la nariz y Longobardi, eso me distrae muchísimo porque se le ven los ojos grandes. Como
0: muy grandes. Sí,
5: a Cande también.
2: Se le ven los ojos grandes.
5: Estaba con eso, Carlos.
2: Pero bueno, estuvo 10 días sin aparecer y la verdad, sí, que la última vez que se lo había visto fue en Colombia, con una imagen bastante particular. Está bien que en Colombia se hace calor, bueno, se lo había muy transpirado, un poco hinchado. Y cuando volvió al redil...
0: Esto fue justo después de la marcha del 6 de agosto, de, claro, que el gobierno no pudo sacar el proyecto,
2: claro,
0: de ley de extranjerización. Era un mal momento político para el gobierno, entonces también se leyó, che, Milei está muy golpeado porque le está yendo mal, sí, en su, sí, hoja de ruta de qué hacer en la Argentina.
1: Y sumado que 10 días después de esto no apareció.
5: Es terrible, claro, esta imagen, mirá los ojos rojos.
2: Claro, por eso está todo colorado, está muy transpirado, y la siguiente vez que apareció fue en el lunes próximo pasado, en el acto de... 10 días después, y tampoco tenía la mejor cara. Algunos hablaban de hinchado, estaba viendo, se lo había hinchado un poco, cabizbajo, en el acto homenaje de José de San Martín, por supuesto. Pero salió el gobierno a responder estas versiones de una manera muy intensa. Como vos bien lo decías, Cande, uno de los primeros que salió a hacerlo fue Eduardo el Chiquilín Feynman, y de esta manera contestaba estas versiones.
8: A mí me cuenta que todo es un disparate absoluto.
9: Complicado que hagan eso con el jefe de Estado, además.
8: Claro. Es más, en el gobierno están convencidos que todos esos disparates hicieron subir, por ejemplo, el riesgo país. Hoy se fue a 500 puntos.
2: Sí, arriba, y volvió 500, a subir.
8: Arriba de 580 puntos.
0: Tiene que ver con el superávit.
8: Y lo que intentan desde algunos sectores
2: eso me
8: es
2: gusta
8: frenar
2: mucho.
8: El crecimiento.
2: ¿Frenar el crecimiento?
8: El empleo.
2: ¿El empleo?
8: Los salarios.
2: Que no paran de crecer, como todos sabemos. Si hay algo que está creciendo en la Argentina es el empleo, los salarios y el crecimiento. No, no para, no para. Pero un poco esta es la línea. Esto me llama mucho la atención, que la línea del gobierno es medio Magritte. Esto no es una pipa. Digamos, es evidente que si vos repetís, che, Milei está bien, no tiene nada raro, el presidente, cuidado, no digan. Y estás todo el tiempo repitiendo eso, es un poco raro.
0: Claro.
2: Y evidentemente, si también haces que como que machaquen tus comunicadores favoritos de una manera un poco casi antinatural, es difícil. Por ejemplo, ayer Johnny Viale utilizó todas sus plataformas posibles para rebatir esta idea de que Milei está aislado, de que Milei está un poco particular en cuanto a su emocionalidad tan especial como la definió Patricia Bullrich. Johnny Viale, primero, en la radio, Radio Rivadavia, decía cosas como esta.
10: ¿De verdad ustedes creen que el problema del país es que Milei use tres camperas?
2: Ahí está.
10: ¿O tenga el pelo raro? ¿O esté gordo? ¿O esté flaco?
2: Bueno.
10: Déjame mostrarte por
2: un segundo
10: lo que hay enfrente. El gobernador de La Rioja,
2: ahí está,
10: Ricardo Quintela,
2: ese es el verdadero
10: acaba
2: loco.
10: De decir que vuelven
2: ahí está,
10: los chachos.
2: Bueno, ahí estaba. El Johnny Viale, el Milei no es loco, por más que use tres camperas y sea rarísimo, el loco es Quintela. Pero en la tele fue más allá. Johnny Viale, de vuelta.
11: Queda claro lo que hicieron estas horas, ¿no? Instalar la idea de que el presidente está encerrado en Olivos, está aislado, no quiere ver a nadie, toma cosas, está deprimido, no está al mando.
2: Bueno,
11: Johnny. Esto garpa porque Argentina es un país hiperpresidencialista, donde la autoridad presidencial no se puede cuestionar nunca. Te pueden decir corrupto, te pueden decir malo, perverso, siniestro, traidor a la patria, mentiroso. Nunca te pueden tratar de débil.
2: No lo
11: en este
2: compares.
11: País no están permitidos los presidentes débiles.
2: No lo compares con...
11: Yo me acuerdo que eso le hicieron a De la Rúa.
2: ¡No!
11: A la
2: India, ¡no! ¡No! ¡No!
0: Pero además...
2: ¡No!
0: El Graf dice Operación Brote.
2: Operación Brote.
0: Es fuerte.
2: Es todo horrible. La verdad es que no hay manera de defenderlo. Primero dice, ahí está todo el mundo diciendo que toma cosas. Está todo el mundo diciendo que el presidente toma cosas, que se lo ve mal, pésimo. Y te lo quieren hacer lo mismo que le hicieron a De la Rúa. No es una buena defensa.
0: No.
2: No es una buena defensa.
0: Claro que no.
2: Y después determinó, estuvo en la radio, habló del tema, hizo la editorial solito, habló del tema, se sentó en la mesa con sus colegas, con periodistas, como ustedes son mis colegas periodistas.
0: Claro.
2: Y habló también del tema y fueron con esa versión de que estuvo todo el fin, 10 días escribiendo. Escucha.
12: El presidente redacta sus propios discursos.
2: Liliana Franco.
12: Empecemos por ahí.
11: Claro.
12: Y esta semana, bueno, dio el discurso en el acto en conmemoración del general San Martín.
11: Sí.
12: Va a dar el discurso en el Council of America el jueves.
11: Okay.
12: Y el viernes se va a la bolsa.
2: Bueno, pero a su vez, esta es un poco la versión que oficial, que el gobierno tuvo 10 días, el viernes se va a la bolsa, 10 días encerrado escribiendo estuvo.
0: Tenemos
2: 12
0: años.
2: 10 días encerrado escribiendo. Yo voy a ser una persona seria, ¿eh? Pero quizás el peor de todos, de las defensas que le hicieron al presidente.
0: Las defensas.
2: Las defensas estas raras, fue la de, a esta altura, el peor vocero de la historia de los gobiernos a nivel mundial.
0: Sí.
2: Para mí es ranquea. Sí, el señor Javier, que en su conferencia de prensa de ayer, unas vibes de el presidente está en control de Pichetto, realmente sonaba muchísimo a eso del presidente está en control. Javier, hablando del presidente de la Nación.
13: El presidente está muy bien.
2: Bueno, no.
13: Ayer dio un excelente discurso.
2: Sí.
13: Creo que estamos como entrando en una parte electoral, ¿no? Es como que se adelantó un poco el escenario electoral. Y empiezan todo tipo de especulaciones absurdas.
2: Sí.
13: Ya lo hemos vivido en el pasado. Digamos, es parte de atacar al presidente, atacar la institución del gobierno. Es lamentable que operen de esta manera, pero la realidad es que está muy bien.
2: No, de
13: y
2: vuelta.
13: Todos lo pudieron ver ayer. No solo dando un excelente discurso, sino saludando a la gente, saludando a los gendarmes.
2: Mirá lo bien que estaba, que saludó a los
13: ministros.
2: Gendarmes.
13: mostrándose vital, como parte fundamental. Una semana atrás dio cantidad de entrevistas, respondió todas las preguntas que le trajeron.
2: Excelente.
13: Digamos, las dudas que quieren generar son absurdas. Y la verdad que no merecen respuesta.
2: Bueno, la verdad que espectacular lo de Vital.
4: Pero
2: se lo
4: sí
2: ve
4: merece
2: muy bien.
4: Respuesta, sí lo respondió.
2: Sí, bueno, merece respuesta.
4: Una respuesta de dos minutos.
2: Saludó Gendarmes. Mirá lo bien saludó que Gendarme. Estará que saludó
0: Se lo veía
2: Gendarme.
0: Muy vital, dijo.
2: Se lo veía muy vital. Me hizo acordar a la defensa que intentó hacer el año pasado, antes de que se haga muy famosa, yo porque le vengo siguiendo la campaña, sí. Hay una señora, Rosmaría Escurita, sí. Conocida por Huasquenacara, el tema
0: ah,
2: ese.
0: Claro.
2: Pero el año
1: ¿qué
2: pasado...
1: ¿Qué tendrá ese león con ese paquetón?
2: Claro, con el paquetón, con ese paquetón
0: audios.
2: Que trae.
0: Claro,
2: el año pasado, antes de hacerse famosa por los audios, había intentado defender al presidente porque ya tiene una relación de hace tiempo. En el sí. medio de lo de Adorni ya se había hablado de la personalidad un poco especial del presidente y Rosmaría Escurita había publicado una historia en Instagram poniendo esto: no es agresivo, no es psiquiátrico. Digamos, no podés arrancar una defensa así. Che, no es agresivo, no es psiquiátrico. Lo que pasa es que, bueno, hay que echar a los verdaderos culpables y no sé qué. Y pone un chat de ella misma con sí. Milei diciendo que hace días que no duerme y que por eso fue a dormir a la casa de la hermana porque no podía dormir.
0: Cero psiquiátrico.
2: Esa fue la defensa. Por eso me hace acordar, Javier, a esta defensa de Rosmaría Escurita. Para cerrar, dos frases, los dos títulos que más me gustaron de editoriales hablando de estos temas, son del señor Fontevecchia, que lo felicito cómo está llevando su carrera. Para mí Fontevecchia y La Política Online son los dos mejores del humor político hoy día. Hace un par de semanas, Fontevecchia titulaba su editorial de esta manera.
14: Buenos días, el lunes 27 de julio, y titulamos nuestra columna de hoy día 957.
2: ¿Cómo la titulamos, Jorge?
14: Pregunta. ¿No se dan cuenta que este hombre no está bien?
2: Bueno, no sé si para decirlo así, y en su editorial del día de ayer, sí, Jorge lo hizo y la tituló de esta manera.
14: ¿Por qué Milei ya no farmea ahora?
0: Sí, sí,
2: muchas Jorge, gracias, Jorge Fontevecchia, por tu humor. Menos mil de aura, Milei. Pero bueno, ahí están con el operativo de Milei está bien, no lo cuestionen. Saluda a Gendarme y se hacen muchas cosas buenas.
0: Bueno, y tiene una agenda bastante sí. movida para los próximos días.
5: Exactamente, ahí un poco Liliana Franco nos explicaba cuál es la agenda más próxima, más inmediata de Javier sí. Milei. Mañana jueves al mediodía va a estar en la conferencia Argentina Perspectivas Económicas y Políticas del Consejo de las Américas en el Hotel Alvear. El viernes va a estar en la ceremonia por el aniversario de la Bolsa de Comercio de Rosario, como para completar lo que decía Liliana.
0: Que iba a la bolsa.
5: Que iba a la Bolsa de Comercio de Rosario. En ambas ocasiones va a dar un discurso. Por eso ella también planteaba esto, ¿no? Que necesitó 10 días encerrado para escribir el discurso del lunes, el discurso de mañana y el discurso del viernes. Son tres claro. discursos, chicos.
0: La gente vive de los discursos.
5: Claro,
0: lo sabemos muy bien.
5: Claro, claro. Ahora lo que sí están planteando en estas últimas horas es que el presidente no va a ir al Congreso de la Nación el 15 de septiembre a presentar el presupuesto.
0: Sí.
5: Veremos.
4: Era la fecha que estaba esperando todo el año.
5: ¿Viste? Bueno, Javi, perdón. Por ahí el año que viene. Por ahí el año que viene. Tal vez lo que haga es, como sucedió el año pasado, un mensaje grabado para claro. presentar el presupuesto. Recordemos que hay pocas cosas que lo entusiasman mucho. Una es reunirse con Federico Sturzenegger, evidentemente, el seductor, ya lo sabemos. Y otra es hablar de estas cuestiones de economía. Se había rumoreado con que podía ir el 15 de septiembre en vivo, in situ, al Congreso de la Nación, pero la verdad es que ya en la previa de un año electoral, con todo lo que está pasando y todo lo que se dice, sería someterse demasiado al escarnio público. Ahora bien, en las últimas horas conocimos que el presidente va a retomar nuevamente su agenda internacional. Recuerden claro. ustedes que Javier Milei es una persona a la que le gusta viajar mucho.
4: Fenómeno barrial.
5: Exactamente, y no le gusta estar mucho en nuestro país. Bueno, tenemos agenda ya... planifica los viajes con tiempo, por supuesto. El 29 de septiembre se va a ir a Francia, a París, sí. quien pudiera, a un eventazo, chicos. La Argentina Week. Porque la Argentina Week va girando por todo el mundo.
0: Pero la Argentina Week fue donde encontramos que la mujer de Adorni había ido en el viaje y ahí se empezó todo el hilo sobre Adorni.
5: Y eso fue en Nueva York.
0: Y no llegó ninguna inversión de la Argentina
5: no.
0: Week también.
5: Bueno,
0: vale
5: entonces
0: mencionar.
5: Ahora lo vamos a intentar en Francia.
2: Okay. Pero elijo creer a ver si se va algún otro.
4: También.
5: Factor Argentina Week. Puede ser.
4: Ahora voy a insultar a todo el empresario argentino, pero en París.
5: Pero en París, en francés.
4: Claro.
5: Esto va a ser el 29 de septiembre, a fines de septiembre. Es un evento diseñado para motivar el ingreso de capitales europeos a la República Argentina. Y, por supuesto, ¿qué va a hacer durante ese evento? Además de seducir a todos los empresarios, va a recibir un premio, obviamente. Tenemos en la placa número 19 que esto lo comunicó el embajador argentino en Francia. Va a recibir el premio del Paris Economic Forum junto al premio Nobel de Economía del 2025, o sea, Milei y el premio Nobel de Economía 2025 frente a este premio, el Paris Economic Forum. Y bueno, obviamente esas
0: random
5: imágenes
0: la foto, ¿no?
5: Fabulosas, ¿no? Que están en la punta de la Torre Eiffel, ¿no?
0: No había entendido.
5: Imagino yo, no conozco Francia, chicos.
0: No había entendido la Torre Eiffel
5: igual. Tomando la Torre Eiffel.
2: Es como que está muy alta igual la Torre Eiffel.
0: Claro, no es tan alta en relación a lo demás.
5: Mucho más por venir, así va a quedar París.
4: Cero rememoración de la ocupación francesa, ¿no? Durante la Segunda Guerra Mundial, esa foto, por suerte, nada que ver.
5: No. Los dos economistas más influyentes del planeta, dice el embajador argentino en Francia. Realmente me encanta que sean así de rimbombantes.
0: Pobre el premio Nobel, que era un premio Nobel.
5: Es lo que pienso yo. Bueno. Como ya había sucedido en marzo en Estados Unidos, en la Argentina Week Official, original, va a tomar la palabra en una de las dos jornadas, porque va a tener dos jornadas. No va a ser una week, va a ser dos jornadas, o sea, two days, pero bueno, le decimos week. Va del 30 de septiembre.
0: Argentina two days quedaba raro.
5: Al 2 de octubre va a hablar el presidente de la Nación, así que me imagino que los días previos también se va a encerrar en Olivos unos cuantos días para poder escribir este discurso. En la previa también tenemos otro tuit del embajador argentino en Francia. Ayer estuvo con, el lunes en realidad, con Macron, también para homenajear a San Martín. Sí, le llevé un regalo épico de Javier Milei. El primer cuadro jamás realizado del legendario encuentro entre Napoleón y un joven San Martín que habría ocurrido en Tolón en 1798. Y ahí está la foto con Macron. Obviamente esto alimenta también las posibilidades de que Javier Milei se pueda reunir con el presidente de Francia. Claro. Recordemos que Javier Milei no suele tener demasiadas reuniones de alto calibre político. Ahora bien, la agenda internacional del presidente no termina ahí. También tiene previsto volver a Estados Unidos, porque hace mucho tiempo que no está en Estados Unidos, chicos. ¿Alguien quiere pensar en sus viajes a Estados Unidos? Bueno, va a ir a un evento organizado por un medio de comunicación que está muy en boca de todos en las últimas horas, por lo que le pasó a Fernando Cerimedo, detenido en Bolivia, acusado de contratar a dos sicarios para matar a su expareja embarazada, que es La Derecha Diario. Tenemos el flyer, que yo se los traje porque simplemente me pareció maravilloso. Está todo en inglés. Todo en inglés el flyer de La Derecha Diario.
0: Hispanic Heritage.
5: The Official Hispanic Heritage Gala, Guest of Honor, Javier Milei, President of
0: mucho
5: Argentina.
0: Mucho dorado.
5: Bueno, evento privado por invitación solamente, 14 de octubre del 2020. Está todo en inglés este evento, lo cual a mí me genera una contradicción, porque si vamos a hablar de la herencia hispana, ponémelo en castellano, qué sé yo, a la invitación. Pero no están acusando venta de entradas. En principio es una invitación personalizada, privada del presidente Javier Milei.
0: By invitation only.
5: By invitation only, ahí con un presidente obviamente muy esbelto y limpio, ¿no? Es la magia del Photoshop. 14 de octubre, esto va a ser en Washington. Y el texto tenemos para scrollear la nota, porque le dedicó La Derecha Diario una nota extensísima a promocionar este evento, que tiene unos pasajes que a mí me parecen simplemente maravillosos. Bueno, dicen que va a ser el invitado de honor, que el evento será organizado por La Derecha Diario junto a Latino Wall Street. Me encanta que se llame Latino Wall Street, ¿qué querés que te diga? Otros referentes, va a haber dirigentes políticos, empresarios, inversores, diplomáticos, personalidades influyentes de Estados Unidos y América Latina. El objetivo de la gala va a ser promover la libertad económica, destacar el liderazgo de la comunidad hispana con un evento al que convocamos enteramente en inglés, por supuesto, fortalecer las relaciones entre Estados Unidos y países latinoamericanos. La presencia de Milei como principal homenajeado refleja la creciente proyección internacional alcanzada por el mandatario argentino. Bueno,
1: si lo invitaste vos.
5: Está bien.
1: Es raro.
5: Desde su llegada a la Casa Rosada, el presidente se convirtió en una de las principales referencias globales del liberalismo y llevó su programa de reformas a distintos foros internacionales. La intención será avanzar en una agenda orientada al desarrollo económico, inversión, integración entre Estados Unidos y América Latina. Se realiza en un momento de fortalecimiento de los vínculos entre Argentina y Estados Unidos, de eso no tenemos ningún tipo de duda, y Milei será la figura central que buscará celebrar el liderazgo hispano y proyectar una agenda regional basada en la libertad, el crecimiento económico y la cooperación internacional. Tenemos para cerrar un gráfico que hasta que Javier Milei viaje, obviamente no pierde actualidad, de Pablo Salinas, politólogo, sí, que es una de las personas, es la persona que más sigue tanto las salidas del gobierno nacional, que son un montón, como las salidas de Javier Milei de la República Argentina. Lo tenemos ahí, él acá en estos gráficos compara en este gráfico las distintas presidencias, Cristina 1, 2, Macri, Alberto y Javier Milei, siempre el mismo periodo de tiempo, sí, 29 meses de gobierno, 879 claro, días de gestión, y Javier Milei es la persona, el presidente, que más viajó desde el 2007 a la fecha, sí, a esta altura de su gestión, 14% de su mandato lo pasó afuera de la República Argentina, una tendencia que por supuesto va a seguir profundizando porque en principio estos viajes obviamente no van a ser una cuestión de horas y no sirven para nada, ¿no?
2: Claro, el tema es ese, que si por lo menos fueran visitas oficiales, pero claro, va al Heritage Hispanic no sé cuánto,
5: digamos. Sí, a eso y a la Argentina Week, o sea, el coso organizado por la derecha diario y la Argentina Week organizado por ellos, nada sirve para nada, ¿no?
1: Acá no hay premio en este segundo.
5: En este, yo calculo que le van a inventar uno.
1: Y sí, alguno.
5: Claro, el Hispanic Leader Best. Number one. Premio Quimpa de Carne.
2: ¿Cómo Quimpa de Carne? No le van a dar.
1: Bueno, ya le dieron el premio Culo Invicto.
5: ¿Cómo?
2: Sí, bueno, le dieron el premio al año invicto.
1: Bolsonaro. Flavio Bolsonaro le dio el premio Culo Invicto. ¿No se acuerdan?
0: ¿Al qué?
2: Imbrocable, imbrochable.
1: Una medalla.
0: Sí. Por no ser
1: entre otras cosas, el Culo Invicto.
0: Tremendo. Bueno,
5: está bien. Esto fomenta mi teoría de que vos vas a inventar un premio y lo invitás y viene.
0: Sí, la verdad que sí. Bueno, nos quedan pocos minutos, pero es verdad que parte de los movimientos que hay en el plano político tienen que ver con el peronismo y Mati Mousset nos trajo las novedades en relación a ese tema.
1: Sí, porque, a ver, ¿viste? Hay un poco de olor a sangre en el mar.
0: Sí.
1: Sobre todo desde lo que pasó en el Congreso con la ley de inviolabilidad. Bueno.
0: Sí, agosto es un mes movido, evidentemente. Desde el 6 de agosto hubo un punto de inflexión.
1: Exactamente, eso motivó la cumbre en el peronismo y a partir de ahí algunos movimientos y conversaciones que se dan entre distintos referentes del peronismo, movimientos que tienen que ver con armados nacionales, Axel Kicillof con la visita a Chaco, anfitrionado por Coqui Capitanich. Esto es noticia de hoy, pero mientras empieza a ver... Claro, y con Héctor Daer empieza a ver bajo tierra algunos movimientos para empezar a alinear al peronismo de cara a lo que va a ser el próximo año, que es el año electoral. Y con esto han definido una especie de prioridad, que es la de volver a traer a los gobernadores que están en situación de alianza o pseudoalianza con Milei de nuevo al esquema opositor. Es un poco ese el por lo menos lo que se han trazado como prioridad.
0: ¿Estamos hablando de Haldo y Jalil?
1: Estamos hablando de Haldo y Jalil, pero no solamente ellos. Hay un laburo que tiene como protagonista Gerardo Zamora, que tiene también otros referentes tratando de mediar en esa relación para que vuelvan a el peronismo nacional esos dos gobernadores. Pero hoy, por ejemplo, hubo una reunión también entre dirigentes del peronismo con Hugo Pasalacqua. También aprovechando lo que es el escenario de interna en Misiones, Rovira, que ya ni es interna, es directamente ruptura entre Pasalacqua y Rovira. Viste que en política no hay vacíos, siempre los vacíos se llenan. Entonces, si Rovira tenía una postura de cercanía con el gobierno de Milei, también motivada por cuestiones que tienen más que ver con negocios que con política, en Misiones te queda vacante la opción más combativa opositora, que es la que está tomando Hugo Pasalacqua, pero que es el gobernador.
0: Claro.
1: Con lo cual ahí ya también hay un problema para o puede haber un problema en el futuro para mí a la hora de construir leyes o construir mayorías, que es, bueno, es un gobernador más que ahora ya se supone que va a tomar una postura mucho más combativa.
0: Sí.
1: Entonces, bueno, son un par de movimientos que empiezan a reflejar que el peronismo empieza a mover fichas de cara a lo que va a ser el año electoral, tratando de, por lo menos, digo, sin todavía programa político, sin propuesta clara, por lo menos a destinada a la construcción de una nueva mayoría.
0: Sí, a mí lo que me hace ruido ahí, lo traigo como pregunta, pero es como, obviamente que necesitas los armados políticos con los gobernadores y todo, pero también pienso en lo que fue la experiencia de Massa, ¿no? Que hizo todos los armados políticos, que sacó foto con toda organización, que todo espacio de más de 5 personas sacó un comunicado diciendo que había que votar en contra de Milei. ¿Cómo funciona eso en la política de este tiempo o tenés que ser muy claro en los mensajes?
1: Yo creo que va a tener, obviamente, el peronismo que replantear cuál es su relación para con la gente.
0: Claro, que claro. Es el hacia afuera, como que comunica hacia afuera.
1: Claro, el tema es que también, yo creo que siempre importa el tema de la vara, cuál es la vara con la que te estás manejando, y la verdad es que la vara en este momento era de descomposición total, de interna feroz, en donde no tenías ningún tipo de orden interno, en donde no tenías conducción aparte, lo cual hacía que no tuvieras, digamos, de qué manera contener o retener a los a tus espacios de poder que están dentro de tu coalición. Entonces, yo recuerdo cuando la primera vez que Haldo da señales de acercarse a Milei, que fue con la ley bases, cuando le presta los votos de sus diputados, un poco él decía, no hay conducción en el peronismo que a mí me diga lo que estoy haciendo está mal.
0: Claro, ok, más allá de lo que contás.
1: Más allá de cómo uno puede tranquilamente...
5: La doctrina, Carlos, la doctrina.
1: Cuestionar eso.
5: Dale, hermano. Sí, sí.
1: Lo que digo es, bueno, un poco tiene que ver con ordenar eso. Pasó algo que es con el pasaje de la ley de inviolabilidad por el Senado, que es que se armó una mesa de conductores de los bloques legislativos, pero en conjunto con los conductores de los espacios a nivel nacional. Es decir, claro, con aquellos que uno identifica todavía como las patas que sostienen a esta coalición peronista, Kicillof, Massa, Cristina, en este caso por lo menos en cuanto a lo que tiene que ver con estos movimientos representada por Máximo Kirchner. Pero, digo, la conjunción entre ellos y los conductores de bloques, en este caso Mayans porque era el Senado, fue la que terminó torciendo, junto con, obviamente, la calle, junto con lo que se había generado a nivel de opinión pública, pero por lo menos había un análisis o un balance de no sirve que solamente los bloques legislativos planee las estrategias en contra de los proyectos de Milei, sino que también haya un involucramiento fuerte de los conductores a nivel nacional de cada uno de los espacios internos que forman parte de esta coalición, porque en esa unión, digamos, en ese trabajo mancomunado, se le da fuerza también y se le da también como una especie de halo de autoridad.
0: Claro,

0: Electoral por este escenario que cuenta Mati, ¿no? Se le alborotó un poco el avispero a Javier Milei. Los votos no están seguros. El otro día lo decía Martín Goerling del Senado, del Bloque PRO, que es una postura que ellos vienen manteniendo ya hace rato, pero bueno, es casi un aliado incondicional del gobierno. Para nosotros las PASO tienen que estar, ¿no? Claro. Podemos revisarlas, podemos perfeccionarlas, pero las PASO tienen que estar, sobre todo teniendo en cuenta, en el caso de ellos, que la derecha se una, bueno, ¿cómo hacen para convivir en una misma propuesta sin presentando solo un candidato? Muy difícil.
1: Claro. Sí, y el gobierno ya da por hecho que el peronismo va a ir unido, digamos. Si había alguna esperanza de,
2: fragmentarlo,
1: van a ir divididos, porque Kicillof y el kirchnerismo no se van a poner de acuerdo, uh-huh. Bueno, hoy ya trabaja el gobierno bajo la hipótesis de el peronismo va a ir en unidad, con lo cual hay que lograr unidad del otro lado. Pero después también está, porque Milei volvió a apelar a la amenaza de vamos a armar la coalición con los que nos apoyen en la reforma electoral. Que es una forma también de decirle al PRO,
2: si fíjate no de qué lado vas a estar.
1: Claro, exactamente. Si no apoyas esto, vas a quedar afuera el año que viene. Que tampoco es una amenaza que el PRO se crea tanto.
2: Claro.
3: Pero el gobierno
2: claro.
3: No puede darse ese lujo de que vaya la Kunza o alguien que le saque ni 2% de los votos.
1: Por eso mismo es que el PRO no se la cree.
0: Claro.
1: Entonces,
0: nadie se la cree.
1: Claro.
0: Hoy Karina caminó a la ciudad con Pilar Ramírez, que ayer había estado con Toto Caputo. Hoy lo hizo.
2: ¿Fue una heladería también?
0: No, una fábrica de sillones.
2: Bueno, están muy bien en el sector de muebles. Muchos temas que seguiremos tratando el día de mañana, gracias a esta hermosa y nutrida mesa que hizo posible el programa de hoy. Gracias a Yeye Estrano en la operación técnica, a Marcelo Ojeda en la operación de video, en las redes Sofía Luna Roberts, Kiara Sánchez y Joaquín Uturbey, en la producción Cipi González y Juan Derbencis, y en la coordinación el one and only Gustavo Cogan. Muchas gracias a todas las personas que estuvieron del otro lado y nos vemos mañana en el pase de la tarde.

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6: Le mandamos un saludo a Claudia Shane para que tenga una foto de los dos juntos para su mañanera. Bueno, ya se lo pusimos en la mañanera. La persona del lado derecho es Erimedo. Ayer fue detenido en Bolivia, acusado por su esposa de intento de feminicidio. El tema central es que...

0: Nosotros aquí hemos denunciado que La Derecha Diario es un medio que fomenta la difusión de noticias falsas y genera opinión a partir de dinero.
1: Fernando Cerimero, tic-tac, pedófilo narcoterrorista, es el asesor de Rodrigo Paz. Él sabe todas las barbaridades que hicieron hasta el presidente y su gabinete. ¿Te vas a acordar? Van a liberar en cualquier momento.
2: Es que existe una mafia a nivel continental vinculada a los gobiernos de ultraderecha, donde se reúne el uso de la violencia para zanjar cuestiones políticas, donde la corrupción y obviamente el vínculo privilegiado con Estados Unidos. Estados Unidos.
3: Alguien estuvo ayer trabajando porque si vos buscas tweets
4: aparece
3: de Milei que digan la palabra Cerimedo, no hay ninguno.
4: Ah, lo borraron todo, mirá vos.
3: Alguien ayer
5: borró
4: todo.
5: Ah, mirá que reapareció José Luis Espert con un posteo largo. ¿Cómo iba a saber yo en 2019? Recordemos que los cargos son de la campaña de 2019. Lo que no sabía nadie, ni los bancos de Estados Unidos con los controles antilavado más duros del mundo, ni un solo organismo argentino o extranjero. Yo no tengo la bola de cristal.
6: El hermano de Manuel Adorni se presentó espontáneamente ante el juez Daniel Rafecas para evitar ser llamado a indagatoria por supuesto enriquecimiento ilícito y falsear la declaración jurada. Explicó en un escrito que no quiso mentir, simplemente se olvidó de un cero en la cifra del crédito hipotecario, puso 13 millones de pesos en lugar de 130 millones.
7: Entonces vemos una marcada reducción en la tasa de inflación en abril, mayo, junio. De inflación subyacente también mostró una reducción importante y nos lleva de nuevo a niveles que son comparables con el 2017. Nosotros seguimos viendo una reducción de la inflación y pareciera que vamos a tener una tasa de inflación obviamente menor a la de julio, que tuvo factores transitorios.
8: La mayorista es irrelevante.
9: ¿Irrelevante?
8: Para la gente, sí, para la gente.
9: Para la gente, sí, para la gente.
8: Le hace mal esto al presidente.
9: ¿Por qué?
8: Porque no se tiene que meter con esas cosas, si no la gano la empato, que no, es irrelevante, no le interesa a nadie.
10: ¿Y a quién le importa la inflación mayorista? Lo que importa es lo que lo llega al bolsillo de la gente todos los días, pero te la dibujan y te confunden, te confunden el aparato de propaganda del régimen.
11: Yo le contesto a este gobierno de Milei que qué macro va a andar bien. Si a la gente no le alcanza, millones de micro, millones de familias, millones de vidas, eso es la macro, que vayan a estudiar economía de nuevo. No hay orden, no hay estabilidad, si no se puede vivir.
12: Que viaja y ve las rutas que van hacia el norte, realmente son cráteres lo que hay. Ya no es que se cruza un caballo y la culpa la tiene el concesionario. Ahora te metes en un... ¿Quién tiene la culpa? ¿Quién es el responsable de todo eso? Entonces,
13: ¿quién es?
12: Y la nación. Con el equilibrio fiscal no se come, no se cura, no se educa, no se hacen rutas, no se hace nada.
14: En el 2023 no había crédito, ahora hay crédito. Hay un stock más grande de crédito. En ese stock más grande de crédito también hay más gente que tiene morosidad, pero también hay más gente que está accediendo al crédito que antes no accedía.
15: No es cierto, Dayana.
14: ¿Pero cómo me decís no es que no es cierto? ¿Cómo me decís que no es cierto si son datos del Banco Mundial?
15: El crédito no es para la familia. El crédito no es, o no hay crédito para la familia. ¿Para qué familia hay crédito?
14: Lo que te estoy diciendo es que antes esa gente por ahí iba al prestamista informal que le daba en
16: a
14: cualquier
16: la financiera.
14: Lado.
16: Claro, ahora va a Mercado Pago.
14: Bueno, ahora puede ir a Mercado Pago. O a Fintech, con no, lo que sea.
15: Llegaste a tomar un crédito en Mercado Pago y te hundiste.
14: No, te estoy diciendo
15: pero,
14: que primero
15: no, pero
14: para...
15: no le propongas a la gente cosas que hoy le va a hacer daño. Hoy...
11: Aguantamos 4 años más de Milei. Bueno, compañeros y compañeras, la pelota la tenemos nosotros. Nos dicen que con un par de magnates tecnológicos le ganan a cualquiera. Le vamos a contestar. No hay nada más poderoso y potente que la militancia peronista.
17: Como el peronismo está ordenándose.
18: entre mil comillas.
17: 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Les pido encarecida.
19: Y hablemos de los suicidios en las fuerzas, que han aumentado mucho.
20: Que muchas veces nos dicen, se incrementaron los suicidios de las fuerzas. Y yo digo, sí, por supuesto que sí. Hubo un 30% más que en el 2024. Pero les cuento algo. Se incrementaron los suicidios en el país.
15: Sí, parece que sus 30 años de patear la calle no le han enseñado las cosas más elementales de la vida.
21: Ahora, que el presidente
9: esté aplaudiendo a un tipo que me condene por tener cuatro hijos. ¿Qué volvió el control de la natalidad? ¿Qué volvemos a la China de antes, a Vietnam? ¿Qué es esto? Si el presidente quiere tener perro en lugar de hijos, que los tenga. Esta es la Libertad Avanza.
13: ¿Vos la conseguiste peronizar a Moria o no?
16: Moria es peronista, aunque no lo diga, porque tiene la solidaridad con la gente que el peronismo debe tener.
18: Bienvenidas, bienvenidos. Arranca Batalla Cultural. Ahora, todo lo que sea Moria, garpa, ¿no?
21: Y bueno, está la serie en este momento, la está rompiendo. Ella se quiere casar en La Bombonera.
18: Ah, mira.
21: Con el Pato Balmarín.
18: Con el Pato.
21: Dijo, sí.
18: Mira, bueno.
21: Así que bueno, está bien. Lugar de grandes festejos, me parece bárbaro.
18: Bueno, estaría bien un casamiento en La Bombonera, ¿sí? ¿O no?
21: ¿Por qué no?
18: Estaría bien un casamiento, ¿sí?, en La Bombonera.
21: ¿Por qué no?
18: ¿De ella o de otras personas?
21: ¿Quién querés que se case en La Bombonera? Alguien.
18: Conozco a algunos hinchas de Boca que podrían casarse en La Bombonera.
21: Me encantaría, no puedo llenarla.
18: Bueno.
21: No tengo cantidad de gente para casarme en La Bombonera.
18: Al menos con el fondo de una bandeja, algo.
21: La torta hecha de Bombonera. ¿Cómo están? Qué lindo reencontrarnos como todas las noches. Nos encanta reírnos un rato con ustedes en este momento que vamos a compartir inmediatamente después de que Gabriel anticipe el título del programa de hoy.
18: El título del programa de hoy es El consenso anti-Milei. Ya no somos nosotros solos, Soledad, va el destape en general.
21: Se suma gente.
18: Diciendo, advirtiendo sobre las consecuencias de este programa económico, sino que ya le diría que hay un consenso casi total acerca de así la cosa no camina.
21: No camina.
18: No va. Los mercados lo están diciendo,
21: sí.
18: Los economistas ortodoxos lo están diciendo y por supuesto también actores de la política, economistas más heterodoxos que dicen esto así como lo está llevando Milei no va a ningún lado.
21: No camina, no camina. Vamos a leerlos un ratito en el chat. Dicen por acá, ¿quién va a invertir si no se le puede vender nada a nadie porque la gente no tiene plata? No es de sentido común, dicen por acá.
18: Aguante Batalla, Axel 2027, hacía mucho que no teníamos trolls de la provincia de Buenos Aires.
21: Los bots de Axel.
18: Hola chicos, Francisco Adorni dice que se comió un cero siendo contador.
21: Y bueno, te puede pasar, ¿nunca te pasó?
18: Qué sé yo.
21: ¿Nunca te pasó? 13, 130, sí. Más o menos lo mismo.
18: Hola chiquis, qué bien se los ve acá en Liniers con unos mates. Qué bien. Está bien, o sea que comés más tarde, ¿no? Supongo.
21: Hola chicos, programón el de ayer. Muchas gracias, aguante Lanús, dicen por acá. Me gusta. Realmente el testimonio, los testimonios de ayer fueron
18: de los comerciantes que tuvieron que cerrar o que la están pasando mal. Sí, me escribió mucha gente también por
21: tremendos,
18: eso.
21: Tremendos, tremendos. Buenas no es. ¿Quién es el invitado alto? Es Gabriel Suede.
18: Dale, chicos, che, por un día me tomé un franco.
21: Por favor.
18: Dejate de hinchar.
21: Todos ustedes trabajan los feriados, dale.
18: Manga de botones.
21: No es, si nos invitas a La Bombonera, vamos. Somos dos, dice.
18: Ahí está.
21: Gerardo. Vamos
18: juntando gente.
21: Masa crítica. Saludos desde La Tablada. Buenas, cada día más cerca el Nobel de Economía. Hola, Noel Gaby, ¿cómo va? Carlos de Comodoro y pone muchos muñequitos de nieve. Bueno, ajá. Ok.
18: Hola, chicos, recién llegado del laburo, más deslomado que Adorni.
21: ¡Epa! Eso es mucho decir.
18: Mirá.
21: Suez vive en Mordor. Chicos, les queremos contar...
18: Está armando una campaña, ¿eh?
21: Sí, Suez está siendo cancelado por la gente que sigue a Tolkien, que es muy fan del Señor de los Anillos. ¡Qué fan de Gandalf! Le empezaron a llegar tweets todo el día.
18: Yo simplemente di mi posición.
21: Los tweets que le están llegando a Suez. Los Gandalfs nunca te lo perdonaremos. Boludos son los que no hacen nada. Le dicen a Gabriel Suez.
18: Yo no le dije boludos.
21: Le taparon la boca a Suez en el destape cuando quiso comparar a los Gandalfs que escracharon a Tiel con los cosplayers como líder de Moviner.
18: Esto dije esta mañana para ir alimentando el odio.
21: ¿Hoy seguiste?
18: Sí, con el tema.
21: Ah, señor, cálmese un poco. ¿Por qué?
18: Mira cómo remata.
21: Con su cara de funebrero y su alma negativa.
18: ¿Cómo?
21: Uno más, dicen, con todos contra Suez. Me dolió que nos tirés a los fans de Gandalf. No lo piropeo más por el chat, dice, bueno, mal.
18: La perdí mal.
21: Todo por ser anti-Gandalf. ¿Por qué es anti-Gandalf? Él te dice,
18: no soy anti-Gandalf. La protesta me pareció un poco pava. Nada más, ya sé. Trascendió a nivel internacional. es lo más importante de la bandera de Argentina, de los hinchas de las Malvinas son argentinas. Hoy lo compararon con eso a la mañana.
21: Pero realmente
18: un poco.
21: Impactó en muchos medios.
18: Bien, pero porque es algo cliquero. Nadie se enteró de nada.
21: Deja de ningunear a los Gandalf. Dicen acá, desde Camarones, Chubut, haciendo el aguante de batalla cultural.
18: El Señor de los Anillos es un bodrio. Vamos por ahí.
21: Aguante Tolkien. Sued reculó en chancletas con los Gandalf.
18: No reculo. Digo que la protesta no me representó a mí esa protesta. Estaban haciendo un cosplay de Gandalf.
21: Sí, claro.
18: Como hace Lilian Emoine, nada más que eso.
21: Los villarruelines de Sued van a domar, y creo que decía los Gandalf de Noé.
18: Hola chicos, fresco el día, caliente la economía, Gustavo Loma del Mirador. Vamos a hablar de eso, por supuesto.
21: Por supuesto.
18: Vamos Bregman. Ahí nos meten de nuevo la cuña.
21: Siempre están.
18: Hicieron más que vos en toda tu vida, Sued. Puede ser, no sé. Yo tampoco quise tanto. Espero Sauron. Abrí tu mente, Sued. Bueno, no hables de gusto, Sued, sos del rojo. Pero puedo hablar toda la noche de gusto, todo el día.
21: Ay, qué gracioso.
18: Estuvo buenísima la protesta y me reí muchísimo.
21: Claro. Mejor disfrácense de Aragorn. Ya acá me empiezan a perder, chicos, porque se pone demasiado.
18: Ah, bueno, eso tampoco.
21: Claro,
18: no sigue tanto.
21: Piripipi, pero...
18: Está muy buena la creatividad de los Gandalf.
21: Sí, claro. Que vayan todos a protestar vestidos del gauchito Gil. Claro, acá ya nace, ¿no? Nacionalismo.
18: Mirá, estás hermoso, Sued. Atención, no importa que no te guste Gandalf, te explico a Tolkien cuando quieras. Bueno,
21: Jorge
18: me lo dice.
21: Es una propuesta indecente, atención, la de Jorge, te estoy diciendo, ¿eh?
18: Encima la botonera a Ari, lo botoné a Ari con los preservativos. No, es algo que surgió ayer. Hoy, a la mañana.
21: Ah, a la mañana. Amo los Gandalf, me encantaron. No menospreciemos a Tiel y sus secuaces porque son muy peligrosos.
18: Noé tiene la belleza y la inteligencia de las mujeres elfo, que también pertenecen a este universo, ¿no?
21: ¿De qué estamos hablando, chicos?
18: Te amo, Noé.
21: Magro. Chicos, a María que vaya a Renú y se peleen cada tanto. Cada 15 días una pelea teatral. Eso pasa en otro lado.
18: No hace falta.
21: Hay cosas que pasan en un lugar, cosas claro. que pasan en otro. Ya vino Renú y no... Es invitado acá, no lo va a pelear.
18: Ya hay chiste interno acá, hay en la comunidad acá. Sued hace cosplay de Doctor House.
21: Sí, bueno.
18: Alguien es fan, que es fan de Tolkien como Tiel, lo peor que le puede pasar es que los Gandalf se lo revelen.
21: Okay,
18: bueno,
21: okay.
18: No es, si te casás en la Bombonera, invítalo a Martín, que me hizo escucharlos y es un Geneise de oro.
21: Bueno, ahí está, Martín adentro de la invitación.
18: Ahí está, fíjate, estoy con Sued, para mí el asunto de los Gandalf me pareció bastante pavote. Pavota, no sé.
21: Lo bueno es que trascendió el bailecito gandalfiano. Sued, nuevas canciones. Tiel suspendió la reunión que tenía. Vámonos, Gandalf.
18: Bueno,
21: es cierto, se bajó.
18: Yo pensé que iba a tener más banca, pero se ve que son todos del Señor de los Anillos.
21: Le hablaron el idioma de Tiel. Che, un saludo para Tucumán. Un beso para Tucumán,
18: saludos.
21: Por supuesto. Noé no tiene la altura para elfa.
18: Ajá.
21: No sé si es que soy alta o que soy baja.
18: No lo sé.
21: Ahí, como viene la mano.
18: No lo sé. La diferencia es que Lemoyne se lo cree. Miriam y Axel me gusta mucho como fórmula, mira vos.
21: Mira.
18: Qué lindo ver los chicos todos los días y cómo me cago de risa. Santiago Cuño, bueno, no puedo opinar sobre El Señor de los Anillos, así que no puedo opinar porque no conozco los personajes.
21: Ok.
18: Bueno. Noé, fíjate si Gaby tiene un piolín sobre la oreja. Capaz que es Tiel con careta de Sued.
21: ¿Sos Peter Tiel?
18: Me gusta Tolkien, que es el autor.
21: Claro.
18: Pero lo de los Gandalf fue una pavada. Ahí está, mirá.
21: Bueno, chicos.
18: Saludos para los periodistas del Destape.
21: Qué grosos los Gandalf, los argentinos van a salvar al mundo. Tolkienista de Tolkien. Bueno, qué lindo, me encanta que nos riamos un rato. Pero tranquilícense con Sued en Twitter. Ya está.
18: Vamos a ver si logramos algún tipo de acercamiento con los Gandalf. Algún diálogo, algún canal de diálogo tenemos que abrir, estamos trabajando en eso, es lo único que puedo anticiparles.
21: La producción
18: a esta hora.
21: A cortar distancia.
18: Sí, sí. A menos que haya algún gesto, alguna señal, algo.
21: Que no queden resquemores después de todo esto.
18: Como siempre les decimos, para nosotros es muy importante que estén del otro lado, ya saber que están en el chat, que están mirándonos. Si nos mandan algún mensajito o si simplemente están del otro lado disfrutando del programa, Bueno, nos hace sentir muy bien. Y si pueden, si está dentro de sus posibilidades, también bancar financieramente al Destape, sepan que están bancando un periodismo de calidad, un periodismo honesto. 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
21: 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Vamos a hablar hoy de, bueno, algo que venimos comentando, no tan en profundidad, pero que en los últimos programas apareció, que es este consenso anti-Milei. De repente, muchos sectores, personas, dirigentes, analistas, abren los ojos y dicen, che,
18: así no.
21: No está funcionando esto. Yo pensé que estaba funcionando.
18: Eureka.
21: Eureka, tercer año ya adentrado del gobierno de Javier Milei, del plan económico de Milei Caputo, y dicen, no está funcionando. Y lo dicen, como decía Gaby hace un ratito, los mercados financieros que no le dan tregua a la Argentina con el nivel del riesgo país. Riesgo país es cuánto tenés que pagar más que Estados Unidos para salir a tomar deuda en mercados internacionales. La Argentina tiene el riesgo país más alto de la región por, bueno, si sacamos a Venezuela, que es un caso extremo, ¿no? Pero tiene riesgo país más alto que Bolivia, que Perú, que Ecuador, que Colombia. País que vos mires en la región, Argentina tiene riesgo país más alto. ¿Qué significa eso? Bueno, hay una mirada, en este caso de los inversores, a los que siempre les habla este gobierno, diciendo, me parece que esto no está funcionando del todo bien, la economía no termina de arrancar, no hay señales de cómo va a arrancar en algún momento si es que arranca la economía de la Argentina, y eso empieza a poner en tensión, en duda también las posibilidades de reelección de Javier Milei.
18: Claro, y hablamos de consenso anti-Milei porque tal vez no haya llegado el momento un frente anti-Milei que sea lo suficientemente amplio, lo suficientemente heterogéneo. Pero en el diagnóstico sobre los resultados del plan económico sí se da esa comunidad de opiniones. Y como decía Noé, bueno, se dan posiciones de distintos lugares. En cuanto a que es muy difícil que Milei logre sostener la inflación en los niveles que tiene, digo que no se le dispare la inflación, sostener también el dólar en el nivel que lo tiene y a su vez lograr que se reactive la economía con una política monetaria contractiva como tiene este gobierno. La economía no se reactiva, eso tiene, por supuesto, repercusión en el empleo, en los ingresos en general, en el consumo, en el endeudamiento, y es por eso que también, si es que había un sector de núcleo duro, de la digamos la comunidad económica bancando al presidente Milei, eso ya se empezó a resquebrajar, ya se escuchan cada vez más críticas, y las críticas coinciden en que este programa no va a beneficiar a la mayoría de los argentinos. Este programa no genera que la vida, la vida de los argentinos en general, la vida cotidiana de los argentinos vaya ni siquiera de a poquito mejorando, ¿eh? No se ve una mejoría, ni aunque sea lenta, se ve un empeoramiento constante que complican las posibilidades electorales del presidente, y es por eso también que los mercados están diciendo, yo ahí no pongo un peso, y ya además lo hacen saber con la suba del riesgo país.
21: No solo no pongo, sino que me llevo sí. Los dólares por las dudas. Ayer nosotros tuvimos un programa realmente muy fuerte, muy emotivo, con representantes de la industria textil que vinieron a contar, dos de ellas cómo están cerrando sus negocios, fabricantes, una de zapatos, otra de ropa, no simplemente revendedoras que compran y venden, fabricantes que están cerrando sus negocios después de haber atravesado crisis tras crisis en la historia reciente de la Argentina, pero esta, decían, esta nos llevó puestas, no podemos más. Y ustedes dirán, bueno, el gobierno no apuesta a la industria textil, la verdad, es uno de los daños que el gobierno decidió infligirle a la economía, porque dice que son chorros, que son que estaban protegidos, que esto, que lo otro. Bueno, ok. Ponele que la industria textil no. Ahora, hoy vamos a hablar de un caso que a mí me tiene muy sorprendida, que es Metalfor. Metalfor produce maquinaria agrícola. O sea, produce para uno de los sectores que este gobierno eligió como ganadores del modelo. Y Metalfor está despidiendo gente, está perdiendo plata en comparación con el año pasado. Entonces, ¿a quién le llega lo bueno de este modelo económico? Bueno, eso es lo que empieza a aparecer en la mirada de gobernadores que se empiezan a alejar en el Congreso, que empiezan a marcar sus dudas en público, se empiezan a reunir con el peronismo. Hugo Pasalacqua, por ejemplo, el misionero, hoy reunido con algunos diputados peronistas. ¿Qué pasó? De repente el peronismo no es más el cuco. Uh-huh. ¿Viste? Aparece ahí, no sé, aparecen vasos comunicantes. Aparecen economistas, aparecen analistas. Bueno, esto que venimos contando, ¿no?
18: Pero además les vamos a contar qué está pasando con el empleo. El gobierno de Javier Milei es el gobierno que más destruyó empleo, les diría, del 2003 para acá. Lo que pasa es que tenemos una cifra para compartir de los últimos 4 gobiernos. Por eso estuve a punto de decir es el que más destruyó empleos registrados de los últimos 4 gobiernos. Pero si pienso para atrás, también sí, es el claro. que más destruyó, al menos del 2003 para acá. No se vienen los 90. Tal vez es comparable con algún número del gobierno de Carlos Menem. Y esta es una particularidad de este modelo económico en la que Milei no puede echarle la culpa a nadie. Ha hecho además 2 reformas laborales. Esas reformas laborales supuestamente eran para mejorar la registración laboral y tiene los resultados que son absolutamente contrarios a los que pretendidamente busca.
21: Y vamos a hablar sobre el final de esta apertura de las actualizaciones del caso de Fernando Cerimedo. Ustedes veían algunas cositas en el clip de apertura ya con repercusión internacional total, ¿no? Claudia Sheinbaum, Evo Morales, bueno, todo el mundo hablando de este ex asesor libertario, ex asesor de Javier Milei, que sigue preso en Bolivia, acusado de o investigado por el momento por intentar asesinar a su pareja, y que, bueno, todavía la causa maneja esa hipótesis principal para mantenerlo en custodia.
18: Arranquemos por el riesgo país, que es la noticia que en los términos del gobierno más preocupa, porque el gobierno apostaba a tener un riesgo país por debajo de los 400 puntos. De hecho, estuvo a punto de conseguirlo y a partir de ese momento también empezó a dar muchísimas señales a los mercados, la visita de Cristalina Georgieva, el anuncio de la reforma de la Carta Orgánica del Banco Central, el anuncio del gobierno de que no iba a hacer nada que pudiera poner en riesgo el equilibrio fiscal. Y pese a todo eso, este riesgo país que volvió a subir y se ubicó en los 517 puntos es el número más alto de los últimos 3 meses.
21: El Banco Central que sigue intentando demostrar día tras día que compra reservas, pero hoy que compra solamente 15 millones.
18: Claro, es poco.
21: Es realmente muy poquito. Es solamente para decir seguimos comprando. Pero está claro que empieza a haber presión sobre el dólar. Si el Banco Central compra algo digno para acumular reservas, le mete más presión al dólar, entonces compra poquito para mostrar que compra, pero que yo, no tanto como para meterle presión. Empezamos a estar en una situación en la que ya estuvo este gobierno varias veces, de tensión financiera en la que soplás acá y se te desarregla por allá. Bueno, otra vez en este equilibrio.
18: Vamos a ver ahora la evolución del riesgo país en los últimos meses. Fíjate, está en rojo sobre el fondo negro. Tenemos que mirar de julio, acá está el último mes, digamos.
21: Sí.
18: Fíjate cómo estaba acá cayendo en casi los 400 puntos, era el mínimo.
21: Llegó
18: que había alcanzado
21: 400, sí.
18: Durante el gobierno de Javier Milei, y acá volvió a subir. En las últimas 2 semanas les diría que tiene una escalada bastante vertical que lo llevó al nivel que tiene hoy. Que como decíamos es el nivel más alto desde mediados de junio, más
21: sí,
18: o menos.
21: Sí, totalmente. Bueno, vamos a ver algunas explicaciones. ¿Por qué? ¿Qué dicen los analistas que están todo el tiempo observando esto? Bueno, 400 puntos básicos de riesgo país era el objetivo de este gobierno. Uh-huh. Era listo. En este momento
18: podía salir endeudarse.
21: Salimos a los mercados, sí. no sé qué. ¿Qué hicieron los inversores, en cambio? Llegó el mejor momento y dijeron, listo, ahora vendo. Uh-huh. Vendo y salgo de la Argentina.
18: Sí.
21: me dolarizo y me garantizo...
18: Me cubro.
21: Bueno, un poco a contramano de lo que esperaba el gobierno en realidad, y a partir de ahí también en este momento se empiezan a acumular malas noticias para el gobierno. Aparecen las encuestas, aparecen datos de la economía, todo negativo.
18: La caída en el Congreso, ¿no? Con ley de tierras también.
21: Exactamente. Todo, bueno, y ahí empieza a subir el riesgo país. Una más que tenemos para analizar, un dato más, que es el nivel del dólar. Dice Infoba, el dólar mayorista subió por segundo día, se acercó a los 1.500 pesos. Terminó en 1.497, estamos hablando del mayorista, el minorista terminó en 1.515. Los que miran todo el tiempo estos números, es difícil aseverarlo a ciencia cierta, porque no hay información oficial que efectivamente diga esto pasó. Pero los que miran todo el tiempo la compra-venta de dólar mayorista notan que cada vez que se acerca a los 1.500
18: lo
21: aparece
18: plancha.
21: En oferta, mucha oferta vendedora de dólar a 1.500. ¿Para qué? Para que no siga subiendo.
18: Bueno, es la gran apuesta del gobierno, ¿no? Tener estabilidad cambiaria de acá al momento de las elecciones, de la campaña electoral, sin que eso signifique que vaya a haber más consumo, que mejoren los ingresos, que te alcance mejor para llegar a fin de mes. La inflación, sí, está dentro de los objetivos del gobierno, bajarla por debajo de los 2 puntos, bajarla a 1 punto, bueno, como decía Javier Milei, que empiece con 0. El dólar quieto, que no supere los 1.500, y la inflación lo más baja posible. Ahora, si no hay una mejora de los ingresos, no lo vamos a sentir. Y eso es lo que le está gritando, diciendo a gritos el mercado, los economistas, más cercanos, más lejanos. Con esto no alcanza. Y lo que se empieza a notar es que el modelo de Milei es esto, no es otra cosa.
21: Sí.
18: No es que estamos en una transición que en algún momento nos lleva hacia otro lugar y que esa transición está durando más de lo que se creía que iba a durar y que si no arranca en agosto, iba a arrancar en septiembre. Los mejores 18 meses, dijo Caputo.
21: No sé.
18: Los mejores 18 meses. Bueno, estamos todos así, sí, esperando los mejores 18 meses, pasando la mar en general la mayoría de la sociedad. Y es por eso que entra tanto en tensión política, ¿no? Ante la evidencia de que no hay resultados económicos, empieza la tensión política.
21: Martín Genero y Maximiliano Montenegro analizaron en Ahora Play en qué momento comienza esto. Porque nosotros lo vemos ahora, ¿no?
18: Digamos que en este mes subió 23% el riesgo país.
21: Exacto, de repente lo vemos ahora. Pero los que están mirando todo el tiempo, todos los días, dicen esto arrancó a comienzos de julio. Escúchenlos.
0: Fue la continuación de algo que empezó el 28 de julio con el día del fixing del dólar link. O sea, vos tenés que el 10 de julio el riesgo
1: como
0: país...
1: Como que se vio, está bien, como que se vio que el gobierno le ponía una línea de 1.500 pesos al dólar que aminoraba la compra de reservas y estaba privilegiando esa estabilidad del tipo de cambio a otras cosas.
21: Está claro que el gobierno considera que bajar la inflación en su contrato electoral es lo único que lo va a mantener a flote, si algo lo mantiene a flote de cara a las elecciones del año que viene. Y no lo dicen públicamente, al menos no lo dice Caputo, no lo dice Milei. Algo dejó entrever Bausil y ahora en un ratito vamos a compartir una charla que dio virtualmente. Pero está claro que vos tenés que elegir, no podés hacer todo a la vez, o no podés hacer todo a la vez de esta manera, no podés tener baja inflación, dólar planchado, el consumo volando, el laburo generándose, las fábricas produciendo, bueno.
18: Sí, es un programa de estabilización que tiene efectos recesivos.
21: Exactamente.
18: Y el gobierno lo sabe, y el gobierno decide seguir adelante con ese programa porque su prioridad es bajar la inflación, y yo creo que también porque no tiene una caja de herramientas con la diversidad suficiente. Es como que saben hacer esto.
21: Sí, es una caja de herramientas muy
18: acotada,
21: muy,
18: claro.
21: Acotada, muy reducida, ideológicamente
18: reducida, ¿no? Claro, sí.
21: Y de ahí es como, tengo 2 botones nada más.
18: Sí.
21: Apretón monetario o
18: ajuste
21: suba
18: fiscal,
21: de la tasa. Claro. Ajuste, suba de la tasa y apretón monetario. Uh-huh. Esos 3 botones son los que tiene el gobierno. Ya está.
18: Es lo único que sabe hacer.
21: No hay más.
18: Y dice, a mí el Excel me da bien. Esto en algún momento tiene que funcionar. Bueno, no está funcionando. Hay voces políticas dentro del gobierno que están diciendo, esto no funciona. no hay plata, la gente en la calle la está pasando mal y lo hace saber, y en estas condiciones vamos a perder las elecciones.
21: Y hay voces internacionales que lo están diciendo también, que esto también es preocupante porque los inversores que está esperando el gobierno, de esta manera, menos que menos, van a llegar. El banco de inversión Barclays, así lo refleja ahí Profesional, que dice, un gigante financiero, que es Barclays, advierte que la recesión le está pasando factura al equilibrio fiscal de Milei. Dice, con la recaudación desplomándose por la recesión, analistas advierten sobre el impacto en la sostenibilidad fiscal y el clima político local. Iba contando esta nota de iProfesional, puntos importantes, ¿no? El superávit de Argentina se reduce por la caída de la recaudación, no por gasto desmedido, según Barclays. Barclays proyecta un superávit del 1% para 2026, bajito, para los parámetros de este gobierno, suficiente para estabilizar la deuda pública, dice. La debilidad económica no primaria afecta a la recaudación, elevando la presión política y exigiendo nuevas decisiones al gobierno.
18: Fíjense lo que advierte Sergio Chousa, economista, analista financiero. Desastre lo de hoy, dice. El riesgo país cayó en todo el mundo por el anuncio de Bessent de recompra de bonos del Tesoro. En todo el mundo, menos en Argentina, que volvieron a caer los bonos y a subir el riesgo país. El mercado le soltó la mano a Caputo, advierte Sergio Chousa. Estoy muy preocupado, dice.
21: Fuerte, ¿eh? Creo que, claro, ahí muestra, bueno, el número del riesgo país, 516 en el día de hoy. Y también habló Jorge Vasconcelos con Jorge Fontevecchia en Perfil, hablando también de esta situación. Vamos a compartir algunas de sus declaraciones, también, ¿no?, marcando esta preocupación, marcando estas luces de alarma, estas advertencias del sector financiero, de los mercados, al plan económico.
18: De la Fundación Mediterránea, ¿no? Sí. Nada menos, que es una fundación ortodoxa.
21: Totalmente.
18: Ortodoxa. Dice, el dólar a 1.500 es más para ahorrar que para gastar.
21: Claro.
18: Lo que está diciendo concretamente es que no va a haber reactivación del consumo y de la economía en general con un dólar a este nivel. Y vieron que el gobierno todo el tiempo usa el concepto de hay que monetizar la economía. Por eso los préstamos en dólares, por eso el plan para sacar los dólares de abajo del colchón. Necesita el gobierno que, bueno, por eso tanto para traer inversiones que no vienen, necesita que haya más circulante y que ese circulante no venga de la emisión. Y no logra que haya más circulante. Y si no hay más circulante, la economía no se reactiva y menos la del mercado interno.
21: Dice Carlos Melconian, se están fumando vaca muerta, lo dice así.
2: Espero que no se pase a un número sideral la dolarización de portafolio. Es decir, Melconian, has dejado de ser liberal, ni en pedo. Has dejado de ser libre mercado, ni en pedo. Pero estoy transicionando una crisis, eso que espere. Entonces, al abrirlo, y al no tener ni fideo ni tuco, entonces te está fumando vaca muerta.
18: ¿Qué significa te estás fumando vaca muerta? Significa, el gobierno ahora tiene dólares por los ingresos de las exportaciones energéticas, eso le permite sostener un dólar a este nivel, pero artificialmente, poniendo dólares para que el dólar se sostenga en este nivel, mientras tenés un efecto recesivo y además mientras podrías estar acumulando reservas en el Banco Central que últimamente el gobierno ha dejado de hacer.
21: No, y que claramente las vas a necesitar el año que viene.
18: Claro. Porque
21: otro consenso, uno de estos días nosotros decíamos, bueno, se anticipó la tensión electoral, ¿no? Estuve escuchando algunos analistas que dicen, no, la tensión electoral va a venir, y va a venir el año que viene. No es esto. Esto es otra cosa.
18: Esto es como una previa.
21: Exacto. Esto es otra una inestabilidad de las que el gobierno ya ha tenido varias, qué sé yo. La tensión electoral va a venir, y sí, va a venir el año que viene, y va a venir,
18: y va a ser más fuerte, claro.
21: Y vas a necesitar reservas, o la billetera infinita de Bessent, o guita del FMI. Georgieva ya dijo, yo no pongo un peso más, Bueno, después, eso, si ven que tienen que sostener políticamente a Milei, seguiremos endeudándonos, no lo sé. Pero esto que estamos viendo, bueno, va a tener también un episodio el año que viene.
18: Vamos a ver una más de Carlos Melconian, en el que le preguntan por la inflación mayorista, la que celebró Javier Milei, esto del 0,8%, pero además termina diciendo esto de, y en economía vos tenés que elegir qué va a funcionar y qué no va a funcionar. Escucha.
3: ¿Esto es bueno para la gente o no?
4: No, la mayorista es irrelevante.
3: ¿Irrelevante?
4: Para la gente, sí, para la gente.
3: Para la gente, sí, para la gente.
4: Sí, lo que vale es la otra.
3: La minorista.
4: Sí. Y donde tenemos que entender que comprar reservas, mantener el tipo de cambio a 1.500, reactivar la economía y bajar la inflación, las cuatro no van a ser.
3: Hay que elegir.
4: No, tenés que elegir. Al fin te hace elegir la realidad. Entonces va a tener que ir por alguna al gobierno, aunque siga tuiteando esto. No le hace mal esto al presidente.
3: ¿Por qué?
4: ¿No? Porque no se tiene que meter con esas cosas. Si no la gano, la empato. Que no, es irrelevante, no le interesa a nadie.
18: Tenés que elegir, dice Melconian, no puedes tener la inflación baja, el dólar pisado, querer que se reactive la economía, el consumo, todo junto no lo podés lograr. Bueno, y es lo que el gobierno, ya no te digo que es lo que quiere hacer, es lo que le sale a
21: esta
18: altura.
21: Es lo que puede. Elige, el gobierno elige, ¿no? Elige mantener el dólar a raya y la inflación pisada. Todo lo que se están cayendo, están diciendo, tirame un mango.
18: Claro, que reactiva, circule guita, claro.
21: De alguna manera.
18: Secaron la calle, no hay plata en la calle. Y esto, bueno, ¿puede ayudar a que baje la inflación? Sí, puede ayudar a que baje la inflación. Ahora, el efecto de eso es que nadie compra ni vende nada. Y que se cierran, desde que arrancó Milei, se cerraron 30.000 empresas. Y se perdieron más de 400.000 puestos de trabajo registrados. 30.000 de esos, de empleadas domésticas. Empleadas domésticas que son muy sensibles a la evolución de la actividad económica. Cuando cae la actividad económica, cae la registración de empleadas domésticas. Cuando sube la actividad económica, ahí puede subir la registración de empleadas domésticas. Porque, ¿quiénes son los empleadores de las empleadas de casas particulares? Las familias. Si cae la cantidad de empleadas de casas particulares, quiere decir que a las familias en general no les está yendo bien.
21: Y todo esto para no tener un cero de inflación, ¿no?
18: Claro, además.
21: El último indicador fue 2,1.
18: Sí.
21: El anterior había sido 1,9.
18: Y si vos querés, te dicen, bueno, pero mirá el interanual que tenemos contra lo que recibimos. Ok, bajaste la inflación. Pero no es para sacar pecho al tercer año.
21: ¿Al tercer año después de romper todo?
18: Claro.
21: 35 de interanual, 34,5.
18: Sí.
21: De verdad, me parece alto, me parece un costo muy alto para un beneficio que, bueno, todavía está en duda, ¿no? El proceso de desinflación todavía está en duda. Habla Bausili en una charla que dio de manera virtual y da a entender que claramente esta es la elección del gobierno. O sea, lo que estamos diciendo, ¿no? El gobierno tiene estas posibilidades.
18: No va a meter guita ni en ayudar a los endeudados.
21: Nada.
18: Ni en la industria, no. Ni en ningún programa de fomento.
21: No va a cerrar las importaciones, nada de eso. Va a seguir apostando a que baje la inflación y él dice, creemos que va a seguir bajando.
18: A ver.
21: Lo dice así.
7: Las presiones que habíamos visto en el primer trimestre, que habíamos caracterizado como temporarias, de hecho resultaron ser temporarias, y dejaron de ejercer presión en el segundo trimestre. Entonces vemos una marcada reducción en la tasa de inflación en abril, mayo, junio. La medida que nosotros hacemos de inflación subyacente también mostró una reducción importante y nos lleva de nuevo a niveles que son comparables con el 2017. Y todo eso nos hace tomar una posición bastante optimista con respecto a la dinámica que esperamos para adelante. Nosotros seguimos viendo una reducción de la inflación. Analistas que están publicando mediciones de alta frecuencia para agosto son bastante auspiciosos a que pareciera que vamos a tener una tasa de inflación obviamente menor a la de julio, que tuvo factores transitorios, pero también probablemente menor a la de junio, con una expectativa para todo el año completo 2026 alrededor del 30% y 2027 del 20%.
21: Bueno, son sus previsiones, no le ha embocado el gobierno con las previsiones de inflación en general, pero él sigue, bueno, con la expectativa de que baje y que baje mucho y que en marzo, abril baje todavía más.
18: Ahora, es paradójico porque ni siquiera si la inflación estuviese empezando con cero, la gente estaría valorando, o buena parte de la gente, no puedo englobar a todos, este momento económico. Porque ya no pasa por el dato de la inflación. Si te dicen el mes que viene la inflación, finalmente la minorista 0,9.
21: O 0,0.
18: ¿Y?
21: No me alcanza para nada.
18: Claro, no, yo necesito que mis ingresos aumenten un 20%.
21: Claro.
18: Bueno, no está pasando ni va a pasar. Porque los ingresos están perdiendo, los salarios están perdiendo contra la inflación sistemáticamente. De hecho, leí el otro día en La Nación que el índice que elige el gobierno para medir la evolución de los salarios, que es el CIPA, acaba de dar otro mes negativo y eso hace que incluso eligiendo específicamente un indicador, ya los salarios registrados estén por debajo de cuando arrancó el gobierno de Javier Milei.
21: Claro.
18: No alcanza, con la inflación baja, el gobierno y el modelo, todo lo que tiene para dar es esto. Hasta acá llegó el modelo de Javier Milei. No hay más, no hay una transición hacia otra cosa. Es esto, y es por eso que incluso dirigentes del oficialismo, y lo digo así porque el PRO es parte del oficialismo, están diciendo, la cosa no va, la situación no está bien en la calle. Fíjate, esto lo dijo Martín Guarnin Lara, que es el jefe de senadores del PRO, que es un dirigente que trabaja en todos los debates legislativos para juntar votos para el oficialismo.
21: Claramente. Soy escéptico, dice, a cualquier tipo de acuerdo. Vieron que estaba esto de que hablaron Macri, Karina, qué sé yo. Soy escéptico a cualquier tipo de acuerdo porque falta un montón. Y más después de toda la experiencia que hemos tenido con esta gente.
18: Claro, esto está hablando de la posibilidad de que haya un acuerdo sin pasar por una elección primaria. Pero hay una referida a la economía de Werling que dice, la economía diaria está muy mal. El consumo está muy mal. Se cierran fábricas, se cierran negocios. Realmente está complicada la calle. Que diga si es kirchnerista. Martín Guerlin Lara, ¿no?
21: Totalmente cuca, realmente. Bueno, está claro que
18: Este es el consenso anti-Milei.
21: Sí, ese es el consenso anti-Milei.
18: ¿Listo?
21: Sí, claro.
18: Ya está.
21: El PRO diciendo,
18: jefe del bloque del PRO.
21: Está todo mal.
18: Que le vota absolutamente todas las leyes a Milei. Bueno, está todo mal. ¿Con esto van a ir a la reelección? ¿A este candidato va a apoyar el PRO, a Milei, que con el que está todo mal? El consumo está mal, la economía está mal, se cierran fábricas, se cierran negocios, la calle está muy complicada.
21: Se lo dijo Infobae, Martín bueno. Werling. sí, este es el consenso anti-Milei, claramente, claramente. Otro que le votó todo, Gustavo Sáenz, gobernador de Salta, diciendo algo bastante parecido, sumándose a este consenso.
12: Ya no nos podemos seguir haciendo cargo de todo. No nos podemos seguir haciendo cargo de todo y mirando hacia otro lado. Realmente las rutas, esto lo dice todo el mundo, el que viaja y ve las rutas que van hacia el norte, realmente son cráteres lo que hay. Ya no es que se cruza un caballo y la culpa la tiene el concesionario. Ahora te metes en un... ¿Quién tiene la culpa? ¿Quién es el responsable de todo eso? Entonces,
5: ¿quién es?
12: Y la nación. La nación, porque la nación, todos pagamos un impuesto que es para el mantenimiento y conservación de esa ruta. Hace 2 años y medio que lamentablemente no se conservan ni se mantienen las rutas, y así están, ¿no? Porque el problema hay que resolverlo, y de alguna forma hay que resolverlo. Entonces, esto ahí es donde vamos con el equilibrio fiscal y el equilibrio social. Con el equilibrio fiscal no se come, no se cura, no se educa, no se hacen rutas, no se hace nada.
5: ¿Pero se ganan elecciones?
12: No sé.
18: Con el equilibrio fiscal no se hace nada, dice Gustavo Sáenz, uno de los gobernadores que más apoyó al gobierno de Javier Milei. ¿Con qué argumento? Con el argumento de que había que ordenar las cuentas, de que Milei estaba haciendo algo que hacía rato que había que hacer y era necesario. Y ahora, cuando ve, 3 años después de su gobierno, en el tercer año de gobierno, que no dio los resultados esperados, dice, con el equilibrio fiscal no se hace nada. La verdad es un caradurismo tremendo. Da ganas de decir, estoy con Milei, lo banco a Milei.
21: Pobre Milei.
18: Que salgan estos tipos
21: ahora
18: a darse
21: piso.
18: Vuelta.
21: Escúchame, ¿viste el meme ese de se dio cuenta?
5: Claro.
21: Hacen como le tiran papelito. Sí. Se dio cuenta, claro.
5: Sí.
21: Claro, sí, sí. No, obviamente.
5: Bueno, va calando, ¿no? El consenso anti-Milei, de lo que estamos hablando. Martín Werling, jefe de bloque de senadores del PRO. Gustavo Sáenz, uno de los gobernadores que más apoyó a Milei, dicen, no, así no.
21: Esto no va.
5: Esto no va, pero es este el programa económico. No es que tocan una perillita y corrigen.
21: Nunca fue otra cosa.
5: No, claro.
21: Nunca dijo otra cosa.
5: Nunca dio otra cosa, nunca pareció que iba a dar otra cosa, y ahora está recontra, recontra claro, ¿no? Pero es interesante lo de Sáenz, porque el gobernador de Salta tiene diputados, tres diputados, que van a formar un bloque nuevo. Se va a romper Innovación Federal en la Cámara de Diputados, un bloque de 9, que habitualmente votaba todo con el oficialismo. Hay 4 diputados que responden al gobernador de Misiones, Hugo Pasalacqua, que acaba de romper con Rovira, que es más cercano a Milei. Pasalacqua es más crítico. Y esos 7, los 3 de Sáenz y los 4 de Pasalacqua, van a formar un nuevo bloque. Dicen, porque tampoco hay que confiarles, ¿no? Después están ahí en la negociación.
21: Sí.
5: Dicen que un poco más alejado de la Casa Rosada.
21: Y bueno, veremos, veremos. Por lo pronto, Pasalacqua, que es este.
5: Sí.
21: Se sacó foto con diputados peronistas.
5: Ajá.
21: ¿No?
5: Por el peronismo pronto, fiscalista.
21: El peronismo fiscalista, es cierto, es cierto. Ellos se autodenominan peronismo federal.
5: Sí.
21: Está Juan Manuel Olmos, está Guillermo Michel, está Victoria Tolosa Paz. Bueno, ahí compartiendo...
5: El intendente de Pilar.
21: Erico Achával. Compartiendo la foto con Pasalacqua. Después lo tuitea Victoria Tolosa Paz, que dice, una agenda federal para la Argentina que viene. Mantuvimos un muy buen encuentro con el gobernador de Misiones. Compartimos la convicción de que la Argentina necesita una nueva etapa profundamente federal, construida con más diálogo, con fraternidad entre quienes hacemos política y con la decisión de trabajar sobre una agenda común para defender a nuestras provincias. Y acá viene un tema que es un tema, ¿eh? Conversamos sobre el pésimo estado de las rutas nacionales.
5: Sí.
21: Hemos hablado mucho acá de cómo el gobierno cobra el impuesto a los combustibles líquidos, no lo destina a su uso legal, que es justamente mejorar las rutas. Hoy hice una recorrida por portales y medios de todas las provincias, o al menos de las principales provincias. Pasé por Patagonia, Cuyo, Norte, Centro... En todas las tapas de los portales había al menos una nota de accidente en la ruta, chocaron y no sé qué, el estado calamitoso de las rutas, en todos los portales de las provincias.
5: Bueno, lo menciona también Lisandro Enrico, ex ministro de Obras Públicas de Santa Fe, que habló sobre esta cuestión. Vamos a escuchar lo que dijo.
6: Es grave que se reconozca que un dinero... de un impuesto, que se, los impuestos se crean por ley, no pueden crearse por decreto. Bien, las leyes dicen para qué es ese dinero, a dónde va el dinero. Entonces nosotros estamos pagando un impuesto todos los días, todas las horas, todos los minutos cuando cargamos combustible, que es para reparación de rutas en una parte de ese impuesto, y ese dinero desde que el gobierno de Milei asumió, para mantener un colchón fiscal, lo guardan, compran bonos, hacen plazo fijo y no lo ponen en la ruta. Entonces es gravísimo. Se está perdiendo mucho, se están viendo abajo las rutas, si no las mantenés permanentemente, una vez que se te cae, se te rompe, ya es carísimo, y va a salir mucho más que lo que se están dejando de invertir. Entonces hay rutas que están sin concesión, así que es preocupante.
21: El ministro de Puyaro, ¿eh?
5: Atención, porque este tema, impuesto al combustible, que es, bueno, desde donde se recauda lo que debe ir para arreglar las rutas, y el tema morosidad de la deuda de las familias pueden ser temas que vuelvan a unir a la oposición en el Congreso y que le pongan algún problema, le genere algún problema legislativo al oficialismo de Javier Milei. Esto es lo que está en agenda de la oposición. Hay que ver cuánto tardan en reunir esa mayoría que necesitan, primero para abrir el recinto con una sesión especial, después para emplazar a las comisiones. Es un camino que, bueno, tiene sus etapas, que puede ser lento, pero en algún momento estos temas pueden madurar y traer alguna sesión
18: fuerte, de alto voltaje, en la Cámara de Diputados, en el Senado, y que ponga de nuevo, que exhiba de nuevo la debilidad del gobierno de Javier Milei.
21: De hecho, la coparticipación automática del impuesto a los combustibles líquidos tiene media sanción del Senado.
18: Sí, y ahí quedó.
21: Ahí quedó, sí. Lo frenaron los propios gobernadores. Uh-huh. ¿Por qué? Bueno, no sé, les habrá ofrecido algo el gobierno, quién sabe, cada uno habrá hecho su acuerdo. Ahora, si esto vuelve a estar en agenda, bueno, el proyecto tiene media sanción. Pueden avanzar directamente con ese proyecto. Me parece muy relevante, muy relevante.
18: ¿Y te acordás que Cristalina Georgieva, cuando estuvo acá, la directora del fondo, dijo, hay que hacer más obra pública? Sí. Al gobierno de Javier Milei le dice, tienen que hacer obra pública.
21: Necesitas infraestructura.
18: Tienen que hacer ruta, date cuenta, te lo dice Cristalina Georgieva. Tenés que hacer ruta, Javier.
21: Hace como un mes que se lo dijo.
18: Hace un montón que se lo dijo. No están haciendo rutas.
21: No llegó el mensaje.
18: ¿Y por qué decía Cristalina que hay que hacer rutas? Dijo, hay que hacer rutas porque hay que generar más empleo para que se genere más consumo. También, como diciendo, che, Cristalina.
21: Toma dos.
18: Pero era obvio que iba a pasar
21: esto. Vos bancaste este plan. Vos te pusiste el pin de la motosierra, querida.
18: ¿Cómo hace obra pública?
21: ¿No sabía lo que era el pin de la motosierra?
18: Claro, no, se ve que no se dio cuenta. Ah, ¿era cortar obra pública también? No, entendí mal.
21: Eso no.
18: Entendí mal. Entonces, ¿cómo haces obra pública? Y quizás que tenés que soltar un poco más la caja, quizás que tenés que bajar un poquito, o tenés que subir algún impuesto para recaudar más. Bueno, todas cuestiones que no están en la caja de herramientas del gobierno. Por eso decimos, es muy difícil que Milei salga de esto. Porque tiene una prédica y un dogma ideológico que le impiden hacer las cosas que tiene que hacer para salir de esto. Bueno, en definitiva, fíjense lo que está pasando con el empleo registrado. No es una novedad lo que les vamos a contar, pero a mí este gráfico que posteó Juan Manuel Telechea me gustó porque la verdad
21: es muy explícito, ¿no?
18: No tenía tan claro que sea tan contundente, y para los que nos están escuchando les cuento, es un gráfico que muestra en los primeros 30 meses, claro. Fíjate.
21: Los primeros 30 meses de cada presidencia.
18: De cada uno de los últimos 4 gobiernos. ¿Cuántos empleos registrados crearon o destruyeron si es que están en negativo? El último gobierno de Cristina, el de Macri, el de Alberto Fernández y el de Milei. Bueno, el único que está en negativo, y por mucho, es el de Milei. La línea violeta destruyó 241.000, está hablando de los registrados privados, 241.176 puestos de trabajo registrados privados, y además el número queda viejo, son más todavía. Claro. Pero bueno, pónganle que haya tomado lo del mes anterior. El gobierno que más creó empleo en sus primeros 30 meses, ¿cuál fue? Atención con esto, ¿eh?
21: Esto también es novedoso.
18: Es un batacazo.
21: Sí, Alberto Fernández.
18: Alberto Fernández, 117.153 empleos.
21: Cristina te diría, bueno, compárame con Cristina 1 o con Néstor, ¿no? Porque Cristina 2 ya es el momento.
18: Claro, Cristina dice, bueno, está bien, pero así todo. Sí. Cristina 2 está segunda, con casi 44.000 puestos de trabajo. Macri da positivo.
21: Increíble.
18: Atención, Macri creó, pues, bueno, los primeros 2 años de Macri no fueron el desastre de los últimos 2.
21: Claro.
18: 21.000 puestos de trabajo creó Macri en los primeros 30 meses de gobierno. Y lo de Milei en este gráfico es
21: tremendo, tremendo.
18: Un desastre.
21: Desastre.
18: Un desastre. La caída de 241.000 frente al resto que está en positivo, incluso el de Alberto Fernández.
21: Una locura. Una locura. Bueno, vamos al caso Metalfor, que lo comentaba recién, porque realmente cada vez que aparecen este tipo de noticias, yo no lo puedo creer.
18: Claro.
21: Porque es
18: el ejemplo de lo que debería funcionar.
21: Exactamente. Si algo debería funcionar en Argentina, si una industria argentina debería funcionar, es la industria que provee al campo, o que provee a la minería, o que provee al petróleo, a los sectores ganadores. O sea,
18: si no funciona eso,
21: estamos en lona.
18: Somos simplemente un país extractivista.
21: Totalmente.
18: Que se dedica a exportar materia prima.
21: Bueno, en esa estamos, porque Metalfor, que es una empresa de maquinaria agrícola, una empresa industrial de maquinaria agrícola, reportó pérdidas de 26.500 millones, esto es el primer semestre de este año, frente a lo que había sido el primer semestre del año pasado, que había sido, le había dado ganancia, había ganado casi 12.000 millones de pesos. Bueno, en este primer semestre perdió 26.500 millones. La fabricante de maquinaria agrícola, dice Clarín, anunció que durante agosto reducirá significativamente su estructura, con cambios en dotaciones, turnos sectores y adicionales salariales. Ya había dicho la UOM, bueno, acá está, ¿no?, que de los 600 empleados de Metal Ford, la empresa está pensando en despedir al 70%. Bueno, esta es la situación, ¿eh?
18: Bueno, esto es un caso particular. Cuando esta empresa despida al 70%, vas a tener todavía menos empleo registrado. ¿Y a qué se debe que no tengas empleo registrado? A que no tenés ninguna política para que la industria local provea a las grandes empresas del campo, de la minería, de la energía.
21: Totalmente.
18: Y este es el resultado.
21: El tuit muestra un testimonio que me gustaría leerlo. Está un poquitito más abajo, si lo podemos mostrar. Dice, durante 2026 se produjo una aceleración del deterioro de la posición financiera de la empresa. Atención con esto, porque nosotros hablamos mucho del endeudamiento de la familia, de las personas. Ojo con lo que está pasando financieramente con las empresas. Varias entidades financieras buscaron reducir la exposición al mismo tiempo, se limitaron líneas de negociación, proveedores restringieron entregas, aumentaron los rechazos de cheques, se profundizó la pérdida de confianza y por eso aparece esta situación en la que, sobre llovido mojado, Metal Ford está perdiendo plata y está pensando en despedir trabajadores registrados.
18: Bueno, y también

0: cárcel a Napoli, dueña de una zapatería en La Ferrere, en La Matanza. Hace 25 años que tenía ese local y este año decidió cerrarlo. 25 años, pasó por todas las crisis, todas las superó con éxito. En este caso, dijeron, hasta acá llegamos. Vamos a escuchar a Marcela.
1: Es volver a reinventarse, porque encima yo estoy grande y no me esperaba tener... Yo quería tener una vejez digna porque trabajé mucho. Y con esfuerzo, dedicación, con todo lo que vos me digas. Y me da bronca llegar a este punto, pero también tengo que soltarlo porque tengo que, no sé, reinventarme. Y tengo 61 años, me siento joven, me siento bien, pero es duro. Y algo, yo sé que algo mejor va a venir, pero nos cuesta un montón y no nos merecemos esto. No nos merecemos.
2: Es impresionante porque en un momento Gaby le pregunta esto que él decía recién, ¿no? Bueno, pasaste todas las crisis y esta no. Uh-huh. Y ella dice, no, esta no, esta es distinta a todo. Nada funciona, nada funciona. En las crisis anteriores vos decías, bueno, cambio esto, muevo el otro, hago esta promoción, esta otra cosa.
0: Bajo el margen de ganancia.
2: Ahora decía, nada pica, uh-huh. Nada pica. Bueno, contaba que habían tenido buenas ventas en el Día de la Madre, entonces dijeron, bueno, tengamos expectativa. Después se volvió a planchar, pero a fin de año, en Navidad, otra vez tuvieron buenas ventas y dijeron, bueno, el año que viene, sí, el año que viene va a estar bien. Y llegan agosto de este año y tienen que cerrar. Bueno, fue tremendo, tremendo el testimonio de Marcela. Bueno, muy, muy dolida y bueno, lo que ustedes escuchaban, ¿no? Una historia personal de mucha lucha, de mucho esfuerzo, mucho trabajo y se encuentra con esto.
0: El gobierno también, frente a la situación difícil que están pasando los comerciantes, las familias que están endeudadas, dice, yo no voy a mover ninguna perilla, no voy a tocar ningún botón y voy a dejar que el ordenamiento macro genere los efectos que debería generar y que está claro que no genera. Fíjense lo que dice Willy Cohen. Willy Cohen es periodista de economía, fue director o es director, vos me corregirás, de cronista comercial. Fue director de cronista comercial. Un periodista económico con una clara orientación liberal ortodoxa. Dice Willy Cohen, esta era ayer la oferta para un préstamo personal de la filial argentina de un banco español. Si se agrega la carga impositiva sobre las cuotas, el costo financiero total supera el 100%. Por 21 millones de pesos se termina pagando 102 millones. Insisto, esto no termina bien, dice Willy Cohen. ¿Qué significa no termina bien?
2: Bueno, que antes él mismo había hablado, recordemos que en 2001 la clase media terminó apedreando a los bancos, uh-huh. Decía Willy Cohen, ¿no? Bueno, mañana hay una protesta frente al Ministerio de Economía a las 2 de la tarde, va a participar la CGT en contra de las tasas abusivas, que el descalabro que se ha generado con los préstamos y con las familias endeudadas que no pueden pagar. Y yo recién decía, ojo con las empresas. Uh-huh. Ojo con las empresas. Esto publica hoy VAE Negocios, basándose en una encuesta del Observatorio PYME. Una de cada cuatro pymes se atrasa con sus pagos y la mora se duplicó en un año. Los atrasos se concentran en impuestos, en proveedores. La producción cayó 11% interanual y el empleo PYME acumula 14 trimestres en baja. Ojo con esto, porque se empieza a expandir la ola. El gobierno que venía diciendo, no, bueno, pero la morosidad en las empresas está en niveles más o menos bien, ¿no? El sistema no se va a estresar. Bueno, ojo porque empiezan a aparecer también ahí señales de alarma.
0: El ex ministro de Economía, Martín Guzmán, habla sobre el problema de la morosidad en el endeudamiento y habla de la decisión del gobierno de no intervenir.